0: examen de admisión, sí o no. Solamente se puede votar vía YouTube.
1: Expertos y académicos, no le quiero influir en su respuesta, pero opinan que sería lo más equitativo, tanto para los que pasaron como los que no pasaron. Los que pasaron, pues van a pasar otra vez, y los que no pasaron, habrá que ver cuáles pasan por calidad y cuáles quedan atrás porque fueron unos tramposos y unos rateros y se robaron los resultados. Se va a tener que reponer seguramente, pero eso lo decide la comisión técnica que está analizando lo sucedido y también, claro, la rectoría de la universidad. La libertad de expresión está en riesgo. Esto advierten diputados de partidos de oposición a Morena. Lineamientos sobre derechos de las audiencias amenazan con una regresión democrática. Maru Rojas, ¿qué dijeron ahí en la Cámara de Diputados? Adelante.
2: Las máximas autoridades ya se expresaron en torno a estos lineamientos, Pepe. Te saludo con gusto, muy buenas tardes. Fue el presidente de la Junta de Coordinación Política en la Cámara de Diputados, Ricardo Monreal, el que respaldó que sea el Poder Ejecutivo quien emita los lineamientos y no el legislativo. Es una facultad. Rechazó que exista censura. Monreal explica que estos lineamientos funcionan como los reglamentos de una ley, por tanto corresponde al Ejecutivo con la única condición de que no contradigan el contenido aprobado por el Poder Legislativo previamente. Pidió esperar a conocer el documento final y dijo que aún no es definitivo, se someterá a consulta. Entonces, Pepe, corresponde al ciudadano consciente evitar este casi decreto. Lo dijo así.
3: No, los lineamientos son disposición del Ejecutivo. Son como los reglamentos internos de las leyes que nosotros emitimos. El reglamento es una facultad del Ejecutivo. En este caso, los lineamientos son del Ejecutivo, porque es el legislativo el que les atribuye esas facultades. Pero evidentemente no pueden contradecir la ley. No pueden estar en contra de lo que se legisla. Pero vamos a esperar.
2: En contraste, la presidenta de la mesa directiva de esta Cámara de Diputados, Kenia López Rabadán, llamó a aprovechar esta consulta pública hasta el 21 de agosto para evitar que bajo el argumento de proteger a las audiencias se construya un mecanismo que limite la libertad de expresión o el derecho a la información. La presidenta de la mesa pidió además que estos nuevos lineamientos también definan el tratamiento jurídico de las mañaneras, no solamente la federal, sino también las estatales, cuando se transmiten por medios públicos, al considerar indispensable establecer reglas precisas y parejas para todo. Así lo dijo.
4: No se caiga en la tentación de convertir estos lineamientos en un mecanismo de censura o de limitación a la libertad de expresión y al derecho a la información. La protección de los derechos de las audiencias y la libertad de expresión son principios complementarios que deben garantizarse de manera conjunta, sin que la defensa de uno sirva como argumento para vulnerar al otro. Esta consulta representa, por cierto, una gran oportunidad para definir el tratamiento que deben recibir las conferencias matutinas de los espacios gubernamentales, tanto del gobierno federal como de los estados de la República.
2: Encaminamos hacia el autoritarismo puro que hoy padecen naciones como Nicaragua, dijo el coordinador de los priistas, Rubén Moreira.
5: Lo harán a través de un reglamento que viola la Constitución. Todo lo que se diga en los medios de este país será vigilado y revisado por el gobierno, como en las dictaduras. El gobierno no quiere que te enteres de lo que sucede, y menos de que escuches a expertos opinar. Eso es lo que sucede en Nicaragua, o en países donde el gobierno, para protegerte, te dice qué leer, escuchar y ver. A Morena no le gusta la crítica, por eso persigue a los periodistas que le resultan incómodos.
2: Un autoritarismo que ya inició, dicen los priistas, porque el INE les acaba de ordenar a los del PRI bajar todo mensaje donde califiquen a Morena como narcopartido. El PRI acusa censura y advierte que impugnará ante el Tribunal Electoral. Este día se emite un comunicado para esta impugnación de la determinación del INE y llevarán el caso entre organismos internacionales incluso, al considerar que en México se pretende silenciar ya la crítica política y avanzar hacia prácticas propias de un régimen autoritario, Pepe.
1: Pues muchas gracias, gracias Maru. No, y además todo esto va a derivar en que los informadores, los periodistas, los reporteros se contengan respecto a su información, evidentemente por miedo a que en su empresa les vayan a decir algo, o bien porque los lineamientos, en fin, los vayan a cercenar. Y entonces se aplican algo que es todavía más grave, que es la autocensura, es decir, el dejar de expresarse, ¿sí? Libremente, sino contenerse justamente por miedo. Eso se llama autocensura y es precisamente el riesgo que hoy sobrevuela este debate sobre los nuevos lineamientos generales para la protección de y los derechos de las audiencias, que está en consulta pública hasta el próximo 21 de agosto y que ahora es centro de debate nacional. Que estés muy bien.
2: Desearte y desearnos, Pepe, que esa autocensura jamás nos alcance. Gracias, Pepe.
1: Que no nos alcance la autocensura, por supuesto. Gracias, gracias, Maru Rojas, sí, porque eso ya es el colmo. El presidente de la Comisión de Radio y Televisión de la Cámara de Diputados, el panista Miguel Monraz Ibarra, exige retirar los lineamientos que abren la puerta a la censura en radio y televisión y también la puerta de atrás de la autocensura.
6: Una vez más aparecen los intentos de censura, de control de la información, de lo que se ve, de lo que se dice y de lo que se escucha. El gobierno de Morena lo intentó en la reforma de telecomunicaciones. Recordemos el artículo 109 que buscaba controlar las redes sociales. Desapareció organismos autónomos y ahora a través de la CRT, con el pretexto de defender los derechos de las audiencias, busca controlar la información. Sin duda, hay que garantizar más y mejores contenidos para las audiencias, pero también les tenemos que garantizar que ellos decidan qué quieren ver o qué no quieren ver.
1: Más adelante tendremos una conversación, una entrevista con Miguel Monraz Ibarra, panista, quien presenta estas exigencias que acaba usted de escuchar. La presidenta de la República insiste en negar que haya intención de censura. Los lineamientos sobre derechos de las audiencias aún no han sido aprobados. Adelanta la presidenta, lo que ya todos sabemos.
7: No hay censura, ni va a haber censura. En la ley lo que se aprobó, además con acuerdo de la Cámara de Radio y Televisión, esa ley se aprobó dialogando con la Cámara, fue el esquema para garantizar el derecho de las audiencias. Y ahora esta consulta pública, los lineamientos de la comisión, ni siquiera se han emitido. Se publicaron para consulta. Entonces, es absolutamente falso que el objetivo del gobierno sea censurar.
1: Es lo que dice la presidenta de la República. La organización Artículo 19 ve autocensura periodística inevitable. Lo que le comentaba hace un momento, ante lineamientos de audiencias, preocupa quién decidirá qué es verdad o falsedad. El gato oculto de Efrén, por lo pronto, duda de todo, principalmente duda de las mañaneras, de que sean verdad o mentira.
8: Asusta que los tramposos, Marinas del Pilar, Adán Augustos, Villarreales, Cuauhtémocs, Noroñas, Rochas, Delgados y otros sigan tan camino. Nada es verdad, nada es mentira, todo es según lo que la mañanera diga.
1: Bueno, hoy fueron dos gatos por el mismo boleto. Están en oferta los gatos cultos de Efrén, ¿verdad, Carlos? Alberto Pérez hoy celebra sus 24 años como productor único e indiscutible de este noticiario. Bueno, él empezó como empiezan todos desde el principio, ¿no?
9: Sí,
1: era
9: sí,
1: el asistente de Ricardo Muñoz. Y luego cuando Ricardo Muñoz se volvió rico y famoso y poderoso,
0: se fueron escalando posiciones.
1: Nos dejó lo que quedaba, ¿no? Entonces, es lo que hay, es lo que hay. 24 años trabajando aquí a la sombra del árbol de la noche triste.
0: Se dicen rápido, pero pues son muchísimos, muchísimos años. Es toda una vida.
1: No, imagínate la indemnización en caso de que decidamos que ya no siga.
0: Mejor no.
1: Mejor lo dejamos ya que se quede.
0: Felicidades, Charlie.
1: Felicidades, Charlie, por tu esfuerzo, por supuesto reconocido, entiendo que por la audiencia y también por mí. Aunque te equivoques con los gatos, porque ahora me puso dos gatos por uno. ¿Qué te parece si vamos a una pausa? Vamos a ella entonces, por órdenes de Carlos Alberto Pérez, en sus 24 años como productor de este espacio informativo de Grupo Fórmula Noticias.
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21: El video de la canción Jump de Van Halen ganó la categoría al mejor video de interpretación en el escenario en la primera edición de los premios musicales MTV en 1984.
1: Bueno, pues vamos con las informaciones. Hay algo interesantísimo que le va a llamar la atención. Me refiero a lo que ha dicho Marina del Pilar Ávila Olmeda. Ella es la gobernadora del estado de Baja California, entrevistada por el diario español El País en una nota firmada por los periodistas que la tuvieron ahí enfrente para comentar, obviamente, todo lo que ha sucedido. Marina del Pilar, me refiero a los periodistas Cedric Raciel y Elia Castillo Jiménez. Marina del Pilar dice que le hicieron una emboscada psicológica, que le hablaron incluso de una extradición a los Estados Unidos y que le dio miedo. Eso es lo que reveló al periódico El País, Marina del Pilar Ávila Olmeda.
3: En el texto de los audios les voy a platicar, ¿no? Llega una persona, me la recomienda el exgobernador Jaime Bonilla, me dice si lo puede recibir, en un momento en el cual había comunicación con el exgobernador. Entonces yo recibo a esta persona que me dice, ¿sabes qué? Es una persona que te puede ayudar, te puede dar información en relación al tema de tu visa, te puede ayudar en este tema. Yo lo recibo pensando justo que íbamos a hablar del tema de la visa. En ese momento, él empieza a plantearme escenarios que yo no había escuchado antes. Un escenario como el de cargos, sanciones, hablo incluso de extradición, cartas, entre una serie de situaciones. Yo lo sentí como una emboscada psicológica. Fue una emboscada, ¿no? A ver, dije, ¿de qué me estás hablando? Yo no había escuchado nada de esto. Entonces, no, sí que... Entonces, bueno, es lo que se escucha en los audios. En ese momento, lo primero que se me viene a la mente son mis hijos. Yo soy mamá de dos niños. Tengo una niña de 13 años y tengo un bebito de 4. Llegué a la gobernatura con 7 meses de embarazo. Nació mi hijo siendo yo gobernadora. Entonces, sí fue un momento en el cual yo escuché planteamientos que, pues digamos, de alguna manera venían a provocar o intentaron provocar una persona experta en tratar de intimidar, en tratar de atemorizar, de generar miedo, de inducir incluso en este contexto ciertas respuestas, ¿no? Tratando de inducir. Entonces yo digo, a ver, bueno, ¿sabes qué? Todo eso velos con mis abogados. Yo pensé que veníamos a hablar del tema de una visa. Yo digo, ¿sabes qué? Vean todo esto a través de canales formales.
1: Bueno, así,
3: ¿no?
1: Es como ella se explica lo ocurrido, le explica a los periodistas Cedric Raciel y Elia Castillo Jiménez del periódico español El País, la circunstancia que la ha mantenido en el ojo del huracán político, porque está enfrentando una controversia por la filtración de grabaciones en las cuales habla con un supuesto intermediario del FBI sobre la recuperación de su visa estadounidense, la cual le fue cancelada junto a la de su ex esposo en mayo del año pasado, en mayo de 2025. Estas grabaciones causaron tensión, mucha, mucha tensión en el ámbito político nacional por sugerir la entrega de información a agencias de Estados Unidos. Ávila asegura en esta entrevista que solo se trata de un intercambio de información institucional dentro del marco legal para asuntos transfronterizos y combate al crimen, y afirma que fue víctima de una emboscada psicológica por parte de un supuesto asesor externo asociado al FBI y al Departamento de Seguridad Interior de los Estados Unidos, enviado malosamente, perversamente enviado por el exgobernador Jaime Bonilla, quien ha dicho, le voy a hacer la vida imposible a esta mujer hasta que se muera. Señala que este intermediario la intimidó planteándole escenarios graves como investigaciones y una posible extradición. Lo que dice, me causó temor en la familia. Reconoce haber confiado y recibido al enviado, pero fue un error por el cual ya presentó una denuncia formal ante la fiscalía. Atribuye la filtración y la trampa a una venganza política de Jaime Bonilla.
3: Que podía realmente tratarse de una persona que venía a explicarme un poco el tema de la visa, ¿no? Entonces yo lo recibo, sí, que venga sin ningún problema, lo recibo, platico con él, lo escucho. Sin embargo, fue para mí sorpresivo cuando me empieza a hablar de todas estas cuestiones, ¿no? Entonces yo, espérame, ¿de qué me estás hablando?
1: La gobernadora sostiene que tiene la conciencia tranquila y niega estar involucrada en ilegalidades y descarta separarse de su cargo. Dice que continuará con las gestiones para recuperar su documento de viaje, la visa, y mantener la coordinación institucional con los Estados Unidos, pero ya va a acusar a Jaime Bonilla de haberla emboscado, de haberla triangulado, de haberla engañado con perversidad para provocarle daños políticos.

0: Dijo que si no recupera la visa, no se va a postular a la candidatura para el gobierno de Baja California el año que viene. Así están las cosas por allá. Nos permite, vamos a tener contacto en este momento con Lisbeth Hernández, porque hay otro asunto de enorme importancia, sin duda, y me refiero al tema del examen de admisión fracasado en la Universidad Nacional Autónoma de México. Este examen en línea rebasa el fallo tecnológico, es una crisis de integridad institucional. ¿Por qué? Pues porque se traduce en venta de respuestas de software vulnerable, de negligencia directiva, que empañaron el ingreso de miles de jóvenes. ¡Caray! La propuesta de anular el proceso y realizar una prueba presencial es la única vía para rescatar la equidad académica. Ignorar la trampa o validar un proceso podría equivaler a convalidar el fraude. Y más de 135 mil aspirantes exigen respuestas sin pretextos. A ver, ¿de dónde sacó este número? Fueron 193 mil aplicantes, algo así, de los cuales se presentaron 158 mil para buscar un espacio en cerca de 21 mil lugares en la universidad. Entonces, de los 158 mil, pues quedan 131 mil sin poder entrar, muchos de los cuales fueron jóvenes que hicieron el enorme esfuerzo, pero otros fueron los tramposos. En fin, y esto es lo que está generando el conflicto. La contratación de esta empresa Territorium Life expone la incapacidad de supervisión y abre la sospecha de una corrupción interna. Y luego, pues esto no puede quedarse en fallas informáticas. Exige investigar responsabilidades administrativas y, desde luego, penales. ¿Por qué? Pues porque otorgar validez a una prueba bajo sospecha destruye el mérito y condena el esfuerzo de la juventud honesta. Ceder ante el chantaje corporativo o la indolencia burocrática convierte a la Universidad Nacional en cómplice de la opacidad. Lisbeth Hernández, tú tienes información de cómo va el camino de la comisión técnica que está analizando qué hacer ante este grave problema. Te escuchamos, Lisbeth.
1: Pepe, muy buenas tardes, gusto en saludarte. Pues la comisión técnica continúa trabajando, no ha habido ninguna respuesta a los aspirantes ni a los padres de familia que están esperando el esclarecimiento del proceso de el ingreso, del examen de ingreso a licenciatura 2026 hasta el momento. Lo que sí hubo fue un comunicado por parte del Colegio de Directoras y Directores de Facultades y Escuelas de la Universidad Nacional Autónoma de México, quienes respaldaron en este documento todas las decisiones y determinaciones que ha tomado y que tome el rector Leonardo Lomelí en torno a este tema, a esta controversia. También dijeron que respaldaban plenamente la creación de esta comisión técnica, que de acuerdo a la información que tenemos difundida por la propia universidad, pues comenzó a trabajar de forma oficial el lunes. Sin embargo, bueno, pues en este documento lo único que se expresa es el compromiso de estar de lado de los jóvenes, del lado de los aspirantes, que con esfuerzo, dedicación y honestidad y disciplina, por supuesto, también confiaron en la UNAM como una alternativa para ingresar a la educación superior, pero bueno, pues esto es únicamente eso, una especie de manera de cerrar filas con el rector. Todavía no tenemos ninguna respuesta por parte de la universidad ni de la comisión técnica que está investigando este proceso. No hay todavía el esclarecimiento de tal, ni pues los aspirantes no tienen todavía claridad acerca de qué es lo que va a pasar, a pesar de la inminencia del inicio de clases. Así que seguimos pendientes, Pepe, de cualquier canal, de cualquier información por la cual la universidad pues ya conocer la ruta que van a seguir. Hasta ahora la información es esa, siguen trabajando y siguen evaluando ahora qué van a hacer con esta situación, porque pues esto de repetir el examen todavía no ha sido una propuesta que haya hecho la universidad, así que, de acuerdo a sus propias palabras, están evaluando las opciones y las rutas a seguir.
0: Pues muchas gracias, Lisbeth, gracias por la información puntual.
1: Estamos pendientes, buenas tardes.
0: Estamos pendientes y, bueno, hay que reconocer lo que esta vulnerabilidad institucional en la UNAM se convierte en dinamita pura para la autonomía universitaria. ¿Por qué? Porque en Palacio Nacional, bueno, pues no faltan los fanáticos ante el debilitamiento del rector Leonardo Lomelín, marcado por el poder al negarse a rendir pleitesía al dogma antineoliberal. No les gusta el rector, porque el rector se niega a ese dogma. El régimen olfatea el momento ideal para intervenir y meter la mano en la UNAM.

0: Si la máxima casa de estudios no castiga a los culpables, limpia la casa desde adentro y convence lo que hizo, el gobierno podría usar el pretexto de fraude para arrebatar el control y entonces la autonomía saldría por la puerta de atrás, aunque la presidenta de la República hoy en la mañanera dijo que debe resolverse este problema lo antes posible. En estos términos lo dijo.
1: Lo que tiene que resolver la UNAM por el propio prestigio de la universidad y para certidumbre de los jóvenes es cómo se resuelve este problema hoy y hacerlo lo más pronto posible, porque no creo que haya habido mala intención de nadie, sino sencillamente aplicaron un examen donde a lo mejor no pusieron de acuerdo con el uso hoy de la tecnología y de la inteligencia artificial, pues los controles suficientes para que no se pudiera hacer alguna trampa. Entonces, evidentemente, nosotros estamos por la honestidad de todos.
0: Por donde lo quiera usted ver, este escándalo huele y apesta a fraude. La presidenta vuelve a ofrecer el apoyo de su gobierno a las autoridades universitarias. Ahí es donde vemos la liebre. Ayuda del gobierno a las autoridades universitarias. Vamos a meter la nariz en la autonomía universitaria. No lo sé. Eso es lo que dice la presidenta de la República.
1: Lo que tiene que resolver la UNAM por el propio prestigio de la universidad y para certidumbre de los jóvenes es cómo se resuelve este problema hoy y hacerlo lo más pronto posible, porque no creo que haya habido mala intención de nadie, sino sencillamente aplicaron un examen donde a lo mejor no pusieron de acuerdo con el uso hoy de la tecnología y de la inteligencia artificial, pues los controles suficientes para que no se pudiera hacer alguna trampa. Entonces, evidentemente, nosotros estamos por la honestidad de todos.
0: Si a usted le interesa ese tema, por supuesto, estamos seguros que le interesa. En la segunda hora lo invito a participar en una conversación con el doctor Héctor Hernández Bringas, investigador del Centro Regional de Investigaciones Multidisciplinarias de la UNAM. Él es el que está recomendando reponer por completo, al 100%, el examen de admisión fallido, dudoso y que huele y apesta a fraude. Una pausa, breve, volvemos con usted.
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6: Pixies reaccionó con humor y agradecimiento a los recientes elogios de Dave Grohl, quien describió su álbum debut, Surfer Rosa, como el disco perfecto. Durante una entrevista con BBC Radio 6 Music, Grohl destacó la producción del fallecido Steve Albini, además del talento compositivo de Black Francis y la química vocal con Kim Rio. El líder de Foo Fighters confesó que ha escuchado el álbum unas 10.000 veces y que podría seguir poniéndolo todos los días. Porque cuando un clásico recibe el reconocimiento de otro grande del rock, la historia vuelve...
7: El tema de los despojos de casas, habitación, de departamentos, un delito que está creciendo de manera aparentemente irrefrenable. Digo aparentemente porque ya hay disposición del gobierno de la ciudad de frenar esta circunstancia. Hoy, por ejemplo, luego de reunirse durante 3 horas con la fiscal de la Ciudad de México, Berta Alcalde, vecinos de la alcaldía Benito Juárez, víctimas del delito de despojo, señalaron que las autoridades continuarán con las investigaciones para esclarecer, por supuesto, este ilícito. Convocan a una mesa de trabajo que se va a realizar el próximo mes de agosto. Está en la línea telefónica César Cravioto, el secretario de Gobierno de la Ciudad de México, quien agradezco mucho aceptar esta invitación para conversar con usted y con nosotros. César, un saludo muy cordial, muy buena tarde.
8: ¿Cómo estás, Pepe? Muy buenas tardes.
7: Gracias, buenas tardes. Gracias. Entiendo que la jefa de gobierno, Clara Brugada, ya dio instrucciones para que se trabaje de manera conjunta con la Fiscalía de la Ciudad de México y se atiendan estas quejas que están ocurriendo. Y gente, las quejas indican que pues no se ha detenido una mujer que está plenamente identificada como Virginia Vázquez García, que despojó a los verdaderos y legítimos propietarios de una casa en la calle de Cerrada Matías Romero, número 18.
8: Sí, mira, Pepe, hoy justamente atendimos a un grupo de 15 vecinas y vecinos o con sus abogados que traían varios temas ahí, sobre todo ahí en la Benito Juárez, de distintos temas de despojo. Algunos recientes y algunos ya con bastantes años que ocurrió estos fenómenos, algunos del 2018, otros del 2023, otros del año pasado, 2025, otros de hace 2 años, y etcétera. ¿Qué te quiero decir con esto? Que lo que ocurrió en Benito Juárez, que fue muy llamativo porque ocurrió un plantón de vecinos, vecinas, se generó una percepción de que había aumentado el despojo recientemente, pero no es así. O sea, el fenómeno del despojo, cuando nosotros llegamos al gobierno, fue en octubre del año pasado, justamente cuando empezaron a llegar las denuncias de la gente en el Zócalo Ciudadano, en el Casa por Casa, pues la jefa de gobierno dijo: oye, hay un fenómeno que está ocurriendo en la ciudad y vamos a instalar un gabinete. Entonces se instaló un gabinete que a la fecha lleva casi 300 inmuebles entre devueltos a sus a sus propietarios, legítimos propietarios, o ya asegurados, o sea que ya sacamos a la gente que estaba ilegalmente ahí,
7: te interrumpo. Ajá. César, querido César, te interrumpo para decirte, bueno, muy bien, ellos llegan, te despojan de tu propiedad, ¿cómo se dice? Se vuelven cómplices de notarios públicos, de actuarios, de elementos policíacos, en fin, se crea una pirámide delictiva y les dan hasta nuevas escrituras. Y entonces el verdadero dueño, cuando llega legítimamente a reclamar lo que es suyo, se mete en un juicio que puede durar meses. Eso es lo que está la gente atenta.
8: Justo por eso hicimos el gabinete de despojos, para que se atendiera el tema, pues no con las...

0: instancias, digamos, con los procedimientos burocráticos, digamos, que luego son tortuosos, ¿no? En este gabinete se atienden los temas de manera rápida, se agiliza. Al final de la reunión le pregunté a todos los vecinos, les dijimos, oigan, ¿alguno de ustedes acudió desde el año pasado que instalamos este gabinete al gabinete? Y todos dijeron, no. Y les dijimos, justamente por eso es el gabinete, porque la gente que sí está acudiendo al gabinete está teniendo respuesta más rápida. Pero ¿qué acordamos con los vecinos de hoy? Primero que el viernes vamos a tener una reunión interna y vamos a hacer un plan de atención y de resolución a su problema de cada uno de estos casos. Y que la próxima semana les vamos a hacer llegar su plan, que incluye muchas cosas, desde restitución de los inmuebles hasta aseguramiento de inmuebles o investigación para que se castigue a los culpables. Entonces, todos estos vecinos van a tener este plan muy concreto, porque cada caso es distinto, y que el próximo mes de agosto vamos a tener una reunión de seguimiento donde estaremos la fiscal y yo nuevamente. Entonces, decirle a la gente, estamos trabajando, por supuesto que a raíz de estos casos, pues sí nos lleva a todavía afinar mejor los procedimientos, a generar condiciones mucho más rápidas de actuación. Claro que seguimos mejorando estos procedimientos, pero decir que no es a raíz de lo que ocurrió la semana pasada en la del Valle, sino que fue desde que llegamos al gobierno y que se instaló este gabinete en junio del año pasado, que empezó a iniciar operaciones este gabinete, y por eso podemos dar respuesta mucho más inmediata que la estuvieran viendo cómo nos organizamos.
1: César Cravioto, ¿por qué no se considera un delito grave si lo es?
0: No, sí, modificamos ya la ley y justamente ya es un delito grave. Quien es cachado generando un despojo no tiene derecho a fianza y con agravantes puede estar hasta 22 años en la cárcel.
1: Sabemos que está habiendo este problema, este mismo fenómeno, y hablo solamente del ámbito que compete a la Ciudad de México, no hablo del Estado de México. Se han detectado en la alcaldía Iztapalapa, en la alcaldía Cuauhtémoc, en la alcaldía, bueno, en la alcaldía donde está la Benito Juárez, la Benito Juárez.
0: La Benito Juárez, sí, justamente
1: Exactamente.
0: la
1: Es
0: Benito
1: decir,
0: Juárez.
1: ya son varios casos. ¿Cuántos casos hay? Porque ¿cuántos expedientes se han abierto al respecto y cuántos se han resuelto? Si me puedes repetir la cifra, por favor.
0: Bueno, en lo que va del gabinete, o sea, de junio del año pasado a ahora, hemos ya restituido más de 300 inmuebles a los habitantes de esta ciudad, siendo la alcaldía con más casos la Cuauhtémoc, después la Benito Juárez y después Iztapalapa. Y hay de todo, desde casas, habitación, departamentos, edificios también, o predios baldíos o predios sin ocupar. Y hemos dado, mira, ahí te va, hemos dado 4.000 asesorías a la gente. También comentarte que muchas veces llega la gente pensando que es un despojo y resulta que es un problema testamentario, que uno de los hijos de alguien que falleció está adentro del inmueble, que están en un juicio para ver a quién le corresponde, y toda la gente llega y dice, es que mi hermano me está despojando. Entonces le explicamos, no es un despojo, tienes que seguir tu juicio civil para que ya
1: Testamentario,
0: un
1: sí.
0: juez, exacto, para que un juez te diga a quién le corresponde el inmueble. O por ejemplo, yo te rento, Pepe, y después de que se venció el año de renta, ya te digo, ya no te quiero rentar y tú no te quieres salir, tampoco es un despojo. Yo tengo que iniciar un juicio civil para que un juez ordene un desalojo y decirte, Pepe, tú ya no puedes estar en ese
1: Claro.
0: departamento porque no te pertenece y quien te rentaba ya no te quiere rentar, entonces ya te tienes que salir. O sea, sí hay muchos fenómenos que luego la gente piensa que es un despojo y es por eso que damos asesorías para que le expliquemos a la gente.
1: A la fecha, por último te pregunto, César Cravioto, ¿cuántas personas han sido detenidas en el caso de este delito de despojo? No el testamento, no la cuestión testamentaria, no. El despojo como tal, así a lo pelón.
0: Ahorita no traigo la cifra, pero son decenas de personas que han sido detenidas. Nada más el sábado detuvimos a dos personas que se quisieron meter a un inmueble en la calle de Cuba, aquí en el centro, pero cada semana hacemos detenciones y ya es la fiscalía y el Poder Judicial quien determina si hay elementos para que continúen o no en su proceso judicial.
1: El que tenga entonces algo que alegar al respecto, que acuda a la Fiscalía de Justicia de la Ciudad de México, a la subfiscalía, tengo entendido, al grupo especializado en este asunto de los despojos, y plantee sus denuncias,
0: o,
1: ¿no?
0: O que nos llamen. Pusimos un número telefónico contra el despojo, que es el 55 53 45 81 20, o que acudan al Zócalo cada martes, que es el Zócalo Ciudadano. Tenemos una mesa específica de despojo y ahí la gente puede llevar su caso y van a ver que hay una atención rápida y sobre todo hay una acción. Hoy, por ejemplo, te puedo decir que hicimos 16 acciones, 15 acciones, restituciones. Por ejemplo, una que fue el despojo en el 2020, otra restitución que el despojo fue en el 2023, un aseguramiento que también fue en el 2023, el asunto del despojo, otro aseguramiento que fue en el 24. Por eso te digo que no es que el fenómeno esté creciendo, sí hemos atendido temas de este año o del año pasado, pero atendemos también casos del 2021, del 2018,
1: sí, correcto,
0: del 2007. O sea, sí es un fenómeno que se ha dado a lo largo de los años en la ciudad, pero como nunca lo estamos atendiendo, Pepe, y que la gente denuncie y que confíe en la autoridad, y van a ver que serán restituidos de su inmueble. Y otra recomendación, Pepe, es muy importante, aprovecho, que tengan sus papeles en orden, porque luego llega la gente y dice, me despojaron, aseguramos el inmueble, y luego se tarda para que se los regresemos porque no nos demuestran la propiedad, y se vuelve pues también un tema para los vecinos que dicen, claro, ya me aseguraron pero no me entregan, pero pues si no demuestran la propiedad, ¿cómo les vamos a regresar su inmueble?
1: Pues te agradezco mucho, César Cravioto, tu tiempo y esta explicación para la audiencia, que será una muy buena explicación dada la circunstancia de la preocupación que esto ha desatado.
0: Muy bien, estamos a la orden, y que la gente, si tiene cualquier asunto de estos, que acuda y van a ver que serán atendidos y serán restituidos sus derechos de propiedad.
1: Gracias, César. Un saludo muy cordial. Hasta pronto.
0: Gracias, Pepe.
1: Gracias, César Cravioto, secretario general de Gobierno de la Ciudad de México. Nos dejó aquí el despojotel. El despojotel es el 553-45-8120. Lo voy a repetir por si usted fue despojado. 55-53-45-81-20. Aquí se lo guardamos y lo ponemos a su disposición. Hagamos una pausa. Volvemos enseguida.
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5: 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Las Águilas de Filadelfia decidieron evitar un conflicto contractual más largo con Jalen Carter y ayer anunciaron que han firmado un contrato con su liniero defensivo por hasta $160 millones, convirtiéndolo en el jugador mejor pagado de la historia en su posición. Ahora falta ver si Carter deja atrás los problemas físicos que tuvo el año pasado y vuelve a ser uno de los mejores jugadores en su posición de aquí y hasta el 2031, año en el que estará ligado con esta institución. Soy José Pablo Coello y como siempre te doy las gracias.
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10: La Comisión de Quejas del INE ordenó a Alejandro Moreno, líder nacional del PRI, eliminar 5 publicaciones donde califica a Morena como narcopartido o narcogobierno. El órgano electoral consideró que dichos calificativos no cuentan con sustento. La presidenta del Patronato del Sistema Estatal para el Desarrollo Integral de la Familia en Puebla, Ceci Arellano, supervisó la construcción de la Casa del Abue Oriente, que atenderá a más de 1.200 adultos mayores. El nuevo centro refuerza el compromiso del gobernador Alejandro Armenta con el bienestar de este sector de la población. La gobernadora de Aguascalientes, Tere Jiménez, pidió al secretario de Seguridad, Omar García Harfuch, revisar el caso de Felipe Lomelí, señalado como presunto líder de una célula delictiva. La mandataria local aseguró que, de acuerdo con las investigaciones estatales, Felipe no cuenta con antecedentes penales.
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1: Tenemos unos minutos para conversar con Alicia Camps. Alicia es integrante de la Comisión de Participación Comunitaria, la COPACO, de la Alcaldía Benito Juárez. Ayer hablábamos con ella. Nos adelantaba que esta mañana ofrecerían información a los medios de comunicación y después irían a la Fiscalía. Ellos representan justamente la querella por casos y demandas de despojo. Alicia Camps, ¿qué tal? Un saludo nuevamente, completado con el de ayer. ¿Qué fue? ¿Cómo les fue? ¿Qué les dijeron, Alicia?
11: Buenas tardes, querido Pepe. Pues mira, lo primero que hicimos llegando fue atender a los medios y me di cuenta con muchísima tristeza que había mucha, mucha gente ahí que tenía casos que ya tenían mucho tiempo que nadie los atendía. Entonces, lo primero que hice fue hablarle a la secretaria particular de la fiscal y pedir que mandaran un grupo para atenderles, porque siento que nosotros hemos tenido la bendición de que es una alcaldía que tiene pues mucha visibilidad, y sin embargo, pues estas personas que estaban ahí, en ese momento había muchísimos medios y podían ser atendidas. Entonces, eso fue mi primer paso. Claro. En segundo lugar, ya cuando pasamos a la oficina de la sala de juntas de la fiscal y del subsecretario de gobierno, pues nos escucharon, nos presentamos, hicimos un pliego petitorio muy puntual que le haré llegar a Héctor para que ustedes lo tengan también y sepan. Entonces, cada quien empezó a comentar en particular su caso, las personas que estamos ahí, y pues mira, yo de lengua me como un taco y hasta una cazuela. Yo estoy esperando que haya acciones rápidas. Ellos se comprometieron a que en esta semana iban a empezar a haber acciones contundentes, y lo que sí terminé yo diciendo es que si yo no veía que esto tuviera agilidad y continuidad, pues así entre broma y broma le dije a la fiscal alcalde que pues entonces nos veíamos en Insurgentes y F6, porque pues mira, el prometer no empobrece, el dar es el que aniquila. Entonces vamos a ver si realmente se da seguimiento y se hacen todas las acciones que nos prometieron, y bueno, pues seguir por la vía jurídica, a ver, cambiar las leyes para que no se revictimice al despojado. También se nos unió, quiero que sepas que se nos unió el abogado Santana Alfaro, el hijo de doña Carlota, que obviamente pues le sabe muchísimo al tema. Estuvo con nosotros y quiere ser ya asesor de Enlace del Valle para estos temas, lo cual pues es bienvenido, cualquier ayuda es bienvenida, porque al final pues somos vecinos, Pepe, no tenemos una gran organización que nos respalde. Lo que sí también es relevante comentarte es que la fiscal admitió que hay una red de despojo que está siendo ya.
1: Una red de crimen materialmente organizado, ¿no?
11: Exactamente, porque mira, también se puso a su atención que pues esto no se puede hacer sin colusión, Pepe. Tiene que estar ahí ministerio, tiene que estar ahí registro público de la propiedad, los propios policías, tiene que haber una red, notarios, porque con una agilidad pasmosa sacan papeles apócrifos. Entonces todo eso se puso sobre la mesa. Obviamente no esperamos que se acabe esto de un minuto a otro, evidentemente, pero ya con lo que se dijo hoy y con la visibilidad que, gracias a ustedes, no tengo cómo agradecerles a los medios su atención, esto tiene que seguir caminando, porque pues ya se destapó que es una cloaca tremenda y que no es como lo querían hacer ver, un caso único y aislado, ¿no? Correcto. Sí hay una red que está operando, Pepe.
1: Pues hay que esperar ahora, Alicia Camps, habrá que esperar la promesa, tú lo dices muy bien, prometer no empobrece. Se habla de una mesa para el mes de agosto, en donde se seguirán viendo estos casos. Ya nos dejó por aquí el secretario de gobierno con quien acabamos de hablar, el Despojatel. El Despojatel es un teléfono en donde las personas, los vecinos que tengan este problema, se pueden comunicar y van a ser atendidos. Además nos dijo, hay una mesa los martes de la ciudad, en donde pueden llegar a esa mesa de despojos y pueden plantear su caso y se les orientará debidamente. Todo muy lindo, pues, es lo que nos dice César Cravioto, así que vamos a esperar a que les cumplan.
11: Vamos,
1: ¿no?
11: A ver, hay una mesa de trabajo permanente donde la fiscal dio la instrucción de que podíamos seguir llevando casos nuevos que fueran surgiendo. Entonces esto definitivamente no acaba aquí, no puede acabar aquí. No pueden apostarle a que nos vamos a diluir, porque no va a suceder. No va a suceder porque queremos justicia para Adriana González Camarena, para Daneira, para Uday, para Oliver, para Carlos Gual, para todas las personas que el día de hoy nos hicieron favor de dar su confianza y de acompañarnos. Entonces, ahora sí que esto no acaba hasta que cante la gorda.
1: Correcto. Muchas gracias, Alicia Camps. Gracias. Estaremos pendientes. Gusto en saludarte.
11: Muchísimas gracias, Pepe. Que tengas bonita tarde.
1: Igualmente, hasta gracias. Bien. Alicia Camps, integrante de la Comisión de Participación Comunitaria de la Alcaldía Benito Juárez. Hay hoy en el mundo de la música hay dos muertes.
12: Sí, hay mucha tristeza por dos fallecimientos. Uno, el del músico irlandés Glenn Hansard. Ganó un Oscar en su momento a la mejor canción original en 2008 por una película independiente, Once. Fue vocalista del grupo de rock The Frames. Falleció en un accidente de moto. Tenía 56 años. Los fans le han rendido homenaje en las redes sociales.
1: Estamos oyendo algo de Glenn Hansard. Bueno, él tuvo el accidente en moto y el otro músico muerto es...
12: El DJ francés y músico de Electro House, Kavinsky, fue encontrado muerto en su casa en París. Tenía 50 años. Su nombre real era Vincent Bellorgay. Disfrutó de un éxito gradual desde el 2010, que formó parte de la banda sonora, el tema Night Call, de la elegante película de crimen Neo Noir Drive de 2011. Estuvo en México recientemente amenizando un festejo.
1: Estamos escuchando algo de lo que él hacía con su música electrónica como DJ, Night Call, el clásico electrónico Night Call es de él. Vamos a hacer una pausa muy breve, volvemos a las 7 en punto con toda la información, todas las noticias y por supuesto también con todas las voces a través de la radio y de YouTube.

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3: El Partido Acción Nacional cerró el registro de aspirantes rumbo a las candidaturas de 2027 en San Luis Potosí. El alcalde Enrique Galindo pidió a funcionarios no mezclar el trabajo público con actividades partidistas. Claudia Sheinbaum anunció nuevos envíos de ayuda humanitaria a Cuba y Venezuela.
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8: Free Willy regresará con una nueva adaptación producida por Joe Russo y Anthony Russo a través de HBO. El clásico de 1993, protagonizado por Lori Petty y Michael Madsen, se convirtió en un éxito mundial gracias a su historia y al tema Will You Be There de Michael Jackson. Porque algunas historias siempre encuentran el camino de regreso al mar.
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1: Come Dancing de The Kings fue escrita por Ray Davies y se inspira en sus hermanas.
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3: Por favor, ponga tiempo su reloj, son las 7 en punto, hora del centro de México. Estamos enlazados con usted vía nuestra cadena principal de Grupo Fórmula, la M, la FM, y también a través de YouTube, vía imagen, desde luego. Vamos con un corte de caja informativo y lo más importante ocurrido al momento. Óscar Holguín.
4: Desde luego, Pepe, la libertad de expresión está en riesgo, así lo advierten diputados de oposición. Lineamientos sobre derechos de las audiencias amenazan con una regresión democrática. El presidente de la Comisión de Radio y Televisión en Diputados, el panista Miguel Monraz, exige retirar estos lineamientos.
5: Una vez más aparecen los intentos de censura, de control de la información, de lo que se ve, de lo que se dice y de lo que se escucha. El gobierno de Morena lo intentó en la reforma de telecomunicaciones. Recordemos el artículo 109 que buscaba controlar las redes sociales. Desapareció organismos autónomos y ahora, a través de la CRT, con el pretexto de defender los derechos de las audiencias, busca controlar la información. Sin duda, hay que garantizar más y mejores contenidos para las audiencias, pero también les tenemos que garantizar que ellos decidan qué quieren ver o qué no quieren ver.
4: Al respecto, la presidenta de la República niega intención de censura.
6: No hay censura, ni va a haber censura. En la ley lo que se aprobó, además con acuerdo de la Cámara de Radio y Televisión, esa ley se aprobó dialogando con la Cámara, fue el esquema para garantizar el derecho de las audiencias. Y ahora esta consulta pública, los lineamientos de la comisión, ni siquiera se han emitido. Se publicaron para consulta. Entonces, es absolutamente falso que el objetivo del gobierno sea censurar.
4: Directores de facultades y escuelas de la UNAM respaldan al rector Leonardo Lomelí. Afirman que el trabajo de la Comisión Revisora del Proceso de Admisión fortalecerá la máxima casa de estudios. Tras reunión con vecinos de la alcaldía Benito Juárez, autoridades de la Ciudad de México prometen esclarecer casos de despojo. El secretario de Gobierno capitalino, César Cravioto, asegura que se están atendiendo todas las denuncias relacionadas con ese delito.
7: Y que la próxima semana les vamos a hacer llegar su plan, que incluye muchas cosas, desde restitución de los inmuebles hasta aseguramiento de inmuebles o investigación para que se castigue a los culpables. Entonces, todos estos vecinos van a tener este plan muy concreto, porque cada caso es distinto, y que el próximo mes de agosto vamos a tener una reunión de seguimiento donde estaremos la fiscal y yo nuevamente.
4: En respuesta, Alicia Camps, integrante de la Comisión de Participación Comunitaria, COPACO, de la Alcaldía Benito Juárez, duda de la eficacia de las autoridades para resolver despojos en la Ciudad de México.
8: Así, entre broma y broma, le dije a la fiscal alcalde que pues entonces nos veíamos en los agentes de G6, porque... Pues mira, el prometer no empobrece, el dar es el que aniquila. Entonces vamos a ver si realmente se da seguimiento y se hacen todas las acciones que nos prometieron. Y bueno, pues seguir por la vía jurídica, a ver, cambiar las leyes para que no se revictimice al desposado.
4: Trump amenaza con dar una jodida paliza a Irán tras el ataque a una base aérea estadounidense en Jordania.
9: Mientras tanto, vamos a golpearlos muy duro porque ahora es nuestro turno de hacerlo. Ellos saben qué viene. El riesgo de no hacerlo está ahí, pero anoche intentaron lanzar un ataque. Dispararon 5 cohetes que viajaban a 8.500 millas por hora y los 5 fueron derribados antes de impactar. Aún así, intentaron atacarnos. Así que ahora nos toca responder. Veremos si en algún momento logramos llegar a un acuerdo, pero vamos a golpearlos con mucha fuerza.
4: 20 integrantes de las milicias proiraníes mueren en un ataque de Estados Unidos y Arabia Saudita en territorio iraquí.
10: Bombardeos estadounidenses y sauditas en Irak. El denominado Frente de Movilización Popular, una alianza paramilitar ahora integrada en el ejército, anunció que los ataques mataron a una veintena de sus integrantes e hirieron a una treintena. Estados Unidos y Arabia Saudita anunciaron que habían apuntado contra posiciones de milicias respaldadas por Teherán en Irak, en represalia por sus ataques contra fuerzas estadounidenses e instalaciones petroleras sauditas. El Frente de Movilización Popular se creó en 2014 para combatir a los yihadistas, antes de ser integrado formalmente en las Fuerzas Armadas. En su seno hay brigadas pertenecientes a grupos proiraníes que tienen fama de actuar por cuenta propia. Irak cuenta con Washington y Teherán como sus principales aliados, pero su enemistad ha convertido desde hace tiempo al país en un campo de batalla indirecta entre ambos.
3: Esto es lo más importante al momento, a lo cual sumamos, por supuesto, la vinculación a proceso de Dana Yanina, una mujer de 18 años, acusada del feminicidio, cuando menos de haber participado en el feminicidio de Dafne Zapata Quintos, en la escuela militarizada de Ciudad Madero, Tamaulipas. La madre de Dafne niega influir en las investigaciones. Daisy Herrera, estamos de nuevo contigo, muy buenas noches.
11: Gracias, ¿qué tal, Pepe? Muy buenas noches. Efectivamente, fue la jueza de control María Siria Mora González la que determinó que existen datos de prueba suficientes para vincular a proceso a Dana Yanina. Ella establece, la jueza, que de acuerdo a las investigaciones de la fiscalía, a los elementos presentados, permiten establecer que pues Dana Yanina tuvo alguna participación en el feminicidio justamente de Dafne, esta menor de 13 años que murió en el interior de esta escuela. También determinó la jueza de control otorgar un plazo de 3 meses para complementar la investigación. Este plazo, Pepe, vence el próximo 23 de octubre. En tanto, pues esta joven, Dana Yanina, pues ya está otra vez en el penal de Altamira cumpliendo ahí la medida cautelar de prisión preventiva y así estará durante estos 3 meses posteriores en los que pues su defensa, tanto la fiscalía también, tendrán que buscar nuevos argumentos para llevarlas al juez. También te comento, Pepe, que mañana es la audiencia de Jorge Luis, conocido como el comandante Ponce, el director de la academia, y también de una de sus colaboradoras, conocida como Sargento Estrella. Mañana se va a decidir si se vinculan o no a proceso. La cita está contemplada para iniciar esta audiencia en punto de las 8:00 a.m.
3: Pues muchas gracias, gracias Daisy por la información directamente desde Tamaulipas. Que estés muy bien.
11: Gracias, excelente noche.
3: Igualmente, excelente noche. Daisy Herrera, corresponsal de Grupo Fórmula allá en Tamaulipas. En Mazatlán, Sinaloa, capturaron a Adrián N., alias el 20, operador de los Chapitos, vinculado con el culiacanazo ocurrido hace ya varios años cuando iban a detener la primera vez a Ovidio Guzmán. En vivo estamos con José Luis Echiagaray. Estamos contigo, adelante. José Luis. Bueno, algo pasa con José Luis. No nos escuchó. Estamos tratando de reivindicar, sí.
4: Pero te informó que fue detenido, como ya lo comentas, Adrián N., alias el 20. Lo señalan como jefe regional del cártel del Pacífico. Estaba acompañado de una persona más al momento de su aprehensión. De acuerdo con las instancias de inteligencia, este sujeto participó en la agresión a militares el 30 de septiembre del 2016.
3: Ya está José Luis en la línea. José Luis Echagaray, muchos saludos. Buenas noches.
12: Buenas noches, Pepe. En un operativo coordinado por fuerzas federales, fue detenido en Villa Unión, a unos 15 kilómetros de Mazatlán, Adrián N., alias el 20, identificado por autoridades federales como jefe regional de esta estructura ligada a la facción de los Chapitos del Cártel de Sinaloa. La captura fue realizada por elementos de la Secretaría de la Defensa Nacional, la Guardia Nacional, la Marina, Seguridad y Protección Ciudadana y la Fiscalía General de la República. De acuerdo con el Gabinete de Seguridad, el detenido operaba en Mazatlán, Villa Unión, Concordia, El Rosario, Escuinapa y la zona del Palmito, todas ellas en el sur de Sinaloa. Le relacionan con diversos ataques contra personal militar. El más grave, la emboscada ocurrida el 30 de septiembre de 2016 en Culiacán, donde murieron 5 soldados y 10 más resultaron heridos. heridos. Asimismo, se le atribuye participación en las agresiones registradas durante los operativos para capturar a Ovidio Guzmán en 2019 y 2023, conocidos como los Culiacanazos. Fueron detenidos con dos personas más, fue detenido con dos personas más y se aseguraron dos ametralladoras. Es la segunda gran detención en menos de cuatro días en Mazatlán, Pepe.
3: Muchas gracias, gracias José Luis por esta información. Estamos pendientes.
12: Pendientes.
3: Gracias. Y hoy hubo un accidente en la autopista México-Cuernavaca. Volcó un tráiler que llevaba sustancias químicas. Ya se reabrió parcialmente la vía de comunicación. Teresa Flores, tú tienes la información. ¿Cómo te va allá en Morelos? Saludos.
13: Saludos, Pepe. Muy buenas tardes. Te saludo con muchísimo gusto. La volcadura de un tráiler la madrugada de este miércoles que transportaba sustancias químicas provocó el cierre total de la autopista México-Cuernavaca a la altura del kilómetro 70. Fueron 11 horas que se tuvo este cierre en ambos carriles de circulación de la autopista. Y mientras se realizaban los trabajos de remoción de la unidad y los trabajos de limpieza en la zona, la volcadura se registró sobre la México-Cuernavaca con dirección de norte a sur, en donde se registró el derrame de material que era trasladado, que se presume corresponde a ácido clorhídrico, de acuerdo a lo que se ha informado por parte de las autoridades. Fueron elementos de Caminos y Puentes Federales y del Centro de Control de Emergencias de CIVAC quienes realizaron los trabajos de manera coordinada, en donde se dio a conocer que el operador que transportaba precisamente este tráiler, tras volcar, se dio a la fuga. Estuvo 11 horas cerrada la circulación sobre la autopista y se convirtió en prácticamente un estacionamiento, tanto la autopista como la carretera federal, en donde señalaban que se tardaban hasta 2 o 3 horas tan solo del poblado de Tres Marías en Huitzilac para llegar a la capital morelense, Pepe. Y bueno, también te informo que en esta tarde se registró una explosión en un polvorín al norte del municipio de Cuernavaca, justo en el poblado de Ocotepec, este lugar en donde se fabrican juegos pirotécnicos. Explotó una de las áreas. Desde diversos puntos se ha podido ver esta fuerte y densa nube de humo, y también se han escuchado estas explosiones de los juegos pirotécnicos que estaban ahí almacenados. Hasta el momento no se ha dado a conocer, se encuentran en este momento cuerpos de emergencia atendiendo este siniestro, que cabe recordar que hace 2 años se registró una explosión en este mismo punto. Estaremos atentos en torno a lo que informen las autoridades en las próximas horas tras este siniestro que se está registrando en estos momentos en la capital morelense, Pepe.
3: Muchas gracias, Teresa Flores. Quedamos muy al pendiente, desde luego, con esto que acabas de informar. Buenas noches.
13: Muy buenas noches.
3: Gracias, gracias. Mire, fíjese que la FIFA va a iniciar procedimientos disciplinarios para sancionar a Argentina por irregularidades, por incidentes ocurridos en el Mundial. Está el asunto de la manta aquella que decía las Malvinas son argentinas, en fin. Va a ser la comisión disciplinaria de la FIFA la que ha iniciado este procedimiento contra la Asociación de Fútbol de Argentina. También durante el partido de la final contra España, hubo otros hechos ocurridos por culpa de Argentina a lo largo del torneo. Según la FIFA, basándose en el informe del instructor de ética designado, se inició un procedimiento disciplinario por agresión contra los jugadores argentinos Nahuel Molina y Leandro Paredes, y contra el miembro del cuerpo técnico de la selección albiceleste, Roberto Ayala, tras los altercados con jugadores españoles después de la final del Mundial. Por parte de España se investiga al centrocampista Gavi por un caso de conducta antideportiva. Los imputados tendrán ahora la oportunidad de exponer su postura, tras lo cual la Comisión Disciplinaria de la FIFA emitirá resolución. También se abre un expediente disciplinario contra la Asociación Argentina por presuntas infracciones del reglamento durante varios partidos del torneo. El proceso contra la Federación Argentina de Fútbol se relaciona con cánticos y mensajes inapropiados, incluyendo referencias políticas a las Islas Malvinas, territorio que Argentina reclama, pero que pertenece al Reino Unido. Los jugadores mostraron una manta tras vencer a Inglaterra que decía las Malvinas son argentinas. Los van a castigar. También le voy a informar que el presidente de la Fórmula 1, Stefano Domenicali, indicó que el actual campeonato mundial de Fórmula 1 podría terminar en Europa si la guerra en Medio Oriente afecta las carreras previstas en Qatar y Abu Dhabi al cierre de la temporada. También dice que no se tomará una decisión antes de mediados de septiembre. Para nosotros las carreras en Qatar y Abu Dhabi están confirmadas. Esto lo dijo en comentarios publicados en el sitio web de la Fórmula 1 tras el Gran Premio de Hungría. Pero por supuesto, si la situación no se aclara de la manera que creemos debería suceder, antes de mediados de septiembre tomaremos la decisión. Y en ese sentido solo quiero confirmarle que si esto no fuera posible, el final de la temporada sería en Europa y habría que recortar justamente la temporada de la Fórmula 1. Vamos a una pausa muy breve. Volvemos enseguida con más información.
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1: La UNAM debe repetir el examen de admisión de manera y hacerlo de manera presencial. Es lo que dice Héctor Hernández Bringas, investigador del Centro Regional de Investigaciones Multidisciplinarias de la UNAM, con quien estamos en este momento enlazados. Doctor Héctor, muchas gracias por permitirnos la comunicación.
2: Estimado Pepe, gusto de saludarte y te agradezco a ti la invitación y saludo a tu auditorio.
1: Muchas gracias. A ver, ¿cuáles son las razones que te permiten argumentar que lo más equitativo, lo más justo sería repetir la prueba completa, claro, de manera presencial, porque después de lo sucedido, ¿no?
2: Mira, la verdad es que no es que sea mi deseo, pero si uno ve las alternativas que hay en la mesa, Pepe, pues básicamente son tres. Una de ellas es dejar las cosas como están y simplemente aceptar los resultados, cosa que resulta absolutamente inviable, sobre todo a partir de los pronunciamientos del rector, que en el sentido de que la UNAM actuará con toda la ética y con todo el rigor académico en este sentido. En segundo lugar, porque habría de contradecir una decisión así, de quedarnos como estamos, a la historia de una universidad prestigiada que respeta mucho los resultados en el examen de admisión. Déjame decirte que yo como universitario soy testigo de cómo se respeta el examen de admisión, donde no hay influyentismo de ningún tipo ni de ninguna persona y todo se hace o se ha hecho bajo la norma, ¿no? Entonces sí es un asunto especialmente delicado por eso mismo, por la trayectoria que ha tenido la universidad. Esa sería una alternativa absolutamente inviable. Una segunda alternativa que sería la teóricamente deseable es la de poder discernir, Pepe, entre quienes hicieron bien y quienes hicieron mal, entre quienes hicieron trampa y no hicieron y los que no hicieron trampa. Pero también parece ser, según los expertos en seguridad informática, que esta alternativa ya no puede darse, porque si no se dio en el propio examen, si no se dio infraganti, muy difícilmente puede darse ahora. Y además he de decirte, si la UNAM supiera quién hizo trampa y quién no hizo trampa, pues era muy fácil de resolver porque ya se hubiera aplicado el reglamento y sencillamente se vería caso por caso y a aquellos que se detectara que hicieron alguna trampa, pues se les da de baja y es por reglamento. Entonces, si no se ha hecho es porque no se puede hacer y esta opción también es inviable. Y solo queda un tercer camino, Pepe, el camino de la reposición de todo el proceso, ¿no? De manera presencial.
1: Claro, eso es lo que esa es la tercera opción después de haber explicado las dos primeras. ¿Qué tan grave fue la emisión de controles? Creo que es una pregunta que se responde sola, pero ¿quién debe responder por el software contratado a través de la empresa Territorium Life, que fue la encargada de aplicarlo? Todo por modernizar a la UNAM, se brincaron el paso presencial, se fueron a lo digital porque hay que estar a la moda y mira lo que resultó, ¿no?
2: Pues creo que está a todas luces claro qué es lo que ha sucedido. Y mira, más allá de lo anecdótico

0: de detectar estas anomalías y los hechos están a la vista. Por otro lado, también me parece que al interior de la UNAM hubo una especie de falta de control, en el mejor de los casos negligencia, pero creo que también habrá que ver y buscar las responsabilidades adentro de los funcionarios o de los empleados de la UNAM que debieron haber vigilado más con más precisión este asunto y que no se hizo, ¿no? Pero también participó, o en el escenario del diagnóstico tiene que ver la existencia de alumnos dispuestos a hacer trampa y la existencia también de un mercado externo de personas, de empresas que con afán de lucro permitieron que esto ocurriera. Y desde luego, como resultado de un diagnóstico, tendrán que fincarse, Pepe, responsabilidades, tanto a la empresa, que seguramente habrá de tener una seria responsabilidad, pero también buscar las responsabilidades dentro de nuestra propia institución, porque no es la institución la que falló. Quienes fallaron fueron ciertas personas que tendrán que responder por ello, ¿no?
1: Ahora,
0: entonces
1: ahora,
0: sí, habrá que fincar las responsabilidades, Pepe.
1: Permíteme preguntarte, Héctor, ¿cabe la posibilidad de quienes sí pasaron el examen, como haya sido, con trampa o sin trampa, puedan demandar a la UNAM si vuelve la UNAM a plantear el examen?
0: Yo creo que ese es un riesgo jurídico que se debe estar valorando al interior de la universidad, porque realmente, a ver, un estudiante que incluso, Pepe, estos 22 mil que fueron aprobados, tienen una carta de aceptación por parte de la UNAM donde le dicen: tenemos el gusto de informarle que usted ha ingresado a la carrera fulana de tal, ¿no? Entonces, hay un argumento legal en el sentido de que ellos cumplieron con los requisitos y que no se les puede demostrar que hayan hecho alguna irregularidad, aun cuando sí la hayan realizado, ¿no? Entonces, sí hay un riesgo ahí de que podamos estar ante la posibilidad de amparos de estos alumnos, hayan actuado mal o no hayan actuado mal, ¿no?
1: Ahí eso es una decisión que tiene que tomar la propia universidad, arriesgándose esta parte jurídica. Pero aquí lo que preocupa a todos los mexicanos es el daño a la credibilidad de la universidad.
0: Sí, Pepe, yo creo que la UNAM no está saliendo, digamos, sí sufrió un daño en su prestigio, sin ninguna duda. Pero también hay que ubicar este suceso en su justa dimensión. Yo creo que las autoridades universitarias, pues reconociendo que hubo deficiencias, han enfrentado el problema. Y además decir, Pepe, también que la UNAM no es eso, la UNAM es mucho más. La UNAM tiene una trayectoria, una historia de mucha fortaleza y sigue contribuyendo con la formación de muchos jóvenes y con la generación importante de conocimientos. Hay que ubicarlo en su dimensión. Si hubo personas que cometieron errores, pues que se les finquen responsabilidades, pero no pensemos que esto deteriora totalmente la imagen de la universidad, aunque sí hay un daño en estos momentos, ¿no?
1: ¿Percibes la intención de algunos dentro del gobierno en contra del rector, aprovechando la circunstancia? Un rector que se ha no ha condenado al neoliberalismo, que no comulga con el dogma del antineoliberalismo. ¿Crees que en el gobierno están viendo esto como una debilidad y de una vez están abiertos para intervenir en la universidad, supuestamente ayudando? Y nos hace pensar, bueno, y si entra el gobierno, ¿la autonomía dónde queda? Pues por la puerta de atrás se tendría que ir, ¿no?
0: Claro, mira, es que un suceso como este, por la magnitud y el impacto que tiene adentro de la UNAM y ante la sociedad, pues sí pone en la mesa otra vez esta posibilidad de que se abran apetitos de intervención bajo el argumento poco sólido de que la universidad no se maneja de la mejor manera. También pone sobre la mesa una vieja discusión sobre si realmente debe o no debe haber exámenes de admisión en la universidad. Vemos que este gobierno en particular es proclive a impulsar que no haya que no haya en ciertas áreas, en los bachilleratos, por ejemplo, que han abierto, o en los que son de carácter directamente dependientes del gobierno, se promueve el no examen de admisión. Esto tiene un sentido, hay de decirlo, tiene un sentido social, porque hay personas, hay alumnos, hay aspirantes que vienen en condiciones de desventaja y es darles una oportunidad.

0: Pero sí pone en la mesa la discusión sobre este tema y sobre otros que tienen que ver con la conducción de la institución, Pepe.
1: Gracias, doctor. Gracias, Héctor, por permitirnos esta conversación con la audiencia del Grupo Fórmula, desde luego.
0: Te agradezco mucho, Pepe. Te mando un saludo, un fuerte abrazo a ti y a tu auditorio.
1: Igualmente a ti. Gracias, doctor Héctor Hernández Bringas, investigador del Centro Regional de Investigaciones Multidisciplinarias de la UNAM. Sí, Oscar.
2: Fíjate, se ha mencionado mucho y las nuevas generaciones no lo saben, pero en la década de los 70, de los 80, el examen se hacía en el Estadio Azteca, y por ahí tenemos una fotografía que ahorita vamos a ver en pantalla de estas épocas, cuando los aspirantes a la licenciatura de la UNAM únicamente podían entrar con lápiz, goma y sacapuntas. Nada más. Un lugar entre cada uno de ellos, personal de la UNAM en los pasillos, y si se levantaba la cabeza y se veía la intención de copiar, vas para afuera. Esos eran tiempos más sencillos y era más detectable la trampa. Todavía en la pandemia, en el 2020, un examen de esto se hizo en el Estadio Olímpico. Eran tiempos más sencillos.
1: Eran tiempos más sencillos y menos peligrosos, pero ahora habrá que responder a las dudas y despejar las incógnitas de fraude, trampa y todo lo terrible que está ensombreciendo justamente el prestigio de la universidad. Nos vamos a una pausa muy breve, volvemos con más información enseguida.
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7: Mike Myers, la voz de Shrek, grabó originalmente los diálogos con un acento normal. Después de ver un fragmento de la cinta, Myers solicitó al CEO de DreamWorks y al productor de la película grabar de nuevo todos los diálogos con acento escocés. Este cambio costó a la producción $4 millones. 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
2: Lionsgate ya inició el casting para la adaptación live action de Naruto. El estudio...
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3: Bueno, hemos estado conversando este día a lo largo de informando, a lo largo de este noticiario, de esta emisión informativa. Hemos estado hablando del tema, del tema importante sobre los lineamientos para la defensa del derecho de las audiencias que en este momento está sometiendo a consideración de aquí al 21 de agosto a la población en general, a los académicos, a los expertos, para que opinen sobre estos lineamientos en defensa de la audiencia, porque ha habido quienes han interpretado esta acción del gobierno, supuestamente en defensa de los derechos de las audiencias, como un acto de censura. Por ejemplo, alguien que lo ha manejado es el presidente de la Comisión de Radio y Televisión de la Cámara de Diputados, me refiero a Miguel Monraz Ibarra, quien está en la línea telefónica, quien saludo cordialmente esta noche, y le pregunto, claro, por supuesto, ¿cómo está viendo toda esta situación? Si estos lineamientos, o por qué dice que esos lineamientos abren lugar o dan paso a la censura. ¿Qué tal? ¿Cómo te va, Miguel? Gracias.
4: Bien, José. Buenas noches. Gracias por la invitación. Un saludo a todo tu auditorio. Es un tema que nos preocupa no solo en estos momentos, sino llevan varios años este gobierno federal buscando controlar, censurar, no solamente los medios de comunicación, también a los ciudadanos que buscan expresar libremente lo que están pensando. Hace año y medio, recordaremos, se desaparecieron algunos organismos autónomos, entre ellos el Instituto Federal de Telecomunicaciones, que era el que regulaba la relación de los medios con el gobierno y con los particulares. Y por otro lado, también se desaparece el INAI, el Instituto de la Transparencia, que le permitía a los ciudadanos, a los medios de comunicación, acceder para saber lo que estaba haciendo el gobierno, cómo se gastaban los recursos, cómo eran las estrategias. Al gobierno parece que no le gusta que los medios de comunicación, que los ciudadanos estén enterados de lo que está pasando en nuestro país. Y una vez más, dándole continuidad a lo que fue la aprobación de reforma de telecomunicaciones, que termina desapareciendo, como te comentaba, un organismo autónomo para crear la Comisión Reguladora de Telecomunicaciones, que es prácticamente un apéndice del gobierno federal, que no tiene autonomía, que fueron propuestos por la presidenta de la República, ahora con el pretexto de buscar el derecho de las audiencias, que nosotros estamos 100% de acuerdo en que las familias mexicanas reciban más y mejores contenidos. Pero con ese pretexto no puedes limitar la libertad de expresión, no puedes limitar el derecho a la información. Y por ahí nos ponen qué es la opinión y cuál es la información, y con esos pretextos te van empujando a ti comunicador, a ti investigador, para irte orillando a no decir realmente lo que está pasando en nuestro país. Y yo creo que los ciudadanos tienen la libertad de escuchar, de prender la estación de radio que quieran, de prender el canal de televisión que ellos quieran, y que no venga la presidenta de la República a decirnos que no vean determinado canal de televisión. Entonces, estos lineamientos yo sí creo, y por eso he convocado y lo he hecho de manera respetuosa, para que la CRT retire de momento estos lineamientos y que realmente busquemos darles mejor acceso a las familias mexicanas a mejores contenidos, pero siempre respetando la libertad de expresión, el derecho a la información, porque sin tener atribuciones, José, ahora sí que la CRT va a poder decidir la línea editorial de tu programa. ¿Qué puedes decir y cómo lo tienes que decir? Si es verdad o no es verdad lo que estás diciendo tú. Y por supuesto que el gobierno, José, y como lo saben millones de mexicanos, no le gusta que digamos lo que está haciendo mal. Y lo tenemos que señalar, y cuando hagan las cosas bien lo vamos a reconocer. Pero no le gusta cuando señalamos los narcogobiernos, la corrupción, la inseguridad que en el país, la falta de medicamentos, o en mi estado, que la calidad del agua es pésima. Entonces los gobiernos han tomado acciones para empujar, para reprimir. Y fíjate, este año han asesinado a 7 reporteros. Más de 500 periodistas e investigadores han sido violentados en el último año. Es el país donde los reporteros, los investigadores sufren más a nivel mundial. y los comunicadores, la información debe ser vista como un bien público. La información que le ponen ustedes a los mexicanos, a las familias, debe ser resguardada. Entonces, a nosotros sí nos preocupa porque creemos que desde la reforma a telecomunicaciones que le denominamos nosotros la ley censura, y ahora con este lineamiento se está buscando cómo limitar la información, cómo limitar a los comunicadores, y en una primera instancia los podrán sancionar y en una de esas hasta le retiran la concesión.
3: ¿Tú crees, Miguel, que la mañanera debe sujetarse a tales lineamientos en defensa de las audiencias por lo que se dice ahí en las mañanas?
4: Yo creo que todos nos deberíamos regir la misma forma, pero pones el mejor ejemplo. En las mañaneras la presidenta dice absolutamente lo que quiere. Ahí no hay regulación, no pasa absolutamente nada. Ellos son los derechos de la otra verdad. Ellos construyen su verdad. Y ustedes que de manera valiente investigan, denuncian, dan a conocer lo que está pasando en nuestro país, pues se les pretende limitar. Entonces no estamos actuando en mismas condiciones. El gobierno, con la mañanera y con lo que quiere hacer con estos lineamientos, pues quiere ser el centro delantero, quiere ser el árbitro y quiere ser el aficionado. Entonces, no tienen las atribuciones administrativas para resolver las diferencias que dicen que se van a tener que llevar a cabo a través de los defensores de las audiencias que debe de tener cada canal de radio, cada canal de televisión. Claro. No tiene la CRT las condiciones ni las facultades para dirimir esas diferencias. Entonces, está de entrada fuera de norma, y lo dijimos desde que se aprobó la ley de telecomunicaciones, y si es un tema en el que tenemos que levantar la voz, acuérdate qué pasó en la ley de telecomunicaciones, José, con el famoso artículo 109, que querían regular las redes sociales, todo lo que pasaba, lo que se decía, lo que se escuchaba y se veía en las redes sociales, y se quitó ese artículo y otros dos más con los canales internacionales, y pareciera que quedamos tranquilos. Bueno, la ley no pasó tan mal. No está tan mala, pues no se trata de que esté bien o un poco bien la ley. La ley le debe dar certeza a los ciudadanos, le debe dar certeza a los comunicadores, a los dueños de las estaciones. No puede haber incertidumbre. Estamos viviendo en un país que hay mucha incertidumbre con el control del Poder Judicial, claro, y con el retiro de derechos que tenemos como ciudadanos y ustedes como comunicadores.
3: Miguel, ¿tú crees finalmente que esto lleva dedicatoria? Porque hay un canal de televisión que es completamente antigobiernista.
4: Yo creo que puede llevar o no dedicatoria, pero más allá de que a la presidenta le guste o no un canal de televisión y que los mexicanos tienen todo el derecho a verlo o a no verlo, lo que lleva dedicatoria, José, mexicanos, familias, es a nuestras libertades y a nuestros derechos, a que tú que nos estás viendo puedas o no ver cierto canal de televisión, puedes escuchar o no por la mañana una estación de radio. Ese derecho lo deben de tener los ciudadanos. No puede llegar el gobierno a meterse en tu línea editorial para decir que es verdad o que no es verdad, porque recuerda, en las mañaneras de hace unos años vivíamos en el país de los otros datos. Lo que dice el gobierno ahora es de conservadores, ahora es de traidores a la patria. No, lo que queremos es enterarnos de lo que está pasando, y esa libertad la debemos de proteger, y el trabajo que realizan los medios de comunicación lo tenemos que defender para que sean los ciudadanos los que decidan si ven, José, tu programa o no. Eso lo tienen que decir los ciudadanos y no el gobierno empujarte para que no puedas decir lo que está pasando en nuestro país.
3: Te agradezco muchísimo, Miguel.
4: Esto es censura.
3: Gracias, Miguel. Te agradezco muchísimo el haber podido tener esta conversación con la audiencia de Grupo Fórmula, que es bastante observadora y crítica, por supuesto, consistente.
4: Así es. Yo sé que son así, y por eso me da gusto estar con ustedes dialogando, y esperemos que se respete el derecho a la libertad de información y el derecho a que los ciudadanos y los mexicanos escuchen programas como el tuyo.
3: Muchas gracias. Gracias y buenas noches. Miguel Monraz Ibarra, presidente de la Comisión de Radio y Televisión de la Cámara de Diputados. Él pertenece al Partido Acción Nacional. Una pausa. Volvemos con más información.
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12: Los pingüinos le proponen matrimonio a sus parejas entregándoles una piedra perfectamente circular que encuentran en las playas de hielo.
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13: La fiscal de la Ciudad de México, Berta Alcalde, aseguró que continuarán con las investigaciones para esclarecer los presuntos casos de delito de despojo en la alcaldía Benito Juárez. La siguiente mesa de trabajo será en agosto. El gobierno del Estado de México incorporó robots con inteligencia artificial al C5 para reforzar la videovigilancia en la entidad. Ante esto, el Partido Verde Ecologista destacó que el uso de esta herramienta refuerza las labores de investigación e inteligencia para desarticular estructuras criminales y proteger a la ciudadanía. Tras las denuncias de presuntos actos de tortura, privación de la libertad y maltrato físico mediante novatadas dentro de la Escuela Normal Rural Mactumaxá, en Chiapas, la Fiscalía del Estado dio a conocer que inició una carpeta de investigación sobre estos hechos. Informó Itzel Vanegas, más detalles en radiofórmula.mx.
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3: Antes de ir con Armando Guzmán a Washington, permítame comentarle que hoy hubo una entrevista muy interesante. En esta entrevista con la revista británica The Economist, el hombre más rico del mundo, el primer multibillonario de la historia, Elon Musk, el dueño de Tesla, de Starlink, en fin, pues volvió a hacer una predicción muy ambiciosa sobre cuál será o va a ser el futuro de la inteligencia artificial. Le digo, en esa entrevista con The Economist, es un semanario británico, aseguró que la podría superar, que la inteligencia artificial podría superar la inteligencia humana en unos 5 años, y que en 10 años más los humanos ya no controlaríamos el mundo. Escuche usted.
15: Creo que la IA podría superar la suma de la inteligencia humana en unos 5 años. Calculo que en unos 5 años, así que en realidad no habrá nada que la IA no pueda hacer mejor que los humanos, salvo quizás el hecho de ser humano. Lo más probable es que vivamos en una era de abundancia descomunal, donde cualquiera pueda tener todo lo que desee. Veamos en qué situación nos encontramos en 2036.
3: El dueño de X también y de SpaceX, consejero delegado de Tesla, dijo que si las máquinas pueden producir bienes y servicios en grandes cantidades, la economía cambiaría y el dinero perdería su utilidad.
16: What do you want money for?
15: ¿Para qué quieres dinero? ¿Quieres dinero para bienes y servicios, verdad? Obviamente quieres dinero para comida, vivienda, transporte, entretenimiento. Bueno, si eso es tan abundante, ¿qué hay más? Si los robots y la IA proporcionan más bienes y servicios de los que cualquier ser humano podría consumir, ¿para qué necesitas dinero en ese caso?
3: El reporte de la entrevista dice que este encuentro entre la periodista que realizó las preguntas y Elon Musk, el invitado, terminó en tono tenso debido a que Musk hizo una fuerte crítica a los medios de comunicación y defendió que su popularidad en X de Next demuestra respaldo social. Además, advirtió que Europa atraviesa una etapa de deterioro. Vamos a Washington, vamos con Armando Guzmán, a quien saludo con mucho gusto esta noche. Armando, ¿cómo te va?
17: ¿Qué tal, Pepe? Buenas noches. Es muy divertido, ¿no?, ver a un multimillonario. ¿Para qué sirve el dinero? ¿Para qué lo quieres? ¿A qué sirve? ¿Quién quiere dinero? Tú puedes tener un robot, que son los que él está fabricando. Y él dice, por cierto, que en un momento el trabajo va a dejar de ser importante y vamos a tener que dejar de trabajar y vamos a recibir todos los bienes de otra manera. Bueno, fuera de eso, déjame decirte que yo también traigo otra historia muy buena, y es la de Jay Clayton, que finalmente ha sido confirmado por el Senado como director nacional de inteligencia. Ahora, Pepe, lo importante de Clayton, bueno, en primera, es que va como fiscal del Distrito Sur, y muy pocas veces, yo creo que ninguna, en todos los directores nacionales de inteligencia que ha habido desde el 2001 a la fecha, ninguno había tenido una conexión tan grande con México y ninguno había tenido una conexión tan grande con un problema en México como el narcotráfico. El presidente Trump dice que eso va a hacer una de las tareas principales, y Clayton hoy en el Senado dijo que él lo que va a hacer es hacer exactamente lo que el presidente le ordene y cuando lo ordene. Eso dejó muy preocupados a los senadores, porque quieren a su director nacional de inteligencia con un poco más de criterio y de sentido común. Pero el señor Clayton dice que él sabe a quién va a servir y eso es lo que va a hacer. Ahora, lo interesante de todo esto, Pepe, no es solamente Clayton y toda esta inclinación que tiene por la cuestión de las drogas, sino también lo que se llama la sección 702 del Código de Espionaje de los Estados Unidos. El 12 de junio, cuando había el pleito, si iba a ser Clayton o alguien más director nacional de inteligencia, dejaron que esa parte de la ley expirara y el Congreso la tiene que renovar cada año. La van a renovar seguramente en septiembre cuando regresen los senadores a sesionar. Ya se han ido a su receso de agosto, que es muy importante porque se van a hacer campañas a sus estados. Pero cuando regresen, esta sección 702 es la que le permite a Estados Unidos espiar dentro de México, no solamente a los estadounidenses, sino a los mexicanos. Y me llamaba la atención una de las cuestiones que van a estar vigilando: los mexicanos comunicándose con Estados Unidos. La vigilancia podrá incluir correos electrónicos, llamadas, mensajes y metadatos, comunicaciones de activistas, periodistas. O sea, va a ser todavía más grueso el file que tiene el tuyo y mío en la CIA y en todos esos lugares, porque van a estar espiando las comunicaciones de nosotros, de los periodistas, de los activistas y de los académicos, y van a buscar información personal que, aunque no sea el objetivo, quede capturada incidentalmente. El Brennan Center, que es el que hace todo este tipo de análisis, documenta que la información captada bajo la 702 ha sido consultada incluso para fines no relacionados con seguridad nacional, incluyendo lo que ellos llaman actores políticos y periodistas. Entonces te digo, mi querido Pepe, el archivo que ya tiene el tuyo y mío y el de todos nosotros, pues va a seguir creciendo con la presencia del señor Clayton y con la presencia de la 702. Y una cosa más: va a permitir interceptar comunicaciones de empresas mexicanas si Estados Unidos considera que la información tiene valor de inteligencia extranjera. Esto puede incluir energía, Pemex, CFE, a la Comisión Federal de Electricidad y proveedores, empresas de telecomunicaciones, infraestructura crítica y empresas con litigios o negociaciones en los Estados Unidos. Creo que esto nos da una idea de hasta dónde están pensando meterse esta gente en las cuestiones de inteligencia. Todo empezó con vamos a vigilar a los funcionarios que han sido tocados por el narcotráfico, pero ahora esta situación empieza a crecer y te digo, ahora van con todos, con los empresarios, con los actores de algún tipo dentro de la vida pública de México, incluidos los periodistas también.
3: En paralelo, te quisiera preguntar por último, Armando Guzmán, ¿cómo están tomando los estadounidenses los últimos estudios de opinión, llámense encuestas, en donde estamos viendo que un porcentaje muy elevado de personas rechazan a su presidente de la República?
17: Es muy difícil, esta elección va a ser muy difícil para él. La realidad de las cosas es que él está tratando de que el Congreso apruebe una ley que a él le permitiría manipular las elecciones. Él lo quiere hacer porque quiere tener ese control para decir si las elecciones son válidas o no. El problema es que las elecciones en Estados Unidos son administradas por cada estado. En realidad, de tener, en lugar de tener un órgano electoral americano, tenemos 50, uno en cada estado. Entonces el presidente no se puede meter ahí. Ese es un problema. El otro es que si él pierde alguna de las cámaras, si pierde la Cámara Baja, la Cámara de Representantes seguramente lo van a tratar de someter a un juicio político. Si llegara a perder el Senado es el que, una vez que se hace el juicio político dentro de la Cámara y se hace la investigación, el Senado tiene que determinar culpabilidad o no. Es ahí que llegaron con Richard Nixon, y Richard Nixon dijo: antes de que me condenen, me voy. Con Clinton y con el mismo Trump nunca pudieron ponerse de acuerdo en el Senado, y entonces eso permitió que ellos continuaran hasta el final de su mandato. Pero si en esta ocasión, debido precisamente a todos estos errores que el presidente ha cometido, debido a la baja popularidad, bajísima popularidad que tiene, si pierde las dos cámaras, vamos a ver algo que no hemos visto en mucho tiempo, que serán juicios políticos y que podría ser un intento de desactivarlo de la presidencia. Va a ser muy interesante estos años, muy conflictivos estos años, si eso es lo que ocurre y si llegamos a ese nivel. Hay todavía 3 meses, pero el día de hoy, por ejemplo, no solamente en esta cuestión de Jay Clayton, mañana está la nominación del que será el fiscal general de Estados Unidos, pero hay 4 senadores republicanos que le dijeron al presidente: no vamos a votar por tu nominado como fiscal general, vete a buscar a alguien más, porque este señor no nos gusta, porque es mucho incondicional tuyo. Entonces, vete a buscar a alguien más. Y ahí está esta noche un gran pleito que vamos a ver cómo se desarrolla mañana. Ya mañana te cuento si el fiscal general será el que el presidente quiere o alguien más.
3: Muy bien, Armando, pues estamos emplazados para mañana a seguirle jalando el hilo a la hilacha.
17: Exacto, va a dar mucho todavía. Hay que jalar de mucho, mi querido Pepe.
3: Sí, porque es increíble, ¿no? 73% de los ciudadanos reprueban la gestión del presidente Trump. Bueno, si haces la encuesta en México, ¿qué te digo?
17: Bueno, pero te voy a decir, es el 30 y tantos por ciento, Pepe, sí, el que sigue con él. Ese no lo suelta, ese es MAGA. Ese lo sigue muy fieles. Pero con 30% no ganas una elección de ningún tipo en Estados Unidos.
3: Muchas gracias, Armando. Buenas noches.
17: Gracias. Buenas noches, Pepe.
3: Gracias, buenas noches. Bien. Tenemos un par de minutos al cierre. ¿Qué tienes, Oscar?
18: Al cierre, Pepe, nuevo derrame de hidrocarburo afecta 4 playas de Salina Cruz en Oaxaca en plena temporada vacacional. La presidenta Claudia Sheinbaum se reunió en Palacio Nacional con el presidente del grupo Banco Mundial, Ajay Banga, quien manifestó su interés de participar en el Plan México. Autoridades del Estado de México desmantelaron las células delictivas conocidas como Los Patrones y Los Rebollos, ligadas a la organización criminal Don Checo, dedicado al robo de hidrocarburo. Información del Mundo: la Fiscalía de Bolivia ordenó la captura del expresidente Evo Morales. Lo está acusando de terrorismo, alzamiento armado contra la seguridad y soberanía del Estado y otros delitos.
19: Se acaba de emitir una nueva orden de aprehensión en contra de Juan Evo Morales Ayma. ¿Y por qué? ¿Por qué delitos? Vamos a leer parte de este documento que señala que el Ministerio Público instancia y denuncia al Comité Pro Santa Cruz, representada en calidad de presidente el señor Estelo Cochamanín Diz Garces, que de igual manera, por la adhesión de denuncia presentada por el Ministerio de Gobierno, ha subido de calidad de ministro Marco Antonio Oviedo, en contra de Juan Evo Morales Ayma y otros por la presunta comisión de los delitos alzamientos armados contra la seguridad y soberanía del Estado, terrorismo.
3: Hasta aquí llegamos con lo importante, la información a nombre del equipo. Gracias por su atención, su confianza y todo lo demás. Lo esperamos mañana a las 6:00 p.m. con todas las noticias, todas las voces. Y enseguida les recomiendo la programación de Grupo Fórmula, comenzando por la Fórmula Financiera. Lo esperan Mari Carmen Cortés, Pepe Yuste, Marco Antonio Mares y Sol Rivera estará con ustedes en el espacio del doctor Leonardo Curcio en Telefórmula. Nos vemos mañana a las 6:00 p.m.

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3: Bomberos metropolitanos enfrentan un déficit mensual de 850 mil pesos para operar. La Comisión Estatal del Agua impulsa nuevos pozos para mejorar el abasto de agua en la Huasteca. Claudia Sheinbaum afirmó que la UNAM debe resolver con autonomía las irregularidades en su examen de admisión.
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10: Roc Nation se unió a Google Maps para lanzar un recorrido especial que celebra los 30 años de Reasonable Doubt, el debut de Jay-Z. La ruta reúne estudios de grabación, escenarios históricos y lugares emblemáticos de Nueva York que marcaron la carrera del rapero desde Marcy Houses, donde creció, hasta el 44 Club.

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1: Hola, ¿qué tal, amigos? Muy buenas noches. Estamos aquí transmitiendo en vivo desde la Ciudad de México. Es Fórmula Financiera. Soy Mari Carmen Cortés. Hoy vamos a tener un programa muy movidito. Hay mucha información, los cambios en los bancos, las tasas de interés, pero ya está en la línea y con eso vamos a empezar porque su agenda está muy complicada. El secretario de Economía, Marcelo Ebrard, te saludo, Marco Mares. Muy buenas noches.
2: ¿Qué tal? ¿Cómo estás, Mari Carmen Cortés? Muy buenas noches. En lo que está en la línea, el secretario de Economía, Marcelo Ebrard. La Secretaría de Hacienda y Crédito Público informó que 46 de 49 instituciones de la banca múltiple obtuvieron una calificación satisfactoria en la evaluación de desempeño de las instituciones de banca múltiple correspondiente a el ejercicio 2025. Bancrea, Credit Suisse y Shinhan recibieron una calificación no satisfactoria, pero 46 de 49 sí la obtuvieron, y hay pues cambios en la banca, línea. Luego le comentamos.
1: Marcelo Ebrard, secretario de Economía. Marcelo, ¿cómo estás? Muy buenas noches.
3: Muy bien, muchas gracias, aquí trabajando, con el gusto saludarte a ti y a Marco, todo tu auditorio, muy buenas noches.
2: Gracias. Buenas noches, Marcelo.
1: Oye, pues empezamos por la fácil, o la buena, que es esta inversión, ayer lo comentábamos, porque de hecho se había anunciado desde abril, lo había anunciado ya el gobernador Samuel García, lo habías anunciado tú después de lo de General Motors, venía una inversión importante, pero ya se concretó, 649 millones de dólares de Kia para hacer un nuevo, bueno, el auto EV3 eléctrico en la planta de Pesquerías. Cuéntanos.
3: Sí, me hace ya un buen tiempo una reunión de Kia con la presidenta Yendo para externarle que pues querían ampliar su planta en Pesquería, traían la idea de hacer una inversión más grande, de acuerdo con el Plan México, o sea, aumentar el contenido nacional, aumentar la inversión aquí, atender el mercado interno, y también en aquel tiempo estaban ellos pues muy atentos a lo que iba a ser la conclusión de las negociaciones con la Unión Europea, así como con otros países con los que tenían diferentes tipos de pláticas comerciales, pero con la Unión Europea, porque entonces ya el arancel con Europa se volvió cero, con la Unión Europea, de industria automotriz. Entonces, bueno, de aquella plática nos hablaron hace poco y nos dijeron, bueno, ya está lista la inversión, el vehículo llega a México ya a partir de estas fechas que estamos comentando ahora, y se inicia la producción el día 4 de agosto. Por eso los invitamos el día de hoy a la mañanera, porque es muy buena noticia. Se trata de 649 millones de dólares, son tres inversiones, una es la línea de producción del vehículo eléctrico que van a producir ahora en México, que se producía hasta ahora en Corea, ahora lo harán aquí en nuestro país. Estimamos que el contenido nacional el día 4 de agosto va a ser del orden del 27%, y conforme vayan avanzando en esa producción de ese vehículo eléctrico que se llama EV3, es una SUV chica, como vayan avanzando, pues van a ir aumentando el contenido nacional. Bueno, entonces ese es el panorama. Una inversión es para esa línea de producción, otra inversión es para su planta de tratamiento de agua, porque son sumamente responsables en el uso de agua, o sea, van a reciclar más agua. Y también otra inversión es para ampliar la generación de energía vía energía solar en su propia planta. Por último, te diría que la planta que tienen en Pesquerías, aquí en Nuevo León, este año obtuvo el lugar número uno de certificación por ser sustentable, amigable con el medio ambiente, por su productividad, pero también porque es un ambiente de trabajo muy positivo, y ganaron el primer lugar de todas las plantas que producen vehículos en América. Entonces, esta es la número uno de toda América, de acuerdo a la certificación que les entregaron. Entonces, pues, es muy buena noticia. ¿Por qué hacen esto? Bueno, por los antecedentes que ya comenté, pero porque también van a estar primero a producir para nuestro mercado interno. O sea, están tomando la apuesta de que vamos a ir hacia la electromovilidad, y ellos quieren ser parte de eso, con un vehículo más asequible como es el que presentaron hoy. Segundo, porque México tiene acuerdos comerciales con muchos países y es una plataforma de exportación importante, como ya lo mencioné, en particular con la Unión Europea y Latinoamérica. Entonces, vieron una oportunidad y están haciendo esta inversión, además de que su planta número uno en América es la más productiva, la más eficiente, y por eso tomaron esa decisión de invertir aquí esa cantidad.
2: Claro. Marcelo, ¿cómo estás? Te saluda Marco Antonio Mares. Muy buenas noches, Marcelo.
3: Marco, muy buenas noches, ¿cómo te va?
2: Bien, pues la verdad es que se escucha muy positivo desde distintos ángulos. Tú ya mencionaste varios. Uno, la confianza en la perspectiva que tiene México en materia económica. Dos, la decisión de Kia de invertir en una planta que por primera vez van a fabricar en nuestro país, un auto eléctrico que se venía realizando en Corea del Sur. Tres, pues la visión que tiene esta empresa de México en función de visualizarlo como un hub de manufactura para Kia. Entiendo que Kia pues quiere ampliar sus horizontes hacia otros países. Y yo te preguntaría en este contexto, Marcelo, creo que también se alinea mucho en función de los propósitos que tiene el gobierno mexicano de no solamente atraer inversión extranjera directa, sino que esa inversión también genere una transferencia de conocimiento a nuestro país y que poco a poco se vaya logrando un mayor nivel de contenido nacional.
3: Sí, en efecto, es lo que plantea el Plan México, que cada vez tengamos más contenido nacional, más, porque eso te lleva todo lo que es la proveeduría, que son muchísimas empresas, la gran mayoría de ellas medianas o muchas pequeñas. Entonces nos interesa mucho, Marco, como lo comentas, que tenga más contenido mexicano, que cosa que va a ocurrir. En segundo lugar, te mete a la electromovilidad de otra forma, porque en la medida que tienes más contenido nacional, ¿qué, como qué sigue? Sigue una parte de la electrónica, lo que me decía hoy el CEO de Kia, aquí en México, y me decía, bueno, pues estamos trabajando con LG, que su planta está en Estados Unidos, para el desarrollo de baterías. De hecho, ya tiene batería LG. Tiene promesas de rendimiento muy altos esa batería. Entonces, tiene una implicación tecnológica muy importante para México en los próximos años. Entonces, se alinea mucho con lo que estamos buscando y pues pensamos que es muy buena noticia y vemos con mucha simpatía esta decisión que tomó Kia, pues invirtiendo en nuestro país y participando en este plan que tenemos, que le llamamos Plan México, ¿verdad?
1: Oye, era la parte no tan nice o tan bonita. Las aranceles 301, los 232 ahí siguen. Sí nos impusieron los de trabajo forzoso, que si bien son los mismos que había, no tendríamos por qué tenerlos. Y ahora viene la otra amenaza, la de la 301. ¿Cómo lo ves? ¿Cuándo se aplicarán esto? Porque es todavía más injusta, porque como que sobre capacidad de producción.
3: No, pues es un pretexto, América. Yo lo que veo es, a ver, establecieron en abril de 2025, introdujo el presidente Trump un criterio que fueron los aranceles recíprocos y los fundamentaron en una disposición legal que después la Suprema Corte de Justicia de los Estados Unidos dio por tierra y dijo, eso no se puede, porque no puede el presidente de Estados Unidos imponer sus aranceles a tantos países, no tiene esos poderes. Bueno, y por lo tanto, para sustituir esos aranceles recíprocos, introdujeron la 122, que tiene un plazo, y venció ese plazo la semana pasada, hace 8 días, exactamente. Por eso, para sustituir la 122, entonces utilizaron la 301. La 301 tiene dos causales que aplicaron, que esgrimieron. Una se llama trabajos forzosos, es decir, que importamos o comerciamos con región o una zona o una empresa que tenga trabajo forzoso. Como tú comprenderás, esto se le impuso a 60 países. El día que hicimos nuestra presentación, pues junto estaba Dinamarca, del otro lado estaba Reino Unido, en fin, los países de la Unión Europea, más los que veníamos de América Latina, y todos en la misma circunstancia, y a todos les impusieron el 10 o el 12.5% de arancel para sustituir lo que habían hecho con la 122. Bien, eso es la 301. Ahora, la 301, me preguntaban ahora el lunes, martes, que si ya había concluido, porque finalmente nos ponen el 10%, pues lo mismo que teníamos antes, ¿no? Lo que cambiaron fue la justificación. Antes era la sección 122, ahora es la sección 301. Y relevante para efectos prácticos, nos pusieron ese 10% para aquello que no cumpla con las reglas establecidas en nuestro tratado con Estados Unidos. Muy bien. Ahora, ¿qué sigue? Entonces, les comentaba yo, falta todavía conocer la segunda investigación de la 301, que es sobre capacidad excedente, que igual yo lo veo como un pretexto jurídico. Es un criterio muy difícil de probar, además ya hicimos todos los argumentos en contra. un día fuimos a, digamos, al hearing en donde México presentó sus argumentos. Yo estuve por allá con nuestro equipo y ahí somos 16 países, Marisar, los que estamos en este boleto. Entonces, ahora lo que tenemos que ver es qué es lo que van a resolver en la 301 sobre capacidad excedente, cosa que sabremos en los primeros días de agosto, aproximadamente, no sé si el 6, 7, 10, por ahí, por esos días. Entonces, les decía yo que estar atentos a eso, todavía no está concluido el proceso, el procedimiento de la 301. Finalmente, ¿a qué te lleva todo esto? A ver, hago una recapitulación. 2025 nos la pasamos revisando 54 cosas que Estados Unidos dijo que le molestaban o le parecían barreras arancelarias, ¿te recordarás?
2: Sí,
3: todo el año
2: sí.
3: Estuvimos trabajando en eso. Resolvimos 51 de 54 y a estas alturas ya resolvimos 52. Total, digamos que están pendientes una o dos. Todo lo demás ya está resuelto.
2: Pues,
3: luego, 2026, empezamos la revisión del tratado y nos presentaron, hemos tenido 6 rondas y estamos conociendo sus puntos de vista, sus planteamientos sobre reglas de origen, sobre aranceles.
2: Sí. Y estaremos pendientes de ello. Marcelo, desafortunadamente se nos acaba el tiempo.
1: Nos dicen que no te puedes quedar en la línea, tienes una.
2: Muchas gracias por la entrevista, Marcelo.
3: No, hombre, muchas gracias a ustedes. Y
1: gracias,
3: bueno,
1: a ti.
3: Estoy en comunicación con ustedes.
2: Muchas gracias.
1: Gracias, Marcelo Ebrard. Gracias.
2: Vamos
1: gracias.
2: A un corte y regresamos.
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20: Pitbull agradeció emocionado a los más de 22 mil fans que asistieron caracterizados como él durante su concierto en BST Hyde Park. Con calvas postizas, lentes oscuros y chamarras de cuero, los asistentes establecieron un nuevo récord con 22.141 personas usando ese look.
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22: El video de la canción Jump de Van Halen ganó la categoría al mejor video de interpretación en el escenario en la primera edición de los premios musicales MTV en 1984. MTV descontinuó rápidamente esta categoría debido a que los videos musicales comenzaron a ser más creativos y a depender menos en tomas de las bandas interpretando sus canciones. 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

0: Financiera, y bueno, hay mucha información el día de hoy y ya no la podemos comentar al principio del programa, pero ahorita vamos. Uno de ellos es la FED, el Banco de la Reserva Federal. Dejó sin cambio las tasas, ya se esperaba, 3.50, 3.75. Lo interesante aquí es que hubo tres miembros de la Junta, son 12, en la Junta de Gobierno de la FED, el Banco de la Reserva Federal, y tres se mostraron a favor de subir las tasas. Y el mensaje de Kevin Warsh, el presidente de la FED, lo consideran los expertos como hawkish o halcón, y abre la oportunidad de alzas en las tasas de interés, quizás no en la reunión de septiembre, la de octubre, y esto pues como que no les gustó mucho a los mercados, aunado al hecho de que se volvieron a disparar nuevamente el conflicto en el Medio Oriente. Ayer Trump había dicho que a lo mejor llegaban a un acuerdo, hoy otra vez los precios del petróleo volvieron a subir, está la mezcla mexicana arriba de $80 por barril, el West Texas subió 7% en un solo día. Estos altibajos pues no ayudan en nada ni a los mercados, ni a la certidumbre, ni a la inflación, y vamos a ver qué pasa con las tasas, pero por lo pronto esa fue la decisión hoy del Banco de la Reserva Federal.
1: Pues sí, una decisión en donde la Reserva Federal mantiene entre el 3.50 y el 3.75 su tasa, la tasa de fondos federales, y esto pues concuerda con las expectativas iniciales, pero también decepciona a quienes venían esperando de manera especulativa en el mercado que el comité iba a anunciar un alza sorpresa de 25 puntos base con el propósito de reforzar su credibilidad en materia de control de la inflación. Sin embargo, no ocurrió, pero como decías, Mari Carmen, el voto de estos tres votos disidentes de estas tres personas que integran la Reserva Federal de Estados Unidos a favor de un alza de 25 puntos base, promueve esa posibilidad de quienes esperan que podría haber una alza en la tasa de interés de Estados Unidos. Se mantiene esta expectativa de alzas en el mercado para las próximas reuniones, mientras que por lo pronto hoy se mantiene sin cambios la tasa de interés de la Reserva Federal de Estados Unidos.
0: Pues sí, vamos a ver ahí cuál sería el próximo cambio, pero no se descarta que fuera un alza en las tasas. Aquí en el caso de México, va a ser la reunión en dos semanas, en la reunión política monetaria, y también se da por un hecho que se va a mantener sin cambio en un nivel de 6.5%. Y bueno, las otras notas relevantes el día de hoy son los cambios en el Consejo de Administración que se anunciaron en el mismo día de Banamex y de BBVA. Los dos bancos, ya no son los dos más grandes, pero dos de los siete bancos más grandes del país. Ya Banamex está como en un cuarto lugar, BBVA sí se mantiene en un muy primer lugar entre los bancos más grandes. Y aquí es interesante porque en el caso de BBVA, Eduardo Osuna deja la dirección y vicepresidencia del banco. Él estuvo pues casi 20 años o más al frente del BBVA y tuvo una tragedia personal espantosa con el fallecimiento de su hijo en marzo, y ya se da por un hecho que él ya buscaría tanto, porque ya le tocaría dejar la dirección por los años que lleva al frente del banco, como por la cuestión personal, estar más tiempo con su familia, con sus hijas. Se queda como presidente del consejo en lugar de Jaime Serra Puche, quien se recordará fue secretario de Comercio, fue secretario de Hacienda, el más efímero secretario de Hacienda del país, duró 29 días en la crisis de diciembre del 95. Y bueno, un cambio interesante porque el nuevo director del BBVA es un ingeniero químico con doctorado en ingeniería química y con maestría de doctorado. Tiene muchos años trabajando en el José Luis Elechiguerra, se llama, pero es un experto también en informática y tecnología. Y tú y yo, Marco, que tuvimos oportunidad de estar ahí con Carlos Torres Vela, el presidente del BBVA Global, pues el banco está enfocado, el BBVA, a tecnología, a banca digital, a tener la mejor app, a que todos sus servicios sean cada vez más interactivos, más con inteligencia artificial. Y yo creo que en este rubro del banco se enmarca el nombramiento de José Luis Elechiguerra.
1: El Lechiguer, así se apellida exactamente, José
0: habrá
1: Luis.
0: Que, habrá que decirlo despacito y acostumbrarnos.
1: Que fue nombrado Country Manager de BBVA México y se va a proponer a los órganos sociales de BBVA México como director general y vicepresidente del consejo, el cargo que, como bien relatas, Mari Carmen, venía ocupando Eduardo Osuna con la salida de Jaime Serra, que estuvo casi 20 años como presidente del consejo de administración de BBVA, estuvo 19, casi 20, y con la salida de Jaime Serra, pues llegaría Eduardo Osuna como el nuevo presidente del consejo de administración de esta institución. Sin lugar a dudas, yo podría decir que Eduardo Osuna ha sido uno de los banqueros más activos, más enjundiosos. Es súper proactivo, un gran speaker, una persona que desde mi punto de vista hizo un enorme trabajo en el BBVA y que, bueno, pues hoy, como bien recuerdas también, Mari Carmen, llegó un momento de que cumple su ciclo y pues llega a este cambio en donde podría pues está designado como nuevo presidente del consejo de administración de BBVA. Así es de que cambios en el BBVA y cambios también en Banamex.
0: Fíjate, no, yo sé que había estado 20 años al frente del banco, ¿no? Estuvo desde 2015, fue nombrado director general del BBVA, pero de todas maneras, normalmente los directores generales no se quedan tanto tiempo al frente de un banco, sobre todo de un banco internacional, como es el, en ese caso, español, como es el BBVA, y está de 2015 hasta 2026, 11 años como director general, y sí tenía ya, ingresó al grupo desde 1994. Y tienen como una regla muy estricta en el BBVA de cuánto tiempo debe estar al frente de un cargo tan relevante como el director general. Pero bueno, el otro cambio es el de Banamex. Ahí Deschamps, Ignacio Deschamps, que es el único banquero en México que ha estado como presidente de los dos bancos más grandes del país, de Banamex, cuando Banamex era el número uno y se daban entre el uno y el dos Banamex y BBVA, antes Bancomer. Y le tocó presidir a los dos, primero a BBVA y después a Banamex. Ahora se anuncia su salida, además ya, hoy, ¡pum!, se acabó. Y entra Fernando Chico Pardo, que ya, bueno, es el nuevo dueño del banco, adquirió el control, está pues haciendo lo que se le da la gana, porque parece el dueño, ¿no? Parece tiene el control. Y bueno, él se queda como presidente del banco y del grupo financiero.
1: Pues sí, la verdad es que es un relevo que se esperaba en la medida en que los cambios que llevaron a tener una participación

0: esperado, Ignacio Deschamps es otro de los grandes banqueros en México. La verdad es que hubo una camada bien importante y nutrida de banqueros mexicanos que fueron ratificados en sus respectivos cargos por los nuevos dueños de los bancos cuando estos comenzaron a ser propiedad de inversiones extranjeras. Y creo que estos banqueros mexicanos hicieron un gran papel, llevaron a la banca mexicana a un nivel de capitalización, a un nivel de rentabilidad extraordinaria. Y bueno, pues tanto para Ignacio Deschamps como para Eduardo Osuna, pues una felicitación desde aquí.
1: Y bueno, sí, yo desde luego felicidades a ambos. Y bueno, hoy también la presidenta Sheinbaum anuncia que se reunió esta tarde en Palacio Nacional con Ajay Banga, que es el presidente del Banco Mundial, y su equipo, y que van a Ajay Banga le manifestó su interés de que el Banco Mundial participe en el Plan México, y ya que tiene objetivos sociales muy importantes el Plan México y también el Banco Mundial, que va a modernizar este programa de apoyo a México que se renueva cada 5 años, y de financiamiento a México. Y qué bueno, Marco, que en lugar de decir que es un organismo multilateral y neoliberal y bla, bla, bla, se siente con él y vean en qué manera pueden ayudar a México. Me parece perfecto.
0: Sí, la verdad es que parece que hubo enormes coincidencias entre los planteamientos que tiene el grupo del Banco Mundial y los que tiene el Plan México del actual gobierno de Claudia Sheinbaum en su visita, que ha estado aquí este par de días a Ajay Banga, pues dice que se va incluso a actualizar el marco de alianza con el país, el CPF por sus siglas en inglés, que es un marco que permite una colaboración entre el organismo multilateral y el país del que se trate, y en este caso específico con México, y lo van a modificar precisamente para que las coincidencias que se tienen entre ambas partes pues hagan realidad los proyectos y las misiones que entre las dos partes estén proyectando.
1: Sí, además, ¿en qué manera puede el Banco Mundial participar en los ambiciosísimos objetivos del Plan México? Tiene objetivos sociales muy importantes al México: sustitución de importaciones, desde luego mayor crecimiento social, mayor equidad, mayor género. Y me parece muy bien, o sea, un cambio radical de postura entre los retrógrados que consideran que el FMI y el Banco Mundial eran de lo peor, a sentarte a la mesa y ver en qué forma trabajan juntos. Vamos a un corte, no se vaya.
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7: Roger Taylor dejó abierta la posibilidad de que Queen vuelva a salir de gira, aunque aclaró que la decisión dependerá principalmente de Brian May. En una entrevista con BBC Radio 2, el baterista aseguró que organizar una gira de Queen implica una enorme logística, pero confesó que sigue disfrutando tocar en vivo. Taylor añadió: si los dos queremos hacerlo, yo estaría encantado. Nunca digas nunca. También elogió a Adam Lambert, destacando la extraordinaria voz con la que ha acompañado a la banda desde 2011.

0: Porque mientras exista esa posibilidad, la historia de Queen sobre los escenarios aún podría no haber terminado.
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0: Un estudio revela que las canciones con contenido explícito en el top 50 de Spotify cayeron un 61% desde 2018. La investigación muestra que solo el 13% de los temas actuales tienen la etiqueta Parental Advisory frente al 74% de hace 8 años. El cambio se atribuye al regreso de clásicos y a la menor presencia del hip hop en las listas.
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4: Come Dancing de The Kings fue escrita por Ray Davis y se inspira en sus hermanas.
5: Regresamos aquí a Fórmula Financiera y tenemos en la línea a Rodolfo Ostolaza. Él es el subdirector de estudios económicos de Banamex. Rodolfo, ¿cómo estás? Muy buenas noches.
6: Mari Carmen, como siempre, con el placer de saludarte a ti y a todo el auditorio. Buenas noches.
5: Igualmente. Oye, cuéntanos, la Fed dejó las tasas sin cambio. Esto ya creo que era pronosticado por todos los analistas, el consenso del mercado, 3.50 y 3.75. Pero hubo tres de los miembros de la Junta de Gobierno, tres gobernadores que votaron en contra, votaron a favor de un alza. Ya están ejerciendo más presión. ¿Tú cómo la ves? ¿Cuál es la opinión que ustedes tienen en Banamex? ¿Si subieran las tasas en Estados Unidos o no?
6: Es una sesión, digamos, distinta, es la segunda de Walsh como presidente de la Fed. Las probabilidades del mercado antes de la reunión asignaban hasta el 40% de probabilidad de que pudiera haber un incremento, que eran muy elevadas un día antes de la reunión. Y los votos disidentes de estos tres miembros del comité que vienen de bancos regionales, sin duda fue la noticia del comunicado, porque el comunicado era tremendamente escueto, tres párrafos muy cortos. El estilo de comunicación de la Fed claramente ya cambió. Hay incluso quien parece que le recuerda el tono que tenía este Greenspan, totalmente críptico y demás. La conferencia de prensa no ayudó porque no hay una guía futura. Entonces, en ese sentido, queda muy claro que no hubo recorte en esta ocasión, pero que ya dentro del propio comité hay preocupaciones muy fuertes por la inflación, y esto está directamente vinculado a lo que está sucediendo en el Oriente Medio, en particular con el cierre del Estrecho de Hormuz y el impacto que eso tiene en las gasolinas para el bolsillo de los norteamericanos.
7: Rodolfo Ostolaza, ¿cómo estás? Te saluda Marco Antonio Mares. Muy buenas noches, Rodolfo.
6: Marco Antonio, siempre un gusto para hablar contigo.
7: Igualmente. Rodolfo, ¿qué señales envía a los mercados, en particular a México, esta decisión? Hoy el comportamiento del tipo de cambio del peso frente al dólar tuvo una reacción, pero cuéntanos, ¿cuál es tu análisis?
6: Lo que nos hace ver primero es que el riesgo de que el diferencial de tasas está latente. ¿A qué me refiero? En la trayectoria de Banco de México está muy clara que se van a quedar en 6.50 por un muy buen rato. Nosotros y los analistas en general pensamos que se van a quedar en 6.50 este año. ¿Qué pasa si la Reserva Federal sube, aunque sea 25 puntos base? Nos va a llevar a un mínimo histórico que sucedió solo un día, como indicaba Gaby Schiller de Banco Base, que no se ha dado, ¿no? Y la realidad es que el tipo de cambio ha mostrado una fortaleza, diría yo, muy relativa, porque está más relacionada con el diferencial de tasas de largo plazo, así como con la debilidad del dólar. En general, todos los analistas pensamos que habrá una depreciación continua, contenida, del tipo de cambio en lo que va del año, hasta cerrar alrededor de 18, 17, 90, más o menos por ahí andan las proyecciones. Sin duda es algo relevante, por lo que está abierto, por ejemplo, que el Banco Central de Europa aumente las tasas en su siguiente reunión. El Banco de Japón claramente va a seguir aumentando, lo que va a bajar aún más los incentivos del carry trade, por lo menos los que están sustentados en movimientos de corto plazo, y pues esto ciertamente tendrá impacto en cómo se dan los flujos internacionales. Pero en cuanto a la relación con Estados Unidos, me parece que lo más relevante esta semana tiene que ver con lo que se anunció de los aranceles bajo la sección 301, trabajo forzado, que no tienen un impacto directo en el arancel, pero lo que pasó con Canadá sí, porque la sección 338, donde le están cobrando un arancel del 50% a algunos productos, es cómo le dieron la vuelta al T-MEC. Todos los aranceles que habíamos visto, excepto los de la 232, respetaban el T-MEC. Este de la 338 para Canadá le da la vuelta y es un tema que en cualquier momento puede voltear hacia el sur de la frontera de Washington, ¿no?
5: Oye, entonces ustedes en Banamex están anticipando que las tasas de Estados Unidos no van a subir en la próxima reunión.
6: Es correcto. Nuestra expectativa de la tasa de la Fed es que se mantendrá este año sin cambios, que probablemente haya recortes, es decir, el sentido contrario que se está viendo a partir del próximo, porque, insisto, Kevin Warsh fue nombrado por Donald Trump con esta idea de bajar las tasas, pero en este momento lo que están viendo es un choque inflacionario y lo que no
5: tiene que pasar es lo que le pasa. ¿Pero sería a partir de cuándo la baja? Perdón, yo no te entendí esa parte.
6: Nosotros cuando baja para el siguiente año, para 2027. Así, si este año lo vemos que no tendría cambios, muy en línea con el mercado y con los analistas.
7: Claro, Rodolfo, y me preocupa esta última parte de tu comentario en el sentido de que lo que se ha venido registrando con la sección 301, que está afectando de manera inicial a Canadá, podría en algún momento también comenzar a afectar a México. Si nos platicas un poquito más acerca de tu perspectiva en ese sentido.
6: Sí, es la sección 338 la que utilizaron. Es
7: perdón, una, 338.
6: No te preocupes, es una legislación que viene desde 1939, estamos en pleno conflicto mundial, se amenazó en su momento con imponerle a España, a Japón, esos aranceles, nunca se aclararon, nunca han pasado por las cuotas actuales, pero le mandaron al presidente imponer duties, es decir, aranceles tal cual, y se aplicaron para Canadá. Es como le dieron la vuelta para este tema de respetar lo del T-MEC. Es un riesgo latente para nosotros, además del otro riesgo que adelantaba ya el secretario Ebrard, de que hay otra investigación en la sección 301 por capacidad excedente. Eso terminaría o podría afectar a los automóviles y algunos otros sectores. El tema es que la 301 sí está exentando o sí permite la exención por las reglas de origen del T-MEC. Y parte de la negociación que se ha visto sobre el mismo tema, que ya no se continuó porque de Estados Unidos dijo que no, a pesar de que Canadá y México habían dicho que sí querían continuar el tratado de 6 años, es el tema de los automóviles, porque ahora quieren en Estados Unidos que tenga un contenido de 50% de contenido estadounidense, lo cual tiene una disrupción tremenda para la ya de por sí golpeada industria automotriz. Insisto, hay como muchos focos actualmente, está lo que está sucediendo en Ormuz, estos cambios que hay en la FED, donde ya no hay foro guidance, donde está cambiando la comunicación, y para nosotros de lo más relevante como país debe de seguir siendo cómo va a continuar el T-MEC. Tenemos esta certeza de que 10 años va a continuar, pero queremos que, por supuesto, antes haya una firma que permita mayor certidumbre en las decisiones de inversión.
5: Oye, mañana se publica el PIB de México y el PIB de Estados Unidos. Para el de México se espera que haya un incremento por el impacto del Mundial. ¿Tú cómo lo estás esperando, Banamex? ¿Qué esperan tanto para México como para Estados Unidos? Porque coinciden, ¿no?, que se publican los dos mañana.
6: Es correcto. En particular para el caso de México hay dos efectos. Uno que ya mencionas bien, en lo que sucedió con el Mundial. Recordemos que esto es todavía una estimación econométrica para los datos de junio o para muchos de los datos de junio. El INEGI tendrá entre el 70 y el 80% de toda la información del trimestre y el resto es una estimación. Nosotros estamos pensando que después de la caída de 0.6 vamos a ver un repunte de 1.3%, nada más por el dato de abril que fue muy bueno, en particular en construcción en el sector industrial. Eso ya nos da para que tengamos un crecimiento del 1.3% trimestre a trimestre. Eso es lo que vemos para México. Por supuesto que después en la trayectoria del año se moderará muchísimo, pero digamos que vamos a tener una caída, después un crecimiento bastante fuerte. Eso es lo que vemos para México. Para el caso de Estados Unidos vamos a estar más o menos como en 2.3% anualizado, es lo que traemos dentro de nuestros pronósticos, porque sí vemos una ligera desaceleración en Estados Unidos, pero recordar que ese número en particular cambia mucho. El dato del INEGI tiende a cambiar cuando más una décima. En Estados Unidos se puede mover muchísimo, y es, insisto, también la primera estimación que también tiene muchos datos faltantes.
7: Sí, Rodolfo Ostolaza, subdirector de Estudios Económicos de Banamex. Para el cierre del año en crecimiento económico, ¿cuál es el pronóstico que tienen ustedes ahí en Banamex?
6: Nosotros andamos más optimistas que el resto de los analistas que están viendo el crecimiento en 1.1% del PIB. Nosotros lo estamos viendo en 1.3% del PIB. Son dos décimas, no cambian la gran imagen de que será un crecimiento todavía mediocre y por debajo del potencial, pero sin duda mucho mejor que el crecimiento de 0.5 que tuvimos el año previo. Hay señales de mucha resiliencia. El sector exportador mexicano se comportó a la altura, obteniendo máximos y máximos en la participación de las importaciones norteamericanas, sobre todo por la parte de equipo de cómputo. Si bien se ha sacrificado la parte del sector automotriz, vemos también que el consumo empieza a repuntar, mucho más tímido. Vemos el empleo formal, que poco a poco ha retomado una senda ascendente en su tasa de crecimiento anual, pero hay muchos otros sectores que no terminan de dar la vuelta. La construcción es uno, la construcción pública está creciendo a ritmos de doble dígito, 30%+ el dato de mayo, pero la construcción privada está mucho más contenida, con datos negativos, 7 meses consecutivos con caídas anuales. Es decir, la recuperación no está siendo homogénea y generalizada, sino que más bien ha estado focalizada y muy dispersa en diversos puntos, y eso explica también por qué vamos a tener este resultado este año. Pero el siguiente año sí vemos un crecimiento mucho mejor, del 1.8%, mucho más cerca del potencial, cuando ya se termine de disipar la incertidumbre, la política monetaria transite totalmente a la parte neutral, y sobre todo la política fiscal continúe con el proceso que ha venido realizando,
5: ¿no? Oye, Rodolfo, tú que sí eres economista, subdirector de Estudios Económicos de Banamex, Rodolfo Astolaza, ¿por qué las exportaciones crecieron 34%, un crecimiento muy importante, y no se refleja ni en empleo ni en mayor crecimiento económico?
6: Para eso necesitaremos tener constantemente los datos generalizados de cómo está la desagregación. Recordamos que los datos que presenta Banco de México y INEGI son simplemente por grandes ramas o por grandes conceptos, pero hay una hipótesis muy válida ahí. Dejamos de exportar coches para empezar a exportar computadoras y piezas muy vinculadas con todo el impulso de la demanda por centros de datos relacionados con la inteligencia artificial en Estados Unidos, y eso es muy coherente. Los últimos datos de la balanza comercial de Estados Unidos muestran justamente que Taiwán, Vietnam y México son los que más participación han ganado de mercado en lo que va este año, sobre todo por la caída tan fuerte que ha tenido China, que ya no es ni siquiera el tercer socio comercial de Estados Unidos, ya le ganó Taiwán. Entonces, ese es el principal motivo. ¿Qué sucede? Que se están trayendo insumos importados, el modelo de maquila que hemos visto muchos años, con estas cadenas muy integradas, y entonces regresan para el país del norte, y eso no genera el valor agregado, justamente genera mayor empleo de mayor calidad y justamente un impulso del Producto Interno Bruto. Pero eso, digamos que es una lectura muy fácil. La otra es que si vemos realmente de qué está compuesto ese incremento en las importaciones mexicanas en Estados Unidos, el segundo rubro en importancia, todos ellos sectores que no les damos importancia. Es decir, sí estamos viendo en otros sectores, por ejemplo el agropecuario, que sí hay un impulso, ¿no? Y creo que ese es el que nos va a llevar a un mayor crecimiento.
7: Pues, Rodolfo Solaza, muchísimas gracias.
5: Gracias.
6: Un gusto, hasta luego.
7: Hasta luego, vamos a un corte.
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11: Las Águilas de Filadelfia decidieron evitar un conflicto contractual más largo con Jalen Carter y ayer anunciaron que han firmado un contrato con su liniero defensivo por hasta $160 millones, convirtiéndolo en el jugador mejor pagado de la historia en su posición. Ahora falta ver si Carter deja atrás los problemas físicos que tuvo el año pasado y vuelve a ser uno de los mejores jugadores en su posición de aquí y hasta el 2031, año en el que estará ligado con esta institución. Soy José Pablo Coello y, como siempre, te doy las gracias.
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8: El agua de coco es considerada una bebida isotónica natural por excelencia. Contiene minerales clave como sodio, potasio y magnesio, que ayudan a reponer los nutrientes perdidos por el calor. Es más efectiva que muchas bebidas deportivas para hidratar profundamente el organismo. Beberla bien fría es una forma deliciosa de refrescarse y recuperar energía tras realizar actividades físicas.
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14: Neymar anunció su retiro de la selección brasileña y se despide con 130 partidos disputados, en donde marcó 80 goles. En su palmarés se encuentran un título de la Copa Confederaciones en 2013 y la medalla de oro en los Juegos Olímpicos de 2016. El mismo Neymar aseguró que su momento con la canariña ya pasó, además de que hizo historia y fue muy feliz. Santiago Sandoval fue operado con éxito tras fracturarse uno de los dedos de la mano derecha. El jugador de Chivas se pierde lo que resta del preolímpico y premundial con la selección mexicana sub-20, que mañana enfrenta a Guatemala en el Estadio Cuauhtémoc. En los Juegos Centroamericanos y del Caribe, la delegación mexicana sigue cosechando medallas de oro. Lo hizo en el ciclismo dentro de la prueba Omnium varonil. En el tiro con arco se consiguió la presea dorada con el equipo mixto, así como en la final individual femenil. Informó Alberto Campos. 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

0: regresamos aquí a Fórmula Financiera y tenemos en la línea a Guillermo Rosales, presidente ejecutivo de la AMDA, la Asociación Mexicana de Distribuidores de Automotores. ¿Cómo estás, Guillermo? Muy buenas noches.
1: Hola, Guillermo, buenas noches.
2: Muy buenas noches, Mari Carmen, muy buenas noches, Marco, con el gusto de saludarles y muchas gracias por la oportunidad de platicar con ustedes.
0: Oye, bueno, la semana pasada firmaron ustedes un convenio, ya no pudimos por la agenda tan ocupada, platicar sobre este convenio que es interesante con la AFE, la Asociación Mexicana de Entidades Financieras Especializadas para combatir el lavado de dinero a través de la venta de autos. Cuéntanos de qué se trata.
2: Mari Carmen, estamos sujetos tanto las financieras especializadas que otorgan crédito y que no están reguladas por la Comisión Nacional Bancaria y de Valores, así como los distribuidores de vehículos, al cumplimiento de la Ley Federal para la Prevención e Identificación de Operaciones con Recursos de Procedencia Ilícita, mejor conocida coloquialmente como la Ley de Prevención de Lavado de Dinero. Y en este sentido, el año pasado, el 16 de julio, se publicó la actualización y modificación de esta ley que hace aún más fuerte el compromiso de las empresas que son consideradas actividades vulnerables, en las que nos encontramos la venta de vehículos y quienes otorgan crédito, para avanzar a responsabilidades ya muy similares a las que tienen que cumplir las entidades financieras como los bancos. Y en este sentido estamos en la espera de que la Unidad de Inteligencia Financiera publique las reglas de carácter general con las cuales se estarán enunciando de manera ya detallada los procedimientos a los que los tendremos que sujetar con esta actualización. Y por eso es que desde la AMDA hemos, desde que entró en vigor esta ley, ustedes lo recordarán que aquí lo comentamos hacia el 2013, un sistema de capacitación para todos nuestros agremiados, un sistema de herramientas de alcance tecnológico para facilitar el cumplimiento, y ahora lo que estamos promoviendo junto con la ANFEP es el intercambio de todos esos instrumentos que hemos venido construyendo en forma separada para conjuntarlos y facilitar lo que va a ser la obligación que tenemos que cumplir ya con las modificaciones que ha sufrido la ley. Y esto será en beneficio de nuestros agremiados, pero también será en beneficio de los consumidores. Hay una concurrencia cuando un consumidor va y compra un vehículo, dos terceras partes de los vehículos que se venden en México se otorgan a partir de un financiamiento. Entonces, si tenemos un conocimiento del cliente, compartimos los instrumentos que tenemos, vamos a facilitarle también la experiencia al propio cliente, tanto de la financiera como de la agencia vendedora de vehículos.
1: Claro, Guillermo Rosales, ¿cómo estás? Te saluda Marco Antonio Mares. Muy buenas noches, Guillermo.
2: Muy buenas noches, Marco, qué gusto saludarte.
1: A mí también me da mucho gusto saludarte, y por lo que entiendo, pues están dando todos los pasos necesarios para, de manera preventiva y de manera voluntaria y coordinada, tanto la AMDA como la ANFE den pasos en la misma dirección que la autoridad está dando para tratar de evitar y prevenir el lavado de dinero a través de la compraventa de autos. Yo te preguntaría, Guillermo, nos dabas el dato hace un momento de la cantidad de compras que se realizan a través de financiamiento, que es mayoritaria, y te preguntaría, ¿cómo le hacen? Porque se publican notas muy frecuentemente de casos de personas que se enriquecen de manera ilícita y que tienen bodegas completas de autos de superlujo y que presuntamente habrían comprado en efectivo. ¿Cómo puede ocurrir eso?
2: Ese es un caso que recientemente tuvo amplia difusión y que no corresponde a vehículos de vendidos en una agencia como vehículo nuevo o seminuevo. Son más bien vehículos de colección, vehículos pues considerados así, de colección, entre ellos antiguos, y que no pasan por el control de una distribuidora y de una empresa financiera que vigile el cumplimiento de la ley. Y eso es lo que nosotros estamos también refiriéndole a las autoridades de nuestro país, que tenemos que avanzar hacia la formalización de todo lo que representa el comercio de vehículos usados, dado que nosotros tenemos que cumplir con estos altos estándares de normatividad, que por supuesto tienen un costo muy elevado para poder modificar procesos. Y te doy un dato: con estas modificaciones que he comentado, que pronto entrarán en vigor, todos los miembros de la empresa, desde la señorita que te da los buenos días y te recibe en una distribuidora, hasta el oficinista responsable de sacar copias, todos los miembros de la empresa, hasta el dueño y los más altos directivos, tendrán que acreditar haber cursado el sistema de capacitación relacionado con las obligaciones de prevención de lavado de dinero. Y no basta nada más con que tomen el curso, lo tienen que acreditar, y además tenemos que llevar una bitácora de todo el método que se llevó a cabo, nada más para esta obligación.
0: Guillermo,
2: imagínate lo que esto significa.
0: ¿Qué porcentaje o cuál es el monto máximo que se puede pagar en efectivo? Porque tengo entendido que todavía es muy elevado y muchos se pagan bajo el agua y se hacen en efectivo, pero se puede lavar dinero. No debería de permitirse en ninguna instancia que un auto se pague en efectivo, ni siquiera 100,000 o 200,000 pesos. ¿Cuánto es lo que sí se puede pagar en efectivo?
2: El límite de lo que se puede recibir en efectivo son 3,200 UMAS, y esto es poquito más de 340,000 pesos.
0: Imagínate, es un monto elevadísimo. 340,000, pues ¿quién trae 340,000 pesos en el bolsillo? ¿Alguien quiere lavar dinero, la verdad?
2: Sin embargo, Mari Carmen, justo hay que tomar en cuenta el dato que refería yo anteriormente. La mayor parte de las operaciones de compra de vehículos se dan a través del sistema financiero mediante el otorgamiento de un crédito. De las ventas al menudeo, casi el 75%, o sea, ventas que se realizan a las familias. Y si tomamos en cuenta ventas totales, es el 61%, y traemos arriba el 20% que son compras de vehículos que hacen las empresas y que también pasan por el sistema financiero. Lo que se maneja en efectivo en la compra de vehículos cada vez es menor, y por supuesto que hay un control muy riguroso. Y por eso una de las iniciativas que nosotros hemos propuesto a la autoridad para facilitar el cumplimiento es que, por ejemplo, todas esas compras que tienen como base de liquidación 100% el sistema financiero, con financiamiento, con transferencias bancarias, nos den un esquema de facilitación para no cargar con todo el costo que representa el acreditamiento de el conocimiento del cliente, porque ya el banco, la financiera, lo realizó de una forma mucho más fuerte que la que puede llevar a cabo, claro, pues una empresa comercializadora. Y por otro lado, si tú utilizas la FIEL otorgada por el SAT para suscribir el contrato de compra-venta de un vehículo, pues ¿quién más que el SAT para acreditar que efectivamente eres quien dice ser, vives donde dices, claro, que vives y tienes los recursos totalmente identificados?
1: Guillermo, ¿dirías que el sistema de compraventa de los distribuidores en México hay cero lavado de dinero?
2: No lo puedo afirmar, pero sí tengo la referencia que desde el primero de septiembre que del 2013 que entró en vigor el cumplimiento de esta ley, estamos hablando de casi 13 años, la venta de vehículos es sin duda alguna quien más ha aportado avisos a el SAT de relativos a las operaciones sujetas a la prevención de lavado de dinero, y los expedientes, las carpetas de investigación por una operación relacionada con lavado de dinero en una agencia automotriz, no la conozco. Y estamos hablando de 13 años de vigencia de la ley.
0: Bueno, pues qué bueno que eso se haga así en las distribuidoras de automotores, todos los nuevos vehículos, ojalá también en muchas que hay vehículos usados, porque como dijo Marco, Guillermo, cada vez que vemos decomisos de ranchos y de casotas de narcos, están ahí los carrototes. Sí. O sea, no son tantos vehículos de lujo, no se van. O sea, sí tienen vehículos los narcos y sí lavan dinero. ¿Dónde los compran? Habrá que verlo. Pero bueno, Guillermo Rosales.
1: Gracias, Guillermo.
0: Presidente ejecutivo de la AMDA, muchísimas gracias.
2: Muchas gracias a ustedes. Un abrazo.
0: Gracias. Vamos a un corte.
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6: El Partido Acción Nacional cerró el registro de aspirantes rumbo a las candidaturas de 2027 en San Luis Potosí. El alcalde Enrique Galindo pidió a funcionarios no mezclar el trabajo público con actividades partidistas. Claudia Sheinbaum anunció nuevos envíos de ayuda humanitaria a Cuba y Venezuela.
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10: Lionsgate ya inició el casting para la adaptación live action de Naruto. El estudio busca a los actores que interpretarán a Naruto Uzumaki, Sasuke Uchiha y Sakura Haruno, los integrantes del equipo 7 creado por Masashi Kishimoto. La película será dirigida por Destin Daniel Cretton, porque toda gran historia comienza encontrando a los protagonistas adecuados.
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10: Una coalición encabezada por la Asociación de la Industria Discográfica de Estados Unidos y la Federación Internacional de la Industria Fonográfica presentó un nuevo sistema para etiquetar la música creada con inteligencia artificial. Contempla dos distintivos: AI Generated para canciones hechas con IA y AI Assisted para obras creadas con apoyo de esta tecnología.
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13: Come Dancing de The Kings fue escrita por Ray Davies y se inspira en sus hermanas mayores y su gusto por bailar. La canción describe la frustración de los muchachos al invitar a las chicas a la pista de baile y cómo después de todos sus esfuerzos, solo obtenían un beso en la mejilla. Renee, una de las hermanas de Ray, murió en un baile a causa de un ataque cardíaco y 25 años después, Ray escribió la canción en honor a su memoria. 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

0: Regresamos aquí a Fórmula Financiera. Le damos la bienvenida al auditorio de Telefórmula que se incorpora a partir de este momento con nosotros y nos ven las frecuencias de Telefórmula en México y Estados Unidos. Y seguimos en el 103.3 de FM y 970 de AM, aquí abriendo la conversación. Soy Mari Carmen Cortés, me da mucho gusto que nos acompañe el día de hoy. Y platicamos en la primera hora del programa con Marcelo Ebrard, el secretario de Economía, desde luego, por un lado, por esta inversión de Kia, que ya se la platicamos, confirmó el monto, 649 millones de dólares para fabricar el vehículo EV3, un vehículo eléctrico de Kia en la planta de Pesquerías en Nuevo León, que ya dicen que a Pesquerías le dicen Pes Corea, de tanta inversión coreana que hay. Pero bueno, es una empresa coreana, muestra confianza en México, la presidenta de muy buen humor. Lo que no está tan divertido es Donald Trump y sus acusaciones. Un día dice que el T-MEC no sirve, que también se lo comentábamos este ayer. Y bueno, reconoce Marcelo, ¿verdad?, que viene la otra investigación. México está en un grupo aquí más reducido de 16 países. Y la investigación bajo la sección 301, en la que quieren imponernos aranceles, todavía se va a anunciar, nos decía él, entre la primera semana de agosto, entre el 1 y el 7 de agosto podría estar ya la resolución del USTR, en septiembre la cuarta reunión bilateral, por cierto, y eso sería totalmente injusto porque sería un impuesto sobre capacidad de producción. O sea, si una empresa, por ejemplo, todas las empresas automotrices, incluidas las de Estados Unidos, Ford, Stellantis y General Motors, tienen aquí una capacidad de producción en exceso al mercado nacional, la dedican fundamentalmente a la exportación, entonces estarían sujetas a este arancel. Hágame el che favor. Marco Mares, ¿cómo estás? Muy buenas noches.
1: ¿Qué tal, Mari Carmen? ¿Cómo estás? Muy buenas noches. Y bueno, pues hace un momento platicamos con el presidente ejecutivo de la Asociación Mexicana de Distribuidores de Autos, Guillermo Rosales. Nos platica que junto con la Asociación Mexicana de Entidades Financieras Especializadas firmaron un acuerdo para prevenir el lavado de dinero. Dice que la AMDA ha venido llevando adelante una serie de protocolos, de medidas para evitar la posibilidad de lavado de dinero a través de las operaciones de compraventa entre los distribuidores, y nos destaca el dato de que entre el 75 y el 80% de las operaciones de compra que se realizan a través de las distribuidoras se hace a través de financiamiento. Y pues obviamente también nos señala que el nivel actual que se permite para el pago de un auto en efectivo, pues todavía alcanza los 340 mil pesos, una cantidad importante. Sin embargo, dice que tanto la AMDA como la ANFE pues han hecho un trabajo muy minucioso para lograr una mayor y mejor trazabilidad a través del conocimiento de los clientes, a través de el conocimiento de quién es quién entre sus clientes y llevar adelante las operaciones de compraventa en este mercado.
0: Y bueno, por otro lado, hoy se realizó la reunión de la Reserva Federal, el Banco Central de Estados Unidos, la Fed, y se mantuvieron las tasas sin cambio. Esto ya se esperaba, de 3.50 a 3.75. Sin embargo, ahora hay cambios. Desde que llegó Kevin Warsh a la Fed, que esta es su segunda reunión de política monetaria, pues ya no se publica esto que le llamaban el DOT, que era como que un indicador más fácil para los analistas de saber qué venía. Todo está un lenguaje más críptico, un comunicado muy escueto del Banco de la Reserva Federal. Pero lo que sí dijo es que 3 de los 12 que votaron a favor de que suban las tasas de interés, por las presiones que siguen vigentes en el caso del Medio Oriente y en el caso del petróleo y los energéticos en Estados Unidos, que hoy volvieron a subir porque pues nuevamente hay bombardeos en el Medio Oriente. Irán no bombardea, Estados Unidos también, sigue la guerra, no ha llegado a un acuerdo. Ayer decía Donald Trump que parecía que sí, pues hoy parece que no. Y el caso es que los precios del petróleo subieron en promedio 7% hoy y generan presiones inflacionarias en Estados Unidos.
1: Pues sí, y bueno, en donde hay una convergencia que no se veía previamente es entre el gobierno de México y el Banco Mundial a propósito de la visita del representante máximo de este organismo multilateral a México, Ajay Banga. pues se conoce que el Banco Mundial está incluso buscando modificar los términos y condiciones de este convenio, este marco de alianza con el país, como se le llama por sus siglas en inglés, CPF, que el Banco Mundial lo está actualizando precisamente para tener una mayor colaboración con México y hacer realidad los objetivos del Plan México, con el cual, dice el representante del Banco Mundial, hay mucha coincidencia entre lo que marca los propósitos de este organismo y lo que está señalando el plan de el gobierno mexicano. Coinciden con la misión de pues llevar adelante el bienestar para la población a partir de generar empleos. Y en este sentido, pues la presidenta de México, Claudia Sheinbaum, subió a su cuenta, a su red de X, pues una fotografía de la reunión que tuvo con el señor Ajay, en una reunión que, pues, por lo demás se ve muy positiva, cuando previamente en el gobierno anterior pues eran puras descalificaciones a los organismos financieros multilaterales. Hoy hay que recordarlo, el Banco Mundial es una entidad que movilizó 112 mil millones de dólares para mercados emergentes en su último año fiscal, que es una cantidad muy importante, y en consecuencia pues ojalá que México y el Banco Mundial logren llevar adelante sus propósitos y un mayor financiamiento en beneficio de México.
0: Y bueno, esto es un cambio radical, lo decíamos al principio del programa, en la actitud de los partidos de Morena, de fuchi fuchi los organismos multilaterales, a sentarse con el presidente del Banco Mundial y buscar coincidencias para financiar el Plan México. Pues bienvenido, welcome. Qué bueno este cambio de actitud, me parece muy bien. Y bueno, también hubo cambios en la banca, en los dos de los siete bancos más importantes del país, que son BBVA y Banamex, anunciaron simultáneamente, casi, con diferencia de unas horas, cambios en sus consejos de administración. En el caso del BBVA, sale Eduardo Osuna como director general, entra como presidente del consejo en sustitución de Jaime Serra Puche. Se le va a estrenar a Eduardo Osuna al frente de la dirección del banco, porque fue un muy buen banquero. Y en el caso de Banamex, sale Ignacio Deschamps. Él es el único banquero en México que ha presidido los consejos de los dos bancos que antes Banamex era, se daban, el Quien Vive, el 1 y el 2, Banamex y BBVA, antes Bancomer. Ahora Banamex, tras la separación con Citi, se ha hecho más chiquito, chiquito comillas, porque sigue siendo uno de los siete más grandes. Y entonces sale Ignacio Deschamps y entra Fernando Chico Pardo, que es el nuevo dueño y ya puede hacer el banco lo que se le dé la gana. Entonces pues sale Eduardo Deschamps, Ignacio Deschamps, y él se queda como presidente de los dos, del grupo financiero Banamex y del Banco Finamex. Del grupo financiero Banamex y del Banco Banamex se queda Fernando Chico Pardo como presidente del consejo.
1: Pues sí, la verdad es que hay vientos que están soplando con cambios en las instituciones financieras. Decías, Mari Carmen, y yo coincido contigo, no son necesariamente hoy las más importantes. En el caso de BBVA sí, pero en el caso de Banamex no, y está habiendo relevos institucionales de los cargos más importantes. En el caso de Ignacio Deschamps, es un banquero que estuvo muy bien cotizado, que estuvo muy bien valorado, porque tiene pues una capacidad extraordinaria y logró hacer transformaciones y cambios muy importantes para los bancos, mientras que Eduardo Osuna, pues la verdad es que tuvo una personalidad extraordinaria. Es un hombre pues prácticamente con una actividad singular, y logró cambios muy importantes en BBVA.
0: Y bueno, y en el caso de BBVA, el nuevo director, y lo voy a leer porque me va a costar trabajo aprendérmelo y más pronunciarlo, es José Luis Elechiguerra. Él entró al banco desde 2008, y aquí lo interesante es que él no es banquero de profesión, sino ingeniero químico, con maestría y doctorado en ingeniería química, y tiene en el banco de 2008, y una de las áreas que es científico, y una de las, también es banquero, ha estado en varias áreas en el banco, y ahora va a estar al frente de todo lo que es la inteligencia artificial, modernización de los sistemas tecnológicos, muy acorde a lo que quiere el presidente del BBVA a nivel global, Carlos Torres Vela.
1: Pues sí, la verdad es que van en ese sentido. Hoy la inteligencia artificial es lo que impera en prácticamente todos los ámbitos y el bancario no es la excepción. Vamos a un corte, regresamos con más aquí a Fórmula Financiera.
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3: Fed deja sin cambio su tasa de interés, pero tres miembros votan por alza.
2: Eluniversal.com.mx.
3: Directores de la UNAM respaldan revisión de proceso de ingreso 2026-2027. Piden fortalecer confianza institucional y dar certeza.
2: Milenio.com.
3: Sin sorpresas. Fed mantiene tasa de interés en rango de 3.50 a 3.75%.
2: Elfinanciero.com.mx.
3: Banco Mundial alinea su marco país al Plan México.
2: Excelsior.com.mx.
3: Directores de la UNAM cierran filas con Lomelí tras fallas en examen de admisión.
2: Eleconomista.com.mx.
3: Ignacio Deschamps concluye su rol como presidente de Banamex.
2: Ford.com.mx.
3: El destino de la movilidad transitará a la electromovilidad. Ebrard.
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12: Anthony Hopkins anunció el lanzamiento de su primer álbum de estudio, Life is a Dream, que llegará el 21 de agosto bajo el sello Decca Classics. El disco reúne composiciones orquestales escritas por Hopkins durante más de 6 décadas. Como primer adelanto presentó Break and Roll, interpretada por la Philharmonia Orchestra, bajo la dirección de Gustavo Dudamel.
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14: Come Dancing de The Kings fue escrita por Ray Davies y se inspira en sus hermanas mayores y su gusto por bailar. La canción describe la frustración de los muchachos al invitar a las chicas a la pista de baile y cómo después de todos sus esfuerzos, solo obtenían un beso en la mejilla. Renee, una de las hermanas de Ray, murió en un baile a causa de un ataque cardíaco y 25 años después, Ray escribió la canción en honor a su memoria. 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

0: Regresamos aquí a Fórmula Financiera y tenemos en la línea a Ana Cristina Villalpando Fonseca. Ella es directora general de la Cámara Nacional de la Industria Tequilera. ¿Cómo estás, Ana Cristina? Muy buenas noches.
1: Muy bien, muy contenta de platicar con ustedes. ¿Cómo estás, Mari Carmen?
2: Bien. Hola, Ana Cristina. Oye, muy bien, buenas noches.
0: Celebró el Día del Tequila y bueno, decían que había trabas para la exportación del tequila. Yo pensaba que el tequila era así como uno de los productos más exitosos de exportación. Ya tenemos las reglas de origen, ¿no? Esto no es tan fácil tener este certificado de origen que no todo el mundo tiene, y que ustedes en el Consejo Regulador de Tequila fueron de los primeros que lo lograron. Cuéntanos un poco, pues, ¿cómo van? ¿Sí hay trabas para exportar tequila?
1: Pues mira, como bien dice, celebramos el Día Nacional del Tequila. Ya había una fecha oficial que se estableció en 2017, pero era el tercer domingo de marzo. Y lo que trabajamos de la mano de senadores, de diputados y senadores, fue que se homologara con la celebración internacional, y ahora tenemos que la celebración es el 24 de julio y lo vamos a celebrar cada año con diferentes festividades, ¿no? Este año tuvimos una acá en Jalisco, en el Tequila Lab, y tuvimos otra en el marco de los festejos de este día en Secretaría de Economía el día lunes. Y creo que ahí el mensaje más relevante que nos dio el secretario Brad es que van a continuar con los trabajos para llevar al tequila en mejores condiciones hacia otros mercados. Como bien lo señalabas ahorita, pues el tequila tiene un marco regulatorio que le permite tener presencia en muchos países. El Consejo Regulador del Tequila ha hecho un gran trabajo, como la Cámara Nacional de la Industria Tequilera, en poner en los principales mercados en el mundo este producto con las protecciones correspondientes para que se reconozca la denominación de origen tequila y tenga las condiciones para ser protegida en los 120 destinos donde hoy está el tequila.
2: Claro. Ana Cristina, ¿cómo estás? Te saluda Marco Antonio Mares. Muy buenas noches, Ana Cristina.
1: Mucho gusto, Marco Antonio. Contenta
2: de platicar saludarte. Con ustedes. Ana Cristina, me parece que la industria tequilera mexicana ha evolucionado de una manera impresionante y también ha incursionado a muchos mercados a nivel mundial. ¿Podrías darnos algunas cifras, algunos datos de lo que representa hoy la industria tequilera en el mercado local, en el mercado mexicano y también en los mercados internacionales? ¿Cuáles son las principales barreras que está enfrentando a nivel internacional para poder ampliar sus mercados?
1: Mira, yo creo que la agroindustria tequilera es el perfecto ejemplo de cómo se puede desarrollar una industria local, generando beneficio en las comunidades en donde se establece y llegando a conquistar mercados en todo el mundo. Respecto a las cifras, el año pasado se produjeron 598 millones de litros. De estos 598, 400 millones se van a otros mercados, siendo el mercado de Estados Unidos nuestro mercado más importante. Ahí se exporta el 83% de lo que se produce. Hoy tenemos el Tratado de Libre Comercio y protege al tequila, por lo tanto llegamos sin aranceles, y además tenemos un acuerdo de entendimiento en donde en México se reconocen las bebidas originarias tanto de Estados Unidos como de Canadá, y a su vez estos países reconocen como denominación de origen o como indicación geográfica el tequila. Entonces estamos protegidos, pero queremos ir a más destinos con mejores condiciones. Hoy vemos mercados muy atractivos en donde tenemos altas barreras arancelarias de entrada, y estamos trabajando de la mano del gobierno federal y del gobierno de Jalisco para lograr tener mejores condiciones, particularmente en los temas de aranceles en otros destinos.
0: ¿Cómo cuáles destinos?
1: El mercado de India es un mercado muy relevante para nosotros, donde tenemos un arancel de entrada hoy del 150%. Y lo que estamos buscando es lograr mejores condiciones, como lo hicieron el año pasado el whisky escocés y el bourbon, donde lograron acuerdos donde se reduce este arancel de entrada. Y nosotros estamos trabajando de la mano del gobierno federal para lograr acuerdos similares, porque el mercado indio gusta del tequila. Ellos tienen su bebida originaria, que es el whisky indio, pero ha resultado que el paladar del whisky y del tequila son similares, y entonces en los últimos 5 años tenemos un crecimiento muy interesante en India, donde hoy ya se consume más de 1 millón de litros de tequila.
2: Pues sí, suena muy interesante. Ana Cristina, ¿qué es lo que habría que hacer para derribar o para lograr por lo menos reducir ese nivel tan alto de aranceles en el caso de India, pero si nos puedes hablar también de otros países a los que les gustaría incursionar y las barreras que les están imponiendo.
1: Pues hoy estamos presentes en 120 países, como les decía, en cada uno hay condiciones diferentes. ¿Por qué les platicamos hoy particularmente del mercado de India? Porque el mismo consumidor te va indicando dónde hay gusto por el tequila y el interés de las empresas, particularmente las globales, en qué mercado se puede concentrar. Hoy tenemos que la demografía de India nos permite que se vayan integrando cada vez más personas al consumo legal para consumir alcohol, que son los 18 años, y el bono demográfico en India todavía es muy alto, por lo tanto es un mercado sumamente relevante. Además, las personas de nivel adquisitivo van creciendo su capacidad económica. También vemos mercados muy relevantes en Japón, en China, en Sudamérica, República Dominicana, Brasil. Entonces, la verdad es que les podría dar detalles de cada uno de estos mercados, aunque hoy tenemos un proyecto muy específico para trabajar este año, para el mercado de India, ¿no? Y los demás, la verdad es que las conversaciones y la presencia que hoy tiene el tequila son relevantes y van creciendo de manera natural con lo que te va haciendo crecer en el mercado, pues es la decisión del consumidor de comprar tu producto, ¿no? Entonces, creemos que el mercado de Sudamérica va creciendo, sobre todo en los lugares donde es más turístico. Y de repente lo que sucede en estos mercados es que hay iniciativas que pueden impedir no solo para el tequila, sino para las bebidas alcohólicas, el comercio o que se imponen aranceles locales. Y entonces eso es en lo que nos concentramos y estamos muy pendientes de ir atendiendo y de ir teniendo las conversaciones correspondientes con los gobiernos para lograr pues que el comercio se facilite, ¿no?
0: Bueno, y además a nivel aquí en México hay algunas marcas de tequila que ya salen más caro, parece, que cualquier otra cosa. Y yo me imagino, y corrígeme, que la mayor competencia en el mercado nacional, no sé, en la exportación, es todos los que son agaves que no son tequila, que vienen de otros lados, y el mezcal. Que el mezcal creo que no tiene una denominación de origen tan grande como la que es el tequila. ¿Y ahí es su mayor competencia el mezcal o no?
1: No, fíjate que en México trabajamos muy de la mano las denominaciones de origen de bebidas alcohólicas, son el tequila, el mezcal, la bacanora, el sotol, la charana y la raicilla, son 6 denominaciones de origen de bebidas alcohólicas, y más que vernos como competencia, la realidad es que colaboramos mucho porque creemos que pues nuestro escenario es el mundo, ¿no? Y más que robarle mercado una bebida originaria de México a otra, se complementa. Con el mezcal, fíjate que ellos son la denominación de origen territorial más grande que hay en el mundo. Sí. Una denominación de origen se compone por diferentes factores que tienen que ver con el clima, las condiciones de la geografía, cómo se cultiva.

0: toda la infraestructura, la calidad que hay en torno al tequila. Si hoy tú compras en un lugar establecido una botella de tequila, puedes ver en la etiqueta que está perfectamente identificado dónde se produce, y hay una trazabilidad tan específica para el tequila que no sé si algún otro producto en nuestro país del sector agroalimentario lo pueda tener. Pero el tequila ha desarrollado un modelo que es un ejemplo a nivel global. Contamos con un organismo evaluador de la conformidad, que es el Consejo Regulador del Tequila, que también es un ejemplo a nivel internacional. Y la realidad es que hoy por hoy creo que las demás denominaciones deben seguir trabajando para poder consolidar y podernos hacer presentes en otros países como lo hace el tequila, ¿no? Sin duda pues sí, es el embajador natural de México, pero yo creo que los demás, las demás bebidas espirituosas que se producen en el país, pues también pueden lograrlo, ¿no? Entonces, en vez de ser competencia, somos complemento.
1: Claro, Ana Cristina, no sé si estás viendo ahí las imágenes que estamos pasando en Telefórmula, pero ya hasta dan ganas de decir salud.
2: Pero un tequilita.
1: El éxito, Ana Cristina, desafortunadamente también viene acompañado de la otra cara de la moneda, la falsificación a nivel internacional. ¿Qué tan grave es el problema y cómo lo están combatiendo?
0: Mira, somos muchos países que vivimos este fenómeno. La realidad es que en México también lo tenemos. ¿Cuál sería nuestra recomendación para su público? Pues que compren siempre en lugares establecidos, que revisen las botellas que compran, que tengan las condiciones de seguridad, el marbete de Hacienda. Hacienda tiene implementado este sistema en donde tú tienes un código QR y lo puedes revisar con tu celular, te tiene que arrojar los datos del producto. Y hay algunos que lo tienen, pero al momento que tú tratas de hacer la lectura con tu celular no te arroja nada, ¿no? Entonces podría ser un marbete falsificado. También alertarlo sobre las compras en plataformas o redes sociales, que cualquier producto que se encuentra fuera de su precio natural de mercado, pues nos debe levantar una alarma, ¿no? Pues no solamente para el tequila, sino para todas las bebidas destiladas. Ana, y bueno, Cristina, uno que es ama de casa, pues luego cuando haces otras compras
2: Ana
0: también
2: Cristina
0: sucede.
2: Ana Cristina nos agarra la guillotina.
1: Muchas gracias, Ana Cristina.
2: Ana Cristina Villalpando, directora general de la Cámara Nacional de la Industria del Tequila. Muchas gracias.
0: Un gusto platicar con ustedes.
2: Gracias.
1: Hasta luego.
2: Vamos a un corte.
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7: Un estudio revela que las canciones con contenido explícito en el top 50 de Spotify cayeron un 61% desde 2018. La investigación muestra que solo el 13% de los temas actuales tienen la etiqueta Parental Advisory frente al 74% de hace 8 años. El cambio se atribuye al regreso de clásicos y a la menor presencia del hip hop en las listas. Nosotros

0: Pitbull agradeció emocionado a los más de 22 mil fans que asistieron caracterizados como él durante su concierto en BST Hyde Park. Con calvas postizas, lentes oscuros y chamarras de cuero, los asistentes establecieron un nuevo récord con 22,141 personas usando ese look.
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2: Stop.
3: Pixies reaccionó con humor y agradecimiento a los recientes elogios de Dave Grohl, quien describió su álbum de...
4: Asociación Mexicana de Gas Natural. Alfredo, ¿cómo estás? Muy buenas noches.
5: Bienvenido, Alfredo.
6: Mari Carmen, Marco, muchas gracias. Un saludo a ustedes, a todo el auditorio, y muchas gracias por la invitación.
4: Oye,
6: y a sus órdenes.
4: Cuéntanos, ¿cómo les va a ustedes los precios del gas? Bueno, los precios de la gasolina, los precios del diésel no pueden subir. En gas natural están ustedes un poquito con mayor libertad, ¿no? ¿No hay estos precios concertados?
6: No, la verdad es que afortunadamente han sido ya desde 2022 más o menos de precio de mucha estabilidad en el precio del gas natural, entre $3 y $4 justo como estamos al día de hoy, y eso ha permitido pues seguir desarrollando infraestructura, que se hayan establecido nuevas inversiones y un crecimiento orgánico en el consumo de gas natural a nivel industrial y a nivel residencial, sobre todo en el tema residencial. El que no suba y se mantenga eso, pues para los bolsillos de las familias mexicanas es fundamental, porque tiene un costo pues mucho menor que otros combustibles para el uso doméstico, comercial y residencial.
5: Pues sí, eso es bien importante, Alfredo, pero creo que también es muy relevante el momento que está viviendo México, el momento que estamos a punto de conocer la próxima semana. Ayer decía la presidenta Claudia Sheinbaum que el comité de especialistas va a dar a conocer si optamos por utilizar la técnica del fracking o no, y eso va a ser un punto de inflexión para el desarrollo de este sector energético en nuestro país. Ustedes han hecho un trabajo muy importante, las empresas que están agremiadas en la Asociación Mexicana de Gas Natural han avanzado de manera notable, pero viene como un parteaguas. ¿Ustedes cómo lo están viendo? ¿Cómo ven el ámbito energético para nuestro país? Porque para tener un mayor crecimiento económico se necesita más energía, y de esa energía, pues obviamente un insumo básico fundamental es el gas natural.
6: Sin duda, yo creo que ha sido un año de mucho... El gas natural este año ha estado muy en el foco de la discusión a nivel nacional por varias razones. Creo que la primera y muy importante es por los grandes proyectos que hay en electricidad y las centrales de ciclo combinado que se han anunciado este año, que se van a construir en los próximos años, pues que claramente son a gas natural. Y la necesidad de infraestructura que se debe desarrollar para esos propósitos. Otro tema que durante 8 años no se tocó o digamos fue mitigado es esta parte de la fractura. Hoy tuve la oportunidad de participar en un foro en la Cámara de Diputados de la fractura hidráulica, en donde la verdad es que fue un... Pues estuvo abierto a todo el público y fue súper interesante el escuchar todas las voces, porque yo creo que en algo que después de 8 años pues no se ha logrado propiamente el tema de la fractura, como sí se hace en Estados Unidos, y sobre todo pensando en que gran parte de las reservas en México están en campos o en yacimientos no convencionales, pues el abrir esa discusión es sumamente importante, aunado a la dependencia tan grande que tenemos del gas natural que importamos de Estados Unidos. Ahora bien, ahorita que hablábamos del precio, el aprovechar que tenemos acceso al gas natural más barato del mundo también tiene sus grandes bondades, y creo que lo hemos aprovechado y lo seguiremos aprovechando. Pero encontrar una balanza justamente que nos permita compensar lo que importamos con lo que producimos, y de aquí al 2035, que es más o menos de los tiempos que se habla o las proyecciones, que encontremos un balance 50 y 50, pues abona muchísimo a la soberanía y a la seguridad energética que tanto requiere el país en términos de gas natural.
4: Ahora sí, tenemos los gasoductos, se está invirtiendo en gasoductos, tenemos el acceso al gas natural más barato del mundo, porque ahí se hicieron el fracking. Es la revolución energética de Estados Unidos que se nos olvida. En los 80, pues sufrieron con todo lo que fue la guerra en el Medio Oriente y los precios del petróleo y la tasas de interés, y Estados Unidos se volvió de ser importador de gas a exportador, de importador de petróleo a exportador. hoy pasa lo que se le quiere a Estados Unidos gracias al fracking precisamente, pero dependemos, si tú lo decías, de Estados Unidos. Si un día Trump nos quiere dar en la torre, por no decir en otra cosa, en la Mauser, nos cierra los gasoductos. Tiene la facultad de hacerlo. Y decir, es mi territorio. Sufrimos horrible con las nevadas de Texas. A ver, cuéntanos un poco cuánto dependemos del gas de Estados Unidos.
6: Sí, al importar el 75% del consumo nacional, pues cualquier
4: 75%
6: del consumo, de la demanda actual en México, se importa de Estados Unidos. Cualquier dependencia de esta magnitud sí nos deja en un estado de vulnerabilidad, o cualquier dependencia en este sentido. Pero, repito, estos esfuerzos o lo que se está hablando en la apertura de la discusión, o por lo menos de abrir a las opiniones y al análisis y al estudio de explotar campos no convencionales, para nosotros es importantísimo, no nada más como asociación, como sector y como país, justamente por lo que estábamos diciendo hace ratito, de encontrar una balanza. Esta parte de que Trump nos pueda cerrar, la verdad es que tiene un efecto negativo para ambas partes. O sea, el tema de los productores, pues el primer afectado es el productor estadounidense, ¿no? Al cerrar, ¿qué le hacen al gas? Porque no, ahorita no tiene salida para otros lados. Ahora, conforme en Estados Unidos, y esto sí es una realidad que hemos estado viendo, más o menos el 8% de lo que exporta Estados Unidos es lo que exporta hacia México. La capacidad que exporta en temas de gas natural licuado ya está en el orden del 15-17%. O sea, ya es el doble de lo que exporta hacia México. Esa capacidad instalada se va a duplicar al cabo de los próximos 5 o 7 años. Entonces, sí va a llegar un momento en que y recordemos que ese gas en Europa o en Asia vale entre 4 o 5 veces más de lo que cuesta el gas en México, ¿no? A pesar de que es producto, porque allá va licuado, pero hay una gran demanda también en Europa. Entonces, al cabo de ciertos años, eso pudiera generar una competencia en donde encarezca mucho el precio del gas. Entonces, abrir esta discusión en donde podamos mitigar esa parte con producción nacional, pues es fundamental para los próximos años y para esta parte de seguridad energética que estamos.
5: Claro, Alfredo, y creo que en el gobierno mexicano tienen conciencia de esta elevada dependencia de gas natural de Estados Unidos, lo que importamos de gas natural de Estados Unidos, y también tienen un plan muy específico que, desde mi punto de vista, parece positivo, en la dirección, va en la dirección correcta. Sin embargo, creo que ustedes tienen una perspectiva de que este plan pudiera estar mucho mejor sustentado si fuera un plan más integral y que tuvieran una participación mucho más proactiva todos aquellos involucrados en el sector para llevar adelante las metas que se está planteando el gobierno mexicano. Cuéntanos al respecto, por favor.
6: Sí, lo que nosotros hemos estado desarrollando y discutiendo y queremos proponer es la creación de este plan integral. Hay mucho que se ha hablado del tema de infraestructura, de producción, el tema de los polos de desarrollo y el gas natural que se va a requerir para los polos de desarrollo, que también es uno de los principales proyectos dentro del plan México. El tema de las inversiones para distribución, porque lo que nosotros también, bueno, terminando esta parte, lo que queremos es integrar todo esto, lo que ya existe dicho por el gobierno, más lo que nosotros podamos, por un lado, sumar a partir. Esto del fracking va a requerir un rediseño, o por lo menos así lo estamos viendo, de la infraestructura que se va a requerir. Hoy México produce 2.5. Para 2035, de lo que se habla es que vamos a producir casi 8.5.
4: 8.5
6: billones de pies cúbicos diarios, que básicamente es la demanda hoy diaria de México. Entonces, en ese sentido, tenemos que rediseñar qué infraestructura se va a requerir para esos propósitos. Entonces, eso hay que integrarlo en un plan. Es un poco lo que hemos tratado de discutir y de poner en la mesa junto con la autoridad para desarrollarlo de la mano con ellos. Y otro pilar importantísimo, hablando de la soberanía, porque no nada más es producción, no nada más es infraestructura en gasoductos. La otra parte muy importante, y creo que se comentaba de la helada en 2021, es el almacenamiento estratégico. En México, básicamente, no tenemos almacenamiento de gas natural.
5: ¿De cuántos días tenemos?
6: Se habla muy seguido de 2.5 días. La realidad es que eso es lo que está dentro del empaque. Eso es lo que está dentro del sistema. El que hoy haya, o que entendamos almacenamiento estratégico, que haya gas natural almacenado, ya sea en campos agotados, cavernas salinas, no lo tenemos en México. Sí hay terminales de gas natural licuado para temas más comerciales, pero no en almacenamiento. Y eso también es algo que queremos integrar en el plan para que, en la medida que sí se desarrolle dicho plan, pues sea contemplado, porque son proyectos que además pueden tardar mucho en desarrollarse, ¿no? Al mismo tiempo que el fracking, pero pues hoy es el
4: punto. Nos queda un minutito.
6: Sí, claro que sí.
4: ¿Ese plan cuándo se presentaría?
6: Pues nosotros estamos por presentárselo y proponérselo a la autoridad para, en la medida de que acordemos el plan, digamos en conjunto, queremos que este plan esté para fines de este año.
4: Oh, mire, pues suena muy interesante.
5: Muy bien.
4: Ojalá lo logren, suena muy bien. Pues Alfredo Bejós Inclán, presidente de la Ciudad Mexicana de Gas Natural, muchas gracias por haber venido aquí al estudio. Y en cuanto esté el plan, con mucho gusto te invitamos.
5: Estás invitadísimo.
4: Porque suena así, esto del almacenamiento es básico, básico. Muchísimas gracias.
5: Gracias.
4: Vamos a un corte, usted no se vaya.
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7: Las abejas pueden detectar explosivos con la misma eficacia que los perros entrenados, gracias a su increíble sentido del olfato.
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8: La presidenta Claudia Sheinbaum dio a conocer que se reunió en Palacio Nacional con el presidente del Grupo Banco Mundial, Ajay Banga, quien busca unirse al Plan México. El Partido Verde Ecologista propuso en el Congreso de la Ciudad de México obligar a las personas que conduzcan en estado de ebriedad y causen accidentes fatales a pagar una pensión alimenticia y educativa a los hijos de las víctimas. La iniciativa, impulsada por el diputado Jesús Sesma, busca proteger a los menores que queden en orfandad por estos hechos. El embajador de Estados Unidos en México, Ron Johnson, celebró que el Gran Jurado de Texas presentó 12 cargos contra Lloyd Walter, señalado de suministrar armas de fuego al cártel de Sinaloa. El funcionario informó que esto refleja el compromiso de su país para combatir el tráfico ilegal de armas.
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10: Índice de la Bolsa Mexicana de Valores baja 1.23%. Se ubica en 66.479.89 unidades. Índice Viva baja 1.36%. Se ubicó en 1.343.69 unidades. Dow Jones sube 2.19%, ubicándose en 51.594.14 unidades. Nasdaq baja 1.74% para ubicarse en 24.442.94 unidades. Petróleo Brent sube 7.91%, quedando en $90.74 por barril. Petróleo West Texas Intermedia baja 0.04% para quedar en $84.43 por barril. La mezcla mexicana de petróleo queda en $80.25 por barril. Dólar en ventanilla cierra en 17.92 pesos. Dólar interbancario cierra en 17.46 unidades. Euro termina la jornada en 20.60 a la venta y Centenario en 98.550 pesos.
11: Estamos aquí a Fórmula Financiera y bueno, decíamos que esta guerra en el Medio Oriente que nunca se acaba, hoy Estados Unidos está lanzando nuevos ataques contra Irán, en la nueva escalada del conflicto. Irán a su vez atacó también los objetivos militares de Estados Unidos, y esto se sigue complicando, y a lo mejor mañana sale Trump y dice que todo va mejor y que ahora sí parece ser que sí podría haber un acuerdo, pero la verdad es que sí se está complicando mucho. Y bueno, por otro lado, Marco, hay declaraciones de Fitch, que a ver si producciones al aire mañana podemos hablar con Shelly Shetty, líderes soberanos para América y Europa, emergente de Fitch Rating. Y advierte que México podría llegar a perder su grado de inversión, dice que ahorita no hay ningún riesgo inminente, si no consolida su estrategia fiscal. Aquí como que es una señal de advertencia, porque a ver, ahorita que estamos hablando del fracking, esto cuesta un chorro de lana. O sea, sí que se haga, pero se tiene que hacer con inversión privada, porque el gobierno no da si tenemos el 55% de la economía informal que no paga impuestos, y todos los que pagamos pues no damos para mantener los programas sociales, para el fracking, para el Litomex, que ya también está este programa de acción para rescatarlo y crear una fábrica de baterías para los autos Solinia, la fabricación de los Solinia. Pues no da para tanto, no da el gobierno. Entonces el riesgo ahí es que bueno, que se vaya a tener por desequilibrios en las finanzas públicas, que mañana por cierto la Secretaría de Hacienda convoca una conferencia, ¿no?, para dar a conocer los resultados precisamente de finanzas públicas.
12: Pues sí, la verdad es que México está viviendo un desafío importante, el gobierno mexicano está viviendo un desafío importante en materia de finanzas públicas. El secretario de Hacienda y Crédito Público, Edgar Amador, ha venido haciendo una tarea muy especial, porque hay que recordar que este gobierno, el de Claudia Sheinbaum, heredó un elevadísimo nivel de déficit público, y eso ha venido implicando que se realice un ajuste fiscal muy importante. Y en la medida en que el gobierno mexicano no ha realizado este ajuste fiscal con la velocidad que el propio gobierno propuso, pues despertó algunas dudas y generó que hubiera modificaciones en las perspectivas y en las calificaciones de algunas agencias calificadoras. Fitch, hay que recordarlo, es la agencia que tiene a México en el nivel más bajo del grado de inversión, y en consecuencia, pues obviamente, la perspectiva es que podría perder el grado de inversión con esta agencia. Por eso son importantes las declaraciones que hoy hicieron los representantes de la agencia Fitch, porque señalaron que México sigue siendo considerado por la propia agencia como un emisor con grado de inversión. Aunque esté en el último escalón del grado de inversión, pues lo sigue teniendo. Aquí el riesgo es que eventualmente, desde la perspectiva de la agencia, el gobierno mexicano pudiera no tener la capacidad de mantener el nivel de deuda adecuado, y en consecuencia, pues esa mayor carga de la deuda del país pues podría representar un riesgo para la preservación de este grado de inversión. Y si el gobierno no es capaz de consolidar sus cuentas fiscales y la deuda con respecto del Producto Interno Bruto, ese sería uno de los elementos principales que llevarían a la pérdida del grado de inversión. ¿Qué es lo que sí mantiene confianza de esta misma agencia y de otras en México? Bueno, pues son varias cosas. Está las metas de inflación, que afortunadamente ahí van, con todo y la resiliencia que ha mantenido el nivel de precios en nuestro país, se viene procurando un mayor control. Las políticas macroeconómicas, que bueno, efectivamente el gobierno en términos generales las viene cumpliendo, y la estabilidad macroeconómica, que también se está llevando adelante. Así es de que hay buenas y hay malas, pero sí hay riesgo de que México eventualmente, si no controla su deuda, pudiera perder el grado de inversión.
11: Y bueno, por otro lado, hoy la Secretaría de Agricultura, y vamos a ver si podemos hablar con la secretaria Columba López, la secretaria de Agricultura, no hemos podido lograrlo, que porque acaba de entrar, pero ya tiene un buen rato ahí sentada en la silla. Hoy da a conocer un programa de comercio justo con bases de preferencia para la comercialización de maíz blanco. Sin embargo, el grupo consultor de mercados agrícolas, nuestro amigo Juan Carlos Anaya, no pudimos hablar hoy con él porque está tomando un avión, saca un comunicado diciendo que estos precios de referencia no garantizan la comercialización, que el maíz blanco del Bajío sigue su mecanismo integral, y alerta sobre las fallas que tiene este mecanismo. Y aquí estamos hablando de que México ya importamos, ya somos uno de los principales importadores de maíz blanco, y además del maíz blanco de Estados Unidos, que es maíz transgénico, aquí no lo queremos producir, lo importamos.
12: Sí, esas son las grandes contradicciones de lo que ha ocurrido cuando se toman decisiones con un perfil político más que con un razonamiento económico. Y en ese sentido, pues en México se ha venido registrando esa discusión de varios temas con el sector agropecuario, entre otros el de los transgénicos que pues desafortunadamente se ha politizado, se ha sujetado a el tema ideológico, cuando lo que está ocurriendo paradójicamente es que México al final de cuentas sí consume maíz transgénico importado. No se permite su producción en nuestro país por razones que muchos aseguran que tienen efectos dañinos. Sin embargo, sí lo consumimos porque vía la importación se está llegando a nuestro país.
11: No, y bueno, aquí vamos, es muy crítico este comunicado del Grupo de Consultor de Mercados Agrícolas sobre este tema. Dice que la política del bienestar, la Secretaría del Bienestar, no puede sustituir al mercado y puede generar más distorsiones. Ya le vamos a dar más pormenores de cómo viene esto. Y también producción en salario, mañana vamos a intentar hablar pues con el responsable de todo lo que es la seguridad aquí en la Ciudad de México, por el caso creciente de los despojos. Y ya incluso sacaron un teléfono de atención, que ya yo no sé si le llaman o así le llamó Pepe Cárdenas, el Despojotel, para poder hacerla, espero que no sé si es el nombre, para poder hacer las denuncias que siguen creciendo de estas bandas que de repente te vas de vacaciones o te vas, tienes que dejar tu casa porque vas al hospital o algunos días, llegan estos tipejos, ven que está vacía la casa, tocan un día, tocan dos, tocan tres, y al cuarto se meten, te vacían la casa, falsifican papeles y despójalos, se quedan ahí y dicen que son los verdaderos dueños, y hay casos que se están multiplicando.
12: Pues sí, la verdad es que es un tema muy preocupante, el despojo que se está registrando en distintos puntos de la ciudad. Se ha hecho mucha difusión de los casos que en los últimos días se han registrado aquí en la Colonia del Valle, pero hay también en otras demarcaciones y en distintos segmentos socioeconómicos, porque en la del Valle es clase media, pero también hay algunos otros lugares en donde en clases populares está ocurriendo exactamente lo mismo. ¿Qué es lo que preocupa más? Preocupa que aparentemente son redes de personas que tienen conocimientos, que tienen conexiones y que tienen relaciones con aquellas personas que pueden facilitarles pues la emisión de documentación con la cual, entre comillas, pueden sustentar e iniciar pleitos en los cuales los propietarios originales pues muchas veces se tardan mucho tiempo en recuperar sus bienes luego de ser despojados. Creo que es algo muy preocupante porque no se trata de casos aislados o de algún delincuente por ahí que comete una tropelía de esta naturaleza, sino de grupos bien organizados que tienen apoyo incluso en información de instituciones relevantes, porque tienen el conocimiento de la situación, el estatus legal de algunas propiedades y van sobre ellas. Yo creo que es bien importante que las autoridades capitalinas, las autoridades del gobierno mexicano, pues se apliquen y eviten que se sigan cometiendo este tipo de despojos en la Ciudad de México.
11: Y bueno, la Secretaría de Anticorrupción y Buen Gobierno, ya con esa nos despedimos, la última del día de hoy, anunció que puso en marcha el primer acuerdo marco de café exclusivo para organismos del sector social, el mecanismo que transforma las compras públicas en herramienta para impulsar el desarrollo económico. Es un comunicado de la Secretaría de Comunicación y de Anticorrupción y Buen Gobierno. Vamos a ver si mañana podemos platicar otra vez con Raquel Buenrostro, con el subsecretario, que nos explique. Suena interesante. Habrá que ver, luego el diablo está en los detalles. Pero uno de los compradores sería la Secretaría de Agricultura, precisamente.
12: Pues mañana nos invitamos un cafecito para platicar del tema, Maricarmen.
11: Pero bueno, ya nos vamos. Marco Mares, muy buenas
12: noches. Gracias, Maricarmen Cortés, muy buenas noches.
11: En la producción de Diana Cepeda, con la asistencia de Cindy Sánchez, en los controles técnicos Lorenzo Gasca, el staff de televisión Gus Martínez, Jimena Boca Negra, Carmen Gutiérrez, Ceci Durán y Paco Huerta, en YouTube Katy Hernández y Gio Hernández, que no son hermanos, yo ayer ya lo estaba hermanando, nada más coinciden el apellido. Se quedan en Telefórmula con Juan Pablo Pérez Díaz y en Radio con Yasalio Peña y con Pei Garza. Nos vemos mañana. Hasta mañana. Muchas gracias.
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15: Bomberos metropolitanos enfrentan un déficit mensual de 850 mil pesos para operar. La Comisión Estatal del Agua impulsa nuevos pozos para mejorar el abasto de agua en la Huasteca. Claudia Sheinbaum afirmó que la UNAM debe resolver con autonomía las irregularidades en su examen de admisión.
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18: Billy Corgan aseguró que siente un enorme respeto por los artistas que se presentan en la Sphere de Las Vegas. Aunque reconoce que el reto es enorme, afirmó que si Smashing Pumpkins recibiera la oportunidad, ofrecería un espectáculo único. Sería como un invierno gótico dentro de la Sphere.
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18: Pitbull agradeció emocionado a los más de 22 mil fans que asistieron caracterizados como él durante su concierto en BST Hyde Park. Con calvas postizas, lentes oscuros y chamarras de cuero, los asistentes establecieron un nuevo récord con 22,141 personas usando ese look.
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1: Estilo de vida de Jerry Medina. Nos da muchísimo gusto que nos estén acompañando como noche a noche en este su programa Estilo de Vida. A nombre de Jerry Medina les agradecemos que estén con nosotros, recordándoles que para toda la gente que escribe, que nos está escuchando por primera vez y no sabe cómo pedir sus suplementos, entre corte comercial y corte comercial aparecen los números telefónicos a los cuales ustedes le pueden escribir, mandar un WhatsApp a Jerry Medina para que les mande los suplementos. ¿Verdad, mi queridísima Miri?
2: Así es, y como siempre nosotros también dándole las gracias por su preferencia, por dejarnos acompañarlos y entrar en sus hogares, también en sus trayectos y en sus trabajos.
1: Y el día de hoy nos acompaña el doctor Víctor López Ocampo. Él es especialista médico de los consultorios que están precisamente en la calle de Ferrocarril de Cuernavaca número 218, aquí en la colonia Polanco. ¿Cómo está, queridísimo doctor Víctor?
3: Hola, ¿qué tal? ¿Cómo están? Miriam Díez, Marco Antonio Silva. Un placer estar con ustedes. Efectivamente, estamos en el día de hoy aquí bajo invitación, a la cual, como siempre, yo les agradezco mucho. Yo me siento como en casa.
2: Está padre.
1: Estamos en su casa, ¿verdad, doctor?
3: Procurando siempre tener un tema que sea importante.
1: Claro. ¿Y de qué vamos a hablar el día de hoy, doctor?
3: Vamos a hablar, Marquito, de lo que viene a ser la vulvovaginitis y de lo que tiene esto que ver con la relación de enfermedades de vías urinarias. Efectivamente, esto viene a ser una situación estrictamente en la mujer.
1: ¿De qué es la vulvovaginitis, doctor?
3: Bueno, aquí vamos a hablar de una cuestión muy especial. La vulva, la vagina, son estructuras de lo que pertenece al aparato reproductor femenino. Si pudiéramos dividir, o si dividimos estrictamente, la vagina viene a ser una cavidad interna, estrictamente viene a ser el órgano de la cópula, y la que viene a ser la vulva, viene a ser, digamos que la primera parte de entrada a esta cavidad. Entonces, si podemos dividir, la vulva viene a ser de donde se encuentra el himen, o donde ya están los vestigios del himen cuando la chica ya ha tenido actividad sexual hacia afuera. Eso viene a ser la vulva, en donde se encuentran los labios menores, los labios mayores, se encuentra la parte de entrada de la uretra, de lo que viene a ser la parte por donde la mujer orina, donde se encuentra también lo que viene a ser el clítoris. Esto viene a ser la vulva. Y lo que quedan los vestigios, o donde todavía la chica es virgen, hacia adentro viene a ser la vagina. Hasta ahí es a donde nosotros vamos a hablar el día de hoy. Porque si seguimos hacia la parte más interna, ya nos encontraríamos a lo que viene a ser el cuello uterino. Este sí todavía es visible por medio de un espejo vaginal. Y si continuamos, pero que son partes ya no visibles, viene a ser lo que son los oviductos, las trompas y los ovarios. Esto es lo que compone el aparato reproductor femenino. El día de hoy vamos a hablar de lo que viene a ser la vulva, la primera porción, la más externa, y la que continúa después de lo que viene a ser lo que se llama también el introito, que viene a ser la vagina.
1: ¿Qué función realiza la vulva?
3: La vulva viene a ser, tu pregunta es interesante porque estamos hablando de que dentro de lo que viene a ser la vagina y lo que viene a ser la vulva, viene a ser una cavidad que está cerrada virtualmente. Viene a ser una cavidad en donde los labios menores están cubiertos por los labios mayores y está totalmente cerrada. Esto hace que cuando la mujer va a nadar, por ejemplo, no tiene actividad sexual, está haciendo algún deporte,
2: en su vida normal,
3: es una cavidad que está totalmente cerrada. Esto viene a ser estrictamente lo que hace la vulva. Es una cavidad virtual que está cerrada y que no permite el paso de elementos ajenos a la parte que sigue, que viene a ser la vagina.
2: Son las puertas, podríamos
3: tal
2: decir.
3: Cual, así como lo estás.
1: ¿Cómo sabes tú?
2: Y además se sirven también de acolchonamiento para no lastimarte.
3: Lo que viene a ser los labios mayores, que vienen a proteger a los labios menores, son dos especies carnosas en donde vienen a tener bastantes peculiaridades. Dentro de estas peculiaridades nosotros podemos mencionar principalmente las de protección. Uh-huh. Dentro de las de protección estamos mencionando de que no solamente van a prohibir la entrada de elementos extraños. Elementos extraños, estamos hablando inclusive del agua. Cuando la chica se está bañando, no entra ni el agua. Estamos hablando de estrictamente esto, que es un elemento extraño, ¿verdad? Estamos hablando, por ejemplo, ni siquiera de alimentación, de cuestiones de bacterias, de parásitos y demás. O sea, lo que vienen a ser los labios mayores, que van a estar cubriendo a los labios menores, primero que nada van a ser una barrera protectora, pero también tienen una capa mucosa que va a prohibir o que va a captar, encerrar y encapsular la posible entrada de alguna bacteria. También esta parte de lo que viene a ser la vulva nos va a permitir que sea un órgano de defensa. Va a tener su propia peculiaridad para defenderse de lo que vienen a ser. Estamos hablando de todo elemento extraño, ajeno, cuando en un momento dado está haciendo su presencia. Entonces, la vulva viene a ser esta parte del órgano reproductor femenino, la más externa, en donde se van a encontrar precisamente labios menores, labios mayores, se va a encontrar lo que viene a ser en la... Si ponemos a la mujer en decúbito dorsal, lo cual quiere decir acostada hacia arriba, y podemos ponerla en posición ginecológica, vamos a ver que dentro de los labios menores podemos abrir esta cavidad y en la parte superior se va a encontrar una protuberancia. Esta protuberancia va a ser el clítoris. El clítoris viene a ser un órgano extremadamente sensible que va a producir una especie de excitación y de erección y de estimulación en la mujer durante la actividad sexual. ¿Qué viene a ser el clítoris? El clítoris en la mujer es este órgano eréctil que en el hombre podríamos asemejarlo a lo que viene a ser el pene. El pene viene a ser estrictamente este órgano eréctil. En la mujer viene a ser lo que es el clítoris.
2: Pero es chiquitito, ni te creas que es un primo del pene, ¿eh?
1: No, ya lo has visto tú el clítoris, Vicky.
2: Claro.
3: No solamente yo creo, y lo voy a decir con mucho respeto, no solamente lo ha visto, muy probablemente lo ha palpado, porque también en la cuestión de la mujer tiene algún tipo de erección. Uh-huh. Y lo que se está buscando es que precisamente puedas tener ahí el orgasmo. Cuando hablamos de este tipo de cuestiones, hay que mencionar mucho en el sentido de que no precisamente hay que tener este frotamiento para cuando se tiene la actividad sexual para llegar al orgasmo. El orgasmo femenino es, hablando de esto, extremadamente complejo. Al decir extremadamente complejo, la mujer se caracteriza por ser bastante más perceptiva y más abierta a muchos estímulos. Al decir esto, te puedo decir, Miri, Marquito, en el sentido de que, por ejemplo, el hombre en un momento dado sí va a necesitar probablemente ese frotamiento a lo que viene a ser el órgano masculino, que es el pene, de lo de la sexualidad. La mujer no. La mujer tiene una percepción muy diferente. Ella va en algún momento dado a tener la percepción visual, olfatoria. Ella, por ejemplo, puede tener mucha excitación tan solo al, por ejemplo, tocar la mano y demás. Estamos hablando de esas características sexuales diferentes entre lo que viene a ser el hombre y la mujer. Con todo esto quiero decir que la mujer tiene una percepción bastante, bastante más amplia que el hombre.
1: Oiga, doctor, y
2: yo nada más me le quedo viendo al doctor.
3: Pero aquí ver, tenemos la oportunidad para que miren.
2: Nada más lo veo.
1: ¿Para qué preguntes, Mirita? ¿Qué
3: para que o expreses tu opinión en este momento?
2: No, para un orgasmo en una mujer. No sé si viste hace unos años que sacaron un reportaje muy bueno. Ojalá lo puedan encontrar ustedes. Era de National Geographic, me parece. Uh-huh. Que era precisamente orgasmo femenino. Uh-huh. Entonces te habla cómo el clítoris está por dentro también como si fuera un cinturón. Uh-huh. En la parte de adentro, y es por el que la mujer tiene un orgasmo y por lo que puede sentir. Ahora, que tengas excitación también visual y todas esas cosas, pues como también los hombres, me imagino. Mm. Pero así orgasmo, pues sí es el
1: que... ¿Pero qué les parece si nos vamos a una brevísima pausa y regresamos a este programa Estilo de Vida?
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0: estamos de regreso en Estilo de Vida.
1: Y ya estamos de regreso en este programa Estilo de Vida de Jerry. Miren, aquí en Grupo Fórmula estamos platicando con el doctor Víctor López Ocampo, especialista de los consultorios que están en Polanco. Adelante, doctor Rivas.
2: Sí, gracias, Marquito. Gracias, Miri. No, mira, aquí lo que pasa es lo siguiente. Al mencionar que la mujer es bastante más perceptiva, este es uno de los conceptos erróneos que se tienen efectivamente para cuando la mujer tiene actividad sexual, en donde se piensa que estrictamente debe de tener este frotamiento con el clítoris. Estrictamente no. Sí, efectivamente, viene a ser un órgano extremadamente sensible, va a tener una cantidad infinita de fibras nerviosas sensibles, pero a lo que quiero llegar estrictamente es de que si la mujer en un momento dado, ella, por ejemplo, puede, de ahí viene inclusive la cuestión de que cuando el hombre puede tener un orgasmo, el hombre tiene un orgasmo y puede caer en la fase refractaria, que de hecho cae en la fase refractaria. ¿Qué cosa es la fase refractaria? Que después de que el hombre eyacula, el hombre cae en una etapa de receso. Uh-huh. Tiene que cubrir esta fase de receso para que pueda volver a tener una erección. Estamos hablando en esta fase de receso en el hombre, en donde puede ser una situación también de dependiendo la edad, la cuestión anímica, física. La condición física, en donde puede ser una fase refractaria corta, pero también habrá hombres en donde tengan una fase refractaria un poquito más larga, que requieran de un tiempo más importante o más largo para volver a tener otra erección. He aquí a lo que me refiero en donde está la mujer. Una mujer puede llegar a tener el orgasmo y la fase refractaria no necesariamente va a llegar a ella. Va a bajar ligeramente un poco su estímulo sexual, pero va a volver a subir. Entonces la mujer va a caer en un estado en donde no baja completamente y vuelve a subir, y puede que caiga en lo que probablemente se asemeje a un orgasmo continuo, lo cual no es así, sino que va a subir y bajar y subir a bajar, pero no va a llegar a la fase refractaria. Esto es a lo que yo me refiero en el sentido de que estrictamente la mujer no requiere precisamente el estímulo de lo que viene a ser el clítoris. Sí, efectivamente es un órgano importantísimo, pero así como que dijéramos, si no hay frotamiento del clítoris, la mujer no va a tener el orgasmo, estrictamente no. La mujer puede caer en esta etapa y no necesariamente va a sentir el frotamiento, puede estarlo teniendo de otra forma, siendo estimulada de otra forma. Aquí vienen un poquito estas diferencias entre el hombre y la mujer. La mujer, al decir que es más perceptiva, yo siempre lo quiero hacer sentir en el camino de que maneja emociones. No quiero agredir a mis compañeros varones, pero la mujer tiene unas emociones más finas, más sutiles, más elevadas, si yo lo pudiera decir, en donde no siempre va a necesitar o a requerir el estricto, por ejemplo, la introducción. La mujer puede tener el orgasmo sin tener la introducción, eso simplemente sí, teniendo ese estímulo, que puede ser visual, que puede ser oral, que puede ser olfativo. De aquí parto a decir que la mujer maneja emociones más finas, más sutiles, en donde el hombre pues somos un poquito más más fríos, ¿verdad? De ahí viene
1: menos
2: también
1: involucrados en
2: menos involucrados. De ahí viene un poquito la cuestión de la falla muchas veces de lo que viene a ser la actividad sexual. La mujer, por ejemplo, espera muchas veces una palabra, probablemente una mirada, algo un poquito más fino,
1: un proceso más
2: sublime.
1: Más.
2: Y muchas veces el hombre a lo que va hace la introducción, se termina y se puede decir, y adiós, ¿no? Mm. Y como que la mujer de repente dice...
1: ¿Qué pasó?
2: ¿Y qué pasó?
1: Si no soy un objeto ni un mueble, ¿no? ¿Qué les pasa?
2: Lo digo, ¿no?, en serio, ¿no? O sea, sí, como que claro, la mujer dice, eso fue todo, o sea, un besito cuando menos lo claro, decimos luego de broma, pero por ahí va. Ahora bien, todo esto que estamos hablando estrictamente es porque está encaminado a lo que viene a ser esta primera parte de lo que es el órgano sexual de la mujer, que viene a ser la vulva. Y porque aquí se encuentra estrictamente lo que viene a ser el clítoris, lo que viene a ser la porción externa de la uretra y lo que viene a ser el introito.
3: Y entonces íbamos a hablar también de lo que era...
1: Vulvovaginitis.
2: Efectivamente. Entonces aquí, pues ya que estábamos hablando de lo que viene a ser la actividad sexual, viene a ser una de las cuestiones dentro de varias más en donde la mujer puede llegar a tener una vulvovaginitis. ¿Qué cosa es la vulvovaginitis? Va a ser ya entonces una infección propia de esta cavidad interna, que es la vagina, y de esta cavidad o de esta porción externa de lo que viene a ser la vulva. ¿De dónde vienen entonces las infecciones propiamente dichas de la vulva y de la vagina? Definitivamente una de estas razones va a ser la actividad sexual. Sin embargo, y muy lejos, va a ser la principal, ¿eh? O sea, no va a ser ni con mucho la principal. Podemos decir que una de las razones principales va a ser un hongo, que va a ser la cándida. La cándida es un hongo que se puede presentar en niñas en la primera infancia, desde luego en chicas en lo que viene a ser la pubertad y en cualquier etapa de la vida.
3: Se reproduce más la cándida, ¿no? Porque todos tenemos cándida, ¿no?
2: Estrictamente tenemos la cándida, pero viene a ser de estos organismos que pueden estar en un hábitat normal, en donde no se salen de lo que viene a ser la flora normal de la vagina. Estamos hablando, por ejemplo, de que en la vagina tenemos una flora normal y tenemos una flora patógena. Cuando la flora normal, porque estamos hablando que es una cavidad y es una cavidad virtualmente cerrada,
3: y
2: pero
3: tiene humedad, ¿no?
2: Tiene humedad y tiene el ambiente propicio para que aquí se reproduzcan algún tipo de organismos dentro de estos, y como estamos mencionando, el más frecuente es la cándida. Pero la cándida es un órgano, un organismo que regularmente ahí se encuentra y no da mayor problema. Pero hay veces en que por cuestiones hormonales, por cuestiones también de la etapa del ciclo menstrual en la mujercita, por cuestiones en donde están ya en la menopausia, que sí hay cambios hormonales importantes, o por cuestiones ya de resequedad un poco más adelante de la menopausia, puede ser que la cándida se reproduzca y empiece a dar problemas. Entonces, definitivamente viene a ser esta sí una de las principales razones en donde la mujer puede tener una infección de vulva y de vagina. Claro está que esto, mal cuidado, nos va a llevar de la mano a poder tener una infección también de vías urinarias.
3: Además, ¿sabes? También cuando tomas antibióticos, como barres con todo, entonces también el hongo de la cándida pues empieza a aumentar feliz de la vida si no te tomas tus probióticos.
2: Aquí estamos manejando dos o tres cosas, Miri y Marquito, en el sentido, por ejemplo, de que si no se hace un buen diagnóstico, como lo estás mencionando, Miri, si no se hace un buen diagnóstico, muchas de las veces indicamos antibióticos. Pero resulta, pequeño detalle, de que el hongo no te va a reaccionar para erradicarlo a los antibióticos. O sea, los antibióticos no tienen un efecto estricto sobre lo que viene a ser los hongos. Ahora, aquí viene a pasar una situación muy especial. Regularmente la cándida empieza y pues definitivamente es un hongo, pero cuando está mal el tratamiento o cuando la chica está dejando evolucionar la infección, fácilmente se puede hacer una infección mixta. Estaríamos hablando entonces de que tendemos hongos y probablemente bacterias. Entonces aquí es cuando ya empiezan un poquito las complicaciones, porque indicamos antibióticos para combatir hongos, no nos van a funcionar. Y esto, efectivamente, también como lo mencionaste, Miri, va a hacer que se vuelva una infección mixta, regularmente hongos, más algún tipo de bacteria, un estreptococo o algo así, y empezamos con problemas. Aquí tenemos que

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0: Ya estamos de regreso en este programa Estilo de Vida de Jerry Medina, aquí en Grupo Fórmula, abriendo la conversación. Estamos con el doctor Víctor López Ocampo. Adelante, doctor.
1: Gracias, Marquito. Gracias, Miri. Entonces, estamos hablando de lo que viene a ser la vulvovaginitis. Estamos hablando de una cuestión muy, muy importante. A mí, en lo particular, me preocupa un poquito en donde, y por ahí he visto en la publicidad, en los comerciales, en donde te lo mencionan algo así como, pues, no sé, como si fuera una parte así como que, inclusive por ahí dicen algo, te mando casi saludos y demás, mi vulva te saluda, espérame tantito.
2: Ay, Dios,
1: como, no lo quise decir como dice estrictamente el comercial, pero así más o menos te lo está diciendo, y te mando saludos. Entonces tú dices, oye, espérame tantito, como que no estamos.
0: No, por ahí.
1: No, definitivamente no es por ahí. ¿Por qué? Porque inclusive te hacen sentir y notar como que, por ejemplo, el flujo es normal. Tampoco eso es cierto. O sea, estamos hablando de una parte de la mujer, no quiero decir que muy íntima o muy privada o muy particular, pero tampoco estoy muy de acuerdo en esto, en donde te dicen un poquito y te voy a mandar saludos porque casi bienvenidos. Espérame, no. Lo digo en serio y con todo respeto, no es así. Porque el flujo no es normal. Primera. Segunda. Es una parte de la mujer que debe de tener mucho cuidado, porque no es algo así como que tengo flujo y pues qué bien y qué padre y que todo en orden. No, debemos de tener el cuidado, porque una vulvovaginitis mal cuidada va a ser de forma ascendente, que me puede infectar de alguna manera lo que es cuello uterino, puede entrar a lo que es la matriz, y si seguimos hacia arriba va a pasar por los oviductos y me puede llegar a ocasionar una infección, inclusive a todo el aparato genital de la mujer, hasta lo que vienen a ser los ovarios. Entonces, algo que a mí en lo particular sí me ha preocupado un poquito es esto, como que se ve así demasiado normal. No. Tenemos que tomar en cuenta que el flujo vaginal estrictamente no es normal. Ahora, cuando se detecta un flujo vaginal, tenemos que ver primero, por ejemplo, cantidad de flujo. No es lo mismo un flujo muy pequeño, ¿verdad?, a un flujo en donde inclusive tú ya te pones una toalla sanitaria, porque es un flujo casi al nivel de una menstruación. Tenemos que ver el tipo de flujo, tenemos que ver el color. Por ejemplo, si fuera por una cándida, estaríamos hablando que es un flujo amarillento o verdoso, que no tiene precisamente un olor importante. Esto es algo que sí nosotros debemos de hacer notar. La cándida no quiero decir que sea normal, pero es muy frecuente, y como es muy frecuente, pues te va a producir un flujo, pero este flujo debe de ser escaso, no debe de oler mal, tampoco va a decir que va a oler muy bien, pero no debe de oler mal, es un flujo que te da un aroma muy especial, puede que te produzca comezón y te produzca algo de irritación, pero va a ser un flujo sin llegar a lo normal, escaso, verde amarillento, casi que ese es el flujo característico por cándida. Tenemos que ver también, aparte de que lo que estamos hablando del color, la consistencia, ¿verdad? Hay veces en que la consistencia es como chiclosa, como pegajosa, y hay veces en donde el flujo huele estrictamente mal. Si estuviera oliendo estrictamente mal y fuera abundante, seguramente ya no es por cándida. Muy probablemente viene a ser un flujo de origen bacteriano o de origen mixto, ¿verdad? Tenemos que tener mucho cuidado en este tipo de cuestiones. Ahora, también puede ser que tengamos un flujo ocasionado por una mala técnica de limpieza. Tomemos en cuenta de que lo que viene a ser la vulva está a escasos 2 o 3 centímetros del recto. y por el recto, evidentemente, es por donde defecamos hombre y mujer. Si la mujer no tiene una buena técnica de limpieza, hay veces que por arrastre ella solita se infecta del recto a la vulva y puede llevar parásitos, puede llevar estreptococos, y definitivamente la cándida sería el menor problema.
2: Pues sí, eso es importante que siempre tomemos en cuenta. Además, también el cambio de las pantaletas, de la ropa íntima es importante. La ropa muy ajustada, a veces también los pantalones muy apretados. El que no tenga la ropa íntima, que no tenga algodón, por ejemplo. En fin, hay muchas cosas, ¿no?
0: ¿Y eso se propaga rapidísimo o si tarda en poderse formar esta infección?
1: No, tu pregunta también es muy interesante en el sentido, por ejemplo, de que una chica que en un momento dado tiene contacto con un lugar que está estrictamente contaminado, en cuestión de 24 horas ya tiene ella la infección. No, estaríamos hablando que, por ejemplo, el hongo es un organismo, ¿verdad?, que rápidamente tú te contaminas de aquí. Y haciendo mención a lo que acertadamente estás mencionando, Marquito, te puedo decir que de aquí viene la cuestión aquella en donde tiene uno que lavarse las manos. Aquí te puedo decir, tanto hombre como mujer, lavarse las manos antes y después de ir al baño. Anteriormente mucho se decía, hay que lavarnos las manos después de ir al baño, pero pequeño detalle, o sea, también tiene que ser antes. Entonces nos tenemos que lavar las manos antes y después de ir al baño. ¿Por qué? Porque la mayoría de las veces nosotros mismos nos estamos contaminando. O sea, estamos tomando en cuenta que lo que viene a ser la cándida, es la que estamos hablando un poquito más, viene a ser ese tipo de infecciones por hongo en donde la cavidad vaginal tiene todas las características propias para, como quien dice, ser receptora y recibir amablemente a lo que es este organismo, ¿verdad? Porque es ligeramente húmeda, la temperatura se presta, está ligeramente abierta. Hay veces en donde, por ejemplo, también aquí hay que tomar en cuenta, tiene un pH. El pH viene a ser la estabilidad entre lo que es lo ácido y lo base. También aquí se recomienda, por ejemplo, que no se hagan las duchas vaginales. Las duchas vaginales, ¿cómo se debe de lavar la vulva estrictamente? Se deben de usar, si se puede, un jabón neutro, ¿verdad? Y abrir ligeramente los labios mayores y nada más. Abundante agua y eso es todo. Pero hay veces en que las chicas usan duchas vaginales en donde sí hay aplicadores que se introducen en la vagina, pero te van a cambiar lo que llamamos la microbiota normal o lo que viene a ser, y ya vamos a darle la posibilidad a que ingresen algún tipo de microorganismo fuera de lo que es esta microbiota normal. Si estuviéramos hablando de la microbiota, por ejemplo, en la boca. En la boca es una mucosa, no es una zona estéril. Entonces también tenemos algún tipo de microbiota normal que no se sale de lo que viene a ser los rangos ni los parámetros habituales. Entonces tenemos algunas partes y estructuras del organismo que tienen el intestino, por ejemplo, ¿verdad? El intestino también tiene su microbiota normal, que cuando nosotros la alteramos por dietas, por el consumo de algunos alimentos y demás, dejamos el intestino libre y abierto para que se venga algún tipo de organismo patógeno y nos produzca enfermedades importantes. En el organismo, por ejemplo, en el intestino, ¿cómo se manifiesta? Diarrea. Así de sencillo. Si yo estoy cambiando la microbiota normal porque consumí, por ejemplo, estábamos hace rato hablando de antibióticos. Antibióticos de amplio espectro tomados por mucho tiempo me destruye lo que decías, Miri, la microbiota, y entonces el intestino dice, pues ya me irritaste, diarreas. Entonces el organismo tiene su forma de manifestarse cuando algo nos está agrediendo.
0: Ya no atenderla a tiempo, ¿qué pasa, doctor?
1: Cuando estamos hablando nuevamente de la vulvovaginitis, aquí, si no estamos atendiéndola a tiempo, recordemos de que aquí tenemos lo que viene a ser estructuras como el introito. En el introito, si en la vulvovaginitis nosotros no la atendemos a tiempo, va a pasar ya de la vulva a la vagina. Y estrictamente aquí sí ya vamos a tener estrictamente lo que viene a ser una vulvovaginitis. Aquí vamos a tener un flujo bastante, bastante más importante y muy molesto.
0: ¿Pero qué les parece si nos vamos a una brevísima pausa y regresamos a este su programa Estilo de Vida?
3: 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Los pantalones de mezclilla son un clásico, pero no todos te ofrecen la misma calidad. Hoy te revelamos cuáles de los 30 modelos que analizamos son realmente los más duraderos.
4: Además, si ya estás planeando una escapada, en nuestra sección de finanzas personales te decimos cómo evitar que los gastos sorpresa arruinen tu presupuesto.
3: Toma el control de tu dinero y haz las mejores compras.
4: Quédate en Revista del Consumidor Radio.
3: Revista del Consumidor.
4: ¿Sabes cómo surgió la mezclilla? Este tejido, conocido mundialmente como denim, toma su nombre de una ciudad al sur de Francia llamada Nimes, donde comenzó a fabricarse en el siglo XVI. Tradicionalmente, la mezclilla se fabrica con algodón tejido de sarga, que le da esas clásicas líneas diagonales y gran durabilidad.
3: Por eso, durante el siglo XIX, estos pantalones se popularizaron entre mineros y obreros que realizaban trabajos pesados. Con el tiempo, dejaron atrás las minas para conquistar la cultura popular.
4: Y aunque hoy forma parte de la moda cotidiana, en años recientes, la industria textil ha buscado producir la mezclilla de manera más sostenible mediante tecnologías que reducen el consumo de agua, utilizan fibras recicladas y emplean procesos menos contaminantes. Gracias a ello, continúa siendo una prenda básica que ha acompañado a distintas generaciones durante más de un siglo.
3: Por eso el Laboratorio Nacional de Protección al Consumidor analizó su calidad, resistencia y durabilidad.
5: Hola, ¿qué tal? Soy el ingeniero Luis Armando Juárez Mendoza, del área textil del Laboratorio Nacional de Protección al Consumidor, donde realizamos un estudio de calidad de pantalones de mezclilla para caballero. En esta ocasión analizamos 12 marcas con 30 modelos, de los cuales 13 son en 100% algodón y los 17 restantes fueron en mezcla de algodón con poliéster y elastano. Se realizaron los siguientes ensayos: información al consumidor, acabados, determinación de la masa por unidad de área, resistencia a la tracción, resistencia al rasgado, cambio dimensional, la determinación del torque y elasticidad o deformación del pantalón. ¿Pero qué les parece si vamos a ver los resultados de este estudio de calidad de pantalones de mezclilla?
4: Todos los modelos analizados cumplen con su información comercial, con su declaración de fibras y con su prueba de acabados. En el caso de los pantalones de tela 100% algodón,
3: en la prueba de durabilidad, un modelo de la marca Silver Plate calificó con excelencia.
4: Los 5 modelos que se encogieron ligeramente después de 3 ciclos de lavado son Cimarrón Jeans, Furor, Oji y 2 de Silver Plate. Ahora continuamos con los resultados para los 17 modelos fabricados con tela a base de mezcla de fibras. Al igual que en la categoría anterior, todos los modelos cumplen con su información comercial, con su declaración de fibras y obtuvieron una calificación de excelencia en la prueba de acabados.
3: En las pruebas de resistencia, 3 modelos destacaron como los más duraderos del análisis, uno de la marca Levi's y 2 de Oggi.
4: Un modelo de la marca Lee y otro de Oggi se encogieron ligeramente.
3: Respecto a la talla, estos modelos resultaron ser un poco más grandes de lo que indican en la etiqueta. 3 de la marca Oggi, 1 de Member's Mark, 1 de Furor, 1 de Big John y 1 de Silver Plate. Antes de comprar un pantalón de mezclilla, toma en cuenta las siguientes recomendaciones.
5: Es muy importante que al comprar un pantalón, tú lo laves, ya que todas las prendas, inclusive los pantalones de mezclilla, son lavados con colorantes. Estos colorantes llevan químicos que aún así, si la empresa no hace un lavado correcto, se van a quedar impregnados y cuando te lo pongas o coloques, ya que este producto va directamente a la piel, puede llegar a irritar. La diferencia en tallas que pueden presentar los diferentes tipos o cortes de los pantalones es precisamente debido a eso, al corte que cada diseñador de la marca presenta. Pero algo muy importante que debe respetar es la cintura. En la etiqueta te informa esa talla. Y el largo, hay algunos pantalones que tú vas a encontrar 34x32. El primer número te indica la talla, que es el contorno de la cintura, y el segundo número te indica la longitud del costado de la pierna. Si la mezclilla de tu pantalón es más gruesa o delgada, no es un indicativo de que va a resistir más o menos. Eso va a depender del gusto de la persona, pero el pantalón de mezclilla te va a ofrecer más resistencia si viene acompañado con poliéster, pero va a ser cuestión de gusto. Si quieren tener mayor información sobre el estudio de calidad de pantalones de mezclilla para caballero, consulten la revista del consumidor, ya sea impresa o digital.
6: Revista del consumidor.
4: Las vacaciones de verano son una oportunidad para descansar y convivir, pero también pueden convertirse en un gasto importante si no se planean con anticipación. Para que puedas disfrutar con tranquilidad, un paso importante es gestionar tus finanzas. Por eso, antes de armar las maletas, el primer paso es sentarte con lápiz y papel. Presta atención.
3: Lo primero que debes hacer es elaborar una lista de verificación que te ayude a definir las características de tu viaje. Esto te ayuda a organizarte y anticipar algunas necesidades, además de asegurar que la experiencia sea satisfactoria para todas y todos.
4: Una vez que tengas la lista, es recomendable elaborar un presupuesto. Contar con una estimación de gastos detallada para cada rubro de tus vacaciones, de acuerdo a tu capacidad económica, te ayudará a mantener el control y a tomar decisiones responsables.
3: Para que no se te escape nada, toma nota de los gastos claves que debes considerar para tu viaje. El transporte. Los costos varían dependiendo del medio de transporte que elijas para desplazarte. Si viajas en autobús o en avión, considera los boletos viaje redondo y los traslados al aeropuerto o terminal de autobuses.
4: Si viajas en auto, la plataforma MAPIR, traza tu ruta o rutas punto a punto de la Secretaría de Infraestructura, Comunicaciones y Transportes puede ser muy útil, ya que te permite calcular con precisión el costo de las casetas, el consumo estimado de combustible y los tiempos reales de traslado en carretera. No te olvides de considerar los gastos de comida y bebida durante el traslado. Las paradas técnicas en la carretera o los antojos en el aeropuerto también suman.
3: También agrega el costo total de los días que te vas a hospedar en el destino.
4: Considera los desayunos, comidas y cenas durante el viaje.
3: Dependiendo del tipo de viaje que quieras hacer, pueden surgir otros gastos. Por ejemplo, si decides contratar algún tour, pagar alguna entrada a espectáculos y, por supuesto, las compras de regalos y recuerditos para la familia.
4: También es recomendable para cualquier trayecto contar con un seguro de viaje. Sin embargo, se vuelve indispensable si realizas viajes internacionales.
3: Es muy importante que tengas un fondo que puedas destinar para imprevistos. Más vale prevenir.
4: Está claro que para que las vacaciones sean un descanso y no un dolor de cabeza, la clave de todo está en planear. Por ejemplo, un tip buenísimo de seguridad es que si vas a usar tus tarjetas de débito o crédito, digitalizarlas en tu celular es más seguro para viajar.
3: Y es que dependiendo del plan que elijas, hay detalles que hacen toda la diferencia. Si tu destino es la playa, antes de reservar, no olvides comparar precios. No te vayas con la primera opción. Además de los paquetes todo incluido, busca alternativas más económicas. Y si puedes, aprovecha las temporadas de menor demanda turística. Tu bolsillo te lo va a agradecer. Y recuerda que es muy importante respetar las zonas protegidas.
4: Ahora, si lo tuyo es el turismo cultural y vas a visitar un pueblo mágico, puedes consultar el catálogo de los 177 pueblos mágicos que te permitirá investigar la gastronomía y sus lugares más representativos para que no te pierdas de nada. Compara las líneas de transporte y reserva tu hospedaje y los recorridos con anticipación.
3: Ahora hablemos de cómo nos vamos a mover. Si viajas en automóvil, es indispensable hacer una revisión básica al vehículo antes de salir. Ya en camino, Todas y todos deben viajar con el cinturón de seguridad y respetar los límites de velocidad y las señalizaciones. La seguridad es primero.
4: Si vas a viajar en autobús, tómate el tiempo de comparar las categorías y costos de las distintas líneas de autobuses para elegir la que más te convenga. Al subirte, conserva muy bien tu comprobante de equipaje y lleva un botiquín con medicamentos básicos.
3: Y finalmente, si viajas en avión, el secreto para ahorrar es comprar los boletos con anticipación. Al igual que en el autobús, guarda bien tus comprobantes de equipaje y mantén siempre a la mano tu identificación oficial y tu pase de abordar.
4: Ahora ya lo sabes, planear tus vacaciones es la forma más inteligente de divertirte. Prepara tu presupuesto y viaja seguro.
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4: Muy buenas tardes, tenga usted muy buenas tardes. Y sí, claro, es la una en punto, pero en punto tiempo del Centro de México. Usted puede ajustar su reloj. Y yo soy Joaquín López Dóriga, transmitiendo para usted con mucho gusto, como todos los días, en vivo. En vivo desde la Ciudad de México para toda la República Mexicana a través de 97. Sí, estamos transmitiendo como todos los días a través de 97 estaciones de radio en todo el país y a través de otras 30 estaciones de radio más en Estados Unidos.
5: Para todos nuestros paisanos, a quienes besamos y abrazamos en California, Arizona, Nuevo México, Texas, Nueva York, Illinois, Georgia, Utah, Kansas, Oklahoma, Carolina del Norte y del Sur, Tennessee, Oregon, Colorado y Florida. Y en Telefórmula Estados Unidos a través de las cadenas Xfinity Latino y Latino View.
4: Y también estamos en YouTube, en radiofórmula.mx, en lopezdoriga.com y en Instagram.
5: Y en Telefórmula estamos en Easy Canal 121, Sky Canal 157 y 1157, Total Play Canal 161, Mega Cable Canal 153 y en Dish nos encuentra en el 354.
4: Y aquí la Santo Laura Pérez Cisneros. Me da mucho gusto saludarte como todos los días de aquí en el Santo este miércoles y ya 29 de julio.
5: Mi querido Joaquín, ¿cómo estás? Muy buenas tardes. Hoy estamos festejando a Marta, Urbano, Lucila y Flora. Muchas felicidades a todos ellos.
4: Pues bueno, pues muchas felicidades. Marta Mejía, felicidades. Marta Venegas, Marta Gutiérrez, Marta Bautista, Marta Lamas, Marta Varela, Marta Tamayo, Marta Figueroa, Marta de Baile, Marta Carrillo, Marta Sagún de Fox, ¿sí? Marta Eugenia Dávila, Marta Velar, Marta Verduzco. Hoy es tu cumpleaños, hoy Toño Mauri, muchas felicidades. Y nos quiere decir, Laura, de quién va a ser santo mañana, ya jueves y 30 de julio.
5: Claro que sí, Joaquín, mañana vamos a festejar a Don Zenén y a Julieta. Muchas felicidades adelantadas.
4: Bueno, pues esto es algo de lo más importante que ha ocurrido y que está ocurriendo hoy en México y en el resto del mundo, con mucho, que es muchísimo de todo lo que usted leerá y escuchará mañana por la mañana, y vamos, muchísimo de todo lo que usted leerá, escuchará y verá ahora, esta tarde, esta noche, vamos, en el correr de las próximas horas. Empiezo contigo, Israel Aldave, la presidenta de la UNAM.
6: ¿Qué tal, Joaquín? Muy buenas.

0: supuesto, el detalle más adelante.
1: Gracias, Leopoldo Espejel. Ya van 900 policías que han dado de baja en Ecatepec. Y luego me dicen, oye, pues ¿por qué se da tanta violencia? Te escucho.
2: Joaquín, el gobierno de Ecatepec en el Estado de México alista la baja de 300 policías municipales por irregularidades en controles de confianza y faltas administrativas. Esta depuración se suma a los 600 elementos removidos previamente para fortalecer la seguridad en el municipio. Esta medida forma parte de trabajos en conjunto con la Secretaría Ejecutiva del Sistema Nacional de Seguridad Pública para garantizar que quienes formen parte de la corporación cuenten con perfiles aptos. Joaquín.
1: Lupita Gutiérrez, esto es de estar confirmado es inédito. Te escucho. ¿Por qué? Porque son civiles.
3: De un ataque en la Sierra de Chilpancingo, en la localidad del Fresno. Los habitantes denunciaron que fueron lanzados estos explosivos a través de dron. Las autoridades han despegado un operativo de prevención en esa zona. Los detalles más adelante, Joaquín.
1: Gracias, David Galván. ¿A quién agarraron?
4: Elementos del ejército mexicano, Joaquín, en coordinación con las dependencias del Gabinete de Seguridad, detuvieron en una operación de precisión en Mazatlán, Sinaloa, a Adrián N., alias el 20, señalado como jefe regional del Cártel del Pacífico, quien estaba en compañía de una persona más al momento de su aprehensión. Según las instancias de inteligencia, este sujeto habría participado en diversas agresiones a militares el 30 de septiembre de 2016 en Culiacán y posteriormente en la detención de Ovidio Guzmán.
1: Gracias, voy contigo, Teresa Flores, Fórmula Morelos. Sigue el caso de este, pues de lo que ha habido sobre el alcalde asesinado Valentín Lavín y las detenciones. ¿Qué más ha habido? Te escucho.
5: Joaquín, muy buenas tardes, te saludo desde el estado de Morelos. Se les dio prisión preventiva a los dos funcionarios municipales detenidos de Temuac por el delito de extorsión. Se trata de Marisol Romero, viuda del presidente municipal, quien recientemente fue asesinado, Valentín Lavín, y también Giovanni Emanuel González, quien fungiera como secretario de seguridad del municipio. Además, la síndica municipal ha asumido el cargo de alcaldesa. Más adelante con todos los detalles.
1: Gracias, y voy contigo, Carlos Rosano. ¿Cómo es que se muere un magistrado, será del acordeón, en una cantina? Te escucho.
6: Joaquín, buena tarde. Te comparto que el magistrado federal Julio Antonio Gómez falleció este fin de semana después de un altercado, después de una pelea al interior de un bar en la ciudad de León. Los detalles en minutos.
1: Le digo el acordeón, que es un magistrado, obviamente borracho o tomado, peleándose en una cantina. ¿Qué hace ahí? Desi Herrera, mientras tanto, el caso de Dana Yanina.
7: Joaquín, una jueza de control vinculó a proceso a Dana Yanina por su probable participación en el feminicidio de Dafne Zapata Quintos. La autoridad judicial determinó que existen datos de prueba suficientes para continuar el proceso penal. Dana permanece en prisión preventiva mientras se desarrolla la investigación complementaria de 3 meses. El avance de la información.
1: Voy contigo, Ignacio Cebes. ¿Qué es lo que pasó? Fórmula Tamaulipas.
8: Un voraz incendio de gran magnitud afectó una bodega de PepsiCo sobre la avenida Marta R. Gómez en Matamoros, Tamaulipas. Bomberos, Marina, Sedena y corporaciones de emergencia trabajaron a marchas forzadas en el lugar, donde hubo pérdidas millonarias en daños materiales. Manténgase en nuestra sintonía, le tendremos todos los detalles en breve.
1: Venga, y en el resto del mundo, Laura.
9: Gracias, Joaquín. La Sociedad Interamericana de Prensa advierte sobre los retrocesos de la libertad de prensa en la región. Encuesta de CNN señala que el 73% de los estadounidenses considera que Trump no atiende los problemas más graves del país. El ex titular de enfermedades infecciosas de Estados Unidos, el doctor Anthony Fauci, omite responder preguntas del Senado sobre el origen del COVID. Revela Rusia orden internacional de captura contra el fundador de Telegram, Pavel Durov, por nexos terroristas. Declaran estabilización técnica para los incendios en España que pone fin al desalojo de personas en Ávila y Madrid. En Francia hay también un respiro al estabilizarse los incendios en Nueva Aquitonia y Gironda. Siguen desalojados 160,000. Detienen a un sujeto polaco que incendió el exterior de la parroquia de Medjugorje y vandalizó la figura de la Virgen María. Esto en Bosnia-Herzegovina. Podría alcanzar hasta 5 años de prisión. Joaquín.
1: Gracias. Y en las finanzas, en este momento el dólar interbancario se está cotizando en 17.54, en ventanilla se vende en 18.07, en los bancos hasta en 18.29, el euro se sigue manteniendo en el mundo en $1.14, aquí €1.21.32. Y le recuerdo, hoy miércoles estreno del capítulo María José Más López Dóriga, mi vida, en todas mis redes y en todas las plataformas, y que en esta tarde de miércoles, decía, jueves, miércoles 29 de julio de este año de 2026, le voy a tener a usted todo esto.
9: Este más, mucho más, hoy aquí con López Dóriga. Le recuerdo, siga a Joaquín en todas sus redes, aquí en Grupo Fórmula, ya estamos más que listos, porque damos poder a tu voz.

0: Bueno, hoy la música, Elton John, y voy a ir contigo, Israel Aldave, porque ayer me llamó la atención algo, un tema muy importante, que es esto de reservar la información. Ayer la presidenta Sheinbaum dijo que hay que dejar en claro en qué condiciones, cuándo, cómo, por qué y para qué se reserva la información. Porque ahora ya el que quiere reserva información. Nada más porque, porque le puede afectar o porque le da la gana. O sea, así de están los extremos. Hemos visto casos como el que es, me parece que es, que vamos, es un atentado a qué, al derecho a la vida para empezar, al derecho a la información y a la impartición de justicia. El asesinato, ¿se acuerda?, del diputado Héctor Melesio Cuen, aquel 25 de julio de 2024, allá en Culiacán. La Fiscalía de Culiacán, de Sinaloa, lo dio a conocer como un asesinato por la noche en una gasolinera cuando le habían intentado robar un coche. Y además ordenó, permitió y toleró la incineración inmediata. Después, la Fiscalía General de la República, entonces a cargo de Alejandro Gertz Manero, dijo que eso era falso, que ahí no lo habían matado. Y luego, el Mayo Zambada, en una carta, dio a conocer que Héctor Melesio Cuen lo habían asesinado en la misma finca donde a él lo detuvieron. Lo detuvo este Joaquín Guzmán López. Entonces, ¿qué pasó? Dijeron, se reserva 5 años. ¿Por qué un homicidio como ese se reserva 5 años la información? ¿Por qué no hay avances en ese homicidio? ¿Por qué nos quisieron engañar? ¿Qué pasó con la titular de la fiscalía que dio estas órdenes? Ah, pues solo renunció y ya. O sea, la impunidad legal. El López Obrador firmó un decreto para que todas sus obras emblemáticas, llamadas así, ahora emblemático se convirtió en sinónimo de desastroso, se reservara la información. ¿Por qué? Pues para no tener que informar a quién compraban, a quién vendía. ¿Se acuerda del balastro? Lo del amigo de Andy, Amílcar. Dice, ya si se descarrila el tren, pues es su PEX. Y se descarriló 2 veces. Y no fue PEX de nadie. Bueno, sí, de la presidenta. También es por qué, para no tener que dar cuentas de cómo se daban los contratos. Contratos sin concurso. No tenía que explicar las compras, ni por qué se compraba, ni a quién, ni cómo, ni en cuánto. Se reservó la información. La reserva de la información se ha convertido en un sinónimo de impunidad. Pero ya hablaremos de esto. Voy contigo, Israel Aldave. Esta mañana la presidenta, pues le volvieron a preguntar de Rufo, le volvieron a preguntar de la UNAM. Y pues el tema es que la presidenta le va todo, le entra todo. Y luego se enfrenta a conflictos, por ejemplo, cuando toca temas, por ejemplo el de Rufo, pues que es un asunto de la Fiscalía, con que responda. Ese es un asunto que está en manos de la Fiscalía General de la República. No, contesta. Lo de la UNAM, ya se había fijado una posición sobre la UNAM. La UNAM lo tendrá que resolver con respecto a la autonomía. Si la UNAM quiere y presenta una denuncia, la Fiscalía General de la República, a partir de la denuncia de la UNAM, puede intervenir en la investigación. Voy contigo, Israel Aldave.
1: Sí, Joaquín, ¿qué tal? Gracias. Muy buenas tardes. Como tú lo señalas, a pregunta expresa, hoy la presidenta de México, Claudia Sheinbaum, vuelve a hablar sobre esta situación que priva en la Universidad Nacional Autónoma de México. Reconoce hoy, Joaquín, la presidenta Sheinbaum Pardo, en base a no dijo qué datos, que no se pusieron los controles suficientes para evitar este tipo de fraudes o irregularidades como las que se han registrado con el examen de ingreso a la máxima casa de estudios. Hace votos, Joaquín, porque sea la universidad la que pueda resolver en los próximos días esta problemática a fin de que no se caiga, dijo, en una falta de reconocimiento a la máxima casa de estudios.
2: Lo que tiene que resolver la UNAM por el propio prestigio de la universidad y para certidumbre de los jóvenes es cómo se resuelve este problema hoy y hacerlo lo más pronto posible, porque no creo que haya habido mala intención de nadie, sino sencillamente aplicaron un examen donde a lo mejor no pusieron de acuerdo con el uso hoy de la tecnología y de la inteligencia artificial, pues los controles suficientes para que no se pudiera hacer alguna trampa. Entonces, evidentemente, nosotros estamos por la honestidad de todos. Entonces, tiene que resolverse este tema, y ojalá sea muy pronto, para que se pueda dar la certidumbre y que esto no caiga en una falta de reconocimiento de la Universidad Nacional Autónoma de México, que es una gran institución.
1: En este sentido, Joaquín refrendó el total respaldo de su administración a la máxima casa de estudios, esto en firme respeto a su autonomía.
2: En lo que quieran las autoridades de la UNAM, apoyo del gobierno si lo solicita, con todo gusto estamos, estudiantes, ahí estamos. Pero es una decisión autónoma que tiene que tomar la universidad y esperamos pues que esto se tome en cuenta, que si hay algún fraude particular de la empresa que aplicó, pues que se tomen las medidas que se tengan que tomar desde la propia universidad también. Si se tiene que llevar, yo lo dije, incluso a un caso, si ellos consideran que hay un fraude mayor y que incluso es un caso penal, pues que ahí están las instituciones para que lo lleven.
1: En otro tema, Joaquín negó que la intención de su gobierno sea la de censurar a los medios de comunicación, luego de que se dieran a conocer estos lineamientos de la ley para garantizar el derecho de las audiencias. Insiste Joaquín, la presidenta Sheinbaum Pardo, que lo que se busca es una autorregulación de los medios electrónicos y no censurarlos o imponerles multas.
2: No hay censura, ni va a haber censura. En la ley lo que se aprobó, además con acuerdo de la Cámara de Radio y Televisión, esa ley se aprobó dialogando con la Cámara, fue el esquema para garantizar el derecho de las audiencias. Y ahora esta consulta pública, los lineamientos de la comisión, ni siquiera se han emitido. Se publicaron para consulta. Entonces, es absolutamente falso que el objetivo del gobierno sea censurar.
1: Por otra parte, Joaquín, presente en la conferencia de prensa de esta mañana, el secretario de Economía, Marcelo Ebrard, respondió a estos dichos del presidente de los Estados Unidos, Donald Trump, en el sentido de que el T-MEC solamente le interesan a México y a Canadá. Le respondió Joaquín señalando que justamente nuestro país es el principal cliente de los productos norteamericanos.
3: México es el cliente número uno de Estados Unidos. Nadie le compra más a Estados Unidos que a México. Si sumas a China, Alemania y Japón, nosotros compramos más a Estados Unidos. Somos su cliente número uno. Entonces, pues por eso hemos buscado mantener esa relación. La presidenta nos hizo favor de recibir al embajador Lluís y directamente está conduciendo estas decisiones comerciales. Y bueno, el resultado está a la vista, ¿no? Ahora, evidentemente cada semana hay que estar alertas, hay muchas cosas, vamos a ver qué sucede en los próximos meses, pero hoy por hoy, vamos bien.
1: Joaquín, es lo que toca a la agenda de este día de la Presidenta de la República. A las 5:00 p.m. aquí en Palacio Nacional estará recibiendo al director del Banco Mundial, quien dijo ha mostrado mucho interés en el Plan México. Por el momento, reporte con las imágenes de Jorge Aguilar.
0: Gracias, Israel Aldave. Voy a unos anuncios y después de los anuncios, acusan en Texas a un criminal de 12 cargos de conspiración por dar armas al cártel de Sinaloa. El embajador de Estados Unidos en México, Ron Johnson, dice que esto es esencial para que ambos países sigan trabajando juntos para detener ese tráfico de armas, que el 70% de las armas que usa el crimen organizado, bueno, de las incautadas, vienen de Estados Unidos. Elementos del ejército detienen en Mazatlán al jefe regional del cártel del Pacífico. Y hoy es miércoles, la mesa política Rueca Morena Casados, don Pepe Fonseca. Continuamos.
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5: 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Estamos de vuelta con.

0: Bueno, pues hemos estado informándole a usted de los incendios terribles en España, en Francia. Pero lo que ya ahora llaman tormenta de fuego, que es un término que dicen los especialistas que no existía, pero que se ha presentado. Mire, Madrid, hay gente que está saliendo de Madrid por lo que está respirando, porque los incendios están muy cerca de Madrid, están en Ávila, de Santa Teresa de Ávila, ahí esa ciudad amurallada preciosa, también en las afueras de Valencia, en fin. Hay problemas, en Francia están terribles los incendios, pero en Canadá también. En Canadá son, pues no sé si cientos de miles ya de hectáreas consumidas y miles de evacuados por los incendios en Canadá, que están, vienen desde la primavera. Yo por eso le aprecio mucho al ingeniero César Alberto Robles Gutiérrez. Él es, ve qué cargo tiene, gerente de manejo del fuego de la Comisión Nacional Forestal, que depende de la Semarnat. Ingeniero Robles Gutiérrez, buenas tardes. Primero le pregunto, ¿qué está pasando con este auge de los incendios forestales? ¿Es también el cambio climático?
1: Buenas tardes, Joaquín, un saludo a toda la audiencia. Bueno, responderte que sí, mucho tiene que ver ya los temas de cambio climático, cómo se han estado presentando las variaciones en cuanto a las medidas climáticas a nivel mundial, el hecho de que ahora mismo los incendios forestales se presenten con mucho mayor intensidad y severidad en el mundo.
0: Tiene que ver efectivamente con este tema del cambio climático, porque estamos viendo que, por ejemplo, el calor es

0: del promedio, pues genera una mayor demanda hídrica por parte de los ecosistemas, y esto genera pues mayor combustible, que los ecosistemas estén más susceptibles a la propagación de los incendios, y por ende, pues bueno, hay un tema ahí de una mayor intensidad de los incendios. Hay una sinergia de perturbaciones actualmente en muchos de los ecosistemas a nivel mundial, y exacerbado precisamente por los temas de cambio climático.
1: A ver, el caso de Canadá, del que se ha hablado poco, pero yo creo que es el más grave que España y que Francia, quizá, ¿no?
0: Bueno, actualmente Canadá tiene aproximadamente 900 incendios forestales activos y reporta 3.7 millones de hectáreas al día de ayer en la noche, 3.7 millones de hectáreas quemadas. Entonces, se encuentra dentro de los rangos de Canadá en un nivel 4 de preparación. ¿Esto qué quiere decir? Que los recursos canadienses están próximos a estar completamente, estar rebasados. Esto obliga a Canadá a solicitar recursos internacionales, que precisamente los tienen ya mapeados y los tienen acordados con diferentes países, entre ellos México. Pero sí, actualmente Canadá atraviesa un tema importante en condiciones forestales.
1: Es muy superior a lo que estamos viendo en España y en Francia, cuando me habla de millones de hectáreas, más de 3 millones de hectáreas, casi 4.
0: Es correcto, sobre todo por los tipos de ecosistemas que tenemos en Canadá y la continuidad de los ecosistemas canadienses, estos bosques boreales que llegan a tener una continuidad bastante importante. La densidad poblacional no es mucha, y las tormentas eléctricas dejan una buena cantidad de incendios en su territorio. Lo que genera Canadá es precisamente priorizar la vida y la población que vive dentro de las áreas forestales cercanas a las ciudades, y es ahí donde se están atendiendo los principales incendios en las diferentes provincias.
1: Y también la fauna, ¿no?
0: Sí, por supuesto, todo lo que tiene que ver con el hábitat, tanto flora y fauna, se le da una gran prioridad, y esto, pues bueno, justo obliga al gobierno canadiense a tener la mayor cantidad de recursos posibles.
1: Y estoy viendo este reporte, las provincias más afectadas son las más importantes: Columbia Británica, Alberta, Manitoba y Ontario.
0: Es correcto.
1: Entonces, el
0: gobierno... correcto.
1: Sí.
0: Dígame.
1: No, entonces estamos hablando que el gobierno de México va a enviar un equipo de esta oficina, de esta gerencia del manejo del fuego de la Comisión Nacional Forestal, de la CONAFOR, a Canadá. ¿De qué se trata? ¿Cuántos van? ¿Y qué es lo que pueden aportar?
0: Sí, actualmente van 5 combatientes, 4 técnicos especializados en coordinación. Son combatientes profesionalizados que pasan pruebas muy estrictas en cuanto a experiencia, aptitud física y conocimientos. Y bueno, este recurso llega a sumarse a las labores de combate y control en los diferentes, ahora mismo van a la provincia de Ontario, serán asignados a incendios donde tengan esta escasez de recurso. Y bueno, su trabajo se centrará en acciones de control, liquidación en algunas zonas, y pues ya van con una preparación importante. La gran mayoría no es la primera vez que viaja a Canadá, y pues bueno, eso implica una gran experiencia por parte de nuestras brigadas para poder hacer mucho más eficiente el trabajo en aquel país.
1: Sí, luego de lo que aprendan para aquí en México. Pero, por ejemplo, ¿qué tipo de equipo llevan, o el equipo lo proporciona Canadá?
0: Actualmente los colegas combatientes y las combatientes van con su equipo de protección personal completo, y la herramienta básica y especializada con la que estarán trabajando la proporciona la propia provincia, y eso, pues bueno, facilita también el trabajo en Ontario, dado que, bueno, la herramienta también se presta a los tipos de vegetación que se van a encontrar por allá, ¿no?
1: Ahora, Canadá es que siempre ha tenido, yo creo que es el país que en el mayor número de hectáreas de bosques reales, siempre se ha distinguido, por ejemplo, de tener el mejor equipo aéreo para combatir incendios forestales. Muchas veces estos enormes aviones, y también el tema de los helicópteros, que esos ya los hay aquí, pero los aviones estos que traen

0: Agarran el agua en los lagos o en el mar y que lo van a soltar en los incendios. ¿Usted sabe cuántos aviones de estos están operando en Canadá?
1: Actualmente, bueno, Canadá está aportando una buena cantidad de recursos. Le mentiría si le doy el dato exacto en cuanto a la cantidad de aeronaves que está atendiendo ahorita, con la que está atendiendo ahorita Canadá la situación. Sin embargo, bueno, podemos compartirlo más adelante. Sí. Se lo solicitaríamos a los colegas canadienses.
0: Sí, pero sin duda Canadá es el país que también tiene la mayor flota aérea contra incendios forestales, ¿no?
1: Es uno de los países que sí cuenta con flotas aéreas importantes para poder atender la situación de incendios.
0: Ahora, esto va de mal en peor año con año. Y tiene que haber una preocupación, porque yo todavía sigo escuchando gente que dice que es de cucus pensar que existe el cambio climático, y uno de ellos vive en la Casa Blanca.
1: Bueno, hay dentro de las estrategias para poder minimizar precisamente el tema de incendios forestales de gran magnitud, está también aquellas acciones que podamos hacer de manejo forestal y de manejo para la conservación. Muchos de ellos enfocados a las acciones preventivas y de manejo integral del fuego, con el trabajo, con la gestión muchas veces en territorio, y esto pues bueno, minimiza el hecho que podamos trabajar en acciones preventivas y de manejo de combustibles en áreas forestales, minimiza en gran medida cómo se puede presentar un incendio forestal, cómo y cuándo se puede presentar un incendio forestal de gran magnitud. El tema canadiense es la gran extensión de superficie forestal que tiene, sí, y también la forma como naturalmente se presentan los incendios en aquel país, ¿no? El hecho de que estas tormentas eléctricas le generen esta gran cantidad de incendios forestales también habla de un régimen de una frecuencia importante, y sobre todo este manejo que hace Canadá en cuanto a la atención de los incendios se basa sobre todo en resguardar precisamente la vida y los ecosistemas, precisamente por el tipo de incendios que se le presentan. La gran mayoría de incendios en aquel país son ocasionados precisamente por causas naturales, y bueno, esto obliga a Canadá a generar estas estrategias de manejo de incendios, ¿no?
0: Oye, yo he cubierto a lo largo de los años incendios forestales, y cubrir un incendio forestal es lo más cercano al infierno, porque de repente uno se queda rodeado de fuego y lo tienen que sacar de ahí. Y he visto casos, sí, me ha tocado cubrir casos en donde el personal de CONAFOR ha muerto atrapado en el giro que da en un instante el incendio y se convierte en un círculo de fuego.
1: Sí, lamentablemente, bueno, los incendios forestales son muy cambiantes, son perturbaciones que llegan a cambiar al momento de atender de un momento a otro. Y la ventaja actualmente de nuestro personal es que, bueno, el entrenamiento y capacitación que reciben está estandarizada a nivel mundial. No obstante, siempre priorizamos la seguridad de las personas. Sin embargo, cabe siempre el hecho de que pueda haber accidentes, ¿no? El aspecto en Canadá es sobre todo la caída de árboles. Ahí las raíces son muy someras y es el principal riesgo al que se enfrentan nuestros combatientes. No obstante, la fauna nociva, pero sí, muchos accidentes en Canadá son por tema de caída de árboles. Y bueno, a nivel mundial, sobre todo cuando hay comportamientos extremos, pues también los atrapamientos.
0: En fin, pues César, le aprecio mucho que me haya contestado hoy y nos haya dado toda esta información, y que les vaya muy bien a los integrantes de esta representación mexicana de CONAFOR, ¿sí? Allí en Canadá. Buenas tardes.
1: Buenas tardes, muchas gracias.
0: Es César Alberto Rodríguez Gutiérrez, gerente del manejo de fuego de la Comisión Nacional Forestal, la CONAFOR. Voy a los anuncios. Después de los anuncios, ¿se acuerda usted del gober precioso? Uh-huh. ¿Sí? Que hasta dijo que cuando yo presenté en el noticiero los audios, dijo que así como me imitaba a mí, ¿cómo se llama? Gil. Ricardo Gil, a él también le habían imitado la voz. Qué mentiroso. No. Es que cara dura, sí, me lo dijo a mí. Así, el noticiero. Bueno, pues ya salió del penal del altiplano y ahora va a seguir su proceso en libertad. Qué bonito, lo bonito, ¿no? El jefe del cártel de Juárez sigue negociando con Estados Unidos como decenas de criminales mexicanos. ¿Y cómo ha señalado el gobierno de Estados Unidos? Algunos funcionarios de Morena. Bueno, pues no conforme con anunciar que ya se canceló las elecciones en Nicaragua, el sátrapa este de Daniel Ortega presenta una reforma constitucional para ampliar de 6 a 7 años del periodo presidencial. Lo que no sea cínico este, que no sea cínico, si ya no va a haber elecciones. ¿Para qué quiere eso? Para dejar a la copresidenta, que es su esposa, porque en Nicaragua, miren, no hay presidentes. Hay un copresidente y una copresidenta, la bonita pareja presidencial. Y se quejaban de Fox y Mann, ¿no? Entonces él es copresidente y ella es copresidenta. Y van a ampliar de 6 a 7 años el periodo presidencial, donde lleva 22 años. Es que es de un cinismo, en México, en Nicaragua real, la región real. Continuamos.

0: Bien, pues voy a ir contigo, Tere Flores, Fórmula Morelos. Mire, no cabe duda que el crimen organizado está hasta el tronco con los políticos. O los políticos están hasta el tronco con el crimen organizado. ¿Por qué? Porque lo he dicho y lo reitero. No se puede entender el crimen organizado sin la cobertura de gobernantes o de políticos. Esto ha dado un vuelco en la política de Estados Unidos. Trump ya no quiere narcotraficantes, ahora quiere narcopolíticos. Sí, narcopolíticos. Y por eso el caso Sinaloa, por eso otros casos que vendrán. Ese es un vuelco. Y le doy este dato, ¿sí? ¿A quién detuvieron en Morelos? A la presidenta del DIF municipal de Temoac. ¿Por qué? Porque acaban de asesinar a su marido, el alcalde Valentín Lavín Romero. Lo asesinaron en su oficina, sí, en el Palacio del Ayuntamiento. También detuvieron al secretario de Seguridad y también a los suegros. ¿De qué estamos hablando? Tere, venga.
1: Así es, Joaquín, muy buenas tardes. Dentro de las acciones en contra de delitos de extorsión, se dio la captura de estos dos funcionarios municipales de Temoac, entre los que se encuentra el secretario de Seguridad del municipio de Temoac y la presidenta del sistema DIF municipal. Esta última, como bien lo has referido, viuda del edil Valentín Lavín Romero, quien fue asesinado justo el pasado 22 de julio. Como parte de la Estrategia Nacional de Combate a la Extorsión, fueron complementadas estas dos órdenes de aprehensión en contra de Marisol Romero y Giovanni Emanuel González, ambos funcionarios públicos del municipio de Temoac. Ambos tendrán que responder a las investigaciones integradas por la Fiscalía de Investigación de Delitos de Alto Impacto. Cabe señalar, Joaquín, que Marisol Romero, además de ser esposa del alcalde asesinado, es hija de Andrea Angelina Zamora, alias La Patrona, líder de la célula delictiva Los Aparicio, Los Huazulco, quien fue detenida en el 2025 cuando era tesorera del municipio de Temoac, y precisamente una de las generadoras de violencia, esta célula delictiva, principalmente en la región oriente de la entidad morelense. Hay que recordar, Joaquín, que el alcalde asesinado, Valentín Lavín Romero, de acuerdo a las declaraciones que hiciera el propio secretario de Seguridad y Protección Ciudadana, Omar García Harfuch, recientemente, tras su visita al estado de Morelos, pues señalaba que estaba siendo investigado luego de que sufriera un primer ataque el pasado 31 de enero y, bueno, posteriormente el 22 de este mes, de julio, luego de que fuera asesinado a balazos. Estaba siendo investigado y también hacía referencia que sus suegros habían sido detenidos. Y ahora, no únicamente sus suegros fueron detenidos del alcalde asesinado, sino también la viuda y quien fungía como secretario de seguridad del municipio de Temoac. Así es que estaremos atentos en torno a estas indagatorias que todavía continúan por parte de la Fiscalía General de Justicia en el estado de Morelos. Joaquín.
0: Gracias, gracias. Gracias por tu reporte, Teresa Flores, Fórmula Morelos. Bien, le hablabas un momento de lo del sátrapa nicaragüense, este Daniel Ortega. Le voy a leer la carta del embajador de México en Nicaragua, que se llama Guillermo Zamora Villa, con motivo de que del 47 aniversario de lo que llama importantísimo y célebre triunfo de la Revolución Popular Sandinista, que se cumple este domingo 19 de julio. En primer lugar, no se llamaba Revolución Popular Sandinista. Y va a ver lo que dice. ¿Cómo se dirige a este sátrapa, a este dictador? El embajador, el representante de México ante el gobierno de Nicaragua. Compañero comandante Daniel Ortega Saavedra. Ah, chinga, ¿compañeros? ¿Desde cuándo? ¿En dónde rumiaron juntos o qué? Compañera Rosario Murillo, copresidenta de la República de Nicaragua. ¿Compañera? ¿De dónde? Y luego sigue. Estimados y apreciados hermanos. Hermanos, y es el representante del gobierno de México el que le da este sátrapa de Daniel Ortega Saavedra, canciller Roberto Velasco, el trato de compañero al dictador y de compañera a la dictadora. Los califica de hermanos, estimados y apreciados hermanos. ¿Son sus hermanos o son hermanos del gobierno de México al que representa? ¿Son sus compañeros o son compañeros del gobierno de México al que representa? Y va el texto. Me permito de manera muy respetuosa, eso sí, enviarles mis más calurosas felicitaciones por el 47 aniversario del importantísimo y célebre triunfo de la Revolución Popular Sandinista que se cumplirá este domingo 19 de julio de 2026. Yo le pregunto al embajador Guillermo Zamora Villa, ¿qué quedó de aquella revolución importantísima y célebre y que ahora califica de popular sandinista, de la que formaba parte y fue liquidando Ortega a todos los que la encabezaron? ¿Qué quedó de la revolución sandinista? Le pregunto, embajador. Y luego dice, aprovecha esta oportunidad para expresarles, como siempre, mi cariño y admiración por nuestro hermano gobierno de la República de Nicaragua, que está muy bien representado por ustedes como gobernantes. Sin más, puta, ¿qué más, no? Sin más, reciban un fraterno y cálido abrazo. Con el sello de la Embajada de México en Managua, Nicaragua, firma Guillermo Zamora Villa, embajador de México en Nicaragua. ¿De verdad esta es la relación del gobierno de la presidenta Sheinbaum con estos dictadores, con estos sátrapas, compañeros, hermanos? ¿Sí? Por nuestro hermano gobierno de la República de Nicaragua, el gobierno de México es hermano del gobierno de Nicaragua, de los dictadores, que acaba de cancelar las elecciones, 22 años en el poder. ¿Son nuestros hermanos? ¿Quién decidió eso? ¿Cuándo? ¿A qué hora? No somos embajadores hermanos de ningún sátrapa, y menos de los Ortega. De unos criminales, unos dictadores. Podrán ser sus hermanos, lo respeto, cada quien, su vida. Podrán ser sus compañeros, lo respeto. Pero este de que, para expresarle como siempre mi cariño y admiración por nuestro hermano gobierno de la República de Nicaragua, ¿el gobierno de México admira al gobierno de Nicaragua? ¡Achín! Que además está muy bien representado por ustedes como gobernantes. Está hablando de unos dictadores. Esto es una vergüenza, ¿sí? Es una vergüenza, independientemente de los sentimientos personales del embajador de México en Nicaragua, Guillermo Zamora Villa, que no debe mezclar con la relación oficial. Ahora resulta que el gobierno de México, ¿sí?, admira al hermano gobierno, por nuestro hermano gobierno de la República de Nicaragua. Y que además, añade, está muy bien representado por ustedes como gobernantes. Los dictadores Daniel Ortega Saavedra y Rosario Murillo. El copresidente de la República de Nicaragua. Ella, copresidenta de la República de Nicaragua. Y futura presidenta cuando pase a otra etapa de la vida. El dictador Daniel Ortega. Es una vergüenza esta carta. Sí, es una vergüenza. Ah, bueno, ahí se las dejo nada más. La presidenta que dijo sobre esto, que ella no, le preguntaron sobre esto, dijo que ella no se iba a meter por el respeto a la autodeterminación de los pueblos. Sí, pero esto no, esta decisión de anular las elecciones no fue una expresión de la autodeterminación del pueblo de Nicaragua. Fue una decisión unipersonal del dictador Ortega y su esposa, la dictadora. Por cierto, encontraron al gobernador May. Digo, no tiene nada que ver, punto y aparte. Ahora van a decir que si ya estuviera en vigor la nueva ley, me llegarían 5,000 de los que manda Jesús Ramírez Cuevas y yo tendría que ir a comparecer y ser multado. ¿Eh? Lo que viene, carajo. Pues así nos van a doblar, ¿eh? Me cae que no. ¿No a mí? No. Bueno, ya son muchos años. Él le iba a contar, encontraron al gobernador de Tabasco, May, en primera clase, y aquí iba muy contento. Pues, ¿cómo no? Pues, ¿quién no va a ir contento en primera clase? Fíjese, lo más fácil, el proceso de adaptación más fácil que hay en la vida se llama primera clase de un avión. Ya, no, bueno, en business también, pero la primera... la de Aeroméxico es Premier. Sí. Déjeme ir al corte y se lo muestro. Mire, ¿por qué digo que es el método de adaptación más rápido que hay? Porque uno se sienta ahí en business, se pone el cinturón, o en primera, si se puede. Y si es con, viáticos, mejor. Y me dicen, se pone el cinturón y dicen, no, yo de aquí soy. Yo de aquí he sido siempre, aquí no me bajan. Como a Noroña, que ya no lo bajan de business, ¿no? De Premier. Bueno, pues voy a los anuncios y le enseño qué contento estaba y cómo no el gobernador May. Continuamos.
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0: Gracias por aguantarme un momento, José Antonio García Herrera, presidente del Consejo Directivo de la Cámara Nacional de la Industria de Radio y Televisión. A mí de lo que me preocupa es lo siguiente. Cuando hablan aquí, recibir información veraz y oportuna. Lo de la oportunidad es discreción, porque nota que no es oportuna, nota que deja de ser nota. Porque también nos quieren enseñar, ahora sí, que como si fueran a los señores Ambrus a hacer enchiladas suizas, ¿sí? Recibir información oportuna, veraz, sí. No difundir información falsa, de acuerdo, descontextualizada. Y pregunto, te pregunto a ti, ¿quién va a decidir si la información es descontextualizada?
1: Obviamente, el órgano regulador no. Es decir, en eso estamos trabajando. Para eso estarán los defensores de las audiencias, quienes emitirán, recomendaciones a los medios de comunicación. Ahora, lo que sí y que siempre hemos actuado de manera responsable es tener los elementos mínimos de comprobación de la información que mandamos. Y la otra también, la diferencia entre opinión e información.
0: Ese es otro punto.
1: Que el acuerdo, Joaquín, aquí fue, está bien, las audiencias tienen derecho a saber cuándo hay una opinión personal del conductor y cuándo es una información neta. Entonces, lo que acordamos con la Comisión Reguladora es que al inicio de cada programa mandaremos una voz en off para radio y en televisión una pleca en donde diga el siguiente programa tendrá información y opinión. Y con eso daremos cumplimiento a lo que ya está establecido en la ley, Joaquín.
0: Ah, muy bien, ¿no? Fíjate, porque si no iba a estar yo, esto es información, esto es opinión. Y pasa otra cosa, esto es información, esto es opinión. Lo que retrata el desconocimiento total, pero no es desconocimiento, es perversión en busca de un control.
1: Pues sí, pues digo, por eso sí, son acuerdos previos que ya hemos tenido y que bueno, pues estamos tratando de equilibrar este proyecto, ¿no? El otro también muy importante, el de las quejas a los defensores de las audiencias, tiene que tener nombre y apellido. Imagínate las denuncias anónimas, o sea, no, es decir, que venga una queja anónima.
0: Pues las granjas de bots del gobierno de Jesús Ramírez Cuevas van a atiborrar las redes de una denuncia, una queja, y lo va a tomar en cuenta la Comisión Reguladora.
1: Exacto, entonces esa es otra modificación que estamos pidiendo que se incluya, que se acredite la personalidad de aquel que se queja y que el defensor de las audiencias también tenga el derecho de desechar por frívolas e improcedentes este tipo de quejas. Entonces, a ver, yo todavía no doy por hecho ni una ni otra cosa, hay que trabajar. Y la apertura la tenemos, entonces, pues, trabajemos en esto, ya veremos qué pasa, ¿no?
0: A mí me parece muy bien esto de distinguir entre publicidad y contenido, en eso no hay ningún problema. ¿Sí?
1: Sí.
0: Después aquí, contar con servicios de accesibilidad a personas con debilidad auditiva y contar con representaciones visuales respetuoso e inclusivas. No les entiendo, no entiendo.
1: Es muy específico eso, Joaquín. Habla de que cuando tienes un canal de más del 50% de cobertura nacional, tengas un recuadro, por ejemplo, en el programa más, digamos, en el más, que el más rating tenga, que tengas un recuadro para que lo mismo que hacen en la mañanera, pues haya un, un traductor mudo, que esté dando las notas.
0: Por el código, con el lenguaje de señales, ¿no?
1: El lenguaje de señales, exactamente. Esa es una parte de eso. La otra, lo mismo te piden, pues, cuando haya traducciones, que se pongan, a lo mejor también el tema de los nombres de quienes están participando en el programa. Es ya muy técnico, que por supuesto estamos entrándole también a esa discusión, ¿eh?
0: Pues qué bueno, porque a mí de lo que cosas que me preocupan es esto. Primero, lo de la información objetiva. Después, ¿quién va a decidir? Repito, ¿qué información está descontextualizada? Porque ahí, en esa palabrita, está la llave, ¿eh?
1: Y sí, es algo muy subjetivo.
0: Sí.
1: Sí.
0: En fin, pues que vamos a ver qué lo que pasa. Yo no tengo ninguna esperanza a estas audiencias, ¿sí? Porque me remito a los hechos. ¿Cuántas veces hemos escuchado? Ya sé que esa no es de tu ventanilla, pero hemos oído que... Y se llevan a cabo además, ¿no? Estas asambleas o estos congresos abiertos. ¿Y sabes qué sirve? Pues nada más de desahogo, porque no toman en cuenta a nadie. A mí lo que me preocupa es que en estas audiencias se siga el mismo método. ¿Por qué? Porque es el que les ha servido. No, ya hubo, ya se escuchó al pueblo. Y órale, vámonos. Se pone lo que quieren. Y lo que sí me preocupa, yo confío en la presidenta, lo que ha dicho, que no va a ser una herramienta de censura. Pero, a ver, hay que ver dos cosas. Una cosa es lo que puede decir y decidir la presidenta en la mañanera. Y otra cosa es cómo puedan operar, por ejemplo, gobernadores y presidentes municipales. O algunos funcionarios, o algunos senadores, o algunos diputados.
1: Pues mira, Joaquín, yo lo que te garantizo es que vamos a trabajar en esto, buscando siempre el equilibrio, y en caso de que suceda, por supuesto estarás informado y todas las audiencias estarán informadas de lo que pase. Y espero que sí logremos que tengamos ese equilibrio entre los derechos de las audiencias y la libertad de expresión.
0: Venga, pues que así sea y seguiremos con esto. ¿Cuáles son los plazos? ¿Cuál es el calendario?
1: El último día de la consulta es el 21 de agosto.
0: O sea, 3 semanas.
1: Pasando esto, la comisión tendrá que aprobar en el pleno la última versión del proyecto y después tendrá que publicarlo para su aplicación.
0: Fíjate, 21 de agosto está... Casi coincide con el 22 de agosto, que es cuando Morena va a empezar a dar a conocer los resultados de sus candidatos. Bueno, perdón. No, sin ningún perdón. Bueno, sus coordinadores de la defensa de la transformación y de la soberanía nacional. Que no se olvide. Ahí va, en los mismos días, 21 y 22. Pero en fin, pues te aprecio mucho, José Antonio, que me hayas contestado el teléfono y seguiremos hablando porque pues no podemos dejar que se actualicen o se aprueben o se usen herramientas contra la libertad de expresión en el nombre de la defensa de las audiencias. Y te mando un saludo.
1: Cuenta que, dime. Cuenta que estaremos informándote, te mando un abrazo y esto se acaba hasta que se acaba, Joaquín.
0: Pues así como todo, dijo Reño Rivera, pero ya ves. En fin.
1: Okay.
0: Gracias.
1: Un abrazo, hasta luego.
0: Antonio García Herrera, presidente del Consejo Directivo de la Cámara Nacional de la Industria de Radio y Televisión. Bueno, quiero decirle a usted que tengo que ir a unos anuncios, otros, y que después de los anuncios, el Senado de Estados Unidos acaba de confirmar a Jay Clayton como director de Inteligencia Nacional. Director de Inteligencia Nacional de Estados Unidos. ¿Quién es Jay Clayton? Pues es el fiscal que... En Palacio Nacional se dijo que era una pequeña oficina de Nueva York, ¿no? Es el fiscal que anunció la acusación formal contra el gobernador, ahora con licencia de Sinaloa, Rubén Rocha, y 9 de sus funcionarios. Es el mismo. Y está la información de que este no es el único paquete, que vendrán nuevos. Infantino insiste en su plan de convertir al Mundial en una empresa privada. Pues ya lo es, ¿no? Digo, bueno, es una organización privada. Y pues las federaciones se rebelan, pero las va a doblar con el dinero. Y la mesa política, ¿sí? Porque es miércoles, fue acá por Renan Casados y don Pepe Fonseca.

0: Bueno, pues hoy le contaba, es miércoles y miércoles de la mesa, Roy Campo, René Casado, don Pepe Fonseca. Querido don Pepe, ¿cómo estás?
1: Querido Joaquín.
0: Muy buenas tardes.
1: Muy buenas tardes.
0: Un gusto verte, don Pepe.
1: El gusto es mío.
0: Roy, ¿cómo estás?
2: Muy bien. ¿Tú? Bien. ¿Cómo te fue?
0: Pues ni me enteré. ¿Cómo estás?
1: Solo un instante, ¿verdad, Joaquín?
0: Sí,
1: pero... Fue como, ya vine, ya me voy, ¿no?
0: No me enteré, pues. Son 5 días.
2: Sí. Sí. Te vas yendo y ya estás regresando.
0: Sí. Fíjate que yo decía antes que lo mejor de los viajes era el aeropuerto. Cuando te vas y cuando vienes. Hoy lo peor de los viajes son los pinches aeropuertos. Sí. Son un tormento cuando uno se va y otro tormento cuando uno llega.
1: Claro.
0: Lo peor de los viajes se ha convertido los aeropuertos. Y no solo me refiero a este.
2: No.
0: Cualquiera aeropuerto. Cualquier aeropuerto. Don Pepe, una provocación.
1: Pues lo que estábamos escuchando hace un momento. Mira, nadie ha querido reconocer lo que nosotros hemos venido diciendo desde hace varios años aquí. Cuando llegó Morena al poder, empezó el invierno democrático de México. Se acabó la primavera democrática que tuvimos. Entonces, yo leí, yo del artículo que publiqué en Universal, la entrevista que publiqué en Universal con un agente, con un señor... Alejandro Maldonado, que es el relator especial de la ONU,
0: sí,
1: para la libertad de expresión y de opinión. El señor decía, ve cómo encuadren lo que están haciendo. Decía que los gobiernos ahora no censuran. Ningún gobierno del mundo ya censura. La mayoría de los gobiernos lo que hacen es iniciar terribles y brutales campañas de desprestigio. Y la mayoría de ellos no te dicen, calla, no, te dicen, habla, pero atente a las consecuencias. Vas a caminar entre las minas y alguna te va a explotar.
0: Bueno, pues así fue como, por ejemplo, para mí los 5 años y 10 meses de López Obrador.
2: Es opinión, ¿verdad? Para que quede sí, claro, sí, una sí, información.
1: Es una opinión.
2: Sí, que quede claro.
1: Para que quede registrado allá en... La señora Norma Solano de Telecomunicaciones.
2: Con distintos matices, voy a referirme a las dos entrevistas que te dio con el consejero Espadas también, ¿no? Sí. En la parte del monitoreo y la parte del derecho de audiencia. En este programa, desde que existe hace más de 20 años, este tema lo has tratado recurrentemente.
0: Sí.
2: ¿Te acuerdas de aquel 2007 con la reforma, con el monitoreo y la prohibición? Este 2007, luego 2013, 2014. Recurrentemente hemos caído en este tema, ¿no? Así que mucho ya se ha dicho. De lo que tienen estos lineamientos, tampoco es que haya nada nuevo. Diferenciar opinión con información ya se había hablado. La publicidad disfrazada también ya se había hablado. Lo único nuevo, y tú lo señalaste hace rato, lo único nuevo que enfrente hoy está el gobierno en un órgano autónomo.
0: Así es.
2: Es lo único nuevo, ¿no? Es decir, hoy quien presenta la iniciativa es presidencia.
0: Sí,
2: o sea, porque se hizo en la presidencia la presentación.
0: La jurídica, ¿no?
2: Quien lo hace. Quien va a revisar que esté todo bien, quien va a terminar multando, hay gobierno. O sea, es cierto, cada concesionario va a tener un ombudsman y va a tener un código de ética, ahí van a llegar las solicitudes, pero si la audiencia dice, oye, no me cumplieron, me quejé y no me hacen caso, pues va para allá y puede generarse multas. Es decir, va a haber un órgano, una comisión reguladora. ¿Quién? El gobierno. Entonces, todo esto no puede quitarse, como todo lo que han propuesto desde que llegó el Morena, es... El objetivo puede considerarse sano. Tener derechos de la audiencia es un objetivo sano. La aplicación para lograr ese objetivo es lo que empieza a generar el problema.
0: El uso de ese método.
2: Sí, ¿por qué? Porque suena como que a final de cuentas la audiencia soy yo. Es decir, yo, mis derechos como gobierno, no me estés criticando o no saques información que no me gusta porque yo soy el que la voy a juzgar.
0: Y entonces ellos deciden, porque ahí está la palabra clave, que está descontextualizado.
2: Claro. Es porque no estás dando toda la información de por qué lo hice, la parte positiva, o sea, sino solo das la parte negativa. Ahora, qué bueno que sigan respetando la opinión. porque aquí en esta mesa siempre hay opinión, no es información, es opinión. Qué bueno. Pero, por ejemplo.
0: Pero no me faltaba que no, digo.
2: No, sí, pero ahorita en el monitoreo te dicen también vamos a monitorear programas de opinión.
0: Sí, también, pues que los monitoreen.
2: Sí, sí, ¿no?
0: A ver, ¿cuántos años llevan monitoreándonos?
2: Desde 2007.
0: Bueno, y a mí,
2: 8, tal vez.
0: Y a mí desde el 94.
2: Sí, ¿verdad? Sí, sí, sí.
0: Fíjate lo que he visto. Fue aquí Salinas, Zedillo, Fox, Calderón, Peña Nieto, López Obrador, yo creo que lo decimos. Siete presidentes en este programa.
2: Sí, pero por eso hay que decirlo, lo que se presenta no es nada nuevo, salvo que es el gobierno enfrente.
0: Bueno, pues es que esa novedad es la clave.
2: Sí, claro, esa es la clave.
0: Es la clave.
2: Que no es una autonomía.
3: Sin duda. Roy, hablas de otros años y así se podría hablar también pues, de otros gobiernos, pero eso podría explicar y sabemos bien que no justifica la medida y el punto central a que hiciste mención y que Joaquín está también diciendo y subrayando. Es, importa tanto el qué como el cómo. Por un lado, se podría opinar y se diría que todo gobierno intenta siempre el control, la manipulación de la información, porque lo ven como un prurito, no solamente de gobierno, sino un insumo para lograr la estabilidad, entre comillas, desde su perspectiva. Correcto. El caso es que el proyecto de la Cuarta T, en el transcurso y sobre todo en el sexenio anterior, Joaquín, dio muestras más que elocuentes, entre comillas, de lo que es precisamente la búsqueda de ello. La construcción por parte del expresidente más fue de control político, generando un aparato de control, de hegemonía y de manipulación. Ahora, con este gobierno, en el cual hay mucha continuidad en todo ello y está demostrado en la manera en que se presenta eso, desde la... No voy a hablar de la investidura, pero sí del lugar potente que es Palacio, con la consejera jurídica hablando de ello y con una contradicción insalvable que aparentemente se pudiera estar viendo y se da el beneficio de la duda que es una comisión independiente de regulación. Pero aquí estamos viendo que no lo es en ese sentido. No. El punto, Joaquín, es que esto no va a parar y tienen todos los medios para lograr su objetivo en los próximos meses.
0: Yo difiero que tengan, pueden tener todos los medios, pero les falta un elemento esencial, los que hacemos esto.
3: Estoy
0: pero
3: de acuerdo, Joaquín, sí, no, me refiero a la intencionalidad de ellos.
4: De acuerdo, mira, y tiene razón Roy, claro, qué bueno que van a consultar, pero de verdad, ¿se creen ustedes? A ver, no nos consulta. ¿Acaso no hicieron consultas para la reforma electoral, te acuerdas? Y para la reforma judicial.
0: Bueno, en los parlamentos abiertos, los parlamentos, claro, digo que han sido determinantes para ser ignorados.
2: El problema, sí, el PAN para el aeropuerto.
4: El problema
2: PRI,
4: fundamental es que es discrecional. Esa palabra la usó el presidente de la Cámara de la Radio y la Televisión. Discrecionalidad. Ellos van a decir, van a valorar al programa. Van a valorar al medio, van a valorar sí y van a decidir si acaso cuando ellos, a juicio de ellos, se haya violado la ley.
2: El contexto.
4: El contexto. Y cuando ellos decidan, porque además es un cuento. Porque, por favor, te dice, hay una parte del texto, yo estuve muy atento cuando lo presentó Luisa María Alcalde, en la que dice que claro. Van a incorporar las propuestas que consideren que vale la pena considerar.
0: Sí.
4: Y esas las van a incorporar al reglamento que ya está escrito, al que nos presentó la señora. Entonces, yo creo, Joaquín, que es una batalla más. Y tienes tu razón. Yo me acuerdo 2007, cuando nadie la dio, cuando empezaron con los tiempos de políticos, y que don Rogerio, que en gloria esté, fue el único que les dijo, nos están expropiando tiempo. Él tuvo el coraje de decírselo.
0: Así es.
4: Expropiando tiempo. Entonces, pues.
2: Hay un ejemplo de esto, hay un ejemplo, Joaquín. El ejemplo cuando ellos van a calificar lo que es contexto, verdad, mentira, hay un ejemplo que es aquella sección que tenían en la mañanera de la mentira.
0: Sí. ¿no? Se te olvida.
2: No, que tenían la mentira, en donde exponían una vez a la semana lo que para ellos era una mentira. ¿Sí? Y exponían expresiones de opinión fuera de contexto.
0: ¿También?
2: O sea, la sacaban de contexto y ponían opiniones.
0: Y descalificaban.
2: Y descalificaban y le llamaban mentira. O sea, si eso es para ellos la mentira, entonces estamos en un terreno pues, muy farragoso, muy... A ver, para ellos eso va a ser una mentira, una opinión. ¿Por qué? Porque no le dieron contexto a esa opinión. Y la sacaban y la usaban más para exponer al comunicador o para satanizar al comunicador.
0: A mí 300 veces me mencionó López Obrador. En los últimos años, 2 veces y media a la semana.
2: Sí, y seguramente en esa sección que llamaban de la mentira, aparecías.
0: Y él mismo.
2: Sí.
0: Él en lo personal.
2: Entonces, si ese es el ejemplo de cómo va a actuar el gobierno para evaluar lo que se dice en los medios, es un muy mal precedente que se tiene.
0: Oye, yo me quedo con una duda. A ver, el programa aquí va a ser la misma Luisa María,
2: sí, ya, no ha tenido nada de éxito, ¿no?
0: ¿Sí está pasando? Sí, sí. ¿Para qué días pasa, saben?
2: Miércoles.
0: ¿A qué hora?
4: Dicen que a las 11, yo nunca lo he visto.
2: ¿Eh? ¿En la mañanera?
4: No, sí. En la mañanera no pasa.
0: No, en la mañanera no.
4: Yo estoy en, yo sigo el canal 114 y sabes qué, no.
5: ¿Eh? Después de la mañanera, perdón.
4: ¿Sí?
2: O sea, como a las 9.
4: Pero no lo transmiten.
5: No.
4: No lo transmiten.
2: Ah, no lo transmiten.
4: No. Se va para su público, Joaquín.
0: Ah, por eso lo transmiten en redes.
4: En redes, claro.
0: Y en los canales del gobierno.
2: Por eso, entonces, no. Nomás hay que repetir, ese es uno del precedente que se tiene si así va a juzgar. O sea, ¿no? Dos, si se requiere derecho de audiencia, sí, o sea, y derecho de réplica, todo regulado y cada medio debe tenerlo, su código, todo bien, debe de existir. ¿Hay algo nuevo? No, ya se había discutido mucho esto, qué bueno que haya consultas, todo. Pero a final de cuentas, el llegar al extremo de la multa cuando el gobierno no le guste algo. Entonces, la única defensa que he oído con sus voceros de la 4T el día de ayer, toda la defensa real era, somos distintos. No se acuerdan que ellos van a salir tarde o temprano.
0: Eso era lo que te iba a decir, déjame poner un corte y regreso. La mesa arranca por René Casados y don Pepe Fonseca.
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0: ver, fíjate, el anuncio de esta propuesta y de estos lineamientos de alguna forma se inserta en toda la ofensiva comunicacional que ha venido teniendo Palacio para lograr sus fines, pudieran algunos decir, para distraer de la problemática nacional y de lo que está pasando. ¿Y qué logran? Tú hiciste una enumeración el día de ayer en tu editorial de varios puntos, nueve podrían ser, de lo que está pasando desde cómo la presidenta está interviniendo desde la presidencia en lo que debiera ser la función de una fiscalía autónoma. Y desde ahí hasta los exámenes de cómo se hicieron en la UNAM, pasando hasta por la problemática de empleo y todas ellas, etcétera, etcétera, Joaquín. ¿Y a qué amanecemos con esta propuesta? Pues bueno, a que se incide no solamente en la agenda de conversación, sino se incide, como digo yo, en la construcción de esta centralización y de este gran aparato de poder, porque no puede uno dejar a un lado que dándole los beneficios de la duda, como yo digo, a esta comisión, de que no sería censura, sino que están tratando de regular con la mejor buena intención y ese supuesto y esa intención o ese hecho real, el asunto de la intencionalidad estratégica es que están buscando más control político. Viene al caso hasta las citas. Orwell decía que quien controla el discurso controla el pasado. Yo agregaría, controla el presente y controla el futuro. Hay bastante de todo eso.
1: Es que no entendieron ustedes lo que significó el desmantelamiento institucional que acabó con las autonomías. Entonces siguen hablando ustedes, este organismo debe ser autónomo. Nunca ha sido autónoma la fiscalía.
2: De acuerdo.
1: Como nunca fue autónoma la PGR, si es que no nos dejamos
2: de acuerdo
1: tampoco.
0: Pero entonces,
1: tienen el control y logró la centralización del poder. El poder lo centralizó en la presidencia.
3: Sí.
1: Acabó con las autonomías, por eso, y ese enorme poder es lo que no saben cuánto tiempo va a durar.
3: ¿De acuerdo?
1: No estoy de acuerdo con ustedes, como dijiste hace rato, que va a durar poco, no. Mira, en el peor de los casos, van como están las cosas y es una locura pensar que vayan a perder el 30.
3: No estoy de acuerdo contigo. Sí.
1: Espérame, por favor.
4: Sigue, Pepe, que no te interrumpa.
2: Ahorita te voy a dar contexto.
1: Mira,
4: no te distraigas.
1: Ni el 36 van a perder.
2: Tampoco. Ah, bueno, también ya muy lejos.
1: No van a perder. Pero ¿sabes qué? Entonces ya entra el momento en que tienen tal concentración de poder que va a empezar entonces, si lo que no saben es que va a dejar sin esperanza a la mayoría descontenta en el país, que existe en el país. Que hay mayoría descontenta, que calla es otra cosa, pero hay mayoría descontenta. Esa mayoría es la que en su momento no saben cuánto va a durar descontenta. En el momento que se le acabe el descontento y recupere la esperanza, en ese momento podrá empezar otro ciclo histórico y morirá con...
4: A ver, pero coincido contigo totalmente.
2: Está bien, pero estás sacando un poco de contexto. Lo que yo digo...
4: Lo estás descontextualizando.
1: Déjame hablar un cuento.
2: Respete la audiencia. Derechos de la audiencia. Mira, yo lo que digo es que muchos de los defensores de hoy no van a estar en el poder. O sea, Morena es tan grande, el movimiento es tan grande, sí, que no todos los que van a seguir hasta el 36, o como dices, van a estar ahí todavía.
4: En el 30.
2: En el 30, ¿no? No todos van a llegar al 30 porque se va a dividir, se van a pelear. Entonces muchos de los defensores de hoy no saben que están defendiendo algo que va a ir en su contra.
4: El día de mañana.
2: El día de mañana. Sí. Eso es lo que digo, no el movimiento. El movimiento puede andar 30, 36, 42.
4: ¿Sabes por qué no lo saben? Porque como todos los que llegan al poder creen que es para siempre.
2: Sí.
4: Creen que es para siempre.
2: No, están legislando en su mismo deterioro.
4: Lo que le pasó al PRI es lo que le pasó al PAN.
2: Exactamente.
4: Y le va a pasar a
1: Morena. Son ciclos.
2: Porque está muy grandote, o sea, no caben todos. Son muchos. Y va a terminar dividiéndose.
4: Por supuesto. Mira, la lucha por el poder solo se puede dar donde hay poder.
2: Exactamente. Así es el cual.
4: Y reparto. Aquí el poder todo está en Morena.
0: Y sí, reparto del mismo.
4: Todo. todo.
2: Sí.
4: Entonces, ¿dónde se va a dar la lucha por
2: ahí,
4: el poder?
2: Ahí,
1: en Morena.
2: Ahí.
1: Así es.
4: Y en la lucha unos ganan y otros pierden. Y ya hemos visto que además que dicen que son diferentes, son iguales, ¿eh? Los que pierden se van.
2: Sí.
4: Y enojados.
2: Y se van enojados, bueno, a respetar la ley.
4: Es
2: que
4: como
2: aprobaron,
4: los que cuelgan los hábitos, que sí, se mueven en los frijeros.
2: Se casan.
4: Come santos, ¿no?
1: Sí, sí, sí. Oye, casan y aún los que llegan, sí, y luego entran en problemáticas. El caso de Bonilla con la gobernadora en, bueno, en Baja California. ¿Cómo? Sí, ideas. Se darán. De hecho, se están dando, por lo que dices tú, ahí donde hay poder y reparto del mismo, Morena está en el poder.
4: La,
1: y está
4: la primera división se va a dar a partir del 22 de agosto, cuando Morena decida los quiénes son sus 17 candidatos a igual número de gubernaturas.
1: Y lo va a decidir, sí, la presidencia.
4: Bueno,
1: sí,
2: pero,
1: sí,
2: pero es otra cosa.
4: Sí, pero lo que quiero decir es, ahí se va a dar el primer... La primera ruptura.
1: Claro que sí.
4: ¿De qué? De los que perdieron.
1: Claro.
2: Muchos de ellos van a terminar de candidatos en otro lado.
4: ¿Alguna también? Vez? ¿Por eso está esperando, sí, la oposición? ¿Sí?
1: Y no solamente en Morena, sino la coalición, Joaquín. Ya pero hay adelantos de ello en San Luis, en la misma Baja California.
2: Les va a pasar
1: en otros, mira, estados.
2: A ver, es que usted no, nada, ninguno de ustedes se ha preocupado.
4: Es que ya somos muy preocupados.
2: En cuidar la historia del PRI. ¿Cómo se gestó el PRI? ¿Cómo nació? Con la constitución del 17, cómo nació el PRI, cómo se vino fortaleciendo, cómo hubo pleitos internos del PRI, hasta que Cárdenas consolidó el corporativismo del PRI.
1: ¿Y luego el otro Cárdenas rompió?
2: No, ese no lo rompió. Ese lo que quería, lo que se fue con su falsa bandera de izquierdismo, perdón, se fue, pero se fue hasta que supo. Ya estuvo, cuando supo ya que Salinas era el candidato, sí, no se había ido antes.
4: Bien, vamos con las conclusiones.
2: De repente, no, la otra parte que mencionaste, la de las candidaturas. El día de ayer, además de en el INE, se formó la comisión que va a recibir la solicitud de revisión de las candidaturas. O sea, que va a recibir para solicitar. Solo la 4T está ahorita dispuesta a meter. La oposición dice, no voy a mandarle al gobierno a que me revise, ¿no? Pero ya está formada esa comisión. Y se junta que la semana anterior, Ariadna Montiel había dicho, nuestros aspirantes van a ser evaluados. Y entonces Morena ayer le solicita, o tiene la idea de solicitar, de que le revisen desde los que van a estar en las encuestas. Eso no se puede. O sea, si no van a nombrar candidatos, no tendría por qué el INE estar revisando a quienes van a participar en la encuesta.
4: Bueno, pero hace bien también, Ariadna.
2: Pero está bien, es comunicación política.
4: No, para decir esto, yo no vaya a salir el que resulta que...
2: Que está sospechoso.
4: Sí. O sea, el que estaba limpio, si es que quedan.
2: Exacto.
4: No tienes la primera piedra, tú no, señor, tú lo juegas. Sí,
2: Oye, y el INE, lo que les conteste las fiscalías, la inteligencia financiera, todo, no le va a decir al partido político, no le va a decir, está sospechoso de esto. Le va a decir nada más, riesgo. O sea, no lo pongas porque hay riesgo. O sea, solo va a usar una palabra para decir, esto sí te advierto que puede estar en algo.
1: Pero no públicamente.
2: Sin decirle, jamás, no públicamente, pero sin decir cuál es el delito de que está siendo investigado, nada le van a decir, no, solamente que hay riesgo.
4: Sí, eso también me parece.
2: Entonces, bien. Así va a ser.
4: Gracias. Rápidamente,
1: sí,
4: por favor.
1: Porque no está de más seguir subrayando que esto de los lineamientos, de la propuesta de la consulta, llama alerta y llama a preocupación por lo que se ha venido diciendo. Son lineamientos ambiguos sobre quién define y cómo, qué es información falsa y qué es verdadera. Y además puede haber ahí estímulos perversos que podrían incentivar la discrecionalidad en la aplicación de la ley. Por eso lo que tú decías, del otro lado están ciudadanos, o yo lo digo de esta manera, y están los medios, y están los que pueden argumentar y contraargumentar contenidos que pudieran no ser favorables para libertad de expresión en esta propuesta.
4: Gracias,
1: doctor. Dos frases resumen el tema que discutimos hoy.
4: Bueno.
1: Una es de Noam Chomsky. Es un politólogo y activista de irreprochables credenciales de la izquierda.
2: Y
1: dijo, lingüista. Si no creemos en la libertad de expresión para aquellos que despreciamos, no creemos en ella en absoluto.
4: Muy bien.
1: Y la otra, bueno, este es otro muy curioso.
4: ¿Por qué, hombre?
1: Es de Jaime Perich, humorista español. Bueno. Gracias a la libertad de expresión hoy es posible decirle a un gobernante que es un inútil sin que nos pase nada. Pero al gobernante tampoco.
2: Ay, sí. Está bueno.
4: Está muy bien.
1: Gracias. Gracias,
2: Joaquín.
1: Gracias, Joaquín.
4: Muchas gracias,
1: Joaquín.
4: Continuamos.

0: Bien, entonces saludo al equipo. Ana Berta, ¿cómo está? Muy buenas tardes. Ana Berta Coronado, Oscar Santaray, el ingeniero Víctor Malpica, José Juan Padrón, Gina Trejo Briseño, Sandra Jiménez, José Manuel García. En Telefórmula, los saludo a Alonso Mancera, Diana Chávez Piña, Javier Mejía, Miguel Ángel Sánchez Telles, Diana Morales, Laura Flores y Regina Rosilio. Y ahora le tengo más información con Laura Pérez Cisneros.
1: Gracias, Joaquín. La presidenta Sheinbaum dice que la Fiscalía General de la República revisará acusaciones del Chapo contra Ernesto Rufo de que protegió a los Arellano. El Senado estadounidense confirma a Jay Clayton como director de Inteligencia Nacional. Se trata del que fuera el fiscal que anunció la acusación formal contra Rubén Rocha Moya y otros 9 funcionarios mexicanos. El consejero del INE, Ukrit Espadas, rechazó en este espacio que el INE vaya a sancionar a los medios por contenidos que transmitan en el contexto del monitoreo para campañas electorales. El secretario de Economía, Marcelo Ebrard, responde a Trump y le recuerda que México es el cliente número 1 de Estados Unidos. Hora cerrada la autopista.

0: al año en México, así lo advierten especialistas. Federaciones condenan la iniciativa de la presidenta de la FIFA de convertir al Mundial en una empresa privada. La Fiscalía de Bolivia ordena la captura de Evo Morales. Joaquín.
1: Gracias, gracias. Y voy contigo, Ulises. Esta mañana parte del caos, este deslave de la tormenta de anoche.
2: Efectivamente, Joaquín, las fuertes lluvias registradas durante los últimos días han provocado este deslave sobre la avenida Bosques de la Reforma, esto en el perímetro de la alcaldía Miguel Hidalgo. Este desprendimiento de aproximadamente entre 30 y 20 metros arrasó una gran cantidad de tierra, árboles y rocas de varias toneladas que terminaron sobre esta vialidad. Al lugar acudieron elementos del cuerpo de bomberos, así como personal de protección civil y trabajadores de la alcaldía, quienes con maquinaria pesada han estado trabajando para retirar parte de este material acumulado. Sin embargo, pues en estos momentos aún permanecen piedras, tierra, árboles bastante dañados que pues están haciendo que esta vialidad permanezca cerrado. En estas inmediaciones pues hay tres torres habitacionales, por lo que las autoridades deberán realizar unos estudios para determinar si existe algún riesgo para los inmuebles o para sus habitantes. Como medida preventiva, Bosques de la Reforma pues estará cerrada mientras la circulación en sentido contrario opera de manera reversible, Joaquín, para todos nuestros amigos automovilistas, quienes en estos momentos ya encontrarán bastante carga vehicular para salir al Paseo de la Reforma.
1: A ver, nada más, Ulises, ese deslave arriba hay edificios, ¿no?
2: Efectivamente, arriba hay algunos edificios, son dos torres departamentales que pues prácticamente no han sido desalojadas. Elementos de protección civil están haciendo las evaluaciones pertinentes, pero incluso justamente unos metros antes de este deslave hay pues alguna valla de concreto que impedía que hubiera algún percance, e incluso en estos momentos personal de esta protección civil está justamente trabajando en la parte de arriba para tratar de asegurar un árbol que permanece pues pendiente de esta barda de concreto, que es lo que sostiene a las casas que están justamente arriba de este

0: Digo, me parece por Joaquín, sentido de lógica, no sé.
1: Hasta el momento, Joaquín, no se ha dado a conocer un número de personas que han sido desalojadas. Sin embargo, lo que podemos ver es que todavía en estos departamentos permanece la gente tratando de hacer su vida cotidiana en este punto de la alcaldía Miguel Hidalgo.
0: Bueno, pues que cada quien asuma sus riesgos y no se acerque por ahí porque está todo cerrado. Voy a ir contigo, Leopoldo Espejel. Pues Catepec, mira, Catepec es el municipio más poblado del país, con la alcaldía Iztapalapa. Pero en Ecatepec, como en Iztapalapa, el problema central, ¿cuál es? La inseguridad. Y mire, le doy este dato que tú tienes, Leopoldo Espejel. ¿A cuántos policías están dando de baja municipales? Pues ¿por qué? Pues por tener nexos con los malosos. ¿A cuántos?
2: Así es, Joaquín, buenas tardes. Se alista ya la baja de 300 policías municipales por la comisión de irregularidades en controles de confianza y faltas administrativas, Joaquín, además, pues de presuntos vínculos con el crimen. Esta depuración, Joaquín, se suma a los 600 elementos previamente removidos para fortalecer la seguridad en este municipio. Esta medida, Joaquín, forma parte de trabajos en conjunto con la Secretaría Ejecutiva del Sistema Nacional de Seguridad Pública para garantizar que quienes formen parte de esta corporación cuenten con perfiles aptos. Los ceses, Joaquín, han sido por acumulación de faltas injustificadas al servicio, incapacidades falsas, usos de documentos médicos apócrifos para evitar laborar, no aprobar las evaluaciones obligatorias de evaluación y control, conductas indebidas y actos fuera de la ley por parte de elementos, es decir, actos de corrupción denunciados, y por los que también, Joaquín, algunas de estas personas que van a ser dadas de baja van a tener que enfrentar pues a unas denuncias penales. La Policía Municipal de Catepec actualmente cuenta con alrededor de 2,200 policías, Joaquín, y efectivamente es el municipio más poblado del país y del Estado de México.
0: Bien, gracias, Leopoldo Espejel. Voy contigo, David Galván. ¿A quién agarraron?
3: Joaquín, fue detenido Adrián N. alias el 20 por elementos del ejército mexicano a través de una operación de precisión en Mazatlán, Sinaloa. Es señalado como jefe regional de la facción de los Chapitos del cártel de Sinaloa y viajaba en un vehículo con otro presunto delincuente. Según información de inteligencia de las autoridades, este sujeto era el operador del grupo criminal en la región de Mazatlán, Villa Unión, El Palmito, El Rosario, La Concordia y Escuinapa, y es investigado por su participación en la emboscada contra efectivos militares ocurrida en septiembre de 2016 en Culiacán, que dejó un saldo de 5 soldados asesinados, 10 más heridos y 2 vehículos militares incendiados. También estaría vinculado en los ataques de 2019 y 2023 contra instalaciones de fuerzas de la Defensa Nacional durante la operación del llamado Culiacanazo, que permitió lograr la detención de Ovidio Guzmán, el ratón, hijo del capo Joaquín el Chapo Guzmán. Según la Secretaría de la Defensa Nacional, el personal castrense ubicó al jefe regional circulando en una camioneta blanca por el municipio sinaloense de Mazatlán y procedió a su detención en la localidad de Villa Unión con otro presunto criminal, a quienes se les aseguraron 2 ametralladoras, 4 armas de fuego largas, 30 cargadores, más de 2,000 cartuchos y diverso equipo táctico. El gabinete de seguridad informó que los detenidos con el vehículo y el resto de los objetos asegurados fueron puestos a disposición de la Fiscalía General de la República, con sede en Mazatlán, Sinaloa, por continuar las investigaciones y determinar su situación jurídica. Es la información, Joaquín.
0: A ver, entre dos traían 12 de esos tipos cuernos de chivo, 3 armas largas y 2,000 tiros. Para que veas cómo están dotados, abastecidos, mejor dicho, los integrantes del crimen organizado. 2,000 tiros traía. Con 2,000 tiros hace una guerra. Con 2,000 tiros, ¿a cuántos matan? Es que hay que ubicar eso. Gracias por tu información. Y voy contigo, Teresa Flores. Esta historia ahí de este municipio de Temoac, mataron al alcalde, luego detuvieron a la esposa, luego a los suegros. ¿En qué están? A ver, primero dime, por favor, Teresa Flores, Fórmula Morelos, ¿de qué estamos hablando? ¿De qué organización? ¿Por qué lo mataron? ¿Por qué está detenida la mujer? ¿Por qué los suegros? ¿Por qué otro familiar más también? ¿De qué se trata? ¿De qué estamos?
4: Así es, Joaquín, pues ya se les dio prisión preventiva tras la captura de Marisol Romero, quien fuera esposa de Valentín Lavín.

0: Romero, alcalde de Temuac, asesinado hace unos días y quien también fungiera como presidente del sistema DIF municipal, al igual que Giovanni Emanuel González, secretario de Seguridad, ambos funcionarios públicos y detenidos por extorsión, capturados por agentes de investigación de delitos de alto impacto. Joaquín Marisol Romero es hija de Angelina N., alias La Patrona, líder de la célula delictiva Los Aparicio, Los Huasulco, y quien también pues era suegra del edil asesinado. Además, también hay que recordar que pues se dieron declaraciones que el suegro también está precisamente detenido también por estos hechos. Esta célula delictiva, Joaquín, opera principalmente en la región oriente del estado y se les atribuyen hechos delictivos como extorsión, secuestro y robo, de acuerdo a lo que se ha informado por parte de las autoridades. Se reveló, Joaquín, que mediante violencia y amenazas desde julio desde el 2025, coaccionaron estos dos funcionarios recientemente detenidos, coaccionaron a víctimas para que se les entregara una fuerte suma de dinero a cambio de no hacerles daño. Ambos, tras su captura, fueron puestos ante un juez de control a quienes se les imputó el delito de extorsión agravada en perjuicio de víctimas en dicha localidad. En consecuencia, les fue impuesta la medida cautelar de prisión preventiva mientras se resuelve esta vinculación a proceso. Así es que son, al menos la viuda es hija de la líder de esta célula delictiva que opera principalmente en la región oriente del estado, Joaquín.
1: O sea, la esposa del presidente municipal asesinado tenía relación con el crimen organizado de algún modo.
0: Así es, se les está atribuyendo el delito de extorsión, de acuerdo a lo que se ha dado a conocer, y bueno, su mamá se encuentra en el centro de reinserción social desde el 2025, precisamente por ser líder de una célula delictiva.
1: Gracias, pues ahí está el familiar. Y voy a ir contigo, Andrea Meraz, primero voy contigo, Laura Cardoso, sí, dame el mal tiempo.
2: El Servicio Meteorológico Nacional advierte que este miércoles continuarán las lluvias fuertes y muy fuertes en al menos 19 estados del país, mientras que el norte de México seguirá bajo un ambiente de intenso calor con temperaturas superiores a los 45 grados en zonas de Baja California y Sonora. Estas condiciones se deben a la combinación del monzón mexicano, varios sistemas de baja presión, la onda tropical número 22 que avanza por la península de Yucatán y el ingreso de humedad del Océano Pacífico, lo que favorece tormentas intensas, vientos fuertes y posibles inundaciones. En la Ciudad de México se esperan chubascos durante el día, acompañados de rachas de viento de entre 30 y 50 kilómetros por hora. Las lluvias más intensas se pronostican para regiones de Sonora, Sinaloa, Chihuahua, Nayarit, Jalisco, Colima, Michoacán, Oaxaca y Chiapas. Además, habrá lluvias fuertes en Durango, Zacatecas, Guanajuato, Puebla, Morelos, Estado de México, Guerrero, Veracruz, Campeche y Quintana Roo. Laura Cardoso Tierra, Fórmula Noticias.
1: Bien, gracias por tu reporte y nos vamos. Eso es todo, muchas gracias. Yo soy Joaquín López Dóriga, como siempre le agradezco a usted que me escriba, que me llame, pero sobre todo y en especial le agradezco, usted lo sabe, además lo sabe muy bien, que me escuche y ahora que me vea y que me siga en las redes. Gracias pues por eso, buenas tardes, los dejo con Marion y con Risco. Y nos vemos mañana, ya jueves, ahí vamos por el viernes. Mañana ya jueves, como todos los días a la 1 de la tarde. Que le vaya muy bien.
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8: Era un vehículo que hacen en Corea a producirse en México. El día 4 de agosto se inicia la producción en Pesquerías Nuevo León. Su contenido nacional de entrada es casi 27%. El 27% se hace en México. Y eso va a ir creciendo conforme pase el tiempo. Eso quiere decir empleo para muchas otras empresas que tienen que proveer eso. Tiene un impacto en toda la economía.
9: Una inversión de prácticamente 650 millones de dólares, lo que se informó ayer por parte de Kia aquí en nuestro país. Durante la sesión de ayer de la Comisión Permanente, el coordinador de los diputados del PRI, Rubén Moreira, les gritó fachos a los morenistas, un calificativo que fue respondido por la diputada Andrea Navarro con el adjetivo de misógino.
10: ¿A quién le fachó en López Obrador?
9: Y ya que andamos en temas legislativos, el senador de Morena, Adán Augusto López, se negó a responder a los temas que le preguntaban ayer los reporteros. No quiso responder si le retiraron o no su visa.
11: ¿Sabes? Yo no doy declaraciones.
12: Están investigando en Estados Unidos.
11: Pero cuéntenos, ¿por qué cree que vengan esos rumores?
12: No doy declaraciones, muchas gracias.
11: No, pero hay rumores que no tiene visa, senador, que lo están investigando.
12: No, yo no doy declaraciones, muchas gracias. No doy declaraciones, muchas gracias.
9: La consulta sobre criterios para la defensa de los derechos de las audiencias debe servir para eliminar ambigüedades. Esto lo dijo Kenia López Rabadán, presidenta de la Cámara de Diputados, al concluir la sesión de la Comisión Permanente.
13: Sobre el debate de los lineamientos de los derechos de las audiencias, he señalado que existen disposiciones ambiguas que deben corregirse o precisarse para evitar riesgos a la libertad de expresión. Entre estos criterios se encuentran la posibilidad de que la autoridad determine qué información es falsa o descontextualizada.
9: Siguiendo con este tema, el presidente del Consejo Directivo de la Cámara Nacional de la Industria de la Radio y Televisión, José Antonio García, dijo en entrevista con Joaquín López Dóriga aquí en Grupo Fórmula que pues no corresponde a la consejera jurídica de la presidencia, Luisa María Alcalde, dar a conocer estos lineamientos de los derechos de las audiencias.
14: El martes pasado, de momento en la mañanera, aparece la consejera jurídica dando una explicación que desde mi punto de vista pues no le correspondería a ella, porque quien emite estos lineamientos es la Comisión Reguladora de Telecomunicaciones, y de acuerdo con la ley, quien los saca a consulta pues es la propia comisión. Entonces, en fin, pues esto empezó a arder con opiniones y con especulaciones.
9: El comunicado de la Cámara Nacional de la Industria de la Radio y Televisión parece valioso porque reconoce la protección de audiencias y afirma que los lineamientos generales para la protección de los derechos de las audiencias no buscan la censura. Esto lo dijo Norma Solano, comisionada presidenta de la Comisión Reguladora de Telecomunicaciones, en entrevista con Ciro Gómez Leiva, aquí en Grupo Fórmula.
7: El comunicado que hace la CIRT nos parece muy valioso porque, primero, reconocen que vamos a avanzar en el tema de la protección de las audiencias, es decir, el mandato regulatorio para avanzar, y esto es una muy buena noticia, porque el derecho de las audiencias no se puede hacer efectivo, eficaz, sin el acompañamiento de los medios.
9: Y en temas de seguridad, el Gabinete de Seguridad revisará el caso de Felipe Lomelí, un vendedor detenido el pasado sábado durante un operativo en la comunidad de San Miguelito, en el municipio de Jesús María, allá en Aguascalientes. Y es que el martes, la gobernadora Tere Jiménez le habló por teléfono al secretario de Seguridad y Protección Ciudadana Federal, Omar García Harfuch. Llegaron familiares y amigos de este señor, le pidieron ayuda a la gobernadora y la gobernadora le marca a Omar García Harfuch para pedirle que se revise este tema. Vamos a escuchar ese momento.
15: Acá está. Secretario, ¿cómo estás? Bien, gracias a Dios. Oye, fíjate que aquí tengo a la gente, de hecho te están escuchando. El fin de semana hubo un operativo aquí en Aguascalientes y ahorita yo vengo a hacerlo de un evento, de un puente, y pues la gente molestísima, y con justa razón, digo, porque la verdad es que de lo que llevamos de una investigación, se llevaron una persona, pues que todos lo conocen como inocente, ¿verdad? La gente, él trabaja en el campestre en mantenimiento, vende jugos y pues la gente aquí se juntó, toda la comunidad que está aquí cerca de donde yo voy a hacer lo del puente, y me dicen que por favor nos ayuden a revisar los expedientes, porque pues ellos aseguran, se asegura, y de lo que nosotros también ya investigamos es que es inocente.
16: Ya sí, no sé qué caso sea, pero si tu fiscal me ayuda y me pasa una tarjetita del tema, lo reviso ahí mismo, por favor.
15: Muchas gracias.
9: Y después de esto, el Gabinete de Seguridad informó que van a revisar este caso. Hasta aquí las voces que han hecho la noticia en las últimas horas. Y vámonos a seguir con las portadas de qué se está hablando en los estados de esta mañana. Vania Pasarán.
17: Sofía, buen día para todos. Nos vamos hasta Monterrey, Nuevo León. El ABC de Monterrey dice: electromovilidad, la apuesta de Nuevo León. El estado lidera la captación de proyectos vinculados con la fabricación de unidades de cero emisiones y su cadena de suministro. Dice: la ventaja eléctrica en el estado, 1.114.5 millones de dólares en inversiones automotrices. Representa un 28.5% de la inversión nacional en el sector automotriz. 13 de 20 iniciativas están enfocadas precisamente en la electrificación y 2.000 empleos con Kia van hacia el 2030. Esta información allá en Nuevo León. En Monterrey, vamos al sur del país. El Imparcial de Oaxaca dice: periodistas de Oaxaca piden transparencia. En carta abierta firmada por periodistas de Oaxaca, presentaron una propuesta de 18 puntos para garantizar seguridad al gremio periodístico, transparencia, libertad de expresión y condiciones de seguridad al ejercicio de la profesión. Exigen una investigación transparente del asesinato de Alejandro Leiva, la separación del cargo de funcionarios señalados precisamente por este asesinato, y señalan que no se presentarán a mesas de negociación con el gobierno porque exigen investigar a quienes han participado en campañas de estigmatización a la labor periodística allá en Oaxaca. Eso es lo que dice el Imparcial de Oaxaca. Nos vamos al diario del Istmo. ¿Qué dice del Istmo? Perdóname. En el Congreso del Estado llaman a comparecer a los alcaldes de Ixhuatlán y Úrsulo Galván. La Comisión Instructora del Congreso de Veracruz citó para este jueves 30 de julio a los alcaldes de Ixhuatlán del Sureste y Úrsulo Galván, quienes podrán comparecer ante los diputados. Entonces vamos a estar pendientes a esa información allá en el Congreso del Estado de Veracruz.
9: Muchísimas gracias, Vania. Le seguimos más adelante con más periódicos a lo largo de la República. Vamos a una pausa, pero antes, recuérdanos, por favor, Juan Carlos Cruz, que estamos escuchando esta mañana. Buen día.
18: Sofía, en su cumpleaños número 55, hoy estamos escuchando canciones de Elvis Crespo.

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2: El 13 de abril del año 2000, Metallica entabló una demanda formal contra Napster por infringir derechos de autor. La corte encontró culpable a Napster y tuvo que pagar a Metallica una suma, la cual nunca fue revelada, pero que llevó a la plataforma a declararse en bancarrota. Este suceso cambió la industria de la música para siempre. 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
1: ¿Qué pasaría si metes en una licuadora un poco de hielo, frutos rojos, romero? Yeah, Britney Spears, Hold It Against Me. Resultaría en el clásico I Can't Hold Back.
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0: Un estudio revela que las canciones con contenido explícito en el top 50 de Spotify cayeron un 61% desde 2018. La investigación muestra que solo el 13% de los temas actuales tienen la etiqueta Parental Advisory frente al 74% de hace 8 años. El cambio se atribuye al regreso de clásicos y a la menor presencia del hip hop en las listas.
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6: 6 de la mañana con 23 minutos y seguimos revisando la prensa en la República. ¿Qué trae? ¿A dónde nos vamos ahora, Vania Pasarán?
7: Sofía, nos vamos a Tampico, allá en Tamaulipas. ¿Qué dice La Razón de Tampico? Crece reclamo a la Fiscalía por caso Dafne. Los padres de Dana y Anina se manifestaron ayer ante la Fiscalía Especializada en Investigación por Delitos contra Menores y Mujeres, a la que acusan de irregularidades para responsabilizar a su hija. Quienes quieran más información en la página 4, exigieron la destitución del agente del Ministerio Público, Rosalba Hernández, y la familia sostiene que no existen pruebas suficientes en contra de Dana y Anina. Ahora nos vamos hasta Chiapas, el diario de Chiapas. Más denuncias por novatadas de terror en Mactú. Recaba Fiscalía General del Estado 5 querellas por presuntos actos de violencia física y abusos cometidos en contra de alumnos de nuevo ingreso allá en la Escuela Normal Rural de Mactumaxa. Nos vamos también a Mazatlán. ¿Qué dice El Debate de Mazatlán? Economía estatal cae 4.5% y marca su peor nivel. Sinaloa encabeza los casos de extorsión entre 4 estados. 97% de cifra negra y solo 76 carpetas de investigación. Último lugar en economía y mayor impacto por extorsión frente a Baja California, Sonora y Nayarit. El Debate de Mazatlán pregunta, ¿dónde están los secretarios de Economía y Seguridad? Especialistas advierten que el cobro de piso ha provocado cierres de empresas. Ahora nos vamos hasta Aguascalientes con El Hidrocálido. Los guerreros son los nuevos jefes del cártel Jalisco Nueva Generación en Aguascalientes, según lo revela un narcocorrido. A través de un narcocorrido entonado por la banda Los de la Nueva Era, se anunció que la organización Los Guerrero son los nuevos jefes del cártel Jalisco Nueva Generación en Aguascalientes, a través de una canción que llegó a JLM Noticias de nombre Blindado. Dicha banda de los de la Nueva Era, así se llama la banda, originaria de Ocotitlán, Jalisco, que tiene una duración de 2.5 minutos esta canción. Entonces, la banda Los de la Nueva Era presentan el tema Blindado, donde se cuenta la historia de los nuevos mandos tras la captura de El Charro el año pasado. Esta información allá en Aguascalientes, en Hidrocálido. El informador de Guadalajara, allá en Jalisco, condicionan descuentos por agua sucia. Para recibir una rebaja del 80% en el costo del servicio de agua, los usuarios no deben registrar adeudos con el organismo operador. Las personas con adeudos ante el sistema intermunicipal de agua potable y alcantarillado no podrán acceder a los descuentos aprobados por el Congreso de Jalisco para compensar a quienes han recibido agua turbia o de mala calidad, informó el director del sistema, Ismael Jauregui Castañeda. Explicó que el beneficio únicamente aplica a los usuarios que se encuentran al corriente en sus pagos. Quienes tengan deudas deberán primero regularizar su situación mediante el programa de descuentos y multas, y si desean acceder al beneficio, tienen que estar al día con sus pagos. Esta información que dice allá el director del Sistema Intermunicipal de Agua Potable y Alcantarillado, Ismael Jauregui Castañeda, el informador de Guadalajara en el estado de Jalisco. Ahora nos vamos hasta Reynosa, allá el Mañana de Reynosa. ¿Qué dice esta información? Octubre definirá futuro del agua para Tamaulipas. Nuevo año hidráulico, titula el Mañana de Reynosa. El futuro del abasto de agua para Tamaulipas comenzará a definirse a partir del 1 de octubre, cuando arranque el nuevo año hidráulico y las autoridades terminen los volúmenes de extracción de las presas del país. El secretario de Desarrollo Hidráulico de Tamaulipas, Raúl Quiroga Álvarez, señaló que será después de concluir la temporada de lluvias cuando se tenga un panorama más claro sobre la disposición de recursos para los usuarios agrícolas, industriales y domésticos. Ahora nos vamos al Diario de Juárez. Esta información toma velocidad, gusano barrenador. No sueltan esta información allá en el Diario de Juárez. El gusano barrenador tomó velocidad en Chihuahua al pasar de 18 a 30 casos activos en solo 24 horas, con 12 confirmaciones adicionales que representan un incremento del 67%. La cifra quedó cerca del doble y colocó a la entidad en el lugar 22 de los 29 estados del país con presencia de la plaga. De acuerdo con el corte del 28 de julio del Servicio Nacional de Sanidad, Inocuidad y Calidad de Agroalimentaria, el avance ocurrió apenas 15 días después de que las autoridades confirmaron el primer caso de un becerro en Hidalgo del Parral, y desde entonces el brote dejó de permanecer concentrado en casos aislados y alcanzó ya 15 municipios, 3 más que los reportados un día antes, información del Diario de Juárez. El AM de Guanajuato reducen fotomultas accidentes en 34%. Las fotomultas de León redujeron los accidentes un 34% entre 2024 y 2025 en los puntos donde opera. Sin embargo, el especialista en movilidad Sergio Andrade advirtió que no garantizan una solución permanente, sino solo se acompañan de mejoras a la infraestructura vial, ya que los conductores suelen acelerar tras pasar estos radares de seguridad. Entonces se reducen los percances en los puntos donde opera, de acuerdo a la Secretaría de Seguridad, pero estos expertos en movilidad apuntan a que las mejoras en infraestructura de verdad van a reducir el tema de los incidentes viales en el AM de Guanajuato. Nos vamos a Ciudad Victoria, allá en Tamaulipas. El expreso de Victoria operó sin permiso la refinería. La Agencia Nacional de Seguridad Industrial y de Protección al Medio Ambiente del sector de hidrocarburos informó que nunca autorizó la operación de la planta de Reynosa y que en abril clausuró las instalaciones. Pese a esto, la empresa continuó operando pese a la clausura, ya que en julio de 2025 el Ejército y la Guardia Nacional aseguraron las instalaciones por presunto procesamiento ilegal de hidrocarburos. La empresa presentó en agosto de 2024 una manifestación de impacto ambiental para una

0: saldo, una víctima, dos personas lesionadas y varios afectados con crisis nerviosa. Esta información allá en Morelos. Y nos vamos también a Vanguardia en Saltillo, allá en Coahuila. Aumenta la intolerancia en Saltillo, crecen peleas con desconocidos. En un año, reportes por conflictos en vía pública pasan a 43.6%. La capital es la ciudad de Coahuila con la mayor incidencia. Se ubica por encima de la media nacional, que es del 35.3%. Sofía, y al menos esta información es la que tenemos hoy en las primeras planas de la República.
1: Muchísimas gracias, Vania Pasarán. Así lo que traen hoy los diarios a lo largo de la República. Y a partir de hoy, los conductores que utilicen las autopistas de caminos y puentes federales deberán colocar su tag o cualquier otro dispositivo compatible en el parabrisas del auto. Quienes no tengan tag deberán pagar en efectivo solo en las cabinas de los carriles multimodales. Cuéntanos, Laura Cardoso, buen día.
2: ¿Qué tal, Sofía? Y Caminos y Puentes Federales de Ingresos y Servicios Conexos informó que a partir de hoy entran en vigor los nuevos lineamientos para el servicio de telepeaje en las plazas de cobro bajo su administración. Las disposiciones establecen que los dispositivos electrónicos TAG y AVE o de cualquier otra marca deberán colocarse en el parabrisas del vehículo debajo del espejo retrovisor para garantizar que el sistema detecte correctamente el pago al cruzar por las casetas. Los lineamientos contemplan dos modalidades de pago. La primera es prepago, en la que el usuario deberá mantener saldo suficiente en su dispositivo mediante recargas realizadas en el portal o aplicación correspondiente. Y la segunda es pospago, que permitirá cargar automáticamente el importe del peaje a una tarjeta bancaria de crédito o débito previamente registrada. Capufe informa que el objetivo de estas medidas es regular el servicio de telepeaje, optimizar la comercialización, activación y administración de los dispositivos electrónicos, así como agilizar el cruce de vehículos en las plazas de cobro. También informó que quienes no cuenten con un dispositivo electrónico deberán pagar la tarifa vigente directamente al personal de cabina en los carriles multimodales. También informó que el TAG IAVE podrá adquirirse a través del portal oficial de IAVE o en las plazas de cobro operadas por Capufe. Es el reporte, Sofía, buen día.
1: Muchísimas gracias, Laura, y vámonos contigo, Óscar Zúñiga, porque la Profeco instaló módulos de atención por vacaciones de verano, esto en aeropuertos, en terminales de autobuses, para orientar, asesorar y atender a todos los vacacionistas. Buen día, Óscar.
3: Muy buenos días. Durante esta temporada de vacaciones de verano, la Profeco recomienda elaborar un presupuesto, comparar precios y organizar cada gasto antes de viajar. Es por ello que la dependencia informó a todos los vacacionistas y consumidores que del 18 de julio al 30 de agosto instalará módulos de atención en los principales aeropuertos y terminales de autobuses del país para orientar, asesorar y atender de manera inmediata a las personas consumidoras. Agregó que si surge algún inconveniente con un proveedor, se estará brindando todo el apoyo correspondiente y cuando sea posible conciliar en el momento. La dependencia federal indicó que lo mismo sucederá si el consumidor decide viajar en su propio auto o en cualquier línea de autobuses o avión. Sin embargo, se pide que planeen con anticipación y reserven hospedajes con tiempo y de manera informada, lo que puede hacer la diferencia.
1: Muchísimas gracias, Óscar. Y rápidamente, la Secretaría de Seguridad Federal ya publicó las cifras de homicidios dolosos en las últimas horas, una cifra alta, tomando en cuenta los últimos días y tomando en cuenta el promedio mensual, 51 personas asesinadas en las últimas 24 horas, encabezan la lista Guerrero con 9 asesinatos y le sigue Guanajuato con 8. Así, las cifras de homicidios dolosos en las últimas horas, las cifras preliminares de homicidios dolosos. Hacemos una pausa y regresamos aquí por la mañana.

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4: Caminando por México.
5: Tequila, Jalisco. Rodeado de inmensos campos de agave azul, este destino es la cuna de la bebida nacional. El paisaje agavero, patrimonio de la humanidad, invita a recorrer destileras históricas. Es un lugar donde el sabor y la tradición mexicana se celebran.
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8: La Fiscalía de la Ciudad de México liberó una orden de aprehensión en contra del empresario Octavio Cortés, señalado de agredir físicamente a una recepcionista en un hotel en Santa Fe. La agresión fue captada en video, por lo que estos hechos son investigados como tentativa de feminicidio. La Comisión Disciplinaria de la FIFA inició un procedimiento contra la Asociación de Fútbol Argentino por presuntas infracciones al Código Disciplinario durante el Mundial de 2026. Entre los señalamientos se encuentran cánticos y gestos discriminatorios, así como el lanzamiento de objetos por parte de aficionados. La cifra de migrantes indocumentados en Estados Unidos llegó a 15.8 millones en 2024, de acuerdo con el Instituto de Política Migratoria, el cual señaló que las personas de origen centroamericano y sudamericano se convirtieron en mayoría, desplazando así a los mexicanos.
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9: Hola Sofía, amigas y amigos de Por la Mañana con Peregrino. Soy Isa Rebollo, colaboradora de Pet Life. ¿Te imaginas que después de un divorcio, un juez ordene que una persona pague pensión alimenticia, pero para su perro? Pues, aunque suene sorprendente, esto ya ocurrió en México y podría marcar un antes y un después para el bienestar de miles de mascotas. El protagonista de esta historia se llama Lucas. Es un husky siberiano de 3 años que vivía con una pareja en Tabasco. Cuando sus dueños se divorciaron, surgió una pregunta que cada vez enfrentan más familias. ¿Quién será responsable de los gastos del perro? La respuesta llegó desde un juzgado familiar. Una jueza determinó que Lucas deberá recibir una pensión alimenticia de 700 pesos mensuales, además del pago de sus servicios veterinarios por parte de su antiguo dueño. Lo verdaderamente importante no es la cantidad de dinero, sino lo que representa esta resolución. Hasta hace algunos años, las mascotas eran vistas únicamente como bienes materiales ante la ley. Sin embargo, hoy cada vez más estados y tribunales las reconocen como seres sintientes, es decir, animales capaces de sentir dolor, miedo, bienestar y emociones. Eso significa que cuando una pareja se separa, ya no solo debería discutirse quién se queda con el coche o la casa, también comienza a tomar relevancia quién garantizará el bienestar del perro o del gato que formó parte de esa familia. En el caso de Lucas, el proceso legal tomó 10 meses porque en Tabasco todavía no existe una legislación específica sobre pensiones para mascotas. Aún así, el juzgado consideró que era necesario proteger sus necesidades básicas. Especialistas en protección animal consideran que esta resolución abre la puerta para que otras personas puedan solicitar medidas similares cuando una separación afecte directamente la calidad de vida de sus animales de compañía. Y es que alimentar a una mascota, llevarla al veterinario, comprar sus medicamentos o cubrir cualquier emergencia representa un gasto constante que no desaparece simplemente porque una relación termine. Cada vez entendemos mejor que tener una mascota implica una responsabilidad compartida. Y aunque todavía falta que existan leyes más claras en todo el país, casos como el de Lucas muestra que la justicia también puede revolucionar para reconocer que perros y gatos forman parte de nuestras familias y merecen protección. 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Hasta pronto y sigue disfrutando de tu mañana.
10: 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Y vámonos ahora a otros temas. Saludo a Jesús Sesma, el secretario general del Partido Verde aquí en la Ciudad de México. Y vamos a platicar, Jesús, sobre el tema de, a ver, ustedes aprobaron una reforma en 2024 para darle más facultades a la Secretaría de Seguridad para el tema de la tecnología, el tema de reforzar la forma en que se hace inteligencia de investigación, pero no todos los estados están haciendo uso de esta reforma, haciendo uso de estas herramientas. Jesús, buen día.
11: Muy buenos días, Sofía. Así como lo dijiste, creo que estamos, lo dijiste muy bien. Hace ya prácticamente 2 años el Partido Verde propuso una reforma para poderle facultar a la Secretaría de Seguridad y Protección Ciudadana el aprovechamiento de ciertas tecnologías, me refiero al tema de videovigilancia, y sobre todo que tuvieran la interconexión con las demás entidades, me refiero a los 3 niveles. Si bien es cierto que se ha hecho un gran esfuerzo de C5, C4 por los estados, pues falta mucho por hacer. Los datos que salieron en la última encuesta del INEGI nos dan que hay una percepción de inseguridad menor de hace 2 años, sin embargo sigue siendo un poco alta. El tema de la percepción no tenemos que verlo tan alarmante, sino es un tema de la conexión que tenemos hoy en día con las plataformas y que podemos, digamos, tener con la rapidez más veloz el saber que están delinquiendo en un lado o en otro. Sin embargo, creo firmemente que la estrategia que está haciendo la doctora Claudia Sheinbaum y, por supuesto, el secretario de Seguridad y Protección Ciudadana, Omar García Harfuch, está funcionando. Y digo que está funcionando por el tema de los resultados que van a la baja en indicadores como el homicidio doloso, el tema de delitos de alto impacto, el tema de extorsión. Pero más allá de eso, lo que nosotros estamos exhortando, pero no exigiendo, exhortando es que de verdad los estados se comprometan a ponerle presupuesto a este tema de uso de tecnologías. El tema de tecnologías, Sofi, no sustituye evidentemente a las policías, pero sí las hace más eficientes. El tema de las tecnologías, el tema de que estén interconectados con biovigilancia, pues ayuda no solamente para poder atacar con más rapidez a aquella persona que decidió delinquir, sino más aún ayuda muchísimo al tema de prevención. Ayer comentaba en una reunión y un personaje importante de la vida pública me decía que tuvo oportunidad de ir a Singapur y no veía policías, y le preguntaba a la gente de Singapur por qué no veía policías, y era porque decían que si una persona se queda 5 minutos en una esquina, ahí llega la policía. Es decir, el tema de la tecnología tiene que ver con que ayuda y fortalece el tema de la seguridad en las ciudades. Hoy, si alguien delinque, por ejemplo, en la Ciudad de México y decide trasladarse de un estado en otro, pues en muchas ocasiones se puede dar el seguimiento de dónde va esta persona. Pero en otras, si no tenemos la tecnología o no tienen las tecnologías los secretarios o los gobernadores, pues se pierde, digamos, el trazo de la persona que delinquió. Esto no quiere decir tampoco de algo fundamental y que tenemos que dejarlo claro, que también es un tema de protección de la privacidad de las personas. En muchas ocasiones las personas se sienten que no, que al estar grabadas pueden ser susceptibles de sus datos personales. Esto no tiene nada que ver, es un tema de transparencia, de supervisión. Y si hoy los delincuentes están utilizando la tecnología para poder cometer un delito, pues el Estado no puede quedarse atrás. Y es por eso que nosotros estamos convencidos que si ya hicimos el esfuerzo en el Partido Verde, evidentemente con el apoyo de algunas fracciones parlamentarias para la aprobación, ya desde hace 2 años, el secretario Omar García Harfuch está haciendo una gran estrategia pero el gobierno federal no puede dar cara, evidentemente, para poder dotar de este tipo de tecnologías a todas las entidades. Hoy le toca a las entidades pues apostarle e invertir en esto, en esto que está, digamos, tangible en todo el mundo y que México no se puede quedar atrás.
10: Jesús, ¿hay alguna entidad en particular que ustedes crean que debe atender este llamado? Por ejemplo, ahora viendo las cifras de homicidios dolosos en las últimas 24 horas, son dos estados los que encabezan la lista en estas horas. Guerrero con 9, Guanajuato con 8, son dos estados bastante diferentes en su composición, en el partido que le gobierna.
11: Pues sí, evidentemente estos dos estados que tú haces referencia pues tienen que ver, pero sin embargo yo podría ampliarlo a muchos otros estados. Y digo, los datos que también nos arrojan son policías estatales por cada 1,000 habitantes. La realidad es que, como te lo dije, el tema de la tecnología no suple a los policías, pero sí coadyuva. Y tenemos datos, por ejemplo, de policías estatales por cada 1,000 habitantes que todavía siguen siendo muy bajas. Te pongo el tema de Durango, evidentemente Guanajuato, Chihuahua, Colima, Coahuila, Baja California Sur. Todos estos estados a que hago referencia pues tienen un número muy menor de policías estatales por cada 1,000 habitantes, y la única manera de fortalecer el tema de la inseguridad pues es haciéndole frente a la utilización de estas tecnologías. Que lo importante, lo que antes no podíamos hacer, porque me dicen, ¿por qué estás tocando la referencia de una iniciativa que presentó el Partido Verde hace 2 años? No, es que antes no podían utilizarlo por falta de marco jurídico. Ya tenemos el marco jurídico, ya tenemos una estrategia extraordinaria que está haciendo el secretario de Seguridad y Protección Ciudadana, Omar García Harfuch, y ahora nos toca a los estados pues apostarle a poder fortalecerlos.
10: Pues ahí ese llamado a los estados. Muchísimas gracias, Jesús. Jesús Esma, secretario general del Partido Verde aquí en la Ciudad de México. Muchas gracias, Jesús.
11: Muchas gracias.
10: Y vámonos ahora a la segunda de deportes. Betsabé Rosales, buen día otra vez.
12: Hola, Sofi, muy buenos días. Muy buenos días, amigos. Vámonos con la información deportiva, porque además estábamos hablando de pues este tema de la FIFA, pero ayer se filtra además información que no es oficial de que México podría nuevamente postularse para una candidatura conjunta con Estados Unidos para recibir la Copa Oro en 2027. Sería el próximo año. Repetimos, no es información oficial, no se ha confirmado, pero distintos compañeros y distintas fuentes mencionan que se filtró esta información de que Mikel Arriola está negociando justamente esta sede. La intención es aprovechar pues toda la infraestructura operativa, logística que dejó el Mundial de 2026, y buscan específicamente que la final se juegue en el Estadio Azteca. Así que bueno, este anuncio oficial, ya con la decisión oficial y el calendario definitivo, será publicado en los próximos meses a través de la CONCACAF. Veremos si México vuelve a recibir un torneo internacional ahora con la Copa Oro, después de 24 años que no se realiza en suelo azteca. Hablando de los Juegos Centroamericanos, la selección mexicana femenil enfrentó ayer a su similar de Puerto Rico, debutó justamente en estos juegos y terminan con un empate 0-0. Si bien dominó el combinado mexicano, sabe un poco a derrota porque eran 3 puntos que estaban considerando básicamente en este camino. Así que, bueno, pues vamos a escuchar las reacciones de Vanessa Martínez después de este punto que sacan en su debut en Santo Domingo 2026.
13: Sí, no empezamos como queríamos, pero también tenemos que reconocer el trabajo del rival. Como lo dije en la conferencia de prensa anterior, no hay rival chico. Todos los rivales aquí son muy competitivos, muy ordenados. Cabeza arriba, que es el inicio, es la primera batalla, no es la guerra. Y nos ayudó mucho a identificar las cosas que tenemos que seguir trabajando, y lo vamos a trabajar, y estoy segura que vamos a obtener el objetivo que queremos de llegar lo más lejos posible en este torneo.
12: Sin duda la selección busca también hacerse de este título centroamericano, así que bueno, el viernes continúa con su segundo encuentro de grupo, estarán enfrentando a Colombia, partido también de los complicados en esta fase de grupos, mañana 5:00 p.m, y la selección varonil debuta, por cierto, el día de hoy, México contra Venezuela, el conjunto sub-23 dirigido por Eduardo Arce. El partido se estará desarrollando a las 2:00 p.m, tiempo del centro de México. Están buscando también revalidar el título centroamericano. Y hablando de esta sub-23, bueno, también hay actividad con la sub-20, el premundial con el que se está desarrollando justamente en Puebla el día de mañana. También van a estar enfrentándose a Guatemala, este partido también como parte de esta fase de grupos. El día de hoy se estarán enfrentando a Guatemala, 7:00 p.m, tiempo del centro de México. Y vamos a escuchar las palabras de Cristóbal Alfaro previo justamente a este encuentro.
14: La afición ha sido muy importante para nosotros, hemos creado una buena conexión, sobre todo este último partido. Esperemos que sigan asistiendo, que nos sigan acompañando y que nosotros les vamos a dar grandes cosas. No, siempre es importante entrar invictos a la fase final. Creo que este partido va a ser todavía más importante para llegar con más confianza, para llegar enrachados, y lo vamos a hacer de la mejor manera.
12: Así que bueno, el lunes es este partido de la selección mexicana contra su similar de Guatemala. Hablando de los resultados que se dan el día de ayer en el estadio de la BUAP, Jamaica igual a 2-2 con Panamá y Canadá igual a 1-1 en Honduras en actividad de este premundial de la CONCACAF. Recordar que se va a estar otorgando un boleto justamente para los Juegos Olímpicos de Los Ángeles 2028. Y recordar también que Santiago Sandoval, bueno, ya causó baja por una fractura que le detectan en la mano, ya fue intervenido quirúrgicamente, regresó a Guadalajara donde fue una operación exitosa y comenzará su proceso de rehabilitación con su club, las Chivas. El día de ayer también se desarrolló este juego de estrellas, la MLS, para sorpresa de no muchos, le vuelve a ganar a la Liga MX, partido que en un inicio se tornó incluso aburrido por el amplio dominio de la Liga estadounidense. Finalizan 4-3, partido que se desarrolla desde Charlotte en Carolina del Norte, y allá estuvo mi compañero José Luis Cuevas, quien nos tiene todos los detalles de este juego de estrellas.
15: Gracias, Betsa, ¿cómo estás? Qué gusto saludarte. Así es, terminó el juego de estrellas en la edición 2026, donde la MLS termina derrotando 4-3 a la selección de la Liga MX. Una noche donde Heung-Min Son se termina llevando de gran manera la fiesta por lo que presentó en la primera mitad, marcando 2. El equipo mexicano comenzó ganando, pero después terminó por mostrar mucha capacidad del equipo estadounidense. Y la reflexión queda ahí con el equipo nacional. Este es el último juego de estrellas del contrato firmado. No quiere decir que no se vaya a hacer el próximo año, cuando la MLS se empalme su calendario con el fútbol en general. Puede darse este juego en octubre. Va a ser muy complicado que puedan seguir invitando a equipos europeos en dicha fecha, y para ello me parece que la renovación con Liga MX se puede dar en cualquier momento, pero tendría que pasar este tema de jugar la Leagues Cup, es decir, julio, agosto y quizás septiembre por la fecha FIFA, muy complicado, pero en octubre podría mantenerse dicho evento. Así que un aforo de 75,000 espectadores, donde solamente abrieron la parte de abajo, es decir, como aproximadamente 45,000 espectadores, y tuvo un ingreso, una entrada de 35,000 aficionados para este partido. Así que cae la Liga MX 4-3 con la MLS y dejó la sensación ahí de que podía darse un empate. Es mi reporte, Betsa. Buenos días.
12: Gracias, José Luis, y vámonos con las declaraciones que dio ayer el Chicharito Hernández, porque para sorpresa de todos resulta que Chivas le amargó su etapa como futbolista.
16: Así ha sido mi carrera, nadie se pensó que iba a estar donde iba a estar, y hasta esta decisión la pueden tomar hasta así, ¿no? Como que no le encuentran sentido a todo esto. Al único que le hace sentido es a mí y a todos nosotros. Estas dos personas decidieron empezar a hacer un fútbol club que no se siente tanto como si fueran los dueños. Yo he estado con muchísimos dueños y siempre hay una diferencia y un espacio, y me han devuelto las ganas por jugar fútbol, así de claro. Si me tomé el año sabático es porque ya no quería jugar y estaba pensando si me iba a retirar o no, pero era porque así terminé en Guadalajara, sin ganas de querer jugar fútbol.
12: Así que bueno, en las palabras de Chicharito en su presentación en Atlético Dallas, en la segunda división de los Estados Unidos, Sofi, lamentables, me parece.
10: Sí, a mí también me parece bastante ingratas con Chivas. Vi por ahí algunos tweets de Chiva Hermanos quejándose también de lo recibieron en el estadio Akron con la presentación, le dieron todo y así les responde Chicharito. Pues ni modo. Muchísimas gracias, Betsabe, nos vemos mañana.
12: Gracias, Sofía, nos vemos mañana. Muy buen día.
17: Y que no se le haga tarde la tendencia esta mañana de Yanira Pérez Baena. Buen día.
18: Hola, Sofía, muy buen día. La tendencia del día de hoy es la película Spider-Man, Un Nuevo Día, que ya se estrenó en cines ayer y es de las películas más esperadas de este año. Recordemos que hace unos días los actores Tom Holland y Zendaya vinieron a la Ciudad de México para promocionar la película en el Parque Aztlán, y justo por el estreno ayer, la Rueda de la Fortuna, que se encuentra en este parque, fue iluminada con los ojos de Spider-Man.
17: Muchísimas gracias, Deyanira.
18: Gracias, la muy
17: tendencia.
18: Buen día.
17: Muy buen día. Nosotros hacemos una pausa y regresamos con Ciro Gómez Leiva por la mañana, y yo lo veo aquí mañana a las 5:30 de la mañana.

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3: La FENAPO 2026 registra ventas superiores al 50% en sus principales áreas. Estado y municipio en San Luis Potosí acordaron fortalecer la coordinación en proyectos de obra pública. Claudia Sheinbaum informó que México busca restablecer las relaciones diplomáticas con Perú.
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8: BTS se unió al British Museum para presentar una exposición que conecta la historia de Corea con el universo creativo de la banda. La muestra incluye piezas del antiguo reino de Silla y el famoso Moonjar, además de revelar que el sonido de la campana del rey Seondeok fue utilizado en la canción número 29.
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0: tal? Muy buenos días, un gusto estar con ustedes este jueves 30 de julio. Los saludamos con el gusto de todas las mañanas. Se fue el miércoles sin que la comisión técnica creada para resolver o para trazar una línea para resolver el problema de los exámenes de admisión de la UNAM. Se fue el miércoles y la comisión no resolvió nada. El problema sigue ahí. Vamos hacia el fin de semana, se acerca la fecha de inicio de clases y la UNAM, al menos el día de ayer, no dio absolutamente nada de información sobre cómo resolverá esta crisis que afectaría a más de 100,000 jóvenes en un sentido o en el otro. PepsiCo México informó que hasta el momento no han identificado antecedentes de amenazas o intentos de extorsión de grupos de la delincuencia organizada, de que no tenían registro de ello previo a la quema de sus, pues hay una diferencia entre el número de camiones repartidores incendiados, entre 40 y 57 camiones en una bodega en Matamoros el lunes en la madrugada. La Fiscalía de Tamaulipas ha abierto una investigación, pues las autoridades investigan, pasan los días y no se sabe qué es lo que ocasionó este incendio en una de las, en las instalaciones de PepsiCo en Matamoros, en una de las avenidas más transitadas de esa ciudad. Vamos a hablar en unos momentos con el fiscal de Tamaulipas, con Jesús Everardo Gobea. Ayer subió la cifra de homicidios en México, fueron asesinadas 51 personas, de acuerdo con las cifras oficiales del gobierno. Guerrero marcó el registro más alto con 9 homicidios dolosos, lo siguió Guanajuato con 8. 51 personas asesinadas ayer en el país. La Reserva de Estados Unidos decidió no aumentar la tasa de interés, como adelantaban algunos especialistas, la dejó sin cambios, aunque no descarta aumentos en sus próximas reuniones. El dólar interbancario, mientras tanto, en México se está vendiendo en 17 pesos con 39 centavos. Esto es parte de lo que tendremos hoy, más las entrevistas con los personajes esenciales de la vida pública en México, más lo que se vaya acumulando en las próximas 3 horas. Estamos, desde luego, en todas nuestras plataformas, redes sociales. Nos interesa mucho, como todas las mañanas, recibir sus comentarios en X, en Facebook, en TikTok, en recibir sus mensajes en Instagram. Estamos también en radioformula.com.mx, estamos en Grupo Fórmula en YouTube. En fin, quédese con nosotros, estamos por la mañana, hacemos una pausa y al regresar con todo esto, comenzamos.
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3: 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En un momento continuamos.
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10: ¿Qué pasaría si metes en una licuadora un poco de hielo? Dos tazas de leche entera. Una onza de vodka. Y Born This Way de Lady Gaga. Terminarías bebiendo Express Yourself de Madonna.
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11: El video de la canción Jump de Van Halen ganó la categoría al mejor video de interpretación en el escenario en la primera edición de los premios musicales MTV en 1984. MTV descontinuó rápidamente esta categoría debido a que los videos musicales comenzaron a ser más creativos y a depender menos en tomas de las bandas interpretando sus canciones. 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
12: Pitbull agradeció emocionado a los más de 22 mil fans que asistieron caracterizados como él durante su concierto en BST Hyde Park. Con calvas postizas, lentes oscuros y chamarras de cuero, los asistentes establecieron un nuevo récord con 22,141 personas usando ese look.
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4: 7:09, Lourdes, buenos días.
5: Ciro, buenos días. Decías al inicio del programa sobre la respuesta de PepsiCo a la quema de sus autobuses, de sus camiones, el lunes en la madrugada. Y bueno, ayer PepsiCo dijo que hasta el momento no tiene ningún indicio de que esta quema de sus camiones se haya debido a alguna extorsión, alguna amenaza por parte del crimen organizado.
4: Así lo dijo en un comunicado que se difundió en la tarde. Confirmó lo que se sabía, que no hubo personas muertas ni heridas. No da una cifra de cuántas camionetas fueron afectadas. Informa que continuará sus operaciones en el estado de Tamaulipas, pero esa frase de que no había identificado, si dijo no han identificado antecedentes de amenazas o intentos de extorsión por parte de grupos de la delincuencia organizada que haya provocado la quema de estos vehículos, pues domina la información. Y le preguntamos, este ya es el cuarto día, después si tomamos el lunes como día número uno, por estos hechos se dieron, o este incendio, o lo que haya sido, ocurrió en la madrugada de lunes, allá en la ciudad de Matamoros. Le preguntamos al fiscal general de Tamaulipas, a Jesús Eduardo Gobea, ¿qué fue lo que ocurrió? ¿Qué fue lo que ocasionó este incendio, fiscal? Gracias por atendernos. Buenos días. ¿Qué información nos puede compartir esta mañana? Buenos días.
6: Buen día, señor, a usted y a su auditorio. Gracias por el espacio. Bueno, pues comentarle efectivamente, como usted bien lo ha reseñado, la madrugada de este lunes pasado ocurrió este incendio en las instalaciones de PepsiCo en Matamoros, Tamaulipas, donde un número importante de unidades, poco más de 45 vehículos, resultaron siniestrados a causa de un incendio. Decirle que, de acuerdo con las primeras investigaciones, en efecto, no se advierte que hubiera existido alguna forma de amenaza, coacción, alguna agresión hacia personal o hacia empleados de esta planta. Y lo que sabemos es que la personal de seguridad fue quien en horas de la madrugada, ya para amanecer el lunes, informó al representante, pues al titular de esta plaza, de esa planta en Matamoros, que se estaba suscitando un incendio que estaba en proceso. Decirle también que las primeras investigaciones en materia de criminalística, y especialmente para la práctica de peritaje en materia de incendios, no nos han arrojado hasta el momento algún indicio de que se hubieran utilizado algún combustible o algún mecanismo para iniciar el incendio. Decir que el área en la que se localizan, pues imagínense, más de 40 vehículos estacionados, pues tiene que ser un área muy grande, en donde si hubiera algún indicio, que aún no se ha localizado, de que hubiera sido intencional este incendio, pues tendrían que localizarse al menos uno o dos puntos de inicio del fuego, lo cual no ha sido así. No se ha terminado el trabajo pericial para determinar la causa del incendio, pero pues la investigación continúa. Y finalmente comentarle también, el día de hoy personalmente atenderé a ejecutivos de PepsiCo precisamente para analizar esta situación y atender algunas otras inquietudes que pudiera tener esta empresa.
4: Lo entendemos, gracias por la información, fiscal, pero es muy extraño que se hayan quemado 40, usted dice más de 45 vehículos, no se puede precisar todavía el número exacto. Se hablaba de
6: 45. El número exacto son 47.
4: 47.
6: Para hacerle un poco 47, más preciso.
4: 47, no
6: se hablaba
4: 57, pero usted dice que son 47. Sí. Ahora, podemos, hemos conocido de cortos circuitos en instalaciones, en fábricas, en casas, pero algo que provoque un incendio de 47 vehículos, creo que no hay un antecedente, sí, claro, en la historia de la criminalística. Se quemaron 47 pues autos, pues por quién sabe qué. Sería un hecho insólito en la historia criminal fiscal.
6: Sin duda, sí. Sin duda es atípico.
4: Sin absolutamente atípico y absolutamente inverosímil. No sabemos qué ocurrió, pero pensar que se quemaron de la nada, o por qué, por un cortocircuito, ¿por qué? 47 vehículos en un estacionamiento, además todos camiones repartidores, tenemos entendido, los 47 vehículos son camiones repartidores.
6: Sí, así es.
4: Qué raro, ¿no, fiscal? Qué extraño.
6: Sí, no, es atípico, sin duda. Decirle, iniciamos de oficio la investigación, no obstante que de inicio no se tiene la denuncia querella formal por el daño en la propiedad, en este caso el hecho con motivo de incendio nos motiva a, perdón la redundancia, a iniciar de oficio la investigación, y desde luego no se está limitando a determinar que no que sea atípico, se seguirá investigando, como le dije, se sigue trabajando en el peritaje en materia de incendios y eventualmente si se requiriera la práctica de algunos otros análisis mucho más especializados, pues así se va a hacer. Creemos, le repito, que en caso de que hubiera sido una cuestión fortuita, como se comenta, un posible cortocircuito, pues tendría que haber tenido algunas ubicación que explique el por qué un área tan grande pudo permitir que se propagara de esta manera a partir de un cortocircuito, pero se está trabajando en ello.
4: Bueno, nos quedamos entonces con lo que dice la empresa, no recibieron amenazas o coacción, ustedes tampoco han encontrado ningún indicio por lo que nos dice, no encuentran tampoco indicios de combustible inflamable que haya provocado estos incendios en los primeros peritajes, y entonces nosotros nos quedamos con la pregunta de qué pudo haber ocurrido, fiscal.
6: Y estaremos trabajando para saber qué fue lo que ocurrió.
5: Sí, fiscal, buenos días. Dice que están trabajando en estos peritajes, pero en el lugar no había cámaras ahí para revisar si alguien entró a esta bodega. ¿Algo más que los peritajes que estén revisando? ¿Y cuándo estarían listos estos peritajes?
6: Bien, por la naturaleza de más bien la amplitud del trabajo a inspeccionar, a revisar pericialmente, puede llevarse unos días más. Las primeras referencias que tenemos de los peritos son las que le estoy comentando, de sí, que no se ha localizado hasta el momento algún iniciador combustible o algún tipo de mecanismo diverso para provocarlo. En próximos días, ya en breve, creo que tendremos el resultado, la conclusión final. No se ha determinado que hubiera habido algún movimiento atípico durante esa madrugada, como alguna videograbación que arroje personas ajenas a la planta ingresando para ocasionar algún daño. Le repito, el aviso de hecho fue dado por personal de vigilancia de la propia empresa hacia los responsables de la planta, en donde únicamente se refirió que se estaba suscitando este incendio. Y eso fue lo que motivó que las autoridades, primeros respondientes, acudieran a atender el siniestro.
4: Muy bien. Pues le agradecemos esta información. Ojalá podamos mantener comunicación con usted en los próximos días. Gracias por la información, fiscal general de Tamaulipas, Jesús Eduardo Bovea. Muchas gracias. Buen día.
6: Gracias a usted. Buen día.
4: Bueno, pues, primero, 47 vehículos, hay una cifra oficial, no los 57 de los que se habló en un primer momento. La autoridad fija, la Fiscalía de Tamaulipas fija la cifra en 47 camionetas incendiadas. Y segundo, pues coincide con lo expresado ayer por la empresa, por PepsiCo México, de que no recibieron amenazas. Y entonces, este va a ser el primer caso en la historia, vamos a revisar, pero el primer caso en la historia en que se incendian, se queman, porque sí, 47 camionetas iguales. La sospecha de que esto haya sido producto de el castigo de un grupo de la delincuencia organizada por no cumplir una extorsión, no surge de la nada. Surge de antecedentes en la zona, en el estado, en el país. Pero, bueno, se quemaron 47 camionetas en un estacionamiento de PepsiCo y tanto la empresa como la autoridad dicen que no hay rastros de una extorsión. Volvemos.
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20: Joy Fatone, Jason Chassé y Chris Kirkpatrick, integrantes de NSYNC, participaron como extras en el episodio 2 de Star Wars, El Ataque de los Clones. De acuerdo con Fatone, fueron invitados a participar debido a que las hijas de George Lucas eran fanáticas de la banda. 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
4: 7:24, vamos a tratar de ir a Matamoros de un poco más adelante para ver cómo se están viviendo estas horas, porque ocurrió un hecho que uno pensaría muy grave. Se quemaron, nos acaba de precisar el fiscal de Tamaulipas, 47 camionetas repartidoras de una empresa muy importante como es PepsiCo, PepsiCo México. Se quemaron en el estacionamiento de la planta, en la avenida, en una de las avenidas más transitadas de Matamoros. Y la empresa salió ayer, 3 días después, a decir que no había recibido amenazas. El fiscal nos acaba de decir que tampoco han encontrado amenazas. Entonces, quizá estemos ante el primer caso en la historia de la criminalística en donde pues se queman 47 camionetas en un estacionamiento. Además, todas camionetas repartidoras, sin que nada lo haya provocado. Ya se habría registrado si hubo un cortocircuito. ¿Qué otra cosa puede quemar 47 camionetas? Pero la empresa dijo que no recibió amenazas. Quizás es lo que tiene que decir o quizás es lo que sabe. La fiscalía nos dice que no tiene elementos, indicios de combustibles que hayan propiciado este incendio. No hay videos de personas entrando a quemar las camionetas. Entonces, pues probablemente ocurrió algo nunca visto, repito, en la historia criminalística del mundo, en la madrugada de lunes en Matamoros, Tamaulipas, un lugar históricamente de grandes, de muchas extorsiones, como muchas otras partes del estado y de la frontera norte y del resto del país. Vamos a tratar de regresar en unos momentos, pero antes, ¿qué determinó ayer el INE respecto del PRI, Lourdes?
5: Ayer la Comisión de Quejas, Denuncias y Denuncias del INE le ordenó al PRI y a su presidente Alejandro Moreno eliminar de sus redes sociales todas las publicaciones en donde llama narcogobierno, narcopolítico a Morena, Ciro, porque estas expresiones, determinó el INE, pues hacen vínculos con la delincuencia a Morena, vínculos falsamente, es lo que determinó ayer esta comisión. Así que las palabras como narcopolítico, narcopolíticos, narcogobierno, cartel de Morena y narcodictadura las debe eliminar.
4: Y ya no las podrán decir y ya no las podrás expresar, Alejandro Moreno, presidente nacional del PRI. Gusto en saludarte. Buen día, Alejandro.
23: Buen día, Ciro. ¿Cómo estás? Me gusta saludarte. Terrible lo que pasa en este país, pero bueno, atento siempre a poder platicar con tu gran auditorio.
4: ¿Y ante esto qué, Alejandro, ante esta determinación del INE?
23: Mira, para poner en contexto al auditorio, Ciro, lo que presentó Morena fue una denuncia formal en mi contra. Eso va derivado después de todos los señalamientos críticos, contundentes que hemos hecho a través de los años, pero yo te quiero decir a ti, al público, al gran auditorio, que a mí no me van a callar, no nos van a censurar, no van a censurar mis publicaciones en redes sociales. Es lamentablemente terrible lo que resolvió la Comisión de Quejas y Denuncias en el INE, porque le están haciendo el juego al oficialismo. Aprobaron por unanimidad, imagínate, una medida cautelar para que baje las publicaciones, y el argumento de esta comisión es patético, que está afectando los principios de la contienda electoral y que las expresiones son de calumnia, Ciro. Sí. Frente a todos estos casos que son evidentes, que son abiertos ante la sociedad, y yo te lo digo categóricamente, yo defiendo, sostengo y no me voy a echar para atrás ninguna de las expresiones que he hecho como senador de la República, porque yo soy senador de la República, Ciro, y todas mis declaraciones y todo lo que yo diga en el contexto de mi trabajo parlamentario, en el contexto político, no puedo ser reconvenido y están protegidas en la Constitución.
4: Como senador.
23: Yo lo hice, pero, en mi función.
4: Pero el partido.
23: Como senador.
4: Un mensaje del partido ya no podrá decir narcogobierno, narcopolíticos.
23: A
4: tú
23: ver,
4: sí, tú como senador.
23: Primero
4: sí.
23: Lo que. No, y lo que voy a hacer como partido, primero vamos a impugnar la decisión que hizo, lo vamos a hacer en la sala superior, y posteriormente vamos a ir a la Comisión Interamericana y vamos a denunciar lo que están haciendo, porque tenemos información clara. Los dichos que se dieron en los corrillos del INE es que el propio gobierno de la República y el partido Morena, bola de corruptos, cínicos y mafiosos, les hablaron directamente a los integrantes de la comisión, están presionando al Instituto Nacional Electoral porque controlan el Instituto Nacional Electoral para censurarme, para no hablarle, y por eso les he exigido, y lo vamos a hacer aquí y a nivel internacional, la libertad de expresión, porque nosotros tenemos que hablar de manera dura y de manera crítica. El debate y la construcción de la opinión pública, así es, tiene que haber un debate crítico, un debate férreo, y obviamente el INE, hay que decirlo, Ciro, porque es muy, muy delicado lo que hizo el INE, carece de facultades constitucionales, incluso para revisar o limitar el debate que hay, que tengo como senador de la República, en el contexto político en el que estamos también como dirigente de un partido político. O sea, pretender censurarnos no solo vulnera frontalmente el principio de división de poderes, nos

0: y a servidores públicos del gobierno cínico, corrupto y mafioso de Morena. A las cosas hay que llamarlas por su nombre, aquí y en todo el mundo. Si un partido político alberga, protege y mantiene nexos con el crimen organizado y con los carteles del crimen organizado, es un narcopartido aquí y donde sea. No hay calumnia. Estoy en mi derecho de emitir todas las opiniones y valoraciones políticas sobre los asuntos de interés general que haya. Mira, te voy a poner un contexto. Esto que acabas de señalar tú, no solo es...
1: ¿Qué? Lo de Matamoros.
0: Oye, esto es increíble. Ahora imagínate...
1: No es increíble, Alejandro. Ocurrió el lunes en la madrugada. En la avenida Rojo Marte, de Matamoros, que conoces muy bien, en la planta, en la gran planta de PepsiCo.
0: Oye, sí,
1: no es increíble, aparte, ocurrió.
0: No, es patético, es increíble. Y ¿sabes lo que hay? Está claro que el gobierno le ha llamado a las empresas, está presionando a las empresas para que no salgan a declarar qué es el cobro de piso, qué es la extorsión que está haciendo el crimen organizado. Están presionando a las empresas. ¿Para qué? Para que no crea la gente lo que está ocurriendo en todo el
1: aquí
0: país.
1: Aquí estamos hablando de una empresa muy poderosa, estamos hablando de PepsiCo.
0: Claro, pero ¿qué hacen? Imagínate, si ahora resulta que por obra del Espíritu Santo se quemaron 47 camionetas en un estado que está controlado por más del 80% de su territorio por los carteles del crimen organizado, donde hay extorsión y cobro de piso. Es terrible. Entonces, ¿qué quiero dejar, Ciro, y agradecerte la oportunidad? El gobierno de Morena cree que puede desaparecer la realidad y sus nexos criminales con los carteles del crimen organizado, borrando tweets, mandando a borrar tweets y censurando las palabras nuestras. Hay que decirlo a las y los mexicanos. Así mueren aún más las democracias, Ciro, poco a poco. Empiezan por cooptar instituciones, desaparecer los contrapesos, legislar para silenciar a la oposición. El verdadero propósito de esto es una ley censura, es la ley Mordaza. Lo he dicho, Ciro, y el tiempo me dio la razón. Hace más de 4 años, en una entrevista contigo, abiertamente al auditorio te dije que esto se iba a constituir en una dictadura, destruyendo los poderes institucionales que generan contrapesos, y donde nadie hoy se atreva a levantar la voz, nada más ni nada menos que ayer, Ciro, en contra de todos los medios de comunicación, que jamás lo habíamos visto en los últimos 40 años, un ataque brutal, sistemático, organizado, orquestado desde la presidencia de la República, desde que llegó el cínico, corrupto y narcopresidente López Obrador, en contra de los medios de comunicación. Esto es una censura brutal y no está disfrazada, Ciro. Oye, ¿la van a hacer legal? Son unos cínicos.
1: Oye, Alejandro, mientras tanto, ustedes no podrían hoy difundir, hoy en lo que presentas, en lo que impugnas esta resolución, ustedes no podrían subir hoy un anuncio, un spot, hablando de narcopolíticos.
0: Fíjate nada más.
1: Hoy.
0: Fíjate, yo te lo digo abiertamente, yo no voy a cambiar mi posición. Y voy a seguir siendo crítico y voy
1: a
0: enfrentar todas las resoluciones.
1: Pero me refiero a una producción electoral institucional del partido que se transmite en tiempos oficiales, en medios de comunicación.
0: Déjame
1: hacerte esa pregunta. Tenemos que hacer un corte, sí. Alejandro. Nos esperas un par de minutos para hacerte esta última pregunta. No, que va a ser el senador Alejandro Moreno, eso lo sabemos, estás con tus derechos. ¿Qué va a ser una institución, un partido político, el Partido Revolucionario Institucional, ante esta prohibición? Hacemos la pregunta ahora que regresemos del corte, son las 7:35, volvemos.

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5: La orina de los gatos brilla bajo la luz ultravioleta debido a que sus componentes químicos naturales la hacen fluorescente.
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7: ChatGPT actualizó sus controles parentales y ahora avisará a los padres si detecta un uso indebido de la herramienta o notificará de situaciones de riesgo mientras el adolescente usa el chatbot. Para tener acceso a la función de controles parentales, los padres o tutores deben vincular su cuenta con la del adolescente y una vez realizado, podrán gestionar determinados ajustes como establecer horas de descanso o reducir el contenido sensible. Esta vinculación no permite a los padres leer ni supervisar las conversaciones del joven, pero en situaciones de riesgo, OpenAI puede enviar una notificación de seguridad por mensaje SMS, correo electrónico o notificación push. Si el chatbot identifica actividad que pueda indicar problemas graves de autolesión o si una cuenta de adolescente vinculada se suspende por conversaciones relacionadas con actos de violencia, OpenAI envía la notificación de seguridad y solo comparte la información necesaria para ayudar a proteger su seguridad. Soy Aide Rivera, más detalles en radioformula.mx.
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8: En Oaxaca, colectivos de periodistas, diputados locales y autoridades estatales plantean la ley Alejandro. La iniciativa, denominada por el periodista Alejandro Leiva, asesinado el 22 de julio, busca la protección de comunicadores ante amenazas y agresiones, así como sanciones de hasta 50 años de prisión para quienes atenten en su contra. La jefa de gobierno, Clara Brugada, encabezó la presentación del Plan Integral Hídrico en San Gregorio Atlapulco, Xochimilco, que incluye la construcción de 22 gaviones y más de 16.000 metros cuadrados de desasolve. Destacó que con una inversión histórica de casi 400 millones de pesos se combaten los problemas de drenaje e inundaciones que afectan a esa alcaldía. La secretaria de Agricultura, Columba López, se reunió con el embajador de Canadá en México, Cameron McKay, a fin de generar más oportunidades para los pueblos originarios e indígenas con el intercambio de sus productos agroalimentarios y oportunidades de desarrollo sustentable para el campo y la ganadería.
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10: 7:39, concluimos esta conversación con el presidente nacional del PRI, con Alejandro Moreno, y quedó la pregunta, Alejandro, antes de ir a la pausa. Entendemos, tú como senador seguirás diciendo el narcogobierno, narcopolíticos, narcoestado, estás en todo tu derecho y ese nadie, absolutamente nadie te lo puede quitar. Pero como institución, el PRI, en este momento, hoy no podrían entregar un spot en el que hablen de narcogobierno, un spot para que se transmita en los tiempos oficiales. Se lo rechazarían, Alejandro. Esa es mi pregunta.
11: Tiro nada más. Sí, te comentaría esa pregunta y un comentario final. Te agradezco siempre tu tiempo valioso con el auditorio. Yo te diría que, como siempre, en el PRI vamos a acatar las decisiones de la autoridad electoral, pero las vamos a impugnar, eso sí te lo digo. Ahora imagínate que el INE se preste a sancionar, a apoyar estos mafiosos y corruptos de Morena por una decisión que tenemos en la libertad de opinar lo que nosotros podamos hacer con lo que ocurre en el país. Se presta la censura, y es importante que el auditorio sepa, Ciro, que este es el amarre con la ley de audiencias. Es el amarre que les van a ir a denunciar a ustedes, ojalá y no pase, pero lo van a hacer contigo, lo van a hacer con todos los comunicadores de las empresas, los van a denunciar, los van a amedrentar, y lo que quieren hacer es la autocensura, Ciro, porque esto ya pasó. Tú conoces muy bien el caso de Hungría, cuando un gobierno autoritario implementó mecanismos institucionales para callar las voces incómodas, el control de las audiencias, el control de las concesiones del Estado. Entonces ya nadie podía hablar contra el dictador. ¿Y qué lección más importante de impulsar una ley censura, una ley mordaza, una dictadura en México, como lo que ocurrió tristemente, terriblemente con el medio Charlie Hebdo en Francia en el 2015, sí. Ciro? Ve hasta cuándo llegó el extremo de lo que ocurrió. Entonces no lo vamos a permitir. Yo voy a impulsar una campaña, no solo en redes sociales, voy a subir todos los spots que teníamos para los tiempos oficiales en el INE por ahora, donde los señalamos de sus vínculos que tienen, de los señalamientos que hay de estos corruptos y cínicos, y no podemos permitir, Ciro, hay que levantar la voz en México. No podemos permitir ni que México sea Venezuela, ni que sea Cuba, ni menos Nicaragua. El control absoluto y la censura de todos los medios de comunicación, Ciro, ve lo que les hacen a ustedes, los llenan de denuncias, hay que decírselo al público, Ciro, que los denuncian, que van a los juzgados y los denuncian a ustedes y a todas las compañeras de los medios valientes que informan. ¿Qué es lo que quieren, Ciro? Que ya no se pueda hablar, porque mañana, con este poder judicial patito que tienen del acordeón, pues mañana los van a sancionar. ¿Y quién va a querer hablar, Ciro? Pues nadie va a querer hablar. Entonces no lo podemos permitir. Es terrible el precedente que quiere hacer el Instituto Nacional Electoral. Los voy a denunciar, los voy a exhibir a nivel nacional y a nivel internacional de lo que está ocurriendo en México, porque yo sí, por lo menos en el PRI, Ciro, a mí estos cínicos, corruptos y mafiosos de Morena no me van a callar. Bien. Yo no les tengo miedo y los voy a enfrentar, Bien. Ciro. Es terrible lo que ocurrió, pero siempre para adelante, Ciro, y gracias por tu valioso
10: gracias,
11: tiempo.
10: Gracias, Alejandro. Entonces, nada más para entender, no por lo pronto, en lo que impugnas, en lo que se resuelve la impugnación, en radio y televisión no podrán difundir conceptos o términos como narcogobierno, narcopolíticos, por lo pronto.
11: Sí, mira, en lo los que mensajes tú bien dices, institucionales concluyo,
10: del PRI, en redes sociales dices que vas a poner todo lo que han...
11: Sí, porque yo soy senador de la República, yo no soy senador de la República de 8 a 3 de la tarde y de 5 a 9 de la noche. Yo soy senador de la República y me protege la Constitución porque así están los derechos. Le vamos a quitar, por lo menos en estos días, los conceptos que marca la autoridad electoral. Pero bola de cínicos, corruptos, mafiosos, asesinos, ineptos, incapaces para gobernar, todos los días, todos los segundos, y vas a ver mis redes sociales. Eso de frente y con todo. Y quería terminar, Ciro, si viste que aprobaron ellos, apruébate el reglamento que aprobaron y la ley, para que ellos sí pudieran usar las figuras públicas. Imagínate, ellos han usado spots y campañas en contra tuya, en contra de muchos comunicadores, y ellos sí sacan las imágenes de ustedes, sacan las imágenes de los expresidentes, sacan las imágenes de empresarios, y sacan una bola de cosas, calumnias, ataques. ¿Y quién los sanciona? En lugar de que el INE esté sancionando el dinero ilícito, las campañas adelantadas de Morena, quieren apoyar para callar a la oposición, Ciro. Entonces, eso no va a ocurrir. Bien. No nos vamos a doblar, Ciro. No lo podemos permitir. Por eso te felicito. Y aunque critiquen, Ciro, y luego te manden bots en las redes, valiente siempre como eres, echado para adelante. Van gracias, a caer señor. Estos cínicos y corruptos de Moreno. Bueno,
10: muchas gracias. Gracias, Alejandro Moreno.
11: Abrazo, Ciro. Gracias. Gracias, Lourdes.
12: Gracias, buen día.
10: Gracias, el presidente nacional del PRI. Bueno. Ahora resulta que no se podrá en... Increíble, increíble. En los spots de un partido político que debería tener plena libertad para expresar lo que quisiera. No, se puede usar el término que más molesta, el término que enfurece al movimiento de la 4T, lo vimos en la elección del 2018, lo vemos con sus propagandistas, que es llamarlos, un partido político que los llama narcopolíticos, narcogobierno, narcoestado. El partido político ya no lo va a poder hacer. ¿Por qué? Porque así lo determinó el INE. El INE camino, bueno, ya prácticamente convertido como el tristísimo Tribunal Electoral del Poder Judicial de la Federación, en apéndices de las decisiones y de las voluntades del régimen. Increíble, un partido político podría expresar lo que quisiera. Digo, entiendo, o sea, que fuera una mentira flagrante, un ataque a una persona, algo que estuviera tipificado en los códigos, pero no poder llamar narco político a un partido o narco partido después de lo que vimos en las elecciones del 2021, después de lo que hemos visto en otras elecciones, después de la cantidad de políticos que están siendo perseguidos o detenidos por el propio régimen, por sus vínculos con la delincuencia organizada, después de ver casos como este incendio en Matamoros, el incendio que, pues creo que lo mandó, ¿quién lo habrá mandado? Lo habrá mandado la furia de Dios, ¿no?
12: Así,
10: fue
12: así
10: la ira, fue la ira celestial. ¡Pum! Se posó en un estacionamiento de camiones repartidores de Sabritas, de PepsiCo, en Matamoros, Tamaulipas. En un país en donde matan a un alcalde que estaba siendo investigado por nexos con los grupos criminales, y a la semana siguiente detienen a la esposa del alcalde asesinado, porque al parecer ella encabezaba la red de corrupción en ese municipio, en Temoac, en el estado de Morelos. Y un partido de oposición no va a poder decir narcopolíticos, narcoestado. Eso es México, eso es México en el 2026. Y además no lo va a poder decir porque una votación que fue una comisión.
12: Unanimidad, sí, es la comisión.
10: Porque una comisión vota unánimemente. Y luego quieren hacer creer que son todavía autónomos, y por ahí andan uno, dos consejeros hablando en los medios de comunicación y defendiendo la autonomía de un INE, que creo que ya no la tiene. Por cierto, nota principal, cuando menos en dos periódicos, el tema del INE, ¿no? Lo trae Reforma también.
12: Sí, quería 4T ahorrar, INE pide 54% más.
10: Pues sí, que es lo mismo que ha pedido el INE siempre, el de Waldenberg, el de Leonardo Valdés, el de Lorenzo Córdoba, el de Luis Carlos Ugalde, presupuesto para poder hacer bien las elecciones. El próximo año viene la elección más grande en la historia de México. Cada vez que tenemos elecciones generales, es la elección más grande,
12: la más importante
10: en México. ¿Y qué hace el INE? Y creo que con toda razón, pues pedir más recursos para hacer bien su trabajo. Justo lo que pedía Lorenzo Córdoba cuando, ¡pum!, decía eso, y entraba López Obrador con su bat a golpearlo y a golpearlos al INE. Hoy el INE pide ¿cuánto dinero? A ver, ¿qué dice esa nota?
12: Dice, quería 4T ahorrar, INE pide 54% más, pasarán de 8.7 mil millones de pesos a 13.4 mil millones de pesos. La 4T buscó y exigió bajar el costo de las elecciones en el país, pero para 2027 el INE, dominado por consejeros afines a Morena, solicitará solo para la organización de elección federal de diputados 54% más de recursos en comparación con 2024. El próximo año se renovarán 500 diputados federales, por lo que el organismo electoral pedirá 13.453 millones de pesos, cuando la elección del 2024 costó 8.715 millones de pesos.
10: Y seguramente se hace una revisión punto por punto, una revisión cuidadosa, técnica, de lo que está pidiendo el INE, probablemente tenga razón. ¿Para qué? Para hacer bien las elecciones, no porque quieran robar de esa partida. ¿Por qué? Porque hacer elecciones cuesta. El gobierno de la 4T, uno de los instrumentos para atacar, o de los argumentos para atacar al INE de Lorenzo Córdoba, de Ciro Murayama, era decir que ganaban mucho dinero y eran muy fifís y era muy caro el INE. Pues sí, organizar elecciones cuesta. En fin. Oye, por cierto, nada más antes, vamos al tema de la UNAM. No, bueno, vamos al tema de la UNAM un poco más adelante. Sobre lo que decía Alejandro Moreno sobre este intento de censura, no estoy tan seguro de ello aquí, sino coincido con muchos de mis compañeros, porque ya lo hemos vivido, al menos en dos ocasiones, esta ofensiva de la autoridad para fortalecer los supuestos derechos de las audiencias, y que esto va a traer una era de enorme censura en México. No estoy plenamente de acuerdo con eso, pero muy interesante la nota también que presenta hoy en Reforma. La primera plana el Reforma. ¿Qué dice?
12: Dice, alertan que México ahora se encamina hacia una autocracia. Los lineamientos generales que buscan regular noticias y opiniones con el pretexto de garantizar los derechos de las audiencias colocan a México al lado de países autocráticos como Venezuela, Nicaragua, Cuba, Sudán, Malasia y Tailandia. Sí. Advirtió Leopoldo Maldonado, director regional de Artículo 19.
10: Presentan una tabla ahí, ¿sí? ¿Pero esa tabla de qué es?
12: Dice, de los 180 países de la clasificación mundial de la libertad de prensa, México se ubica en la posición 122. 122, le seguiría Guatemala en el lugar 128, Honduras 132, 143 El Salvador, Perú 144, 159 sí, Venezuela.
10: Sí, y luego vienen todos.
12: Y luego vienen otros sí, países, en esta lista de 180 países.
10: No sé, no lo sé. ¿Qué lugar estamos?
12: 122 de 180.
10: Y no lo sé, al menos desde la posición en la que veo esa estadística, que es este espacio en Grupo Fórmula, en un grupo como Grupo Fórmula, cuando tienes oportunidad de ver el trabajo de los medios de comunicación en otros países, de verlo día a día, dices, hijo, el trabajo que se presenta aquí todos los días, desde tempranito hasta las altas horas de la noche, nos pone en el lugar, ¿qué?
12: 122.
10: No estaría tan seguro, ¿no? Las notas que se publican todos los días en los periódicos mexicanos nos ponen en el lugar 122, no estoy seguro, ¿eh? Que este no es un momento de plenitud de libertades, nunca lo ha sido. Ni en México, ni en otros países. Vean lo que está ocurriendo en Estados Unidos. Vean lo que está ocurriendo en países de América Latina y en algunos de Europa, ¿no? Entonces, eso de que somos el lugar 122, no lo sé. Pero bueno, interesante la tabla. Y saludos a Leopoldo Maldonado. Todavía sigue declarando como director de Artículo 19. Nos lo dijo, ¿no? En una entrevista. Sí. Que se iba, ¿qué? A finales
12: de año.
10: Bueno, se va mañana. Saludos y suerte en su nueva encomienda. Va a ser relator de...
12: Sí. Relator especial sobre la libertad de opinión y expresión de la ONU.
10: De la ONU. Mucha suerte a Leopoldo Maldonado. Vamos a pausa.
12: Vamos a pausa.
10: ¿Ya resolvió la Comisión Técnica de la UNAM?
12: Todavía no. Dijeron antier que lo iban a hacer esta semana. Ya se terminó el miércoles, decías al inicio del programa. Estamos pues ya iniciando este jueves y la comisión todavía no resuelve qué es lo que va a hacer con estos alumnos que hicieron los 22,000, que por lo menos ya se quedaron, los más de 22,000 estudiantes que ya se quedaron en algunas de las escuelas de la UNAM, más los otros, más de 100,000 rechazados. Ciro, no han dicho hasta este momento qué determinación van a hacer. Ellos dijeron que lo harían esta semana, es jueves, pero bueno, ahora no sé si...
10: Nosotros suponemos que esta semana termine el viernes.
12: Es que justo decíamos que se termine el domingo antes de empezar el siguiente lunes, ¿no? Habría que esperar, Ciro. Por lo pronto ellos dijeron que empezaron a trabajar desde el mismo momento que fueron nombrados, que se instaló esta comisión, que esta semana quedaría esta determinación, jueves, y no ha pasado, no han informado qué es lo que deciden hasta este momento.
10: Bueno, ayer hubo un comunicado ahí de directores de facultades donde dicen que la UNAM debe garantizar que sus procesos se conduzcan con legalidad. ¡Qué grilla, eh! En un momento en que hay una expectativa nacional por saber qué resuelve la UNAM, los directores emiten un comunicado para no decir absolutamente nada, ¿no? Dice, la UNAM debe garantizar que sus procesos se conduzcan con legalidad, integridad, transparencia, equidad y excelencia académica.
12: Y nada más.
10: O quizá hay un mensaje aquí que no alcanzamos a descifrar, ¿no? Y están sugiriendo una ruta de salida o de decisión a la Comisión Técnica que en algún momento esta semana, si cumple su palabra, resolverá qué.
12: ¿Qué es lo que van a hacer?
10: ¿Qué es exactamente lo que van a resolver y a quiénes podrían afectar? Vamos a pausa, 7:56, volvemos.
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0: 8 de la mañana saludamos a las personas que a partir de este momento de las 8, tiempo del centro del país, se suman a nuestro programa a través de Telefórmula. Qué gusto, buenos días. Y a quienes han estado con nosotros desde las 7 en Radio Fórmula, en radiofórmula.com.mx, nuestra exitosísima plataforma digital. Quienes nos han seguido y cada día nos siguen más por YouTube, qué gusto. A quienes ya escucharon esa entrevista, pues llena de información, pero al mismo tiempo que nos deja tantos interrogantes, con el fiscal de Tamaulipas por pues este incendio que nadie puede explicar por qué se originó en Matamoros, en la planta de PepsiCo Matamoros. A todos ustedes, gracias por estar con nosotros desde hace una hora y por seguir aquí. Deyanira, buenos días.
1: Buenos días, Ciro. Vamos con un resumen de la información. Hasta este momento, la comisión técnica creada para solucionar el problema de los exámenes de admisión de la UNAM no ha resuelto nada. El 10 de agosto será el inicio de clases y la UNAM aún no ha dado información sobre cómo resolverá esta crisis. El incendio de 47 vehículos de PepsiCo la madrugada de lunes en Matamoros, Tamaulipas, sin duda es atípico. Según las investigaciones, no hubo ninguna amenaza y los peritajes no han registrado movimientos irregulares de personas ni la presencia de combustible o de algún cortocircuito que haya provocado el incendio. Aseguró por la mañana Jesús Eduardo Gobea, fiscal general de Tamaulipas. Dijo que hoy se reunirán con la gente de PepsiCo para darle seguimiento al tema. El gobierno de Morena cree que puede desaparecer la realidad y sus nexos con el crimen organizado borrando tweets y censurando nuestras palabras. Yo defiendo y sostengo, no voy a echar para atrás ninguna de mis expresiones como senador ni nada de lo que diga en el contexto político. Aseguró por la mañana Alejandro Moreno, presidente nacional del PRI. Agregó que como partido van a acatar la resolución del INE y van a quitar los conceptos que marca la autoridad, pero que en sus redes sociales como senador seguirá compartiendo ese tipo de mensajes. Ayer fueron asesinadas 51 personas en México, de acuerdo con cifras preliminares publicadas esta madrugada por la Secretaría de Seguridad y Protección Ciudadana. Los estados más violentos fueron Guerrero, donde se registraron 9 homicidios dolosos, y Guanajuato, donde las autoridades reportaron 8 asesinatos. Y en estos momentos el dólar interbancario se cotiza en 17 pesos con 46 centavos.
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0: Excelsior publica hoy como nota principal: SEP pone fin a las escuelas militarizadas. ¿Qué cosa esto, eh? Instituciones que se ostenten como militares o castrenses deberán dejar de operar a partir del ciclo escolar 2026-27 que inicia dentro de un mes, el 31 de agosto, ordena la Secretaría. La Secretaría que pues no puede garantizar buenas condiciones en los planteles que están bajo su responsabilidad en las escuelas públicas, le pone fin a las escuelas militarizadas. Fueron dos hechos, uno en Tamaulipas.
3: Sí.
0: Y otro en Chiapas.
3: En Chiapas.
0: Otro en Chiapas. Por dos hechos, ¿cuál es la solución? Muy mediática.
3: Cerrar las escuelas
0: militarizadas, ¿no? Bueno, se acaban, ya se acabó en México. ¿Por qué? Pues porque hubo un caso así en Tamaulipas, donde murió
3: una muchacha, joven, Dafne.
0: Y hubo otro en
3: Mactumatza.
0: También murió.
3: Sí, no murieron.
0: ¿Y cuál es la solución? Muy populista el gobierno. Acaben con las escuelas militarizadas. Volvemos.
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8: Continuamos con Ciro Gómez Leyva por la mañana.

0: 8:09, a las 9:10 va a estar aquí en el estudio el abogado Alejandro Guerrero, es su nombre, ¿no?
1: Sí.
0: Es el abogado de Luis Ricardo, este muchacho que fue agredido hace 2 años en la colonia Florida de la Ciudad de México por un tipo que lo golpeó brutalmente. Brutalmente, no quiero aquí exagerar con el adverbio ni con adjetivos. Vamos a ver más adelante la imagen. Y lo invitamos porque ayer recibimos una carta,
1: sí,
0: de el agresor.
1: Alfonso Arenas, sí.
0: Alfonso Arenas, que más nos dice que no demos su nombre y en fin. Vamos a leer la carta, la vas a leer, Lourdes,
1: sí,
0: por la información que presentamos hoy. Es jueves, la presentamos el martes, ¿no?
1: Sí.
0: Por lo que las imágenes y cómo presentamos la información el martes. Así que vamos a leer completo. Es un texto que nos va a tomar unos 5 o 6 minutos leerlo. Y luego vamos a hablar con el abogado de la víctima. Porque ya lo único que falta es que nos digan que esta persona agredida ya la que dejaron literalmente medio muerta en la calle no es una víctima.
1: Sí. Y las consecuencias que tuvo después de todos estos golpes y erupciones.
0: Las consecuencias. Pero a través de Grupo Fórmula hizo llegar su mensaje y lo vamos a leer íntegro.
1: Sí.
0: Y luego si tú quieres comentar algo, bueno, lo comentarás. Y no es que sea un derecho de réplica, ¿no? Pero cuando, y si usted nos ha acompañado a lo largo ya de muchísimos años en los temas controvertidos, cuando alguno de los personajes, de los sujetos, de las historias que nosotros contamos aquí, pide expresarse, lo escuchamos.
1: Lo escuchamos.
0: Sí. Sin necesidad de que tenga que agotar todo un procedimiento de derechos de réplica. Luego hay unos grillos ventajosos que en ocasiones, sin mencionar sus nombres, dicen: exijo mi derecho de réplica, pero pues si ni mencionamos su nombre, pero lo exijo. Ah, bueno, pues entonces proceda por los canales legales institucionales, ¿no? Entonces vamos a tener a las 9:10 va a estar el abogado y vamos a leer esta carta de un hecho muy lamentable que se dio en la Ciudad de México hace un par de años. En fin, y gracias, pues como sea, a la persona que nos hizo llegar también esta carta. Eso un poco más adelante. Y repetir, siempre en los temas controvertidos, bienvenidos los distintos puntos de vista de quien sea, ¿eh? Así sea el señor Israel Vallarta, que diga que exige y presentarse en el programa, y así vengan nada más
1: a leer,
0: a insultar, ¿no? A insultar. Lo que venía a provocar, en fin, y a advertir que me van a demandar, ¿no? Cosa que, por cierto, sigo sin saber si va a ser, ¿no? Creo que todavía están de vacaciones los juzgados, ya terminaron las vacaciones, no, creo que terminan mañana, ¿no?
1: Sí.
0: Y regresan a trabajar, pero hasta hace unos días no tenía noticia de si había presentado la demanda o no. Bueno, ¿qué pasa en la UNAM, Lourdes? ¿Qué pasa en la UNAM?
1: Pues, Ciro, la comisión, sí, decíamos hace rato que sigue sin dar esta información para saber qué
0: la
1: va a pasar.
0: La comisión técnica.
1: La comisión técnica, que encargada de investigar quién hizo trampa, quién no hizo trampa en este examen de admisión. Sin embargo, Ciro, bueno, tenemos información que ya hay algunas personas que pues tienen la intención de presentar un amparo para defender los derechos de los estudiantes
0: que
1: obtuvieron un lugar
0: aprobados
1: en la escuela. Sí, entonces dicen que inclusive tienen ya los amparos listos, pero que van a esperar a que la comisión pues dé su veredicto. Sí. Si la comisión dice que estos más de 22 mil estudiantes que sí se quedaron en alguna de las escuelas tienen que volver a hacer el examen, presentan,
0: sí,
1: estos
0: vamos amparos. A ver, ahora sí que están, uh-huh, esperando el acto de autoridad, y la autoridad pues dejó correr el miércoles. Héctor Hernández Bringas, investigador del Centro Regional de Investigaciones Multidisciplinarias de la UNAM, pasó el miércoles sin
2: resolver. ¿Cómo van a resolver esta crisis? Estamos en jueves, ¿alguna novedad por allá, por la UNAM? Héctor, gusto en saludarte, buen día.
3: Y muchas gracias, Ciro, muy buenos días. No, sin novedades, efectivamente, se pasó el jueves, Ciro, estamos...
2: Se pasó digo, el miércoles.
3: Espero que no se pase el jueves, sí, efectivamente, sí. Y no hay resolución. Y pues cada vez que, o conforme se va posponiendo esta decisión, pues también se va acercando la decisión de posponer o no el inicio del semestre, ¿no? Y bueno, pues esto puede ocurrir, o bien otra posibilidad es que el semestre puede empezar solamente con los de pase reglamentado, pero en cualquier escenario tendría que hacerse pronto este proceso de posposición o de organización del examen para el ingreso, ¿no?
2: Y nada más, porque pues todo el mundo esperando qué es lo que resuelva la comisión técnica. No sé si encontraste algo sustantivo en esta carta que enviaron ayer el Colegio de Directores de Facultades y Escuelas, pues carta
3: pues no,
2: de lugares comunes es que y de buenas intenciones,
3: eso,
2: ¿no?
3: Eso es algo que ocurre siempre en la universidad. Cuando hay alguna crisis, pues los cuerpos directivos se pronuncian en favor del apoyo al rector y en este caso también en favor del apoyo a la comisión, pero es algo que ocurre, efectivamente son lugares comunes, no se dice nada sustantivo, más bien es un ejercicio de disciplina institucional en torno a las decisiones del rector. Y hay otra cosa aquí que habría que... Sí. De la que voy a hablar y nadie lo ha señalado, Ciro, y es el tema de la participación del Consejo Universitario en estas decisiones, que es la máxima autoridad, ¿no?
2: Sí.
3: Que al menos debiera estar informada y haber sido convocada, si no el Pleno, sí en algunas de sus comisiones, porque aquí el Consejo Universitario debe jugar un papel también.
2: Bueno, pues a esperar. A ver si hoy resuelve la comisión técnica, qué es lo que van a hacer, lo que resuelvan va a ser una decisión controvertida, ¿no?
3: Totalmente, cualquiera de las decisiones que tome va a ser
2: porque
3: muy controvertida.
2: O van a premiar a los que hicieron trampa, o van a castigar a quienes estudiaron, trabajaron y consiguieron aprobar los exámenes.
3: La disyuntiva.
2: O van a abrir el espacio para una gran movilización social, o van a abrir el espacio para a lo mejor miles y miles de amparos. Lo que resuelvan va a ser complicadísimo. Van a meter a la UNAM ahora en un proceso logístico de organización, de gasto muy alto. Para hacer otra vez los exámenes que seguramente serían presenciales. No hay salida buena en esta crisis.
3: No la hay. Aquí se debe tomar la menos mala de las decisiones.
2: Bueno, pues si tienes tiempo y ganas, a ver si terminamos mañana la semana, quizá comentando lo que resolvió la comisión técnica, si es que resuelven hoy, jueves, porque dijeron que lo harían antes de que terminara la semana. Estamos ya el jueves. ¿Algo más, Héctor?
3: No, nada, pues estamos atentos y esperemos que se dé lo más pronto posible esta decisión.
2: Lourdes.
1: Doctor, dice que sería la menos mala de estas decisiones. ¿Y usted cuál cree que sea esta respuesta menos mala por parte de la comisión técnica?
3: Pues justamente de repetir el examen de manera presencial, Lourdes. Creo que no hay otra opción. Se han estado manejando a partir de unos análisis estadísticos la idea de que pudiera darse a partir de cierto rango de calificaciones, pero digamos se dice a partir de los que sacaron 100 para arriba,
2: sí.
3: Pero es igual una decisión muy arbitraria que no sé si, y que implicaría también injusticias para ciertos alumnos, ¿no?
2: Bueno, pues muchas gracias, Héctor Hernández.
3: Gracias.
2: Bringas. Gracias.
3: Contentos.
2: ¿Tú querías saber? Si
1: ¿yo?
2: Formaras de la comisión, ¿vas a decir los 22,000 que pasaron, pasen bien?
1: Hacer el examen otra vez.
2: ¿Y los 22,000 que ya aprobaron?
1: Pues que lo vuelvan a hacer.
2: No,
1: también.
2: ¿Y por qué?
1: Pues es que...
2: A ver, tú eres muy aplicada en las escuelas. No sé cómo entraste a la universidad, pues seguramente siendo un examen.
1: Yo tuve pase automático.
2: Sabes que no es impensable que tú hayas hecho trampa alguna vez en tu vida y que te digan, a ver, señorita, otra vez vuelva a hacer el examen. Y además atrás de ti aparecen 20 abogados diciendo, presenta un amparo, presenta un amparo. A ver.
1: Bueno, sí está complicado, pero yo creo que yo también coincido con el doctor Ciro. Es la respuesta menos mala por parte de la Comisión Técnica.
2: A ver, vamos a una pausa y regresamos con este y con otros temas. 8:20.
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2: Otros temas.
1: Pues es que decíamos, Ciro, que está complicado la decisión que tome el comité técnico, porque nos decía el doctor Bringas que la respuesta menos mala en este caso sería que se repita el examen, pero este examen se tendría que repetir para todos los que lo hicieron, incluyendo a los 22,000 que se quedaron en alguna de las escuelas y que ya cuentan con la carta de aceptación que la UNAM les hizo llegar vía correos electrónicos, porque si la UNAM toma esta decisión, decíamos hace unos minutos también que ya hay personas que tienen amparos listos para interponerlos si la UNAM informa esta decisión. Si la UNAM dice que estos 22,000 que ya fueron asignados se van van a seguir manteniendo estos lugares, ya no interponen los amparos. Entonces,
2: no habría acto de autoridad ante el cual amparar.
1: Pero los amparos que ya están listos, Ciro. Así es que, bueno, 8:25 de la mañana de jueves, esperar lo que diga la comisión
2: por
1: técnica.
2: Por el otro lado, le tiras combustible a un posible movimiento de más de 100,000 personas rechazadas que se van a sentir defraudadas.
1: Sí.
2: Por este proceso de ingreso a la UNAM. Está muy complicado.
1: Sí, sobre todo, Ciro, porque algunos de los casos, o muchísimos de los casos de estos 22,000 estudiantes que sí se quedaron, obtuvieron su lugar teniendo tres reactivos más de lo que le solicitaban en las escuelas. Entonces dicen, si volvemos a hacer el examen y quizá ya no alcanzamos el número de aciertos que nos están pidiendo, quedaríamos fuera, cuando en el primer examen de admisión sí obtuvimos ese lugar. Complicado. Muy complicado.
2: ¿Tú qué harías, Sofía? ¿Tú presentaste exámenes?
3: Sí, yo presenté examen hace 19 años.
2: Tampoco te imagino copiando. No. Ustedes dos jamás han de haber copiado nada.
3: No, nada.
1: No.
3: Yo hice examen hace 19 años para entrar a la Facultad de Políticas a Ciencias de la Comunicación.
2: Bueno, ¿qué harías? A ver, rápido, de bote pronto. Opinión, como si fuera encuesta de calle.
3: Si fueras
2: integrante de la Comisión Técnica de la UNAM.
3: Revisaría los casos sospechosos, haría un análisis estadístico.
2: ¿Cómo lo revisas?
3: Pues, por ejemplo, los puntajes perfectos, que son los que generaron más ruido.
2: Te vas a colocar en la posición de las fiscalías mexicanas. Te la vas a pasar investigando.
3: Pues sí, hay que investigar,
2: Esto hay que resolverlo rápido.
3: Pues es que el hecho de repetir todos los exámenes me parece bastante injusto para muchos de los jóvenes que lo hicieron de manera legal.
2: O sea, ¿revisarías una muestra de casos?
3: Una muestra de los casos.
2: ¿Y qué?
3: Y eso es quizá repetirlos.
1: Pero
3: ahí no repetirlos a todos.
1: Cada año hay puntajes perfectos, entonces
3: una de las cosas que hizo que les llamara la atención es el aumento desproporcionado de puntajes perfectos. Pero cualquiera de las soluciones que decida la UNAM me parece que va a quedar con alguna mancha, y es que también lo platicaba en la noche con Ricky Moreno en el piso 6. Esta generación, si pasa sin que se haga ningún cambio, sin ninguna revisión, va a quedar marcada como la generación que hizo trampa para entrar.
2: Cosa que tampoco creo que les importe.
3: Les importa en 10 años.
2: Sí.
3: Pero que decidan en la UNAM.
2: Conclusión, qué bueno que no estás en la comisión técnica.
3: Qué bueno que no estoy en la comisión técnica, efectivamente, esa es mi conclusión.
2: Entonces, háblanos de la mañanera.
3: En Palacio Nacional están presentando hoy la estrategia para atención y manejo del sargazo. Dicen que hay un aumento de este fenómeno debido al cambio climático y explican un poco qué es lo que se está haciendo, y una de las cosas que se hace es aumentar la contención y recolección antes de que llegue a las playas. Es algo en lo que están trabajando. Una inversión superior a los 2,000 millones de pesos, dice el secretario de Marina. Y la secretaria de Medio Ambiente, Alicia Bárcena, anuncia que el 1 y 2 de octubre en Cancún va a haber una cumbre especial de países del Caribe para atender este tema. En eso han estado toda la mañana allá en Palacio Nacional, como suele suceder. Presentan un tema, enfóquense por favor en estas preguntas. Así que en eso están allá en Palacio Nacional. Hay también empresarios hoteleros hablando de cómo ahora se le da una atención integral a este tema. Ya no es algo que tengan que hacer hotelero por hotelero de manera individual, sino que es algo mucho más integral. Y de eso han estado hablando allá en Palacio Nacional.
2: Bueno, nada más.
3: Nada más
2: hasta
3: por el momento.
2: Sargazo.
3: Sargazo, nada más.
2: Bueno. pues consíguenos la información de lo que siguen hablando, sargazo, que es un tema muy importante, pues quizá no más noticioso esta mañana para el centro del país, pero en lo que siguen en eso, consíguenos ya la resolución de la Comisión Técnica de la UNAM.
3: Le vamos a preguntar a ChatGPT, ¿qué haría ChatGPT? Una de las acusaciones...
2: A ver, pregúntale.
3: Sí, una de las acusaciones es el uso de la inteligencia artificial.
2: Por puro divertimento. Pues,
3: por puro entretenimiento.
2: Dedicar hoy 2 minutos no más del programa al divertimento. ¿Qué más, Lourdes?
1: Ciro, el sábado es el quinto informe de gobierno de la gobernadora Laida Sansores, la gobernadora de Campeche, y por esto hay unos ciudadanos, entre ellos firmantes, Jorge Rodríguez, es el periodista...
2: Sí, González.
1: González es el periodista a quien demandó la gobernadora Laida Sansores por la información que él publica. Es una carta abierta al gobierno del estado de Campeche. Decía, es el quinto informe que se va a llevar a cabo el sábado. Y bueno, es una carta más bien cuestionando al gobierno de Campeche por todo lo que no se ha hecho. Dice que se hizo con el presupuesto de estos 5 años, se desglosa qué obras se hicieron, ninguna obra trascendente, la economía está por los suelos, no hay empleo, sí hay cierre de empresas, los jóvenes se van, la seguridad se perdió, la salud en ruinas, el fracaso es evidente en movilidad y el campo y el mar. Dice, este no es un gobierno de resultados, es un gobierno agónico que ya se va dejando a Campeche peor de cómo lo encontró. No queremos más propaganda, queremos cuentas, obras, medicamentos, empleo y seguridad.

0: generación de Rocha, la generación de Marina del Pilar, la generación de Laida y de otros que ya hoy mejor no repito sus nombres, ¿no? Ya se van. Y según las encuestas, Morena va a ganar en la mayor parte de los estados. El próximo año habría que verlo. Por lo pronto, la encuesta más cercana será la de Morena, la que determinará quiénes van a ser sus candidatos. Por supuesto, son encuestas a las que nadie les mete mano, pero habrá casos interesantísimos, ¿no? Por ejemplo, ayer veía unas imágenes, regresó Adán Augusto López. ¿Por qué había tanto revuelo? ¿Qué hizo Adán Augusto ayer?
1: Porque había estado un par de semanas ausente de las reuniones, de las sesiones de la comisión permanente allá en el Senado. Tampoco había ido a sesiones de comisión. Y regresa ayer al Senado y aprovechan los reporteros para hacerle algunos cuestionamientos, por ejemplo, el tema de su visa, si cuenta con visa vigente a Estados Unidos.
0: ¿Y qué dijo Dan?
1: Que él no da declaraciones, algo que suele decir.
0: Declaraciones. Bueno, pero ahí tenemos un ejemplo. ¿Qué determinará la encuesta de Morena en Chihuahua? Por ejemplo, la candidata será Andrea Chávez.
2: Chávez.
0: Una persona cercana a Adán Augusto López. Con esa carta, con ella, Morena va a ir con todo para arrebatarle al PAN Chihuahua, o por el contrario, la van a dejar fuera, la van a hacer a un lado, y el candidato será el actual alcalde de Ciudad Juárez, Cruz Pérez Cuellar. Ahí tienes un caso. Y así en varios estados, ¿eh? Hicimos un trabajo aquí sobre los posibles candidatos hace, que sería unas 4 o 5 semanas, y se acercan las fechas. Nos dijo Citlali Hernández que sería en agosto.
2: Sí, a finales de agosto.
0: Pues ya no falta tanto.
2: Si
0: ¿Cuándo empieza agosto?
1: El lunes. No, es cierto,
0: el sábado. El sábado,
2: como sí, hoy es 30 de julio,
0: sí. Entonces, viene un mes de verdaderas definiciones en Morena, que serán dirimidas y resueltas por encuestas inmaculadas, a las que nadie le mete mano, según Morena. Bueno, ¿algo más antes de ir a pausa?
1: Pues ya tengo la respuesta de el ChatGPT.
0: Ahora que regresemos del corte. No desadelantos. Después de tu respuesta evasiva. No, pero ahora vamos a ver qué haría ChatGPT con el problema, el gran problema en el que está metida la UNAM. Nos vamos a pausa. Gracias por los comentarios sobre el seguimiento que hemos dado a este inexplicado e inexplicable.
2: Atípico, dijo el fiscal.
0: Atípico, casi celestial, mandado como un castigo divino en Matamoros, Tamaulipas, donde se incendiaron 47 camionetas repartidoras en el estacionamiento de la empresa, pero no hay nada que lleve a pensar que fue una extorsión. Vamos a regresar también con eso. 8:35, volvemos.
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4: Estas son las Stevie Bites con Steve de TV. Spider-Man, un nuevo día, parte de una idea brillante. ¿Qué pasa cuando salvas al mundo y nadie recuerda que lo hiciste? Después de Sin Camino a Casa, Peter Parker perdió a sus amigos, su identidad y la vida que conocía. Ahora Marvel deja atrás el multiverso para regresar al héroe de barrio, enfrentándolo por primera vez a Punisher y a una ciudad que ya no sabe quién es. Además, el director Destin Daniel Cretton tomó como inspiración los videojuegos de Spider-Man de PlayStation para diseñar varias escenas de acción, porque esta no es una historia sobre salvar a Nueva York, sino sobre volver a encontrar a Peter Parker. Spider-Man, un nuevo día, ya está disponible en los cines de todo el país. Estas fueron las Stevie Bites con Steve de TV.

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1: La Universidad Nacional Autónoma de México informó que en esta semana la Comisión Técnica para la Revisión del Proceso de Ingreso a Licenciatura 2026 presentará una recomendación sobre el proceso de admisión a la educación superior. Subrayó que privilegiará los principios de la inclusión y la equidad. La Secretaría de Educación Pública ordenó la suspensión de actividades y clausura definitiva de las instituciones educativas que se ostenten como militarizadas a partir del próximo ciclo escolar. La medida ocurre después de la muerte de la menor Dafne en una academia militarizada en Tamaulipas, una de las 53 que operan bajo este perfil en el país. El balance de víctimas mortales por el terremoto de magnitud 7.1 que sacudió este martes el suroeste de Japón ascendió a 28 decesos. El portavoz del gobierno japonés, Minoru Kihara, remarcó que los rescatistas intensifican la búsqueda de supervivientes. Informó Amy Arriaga. 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
2: Continuamos con Ciro Gómez Leyva por la mañana.
3: Sofía.
4: Ciro, regresando al tema de la UNAM, yo le acabo de preguntar a mi chat GPT, dije, por favor, revisa las notas informativas y la información oficial sobre el conflicto en la UNAM por los exámenes de admisión a la licenciatura y propón una solución a este conflicto. Y me dice ChatGPT, con base en la información disponible hasta hoy, el conflicto gira alrededor de la validez del primer examen de admisión a licenciatura aplicado completamente en línea por la UNAM. El dilema principal, dice ChatGPT, la UNAM enfrenta dos riesgos igualmente importantes. Uno, mantener todos los resultados podría afectar la credibilidad del proceso si efectivamente hubo fraude significativo. Y el segundo dilema, dice ChatGPT, repetir el examen para todos castigaría a decenas de miles de aspirantes que actuaron honestamente y generaría retrasos académicos importantes. Ahora, la propuesta de solución que da ChatGPT dice: considero que una solución equilibrada debería combinar principios de justicia, evidencia técnica y transparencia. Primera solución, no invalidar automáticamente todos los exámenes.
3: A ver.
4: Dice, no si existe, invalidar. No invalidar automáticamente todos los exámenes.
3: Todos los exámenes.
4: Dice, si existen herramientas para identificar casos con alta probabilidad de fraude, la sanción debe dirigirse a esos casos y no a la totalidad de los aspirantes. Luego, segundo punto, clasificar los resultados por nivel de riesgo. La comisión técnica podría dividir los expedientes en tres grupos. Grupo A, sin anomalías relevantes y mantienen el resultado. Grupo B, con indicadores estadísticos o técnicos dudosos, realizar una verificación adicional. Y grupo C, evidencia sólida de fraude, cancelar el examen conforme al reglamento.
3: Híjoles, perdón a ChatGPT. ¿Cómo llegas a una evidencia sólida de fraude?
4: Pues, por ejemplo, estábamos ahora hablando en el corte, es un examen que se hace en línea, sí. Entonces quizá podrías ver qué tiempo tardan en resolver la pregunta, que digas, este tiempo ni siquiera les da, no es tiempo suficiente ni siquiera para leer la pregunta y ya habían respondido o algún, eso que lo determine la comisión, pero creo que la ventaja de que sea en línea es que te puede dar indicadores como...
3: Híjoles, como pero bueno, esos. A ver, ¿qué más?
4: Luego, dice, esta estrategia reduce el perjuicio para quienes actuaron correctamente. Luego, tercer punto, segunda evaluación únicamente para casos dudosos. En lugar de repetir el examen a los más de 158,000 personas, la UNAM podría convocar únicamente a los aspirantes cuyos resultados presenten inconsistencias técnicas o estadísticas a una evaluación presencial con estrictas medidas de seguridad. Publicar la metodología, dice ChatGPT, sin revelar información que comprometa la seguridad futura de los exámenes, la universidad debería explicar qué indicadores detectó, cómo se evaluó la evidencia, quién revisó los datos, cuáles fueron los criterios para confirmar o descartar irregularidades. Dice, la transparencia fortalece la confianza en la decisión. Punto 5, crear un mecanismo de apelación. Los aspirantes afectados deberían poder solicitar una revisión independiente de su caso dentro de un plazo definido. Punto 6, reformar el modelo de admisión para futuras convocatorias. Eso ya. Y dice, las ventajas de esta propuesta es que protege a la mayoría de los aspirantes honestos, preserva la credibilidad institucional de la UNAM, reduce el riesgo de litigios por afectar indiscriminadamente a todos los participantes y permite sancionar únicamente a quienes existan elementos objetivos para considerar que incumplieron las reglas. Y ya para terminar, las limitaciones de esta propuesta, dice también ChatGPT. Esta solución depende de que la evidencia técnica permita distinguir con suficiente confiabilidad entre casos normales y sospechosos. Si la comisión concluyera que las irregularidades fueron tan generalizadas que es imposible determinar qué resultados son confiables, entonces una repetición total del examen podría ser la única alternativa para garantizar la igualdad de condiciones.
3: ¿Puedes repetir la pregunta que le hiciste a ChatGPT o, cómo dices tú, GPT?
4: Al ChatGPT le...
3: Puedes castellanizar.
4: ¿No? El prompt que le puse al ChatGPT dice, por favor, revisa las notas informativas e información oficial sobre el conflicto en la UNAM por los exámenes de admisión a la licenciatura y propón una solución al conflicto.
3: ¿Cuánto tiempo tardó ChatGPT, como dices tú, en responderte?
4: 20 segundos.
3: Ponle un poquito más, 30.
4: 30 segundos.
3: 30 segundos. Es ChatGPT, que por cierto, yo no sé si la respuesta que dé la Comisión Técnica de la UNAM vaya a ser mejor que esto que acaba de leer Sofía. La verdad, lo dudo. Pero pregunta, y perdón, para empezar a apretar, ¿por qué no han resuelto? Nos van a decir que estos casos son muy complejos, sí, por supuesto, para eso están ustedes. Pero ahí tienen una respuesta bastante lógica. Seguramente, si esta respuesta que acaba de leer Sofía, o esta propuesta que acaba de leer Sofía, se somete a una revisión, se van a encontrar algunas inconsistencias, pero ¿cuál es el sentimiento de urgencia en la UNAM? O, por el contrario, están jugando, no sé cuál sería la ganancia, están jugando a que esta crisis se alargue, quizá con la idea de qué, de que se apague. En 30 segundos, y hay una respuesta estructurada de la inteligencia artificial. Porque ¿cuántas personas integran la comisión? ¿Cuántas personas son? Son más de 20 personas. ¿Por qué? Uno supone que en este momento es su prioridad número uno y están dedicados tiempo completo a esto. ¿Por qué jueves 8:45 de la mañana, tiempo del centro, no han hecho su propuesta? Porque la van a revisar, la tiene que revisar el departamento jurídico y tiene que ver 16. Punto por punto. 16. ¿Por qué los 16 integrantes de la comisión técnica no han llegado? Más de uno seguramente le hizo una pregunta parecida a inteligencia artificial, ¿eh? Pero bueno, pues vete a la UNAM, Sofía. ¿Siguen en el sargazo en la mañanera?
4: Siguen en el sargazo en la mañanera.
3: Bueno, lo que siguen hablando es sargazo, vete a la UNAM.
4: No, pues mejor lo subimos y ya que lo vean.
3: No, lo subimos. Pues,
4: en nuestras... arroba Ciro Gómez L.
3: No, déjalo ahí. Bueno, y no hay nada, ¿verdad? La UNAM sigue sin informar nada. Bueno, quizá más adelante. ¿Qué más, Lourdes?
5: Ciro, Carlos Jiménez, el reportero Carlos Jiménez, subió en su cuenta de X, dice, otra refinería clandestina en Veracruz. En el predio de Coatepec tenían todo para refinar, preparar y vender derivados de combustible robado. Elementos de la defensa, inteligencia de Pemex y la Guardia Nacional hallaron todo esto. Todo esto se refiere a una fotografía, que es lo que estamos viendo ahora. Todo lo que está, y se esperan a que la Fiscalía General de la República para que asegure todo lo decomisado. Esto lo publica Carlos Jiménez en sus redes sociales.
3: Lo subió
5: ayer en la noche.
3: Ayer en la noche.
5: Sí, dice, otra refinería clandestina en Veracruz.
3: Pero además, qué raro círculo, ¿no? Se construyen refinerías clandestinas, nadie las ve, empiezan a operar, empiezan a funcionar, como fue el caso de Reynosa. Y luego llega la propia autoridad, en este caso, ¿quién es? Pemex.
5: Dice Pemex, Guardia Nacional y la defensa.
3: Y la defensa y las clausuran. ¿Quién les avisó? ¿Cuánto tiempo estuvo funcionando esta refinería? ¿O cuánto tiempo llevaba construyéndose sin que la autoridad administrativa, municipal, estatal y en muchos casos también federal, no vieran absolutamente nada, no detectaran nada? Como fue el caso de Reynosa. Y luego es la propia autoridad, otra autoridad, la que los detecta y las clausura. Después de que produjeron qué y por cuánto tiempo. ¿Y hay detenidos? ¿Hay algún detenido?
5: No, no se informa, pero...
3: Porque además cuando llega la autoridad ya nunca nadie.
5: Sí. O son solo los responsables de estar en el predio, pero nadie de los que operan este tipo de lugares. Inclusive ha sido, bueno, hemos visto cómo han llegado a estas refinerías clandestinas y están cerca de donde hay cuarteles de la Guardia Nacional.
3: Kilómetro y medio en el caso, ¿sí?, de Reynosa, ¿no? Están construyendo, está operando una refinería a kilómetro y medio de un cuartel o de una sede de la Guardia Nacional y no pasa nada. ¿Hasta qué ocurre? Como siempre, la autoridad dirá, pero la cerramos, la clausuramos. ¿Y cuánto tiempo funcionó? ¿Y cuántos millones de barriles se refinaron ahí, o cientos de miles, qué sé yo, y entraron al mercado nacional? No, pues estamos investigando, estamos haciendo el cálculo. Vamos a escuchar un fragmento de lo que nos dijo temprano aquí el fiscal de Tamaulipas sobre esta, pues, extrañísima, este extrañísimo incendio en el estacionamiento de la planta de PepsiCo en Matamoros, Tamaulipas. Es el fiscal José Eduardo Gobea, fiscal general del estado de Tamaulipas. ¿Qué fue lo que ocurrió? ¿Qué fue lo que ocasionó este incendio, fiscal? Gracias, gracias por atendernos. Buenos días. ¿Qué información nos puede compartir esta mañana? Buenos días.
6: Buen día, señora, a usted y a su auditorio. Gracias por el espacio. Bueno, pues comentarle, efectivamente, como usted bien lo ha reseñado, la madrugada de este lunes pasado ocurrió este incendio en las instalaciones de PepsiCo en Matamoros, Tamaulipas, donde un número importante de unidades, poco más de 45 vehículos, resultaron siniestrados a causa de un incendio. Decirle que, de acuerdo con las primeras investigaciones, en efecto, no se advierte que hubiera existido alguna forma de amenaza, coacción, alguna agresión hacia personal o hacia empleados de esta planta. Y lo que sabemos es que la personal de seguridad fue quien en horas de la madrugada, ya para amanecer el lunes, informó al representante, pues al titular de esta plaza, de esa planta en Matamoros, que se estaba suscitando un incendio, que estaba en proceso. Decirle también que las primeras investigaciones en materia de criminalística, y especialmente para la práctica de peritaje en materia de incendios, no nos han arrojado hasta el momento algún indicio de que se hubieran utilizado algún combustible o algún mecanismo para iniciar el incendio. Decir que el área en la que se localizan, pues imagínense, más de 40 vehículos estacionados, pues tiene que ser un área muy grande en donde, si hubiera algún indicio, que aún no se ha localizado, de que hubiera sido intencional este incendio, pues tendría que localizarse al menos uno o dos puntos de inicio del fuego, lo cual no ha sido así. No se ha terminado el trabajo pericial para determinar la causa del incendio, pero pues la investigación continúa. Y finalmente comentarle también, el día de hoy personalmente atenderé a ejecutivos de PepsiCo precisamente para analizar esta situación y atender algunas otras inquietudes que pudiera tener esta empresa.
3: Lo entendemos, gracias por la información, fiscal, pero es muy extraño que se hayan quemado 40, usted dice más de 45 vehículos, no se puede precisar todavía el número exacto.
6: Se hablaba de 45. El número exacto son 47.
3: 47.
6: Para hacerle un poco
3: 47,
6: más preciso.
3: 47, no
6: se hablaba
3: 57, pero usted dice que son 47. Sí. Ahora, hemos conocido de cortos circuitos en instalaciones, en fábricas, en casas, pero algo que provoque un incendio de 47 vehículos, creo que no hay un antecedente, sí, claro, en la historia de la criminalística. Se quemaron 47 pues autos, pues por quién sabe qué. Sería un hecho insólito en la historia criminal fiscal.
6: Sin duda, sí, sin duda es atípico.
3: Sin absolutamente atípico y absolutamente inverosímil. No sabemos qué ocurrió, pero pensar que se quemaron de la nada, o por qué, por un cortocircuito, ¿por qué? 47 vehículos en un estacionamiento, además todos camiones repartidores, tenemos entendido, los 47 vehículos son camiones repartidores.
6: Sí, así es.
3: Qué raro, ¿no, fiscal? Qué extraño.
6: Sí, no, es atípico, sin duda. Decirle, iniciamos de oficio la investigación, no obstante que de inicio no se tiene la denuncia, querella formal por el daño en la propiedad, en este caso el hecho con motivo de incendio nos motiva a, perdón la redundancia, a iniciar de oficio la investigación, y desde luego no se está limitando a determinar que sea atípico, se seguirá investigando, como le dije, se sigue trabajando en el peritaje en materia de incendios y eventualmente si se requiriera la práctica de algunos otros análisis mucho más especializados, pues así se va a hacer.
3: Bueno, parte de lo que nos dijo hace unos momentos aquí el fiscal general del estado de Tamaulipas, el incendio que, a ver, martes, miércoles, jueves, 72, ya vamos hacia las 96 horas, nadie sabe qué lo ocasionó, o nadie quiere decir qué fue lo que lo ocasionó. La empresa, en un comunicado que no es un comunicado institucional, ¿o sí?
5: No, Ciro, la verdad es que la empresa...
3: PepsiCo, sí, México.
5: No, los comenzamos a buscar ayer por la mañana, justo después de que dimos esta información, y en la tarde sacaron este comunicado. De hecho, brevísimo, le informaron, muy, muy breve, Ciro, le dijeron a Patricia Santana, que es quien los buscó, pues que estaban por sacar este comunicado unos minutos antes, después ya lo emitieron, y bueno, donde dicen que no tienen antecedentes de alguna extorsión.
3: Entonces,
5: que haya dado pie.
3: ¿Un relámpago divino? ¿La ira celestial que provocó ese incendio en Matamoros? Vamos a pausa, volvemos.
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10: La Defensoría Pública reforzó acciones para mejorar la atención jurídica gratuita en el estado. El PAN dio a conocer a los 18 aspirantes a la coordinación municipal de la capital potosina. La Secretaría de Economía informó que México cuenta con una cartera de inversión de 404 mil millones de dólares.
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2: Continuamos con Ciro Gómez Leyva por la mañana.

0: por la mañana. Hasta este momento, la comisión técnica creada para solucionar el problema de los exámenes de admisión de la UNAM no ha resuelto nada. El 10 de agosto será el inicio de clases y la universidad aún no ha dado información sobre cómo resolverá esta crisis. El incendio de 47 vehículos de PepsiCo la madrugada de lunes en Matamoros, Tamaulipas, sin duda es atípico. Según las investigaciones, no hubo ninguna amenaza y los peritajes no han registrado movimientos irregulares de personas ni la presencia de combustible o de algún cortocircuito que haya provocado el incendio, aseguró por la mañana Jesús Eduardo Gobea, fiscal general de Tamaulipas. Dijo que hoy se reunirán con la gente de PepsiCo para darle seguimiento al tema. El gobierno de Morena cree que puede desaparecer la realidad y sus nexos con el crimen organizado, borrando tweets y censurando nuestras palabras. Yo defiendo y sostengo, no voy a echar para atrás ninguna de mis expresiones como senador, ni nada de lo que diga en el contexto político, aseguró por la mañana Alejandro Moreno, presidente nacional del PRI.
1: Y le acaba de responder o acaba de hablar del tema a la presidenta Sheinbaum.
2: Sí, le preguntan sobre esta resolución del INE y la presidenta dice que bueno, porque el INE tiene la responsabilidad de que la disputa política sea con verdades y no es porque sea el PRI, es algo para todos los partidos, dice la presidenta, que el debate sea sin uso de noticias falsas, que no se usen argumentos sin fondos en el debate político, que sea algo más bien propositivo, dice la presidenta, que no sea un tema de agresión. Todavía tiene el PRI la posibilidad de ir al tribunal, pero me parece bien, dice la presidenta, que el INE esté cumpliendo con su misión.
1: Ya ha respaldado a Papacho, al INE, por finalmente haber censurado a un partido político al que nadie entendería de censurar, ¿no? Y decir que es una mentira que en México existan narcogobiernos, narcoestados, narcoespacios, pues no es ninguna mentira. No es ninguna mentira. En fin, pero ya resolvió el INE y ya recibió el apapacho de la, el beneplácito de la presidenta de la República. ¿Qué más, Lourdes?
0: Y bueno, Ciro, también no terminé de leer esta cabeza de Alejandro Moreno. Decía que como partido van a acatar la resolución del INE y que van a quitar los conceptos que marca la autoridad, estos conceptos que le ordena que ya no utilicen sus redes sociales. Y pero como senador, esto como partido, pero como senador sí seguirá compartiendo este tipo de mensajes. En estos momentos el dólar interbancario se cotiza en 17 pesos con 36 centavos.
1: Bueno, rápido, Moisés, ¿qué pasó en España?
3: Ciro, en la ciudad de Ceuta se reporta la entrada masiva de miles de migrantes marroquíes a la ciudad.
1: Mira las imágenes.
3: Las fronteras colapsaron completamente, sí. Y la ciudad de Ceuta ya pidió al gobierno de Pedro Sánchez que declare estado de emergencia y que mande a la policía automáticamente, por lo que estamos viendo, Ciro. Pedro Sánchez ya también dio comunicación al respecto, dice que el gobierno de España está volcado a dar una respuesta inmediata a la situación de Ceuta. Estamos movilizando todos los recursos necesarios, trabajando con las autoridades marroquíes e internacionales y preparando las medidas necesarias para recuperar la normalidad lo antes posible.
1: ¿Cómo se parecen? A ver si pueden regresar las imágenes. ¿Te acuerdas, Lourdes? Tú estuviste ahí, aquella invasión del territorio mexicano por parte de migrantes centroamericanos en
0: octubre del 2018.
1: Sí. ¿Dónde exactamente estabas?
0: Era la frontera de México, bueno, de México con Estados Unidos, yo estaba con Guatemala, yo estaba en el municipio de Ciudad Hidalgo. Ciro, era en este puente para entrar a México, eran unos 7,000 migrantes, pero estábamos ahí en un puente que estaba todo cercado, digamos, ¿no? Sí, y ya del lado mexicano, pues estaba la policía, evidentemente los migrantes intentaron hacer de todo para derribar las vallas. Se parecen muchísimo, Ciro, porque la verdad es que así sean tres pasos que avancen los migrantes, ellos festejan, como estamos viendo ahora en las imágenes.
1: Aquí son marroquíes.
3: Marroquíes, sí.
1: Marroquíes. Bueno. Eso hoy, este día, allá en Ceuta, la comunidad de los territorios de Ceuta, en España. Vamos a pausa, 9:05, volvemos.
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16: Un estudio revela que las canciones con contenido explícito en el top 50 de Spotify cayeron un 61% desde 2018. La investigación muestra que solo el 13% de los temas actuales tienen la etiqueta Parental Advisory frente al 74% de hace 8 años. El cambio se atribuye al regreso de clásicos y a la menor presencia del hip hop en las listas.
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17: Continuamos con Ciro Gómez Leyva por la mañana.
1: Nueve con nueve. El martes presentamos aquí imágenes de un hecho que ocurrió a mediados del...
0: En julio del 2024.
1: Hace dos años, en la colonia Florida, en la calle de Coyotitla, esquina con Olivo. Yo hacía el apunte, coincidencias, ¿no? Uh-huh. A unos metros de donde años antes me habían disparado. Es una colonia que es muy tranquila, ¿eh? Y bastante pacífica, pero bueno. En fin, ahí una persona... que luego supimos que se llama Alfonso Arenas, agredió junto con otro hombre, agredieron a un muchacho, a quien aquí solo hemos identificado por,
0: Luis Ricardo.
1: Por su nombre, a Luis Ricardo. Presentamos la información, a ver si podemos ver las imágenes, presentamos imágenes, información, y es una agresión, hay una patada ahí terrible que le dan a este muchacho. Y esa patada, este es el señor, va ¿sí? con sus hijos, ahí se ve que hay un altercado, reclaman y vean la patada que le dan. Dejan al muchacho pues semi-muerto. Ellos se suben al coche y se van. Eso hace 2 años. Se le identificó, se le sometió a proceso. Informamos aquí en que iba el proceso y ahora lo vamos a revisar. Pero ayer, Lourdes, recibimos una carta de parte del, pues la persona que agredió, y hay que decirlo así, la persona que agredió al muchacho, el señor Alfonso Arenas. Vamos a leerla, antes que nada, vamos ¿sí? a leerla y después comentarios los hacemos.
0: Leo la nota completa, dice nota,
1: la carta
0: completa, nota aclaratoria, requerimiento de rectificación y derecho de réplica. En relación con la información difundida el día 28 de julio de 2026 por el programa Ciro Gómez Leiva por la mañana, transmitido por Grupo Fórmula, relativa al procedimiento penal seguido en mi contra, me veo en la necesidad de realizar las siguientes precisiones con el único propósito de que la información que recibe la opinión pública sea objetiva, completa y apegada al verdadero estado procesal del asunto. Primero, el asunto penal al que se hace referencia ya cuenta con una sentencia dictada mediante procedimiento abreviado emitida por autoridad judicial competente. En consecuencia, no se trata de un procedimiento en etapa de investigación ni de un asunto carente de resolución judicial, como puede desprenderse de la narrativa presentada en la transmisión. Segundo, durante la transmisión se afirma que la reparación del daño asciende a la cantidad de 32 millones de pesos. Dicha afirmación no corresponde a una cantidad firme y definitiva determinada por autoridad judicial. La cuantificación de la reparación del daño continúa siendo materia de impugnación y de etapas y las etapas procesales previstas por la ley, por lo que presentar dicha cifra como un hecho definitivo induce a error a la audiencia respecto del verdadero estado jurídico del procedimiento. Tercero, asimismo, se afirma de manera categórica que no me he hecho responsable del daño ocasionado. Tal afirmación omite informar que dentro del procedimiento judicial quedó constituida una garantía mediante billete de depósito real para asegurar el cumplimiento de las obligaciones que legalmente correspondan conforme a la resolución emitida por el órgano jurisdiccional, que mi responsabilidad ante dicho procedimiento ha sido cabal, respetuosa y extraordinaria, dicho por los propios jueces. La omisión de este hecho genera una percepción equivocada de la realidad procesal y transmite a la opinión pública la falsa idea de un incumplimiento absoluto cuando existe un procedimiento judicial en curso para determinar y ejecutar los alcances definitivos de la reparación del daño. Cuarto, la cobertura periodística también omitió informar que la continuidad del procedimiento obedece a la interposición de los medios de impugnación promovidos por la asesoría jurídica de la parte ofendida, derivado de su inconformidad con la resolución judicial, particularmente respecto de la cuantificación de la reparación del daño. En consecuencia, la permanencia del litigio no deriva de una falta de cumplimiento de mi parte, sino del ejercicio de los recursos legales previstos por la ley. La diferencia que actualmente subsiste entre las partes se refiere a aspectos económicos que continúan sujetos a revisión judicial y no a la inexistencia de mecanismos legales para la reparación del daño. La omisión de esta circunstancia impide a la audiencia comprender el verdadero estado procesal del asunto. Quinto, durante la transmisión se difundieron de manera reiterada mi nombre completo, referencias a mi detención, imágenes de vehículos particulares y diversos datos que permiten mi plena identificación, así como la de mi entorno familiar. Dicha exposición fue acompañada de afirmaciones categóricas, entre ellas que no me he hecho responsable, así como de expresiones que no reflejan íntegramente el estado procesal del asunto. La reiterada asociación de mi identidad con afirmaciones inexactas, incompletas o desprovistas del contexto jurídico correspondiente genera una afectación directa a mi honor, reputación, imagen pública y esfera personal, provocando un prejuicio que excede el legítimo ejercicio del derecho a informar. La difusión de esos datos personales resulta innecesaria para cumplir con la finalidad informativa y produce una afectación injustificada tanto para mi persona como para mi familia. Sexto, en diversos momentos del reportaje se presentan como hechos plenamente acreditados circunstancias que continúan siendo objeto de controversia jurídica o que corresponden a valoraciones editoriales del propio programa. El ejercicio responsable del periodismo exige distinguir claramente entre los hechos acreditados mediante resoluciones judiciales y las opiniones, interpretaciones o posturas sostenidas por cualquiera de las partes involucradas. Séptimo, la información difundida tampoco explica que actualmente existen recursos legales pendientes de resolución, circunstancia indispensable para comprender el verdadero estado procesal del asunto. La omisión de ese contexto genera una percepción parcial e incompleta sobre el procedimiento judicial. Octavo, la narración del reportaje utiliza expresiones y recursos descriptivos que privilegian una versión unilateral de los hechos, incorporando calificativos y comentarios editoriales que exceden la función estrictamente informativa. El derecho a informar encuentra protección constitucional, sin embargo, dicha protección exige que la información difundida sea objetiva, contextualizada y veraz, distinguiendo claramente entre hechos acreditados, opiniones y afirmaciones que permanecen sujetas a controversia judicial. Por lo anterior, solicito que se publique la presente aclaración en el mismo espacio informativo y con una relevancia equivalente a la otorgada a la información originalmente difundida, que en futuras publicaciones relativas a este asunto se informe el estado procesal real del expediente, evitando presentar como definitivas cuestiones que continúan sujetas a revisión judicial, que se evite la difusión innecesaria de mi nombre completo, imágenes de mis bienes particulares y cualquier otro dato que permita mi identificación y la de mi familia cuando ello no resulte indispensable para el interés público de la información, que se abstengan de atribuirme hechos o conductas que no correspondan al contenido de las resoluciones judiciales o que omitan elementos esenciales para comprender el estado jurídico del procedimiento. Mi único interés es que la opinión pública reciba información objetiva, completa, contextualizada y jurídicamente precisa, respetando al mismo tiempo mis derechos fundamentales al honor, a la reputación, a la imagen, a la presunción de inocencia en sus efectos extraprocesales y al tratamiento proporcional de mis datos personales. Atentamente, Alfonso Arenas.
1: Bueno, gracias al señor Alfonso Arenas por la atención al programa y precisamente en lo que estamos, y aquí está el abogado de Luis Ricardo, vamos a hablar con él, es darle seguimiento al estado procesal como él lo pide. Por lo mismo, si más adelante usted quiere venir al programa o quiere que venga alguno de sus representantes legales, bienvenido. ¿Por qué difundimos su nombre? Porque lo tenemos y porque, como usted lo dice, queríamos completar la información, presentar la información de la manera más completa posible. No es innecesario, no fue innecesario el haber dado a conocer su nombre. Sobre las valoraciones editoriales que usted hace, pues está en todo su derecho. El ejercicio responsable del periodismo, usted está en todo su derecho. Y cuando dice que presentamos una versión unilateral, no, nosotros lo dijimos, yo lo dije, lo dijo Lourdes, estamos presentando el primero de seguramente varios trabajos, y lo que teníamos era un video muy periodístico sobre violencia. Entonces eso fue lo que presentamos y creo, Lourdes, que dijimos si quiere opinar algo, aquí lo escuchamos, ya leímos completo su texto, muchas gracias y vamos a seguir con el tema. Ahora, regresando al corte, vamos a hablar con el abogado de Luis Ricardo, precisamente para saber cómo va. ¿Cuál es el informe del estado procesal de este caso, Lourdes?
0: Sí, Ciro, y además, sobre todo esta carta, yo sí diría, porque él lo dice dos veces en esta carta, que decimos en el programa, yo lo dije, que no se hacía responsable, y es que en las imágenes están, después de que dejan a Luis Ricardo medio muerto, ni siquiera voltean a verlo. Ellos se van tranquilamente, no se ve que vayan corriendo, no se ven apurados, se van caminando hacia donde están sus camionetas, y luego con sus camionetas vuelven a pasar por donde está Luis Ricardo tirado, sin moverse, y se van. Eso no es hacerse responsable. Ahora, está este proceso jurídicamente, entonces respondió porque después hubo esta denuncia y entonces ya fue requerido, se libró esta orden de aprehensión, él fue detenido, lo explicamos aquí también, por eso es que él pues se está presentando ante el juez.
1: Bueno, vamos a pausa y al regresar va a estar con nosotros Alejandro Guerrero, el abogado de Luis Ricardo, el joven agredido y el joven afectado en sus capacidades después de esa golpiza que le dieron dos personas hace dos años en la colonia Florida. Esa es la información objetiva. Vamos a una pausa y continuamos. Son las 9:20.
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1: 24, saludamos al abogado Alejandro Guerrero, gracias por estar con nosotros. Abogado, está defendiendo, representando a Luis Ricardo, el joven agredido por Alfonso Arenas y por otra persona. Gracias por estar con nosotros. Y antes de entrar en la materia, ¿algún comentario sobre esta nota aclaratoria que nos hizo llegar Alfonso Arenas, el agresor de Luis Ricardo?
30: Muchas gracias, Ciro, muchas gracias por el espacio y por el tiempo. No, respecto de lo que manifiesta el señor Alfonso, la realidad es que está bastante equivocado en muchas cosas. La realidad es que él se sometió a un procedimiento abreviado. No hay nada ahorita que esté en duda o en debate o que siga a disposición del juzgador para que pueda acreditar nuevas cosas. Él se sometió a un procedimiento abreviado donde aceptó la comisión del hecho, donde aceptó haber sido juzgado por los medios de convicción que existen. Uh-huh. Y al final fue sentenciado. Entonces, contrario a lo que está manifestando en su carta aclaratoria, pues la realidad es diferente.
1: A ver, vamos por partes. final, este asunto se resolvió por la vía del procedimiento abreviado, que tiene como premisa elemental el reconocimiento de culpabilidad de la persona imputada, punto número uno. Segundo, si bien es facultad del Ministerio Público conceder o no el procedimiento abreviado, o sea, uno se reconoce culpable, lo digo porque a mí me tocó vivirlo, uno se reconoce culpable buscando la pena mínima, ¿no?
30: Correcto.
1: La pena mínima por el caso. El Ministerio Público puede o no conceder ese beneficio, a fin de cuentas, pero no, el Ministerio Público no puede hacerlo en contra de la voluntad de la víctima. Es decir, ustedes estuvieron de acuerdo con el procedimiento abreviado en estas condiciones.
30: No.
1: ¿Cómo?
30: En este caso pasó algo muy, muy extraño. Sí. El Ministerio Público tiene la facultad de ofrecer el abreviado.
1: Sí.
30: Es decir, existen las posibilidades de llegar a un procedimiento abreviado. Pero, en este caso, el mismo Ministerio Público le hizo el conocimiento al juez, sí podemos ir a un abreviado, nada más que ahorita no estamos en condiciones. ¿Por qué? Porque no se ha garantizado la reparación del daño,
1: sí,
30: que es un derecho para la víctima y un requisito indispensable para poder llegar a ese procedimiento. Nosotros también nos opusimos, porque en ningún momento se ha pagado la reparación del daño, ni garantizado la reparación del daño. La víctima, también el papá de Luis Ricardo, en las audiencias se opuso para llevar el abreviado.
1: ¿Y entonces?
30: El juez no le importó.
1: ¿Quién rayos es un juez que, contrario a la voluntad de la víctima y del Ministerio Público, concede un procedimiento abreviado, por lo visto muy ventajoso para el agresor? ¿Quién es ese juez?
30: No, y no solamente eso.
1: ¿Pero quién es? ¿Podemos conocer
30: eso? El juez se llama el doctor Mauricio Ledesma Rodríguez. Es juez de Reclusorio Sur.
1: Mauricio Ledesma. Y lo concede tal como lo está diciendo usted.
30: El juez lo que dice es, a pesar de que la asesoría jurídica manifiesta que no están en condiciones porque no está garantizada la reparación del daño, yo estoy de acuerdo que no está garantizada, pero para mí no es oposición. Esto
1: no puede
30: es contrario
1: ser.
30: A la ley.
1: No puede ser.
30: Completamente
1: no puede
30: contrario
1: ser.
30: A la ley.
1: No puede ser, no puede ser, no puede ser. No puede ser. ¿Y qué dijo el Ministerio Público? Igual, en este caso, el Ministerio Público de la Ciudad de México.
30: Sí.
1: ¿Qué dijo?
30: Igualmente se opuso.
1: ¿Y?
30: Se opuso y el juez hasta la obligó a aperturar el abreviado. Le dijo, para mí sí hay manera de llevar el abreviado ahorita, así que por favor haga su exposición para aperturar el abreviado. La obligó a llevar el abreviado.
1: ¿Cuándo fue? ¿Cuándo resolvió esto el juez?
30: El 3 de junio de 2026.
1: El 3 de junio.
30: 3 de junio.
1: Dos meses, más o menos. Resolvió y dejó el asunto en este punto, que me imagino que ustedes van a impugnar.
30: Nosotros apelamos.
1: Apelar.
30: Nosotros apelamos la resolución del juez el 8 de junio del 2026. Hasta el momento no hemos tenido ni siquiera notificación de que ya fue recibida por la sala. Lamentablemente es un proceso que tarda muchísimo, es muy lento, pero estamos apelando en contra de esa resolución en la que se aperturó el procedimiento abreviado y, peor aún, después de que se aperturó el procedimiento abreviado, otorgándole el beneficio de una pena muy pequeña, el juez también hace otra violación a la ley, violación a los derechos humanos de la víctima, diciendo, y aparte no vas a estar en la cárcel, te voy a dejar en libertad. Pagando únicamente 5 mil pesos.
1: ¿Estuvo en la cárcel, Alfonso Arenas?
30: Él estuvo únicamente en prisión preventiva en el momento de su detención hasta la audiencia inicial. Hasta que
1: fue
30: se
1: más o menos cuando.
30: Seis días.
0: Ahora, él también dice, el señor Arenas, que dejó este billete real, que también lo mencionamos aquí hace unos días, que eran 500 mil pesos para garantizar esta reparación del daño. Sin embargo, el mismo juez, Mauricio Ledesma, dice que pues quizá este billete tampoco garantiza que se pague después la reparación del daño integral.
30: Sí, pero aún así dejó que se aperturara, obligó, mejor dicho, que se apertura el procedimiento abreviado para poder sentenciar a una persona con el efecto de dejar en libertad, beneficiándolo. Ahora, hay que saber lo que es la garantía dentro de una reparación del daño. La Suprema Corte, muy sencillo, dice la garantía de una reparación tiene que implicar la certeza de que va a recibir la víctima el pago en el menor tiempo posible. Esa es la garantía.
1: ¿Y esa certeza hoy no existe?
30: Claro que no. Se aportaron únicamente 500 mil pesos de una reparación de 32 millones. Ahora también,
1: 32 millones es lo que calcula la víctima.
30: 32 millones es lo que calculamos con la fiscalía a través de muchos dictámenes y procedimientos, sí, para poder saber cuánto es lo que el señor va a dejar de percibir y va a necesitar por el resto de su vida. Es una persona que perdió la capacidad de trabajar, perdió la capacidad de tener una familia, perdió la capacidad de moverse o velarse por sí mismo. Es una persona que lamentablemente lleva 2 años luchando por su vida.
1: Y además, Ricardo, muy joven, ¿qué edad tiene?
30: Hoy tiene 31
1: años.
0: Luis Ricardo, antes de estos golpes, era una persona sana.
30: Por supuesto, él tenía un muy buen trabajo.
0: Sí, sí.
30: Él tenía un buen trabajo en donde estaba a punto de irse a la maestría en España. Él tenía un futuro prometedor. Lamentablemente, por la locura de una persona, un macho violento, hoy se le privó completamente de cualquier futuro profesional o cualquier futuro en general que pudiera haber tenido.
1: Y entonces el agresor o uno de los agresores, porque hay una segunda persona, obtuvo el procedimiento abreviado en contra del Ministerio Público Federal y en contra del deseo de la víctima. Ofreció un pago de 500,000 pesos,
30: sí.
1: Y está en libertad. Sí. En libertad condicionada. Estaba.
30: Y digo, también en contra de la ley. Y porque un requisito del Código Nacional de Procedimientos Penales es que la reparación del daño esté garantizada. Y si hay

0: cuando unas lesiones dejan un órgano vital sin funcionamiento, es una pena de 3 a 5 años de prisión. Sí. En este caso, al ser unas lesiones agravadas, el agravante aumenta la pena a una mínima de 5 años. El procedimiento abreviado, ¿qué es lo que hace? Dice, tú puedes ir al procedimiento abreviado y el beneficio que se va a otorgar, que fue lo que buscó el imputado, sí, y claramente lo benefició el juez, fue irse a un procedimiento abreviado para obtener la quinta.
1: Partiendo del reconocimiento de tu culpa.
0: Exactamente.
1: Y obtener la pena más baja.
0: Obtener la pena más baja y hasta una disminución. La disminución para él fue de 1/12 de la pena mínima. Entonces, por eso tuvo 4 años, 7 meses de prisión.
1: Esa es su sentencia.
0: Es su sentencia.
1: Y tendría, según ustedes, que pagar una reparación del orden de 32 millones de pesos.
0: Es correcto.
1: Pero mientras tanto, el juez, repítanos el nombre, por favor, abogado, el juez Ledesma.
0: Mauricio Ledesma Rodríguez.
1: Mauricio Ledesma. ¿Es un juez de carrera o es uno de estos nuevos jueces?
0: Es un juez de carrera, en el reclusorio sur, lamentablemente hizo una resolución completamente alejada del derecho, alejada de la ley, quebrantó en todo momento el procedimiento penal, quebrantó el Código Nacional, derechos humanos, todo.
1: ¿Y ustedes ya apelaron?
0: Nosotros ya apelamos.
1: Bueno. Vamos a una pausa y para ver qué nos puede y nos quiere compartir sobre Luis Ricardo.
2: Sobre
1: su defendido.
0: Sí, claro.
2: Ciro, y nada más, estos golpes le ocasionaron a Luis Ricardo estar en coma por más de 2 meses. Las lesiones le provocaron traumatismo cráneoencefálico severo, hemorragias, perdió el funcionamiento regular del cerebro, pérdida del funcionamiento motriz y la afectación permanente de un ojo como consecuencia de todas estas lesiones neuronales.
1: Fue una golpiza. Una golpiza, y bueno, ya leímos completa la nota aclaratoria de la persona que agredió a Luis Ricardo, que ya reconoció su culpa, por cierto, señor Alfonso Arenas, y hoy estamos, como dice él, informe del estado procesal. Aquí está el abogado de la víctima. ¿Quiere usted venir al programa? Bienvenido, aquí lo esperamos. El abogado nos está diciendo, además, aquí entra un nuevo sujeto en esta historia, el juez Ledesma, concedió de esta manera el procedimiento abreviado, extraño cuando menos. ¿Qué dicen los nuevos órganos de disciplina del Poder Judicial sobre esto? Volvemos.
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8: Territorio Animal.
9: Los gatos son mascotas fascinantes que combinan independencia con momentos de afecto profundo. Su agilidad y elegancia los hacen únicos en el hogar. Aunque disfrutan de su propia autonomía, el ronroneo de un gato es una de las melodías más relajantes para sus dueños.
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10: Meta lanzó StoryKit, su nueva aplicación para generar cuentos infantiles personalizados con inteligencia artificial en iPhone, y la pone a prueba en el mercado mexicano antes de su despliegue global. Con StoryKit, el usuario podrá

0: generar cuentos personalizados para niños de manera sencilla. Solamente se le debe describir el personaje, ya sea por texto o con una fotografía del juguete favorito del niño o de una persona. Luego se le indica el escenario en que se desarrolla la historia, ya sea el mar, un bosque o una galaxia. Y después se agrega la temática en torno a valores como la valentía, la amabilidad o la empatía. Entonces Story Kid presentará el resultado en 4 formatos a elegir: un libro digital ilustrado con música de fondo, un audiolibro, una guía de lectura en voz alta para narración directa o un PDF imprimible. La herramienta está restringida a usuarios mayores de 18 años y solamente funciona en la versión del sistema operativo iOS 18 o superior. Soy Aide Rivera, más detalles en radioformula.mx.
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2: El gobierno de Oaxaca puso en marcha el Plan Nacional de Contingencia para derrames de hidrocarburos y sustancias nocivas potencialmente peligrosas tras un suceso de este tipo en playas de Salina Cruz. El más reciente, ocurrido del 9 al 21 de junio, fue una fuga de ductos de la refinería Antonio Dovalí hacia una terminal marítima de Pemex. La Fiscalía de la Ciudad de México aprendió a Virginia N. y Diana N. por su probable participación en el delito de despojo de un inmueble ya asegurado en la colonia del Valle, Alcaldía Benito Juárez. Una de las detenidas sería presunta lideresa de una red de despojos. Ambas fueron trasladadas al Ceferezo de Santa Marta. La Fiscalía de Oaxaca dio a conocer la captura de El Miki, presunto segundo al mando del cártel de Sinaloa Beltrán Leyva, que operaba en las regiones centro y costa de la entidad. Fue detenido junto a 3 personas en el municipio de Jutla de Crespo, en la región de los Valles Centrales.
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3: 9:39 Lourdes.
4: Nos comenta abogado que la apelación está en apelación, esta sentencia del juez sobre el caso de Luis Ricardo. ¿Ustedes estarían esperando más o menos una respuesta cuándo?
5: A ver, es muy incierto. Lamentablemente la ley no establece un momento o temporalidad para que la sala penal pueda resolver el asunto. Podríamos estar esperando un año o más. Esa es la gravedad, que hoy presentamos una apelación, la presentamos el 8 de junio y vamos a esperar a que resuelvan, no sabemos cuánto tiempo.
4: Este caso es contra Alfonso Arenas, es, digamos, el principal agresor de Luis Ricardo porque es el que le da la última patada que donde rebota.
3: Él es el que le da la patada en la cara.
4: Sí, él es el que le da esta patada que rebota la cabeza de Luis Ricardo en la banqueta. Hay un segundo agresor, a él no lo han identificado, no tienen ninguna...
5: Hay una carpeta de investigación, la misma carpeta de investigación en la que pudimos detener a Alfonso Arenas Madrigal, también es en contra de esta persona. Se hizo un desglose y un desglose es otra carpeta de investigación para localizar a esta persona. Hasta el momento no hemos podido dar con él.
6: Me sorprende, en el procedimiento abreviado no le pidieron esa información al señor Alfonso Arenas.
5: No.
6: ¿No es parte de lo que se tendría que haber pedido?
5: Pues la realidad es que él podría o no haber dado esa información.
6: Bueno, pero estamos hablando de un Ministerio Público.
5: Claro.
6: Que está tratando de, ahora sí que está tratando de procurar justicia y de, le vas a conceder, finalmente es un beneficio, es un derecho, pero es un beneficio al procedimiento abreviado y se lo concedes y ni siquiera te da la información de quién es el otro agresor.
5: El problema es que el fiscal no fue el que lo aprobó. Digo,
6: no, de acuerdo.
5: Fue el juez.
6: Por eso, el procedimiento abreviado lo concedes primero con reconocimiento de la culpabilidad, segundo a cambio de información, de más información sobre el hecho delictivo, y tercero, en este caso, de la reparación del daño.
5: Razones
6: y aquí,
5: por las
6: segunda y tercera premisa no se dio. El juez Ledesma y pregunta a lo que sea hoy el Tribunal de Justicia de la Ciudad de México o el Tribunal Disciplinario, no sé cómo haya quedado después de la reforma constitucional. ¿Tienen una opinión sobre este caso? Se está pidiendo una reparación de 32 millones de pesos para un muchacho de 30 años que, según nos dice el abogado, no va a recuperar plenamente sus facultades. Y el agresor obtiene el procedimiento abreviado con una sentencia de menos de 5 años y ofreciendo un billete de un depósito de pago de 500 mil pesos. ¿Ese es el estatus del caso?
5: Ese es el estatus. Estamos en la apelación porque obviamente estamos en contra de esta determinación, no estamos de acuerdo con que haya pasado esto. El fiscal también apeló la determinación del juez.
6: El fiscal es la Fiscalía de la Ciudad de México.
5: Porque tampoco está de acuerdo con que haya pasado esto, porque fue obligado al final por este juez a aperturar un procedimiento en el que no estaban más condiciones, que benefició a una persona y que dejó pagando una sentencia a una víctima.
6: Bueno, ¿cómo lo explica el juez? Ya saben, los jueces, ¿no? Los jueces son como celestiales, ¿no? No hablan con nadie y, bueno, dirán que ellos no dirimen los asuntos mediáticamente, sino en sus juzgados. ¿Cómo explica el juez el tema del procedimiento abreviado? Vamos a preguntárselo a la autoridad, a la que sí podemos preguntárselo, a la autoridad judicial de la Ciudad de México, si conocían de este caso, un procedimiento abreviado en el cual el agresor obtiene beneficios que impugna tanto el Ministerio Público como la víctima, y que además ni siquiera aporta la información para saber ¿quién era la otra persona que agredió a la víctima? Vamos a darle seguimiento, abogado. Muchas gracias, abogado Alejandro Guerrero, del despacho
5: Peregrina Guerrero Cuerdos y Asociados.
6: Muchas gracias. Vamos a darle seguimiento. Nos están escribiendo, ¿por qué 32 millones de pesos? ¿Y por qué no el doble o el triple o la mitad? ¿Por qué? ¿Cómo llegan a esa cantidad?
5: Se hace una cuantificación con base en dictámenes.
6: 32 millones para de reparación del daño.
5: En el modo en el que vivía, lo que ganaba el señor durante toda su vida, o durante lo que va a dejar de ganar durante el resto de su vida, porque es una persona que ya no va a poder percibir ingresos. Es una persona que mantenía a sus papás y ahora están manteniéndose como pueden, con ayudas, con préstamos. Vendieron coches, vendieron hasta su propia casa. Entonces, obviamente están sobreviviendo hoy en día. Se hace un dictamen, varios dictámenes, en donde a través del dictamen en psicología, trabajo social, contabilidad, se hace una determinación, una cuantificación de cuánto es lo que esta persona va a necesitar para sobrevivir el resto de su vida. Entonces, podría parecer hasta corta, 32 millones de pesos, si la dividimos en todo lo que necesitamos para vivir toda la vida, ya no es tanto.
6: Vivir 50 años, pero bueno, en fin. Vamos a seguir el caso por nuestra cuenta. Le repetimos al señor Alfonso Arena, su réplica ya fue leída acá. Si quiere venir al programa, lo invitamos a que venga a una entrevista. Si nada de que yo vengo a dar, no, quiere venir una entrevista y ya sabe cuáles son las preguntas que le vamos a hacer a él o a su representación legal. Y vamos a buscar a los responsables de impartir justicia en la Ciudad de México. A ver si nos pueden dar una explicación sobre la resolución de este juez, el juez Ledesma del Reclusorio Sur, porque además supuestamente se había acabado todas estas prácticas y todos estos de procedimientos en los cuales los jueces dejaban en libertad a quienes a todas luces son responsables. Gracias. Bueno, no todas luces, sino que se reconocen responsables. Gracias, abogado Alejandro Guerrero.
5: Muchas gracias por el
6: tiempo. Muchas gracias. Si le seguimos con el tema, ¿algo más sobre esto, Lourdes?
4: No, pues esperar, Ciro, y le vamos a dar seguimiento. Como decimos, vamos a buscar a la autoridad para tener la información. Cambiamos totalmente de tema, Ciro, porque tenemos pases dobles para el público de por la mañana. 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Ahí está.
7: Enrique, buen día.
8: Buen día, Ciro, ¿cómo están? Los saludo con buen mucho día. Gusto. Bueno, hace un par de días hablábamos acerca de este artículo en donde se habló acerca de las intenciones de Gianni Infantino, el presidente de la FIFA, de vender un 20% de las acciones del Mundial de Fútbol a una serie de inversionistas privados. Uno de estos capitales importantes, curiosamente, encabezado por el hermano del yerno de Donald Trump. Bueno, esto ha crecido de una forma exponencial y hace unos minutos se dio a conocer el resultado de una reunión virtual que tuvieron los 55 miembros de la UEFA, la Unión Europea de Fútbol Asociación, en donde de manera unánime apoyan el hecho de que si se presenta esta iniciativa y se concreta de Infantino, entonces Europa estará boicoteando el Mundial de Fútbol. El día de ayer...
6: Qué buena nota.
8: El día de ayer...
6: Es una buena nota.
8: Es una muy buena. Ayer Infantino, este mercenario de fútbol, dijo que tenían hasta el 19 de septiembre las federaciones de fútbol para aceptar una oferta única en la cual estarían dando $20 millones. Y si es que se aprueba este plan, entonces lo que reciben las asociaciones, que sería de unos 10 millones de dólares anuales, estaría creciendo a 20 millones de dólares por año. Desde luego que son 211 las asociaciones que están ligadas a la FIFA, y de todas las confederaciones, bueno, la UEFA es la que levantó la mano de forma enérgica, y ya sucedió esto que mencionaba hace un momento. La CONCACAF y la Confederación Asiática, ellos más que decir no estamos completamente de acuerdo, ellos dijeron lo que nos extraña es que nos estemos enterando de este procedimiento a través de los medios, que no se nos haya consultado absolutamente nada y que nos estén presionando para esta fecha del 19 de septiembre. Entonces, a ver qué es lo que ocurre, pero pues imagínense ustedes un mundial sin España, sin Alemania, sin Italia, sin Francia, sin Inglaterra.
7: Van a ser sedes.
8: Que además, sí. La próxima edición de la Copa del Mundo, desde luego, es España, Portugal, Marruecos.
7: Es España y Portugal fundamentalmente, ¿no? Y algunos partidos en Marruecos. Seguramente va a ser como Estados Unidos, México,
8: Canadá. Pues sí, vamos a ver.
7: Y un partido en... tres partidos en Sudamérica.
8: Sí,
7: pero
8: que
7: las sedes son España,
8: Argentina,
7: Portugal,
8: Uruguay y Paraguay, ¿no? Bueno. Entonces, es una situación que ha explotado de manera importante. Dicen en la UEFA que algunas cosas son demasiado importantes como para simplemente venderlas. Entonces, está interesante sobre el caso de Infantino.
7: ¿Tú qué opinas?
8: Yo opino que hay límites. Y ya, o sea, se están extralimitando porque dicen, ok, parece demasiado transparente y muy lindo esto de que vamos a vender el 20% de la Copa del Mundo a una serie de inversionistas, pero pues estos inversionistas van a querer no solamente el retorno de sus dineros, sino que también, y además aportando capitales que se usarían 20 mil millones de dólares, pues estarían metiéndose en decisiones. Y esto no le parece a la gente que maneja el fútbol, que los de la UEFA tampoco son unas blancas palomitas. Pero esto sí me parece que ya se está completamente extralimitando, en donde Infantino gana 6 millones de dólares al año de la FIFA, pero también se menciona que podría incrementar sus ingresos hasta 10 veces con esta cosa. Entonces, pues me da mucho gusto lo que está haciendo la UEFA. Y vamos a ver hasta dónde llega esta situación. Sobre el caso de Infantino, el año próximo, el 18 de marzo en Marruecos, se estaría buscando una nueva reelección, que será la última. Infantino, que fue electo en 2016, ya ha ganado sin tener oposición las reelecciones en 2019 y 2023. Ahora la UEFA está tratando de impulsar algún candidato para que pueda contender con Infantino. Pero pues también es una realidad que pues... Hay muchas asociaciones y también con muchos directivos corruptos que mira, mientras venga el dinero, ya si desarrollo no el fútbol en mi país, no importa, el dinero ya lo tengo yo aquí y van a estar votando por Infantino. Y también es un problema hasta cierto punto el hecho de que valga lo mismo el voto de España al de pues las Islas Faroe,
7: sí,
8: ¿no?
7: O Cabo Verde,
8: ¿no?
7: Surinam.
8: Y además, pues sí, hay muchas asociaciones
7: que dicen, están ganando Argentina en... octavos de final.
8: ¿No? Si es que vienen 48 países y ahora se dice que van a ser 64, pues tengo más posibilidades de ir a un mundial con estas iniciativas de Infantino. Pero pues aquí creo que ya se ha extralimitado el señor Infantino. Que por cierto, la FIFA abrió un expediente sobre, ¿te acuerdas? Aquella manta que colocaron los argentinos después de la victoria sobre Inglaterra.
7: Las Malvinas son argentinas.
8: Exactamente, y que van en contra del código de ética de la FIFA. Entonces, bueno, pues se abrió un expediente para investigar. Y también
7: gran,
8: sobre...
7: Gran acierto de los jugadores argentinos, que hicieron eso, aunque los sancionen.
8: Pues vamos a ver hasta dónde llega.
7: Histórico.
8: Y varios de ellos que juegan en Inglaterra. Y bueno,
7: eso,
8: también...
7: Gran valor cívico.
8: Van a abrir un expediente para Leandro Paredes, para Nahuel Molina, para Roberto Ayala, que después de que terminó el partido, pues vieron involucrados ahí en actitudes completamente antideportivas. Bueno, también comentarles acerca de lo que pasó el día de ayer, el partido este de las estrellas de la Liga MLS.
7: Estás muy triste porque perdimos ante la MLS.
8: Perdimos 4 goles a 3.
7: Te ves deprimido esta mañana.
8: ¿Ves estas ojeras? No puedo dormir.
7: De tristeza.
8: Exactamente.
7: Y frustración.
8: Estoy compungido.
7: Porque perdió las estrellas de la Liga MX contra las estrellas.
8: Pues las que fueron, porque que hay fueron, muchas que se bajaron. 4-3, Song Hyun-min, este jugador de Corea del Sur, mete un par de
7: goles. Que no nos pudo anotar en Guadalajara.
8: Pues no, el jugador coreano, que es bastante bueno, pero en fin, fueron más de 35 mil personas ahí en Charlotte. Es el último partido de este contrato que tenía la Liga MX con la MLS, pero bueno, seguramente lo van a volver a hacer. Que por cierto, también se anunció ayer que la Copa Oro, este torneo que íntegramente se realiza en Estados Unidos, México va a tener algunos partidos por primera vez desde el 2003. Y bueno, pues en los Juegos Centroamericanos y el Caribe, México sigue al frente. 155 medallas, ya 66 de oro, 52 de plata, 37 de bronce.
7: Ya, supéralo, Burak. No. La derrota de la Liga MX contra la ¿quién? ¿Contra quién?
8: Contra la MLS, como les encanta.
7: ¿Sí? Supéralo ya, mañana ven con otra cara.
8: Sí, no, sobre todo hoy que voy a hacer Yankees contra Medias Blancas a las 12 por VIX.
7: Supera todo,
8: ya,
7: supera todo.
8: Lo haré. Todo.
7: Bueno, la presidenta Sheinbaum le preguntaron que por qué sobre estos derechos de las audiencias y que hay personas que dicen que en la mañanera se miente mucho, vaya, si con López Obrador se mentía todos los días. ¿Y qué creen que respondió la presidenta Sheinbaum? Pues lo mismo que decimos nosotros, pues si creen que aquí se miente, que no nos
4: vean. Que no nos vean.
7: Que no nos vean, cambien de canal. Esos son los derechos de las audiencias, presidenta. Sí, a las audiencias, a las personas no les gusta lo que pasa en un programa, que no escuchen ese programa, que no vean ese programa, incluido el de usted, porque la mañanera es un programa de radio y televisión. Es también el derecho del gobierno, sí, pero es un programa de radio y televisión. Y dice la presidenta, si no les gusta, pues que no lo vean. Deyanira.
9: 54 por la mañana. Hasta este momento, la comisión técnica creada para solucionar el problema de los exámenes de admisión de la UNAM no ha resuelto nada. El 10 de agosto será el inicio de clases y la universidad aún no ha dado información sobre cómo resolverá esta crisis. El incendio de 47 vehículos de PepsiCo la madrugada de lunes en Matamoros, Tamaulipas, sin duda es atípico. Según las investigaciones, no hubo ninguna amenaza y los peritajes no han registrado movimientos irregulares de personas ni la presencia de combustible o de algún cortocircuito que haya provocado el incendio. Aseguró por la mañana Jesús Eduardo Gobea, fiscal general de Tamaulipas. Qué bueno que el INE haya ordenado al PRI que deje de usar el término narcopartido para referirse a Morena. Está cumpliendo su misión porque tiene la responsabilidad de que la disputa política sea con verdades y no con noticias falsas ni argumentos sin fondo, aseguró esta mañana la presidenta Sheinbaum. Y en estos momentos el dólar interbancario se cotiza en 17 pesos con 33 centavos.
8: Lourdes.
10: Pero la Fiscalía General de la República aceptó una de las principales solicitudes de la defensa de Manuel Roberto Farías Laguna al ordenar la realización de entrevistas ministeriales a 7 elementos de la Secretaría de Marina, quienes deberán comparecer hoy, 30 de julio, ante la Fiscalía Especializada en Materia de Delincuencia Organizada. Esto lo había solicitado la defensa de los exmarinos. Así es que estas entrevistas se darán hoy.
7: Bueno, y seguimos sin tener noticia del Comité Técnico de la UNAM sobre cómo van a resolver la crisis de los exámenes. A ver si mañana. Gracias. Viernes. A ver si mañana viernes, que termina la semana. Gracias, se quedan con Chumel Torres. Buen jueves, pásela muy bien.
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14: La FENAPO 2026 registra ventas superiores al 50% en sus principales áreas. Estado y municipio en San Luis Potosí acordaron fortalecer la coordinación en proyectos de obra pública. Claudia Sheinbaum informó que México busca restablecer las relaciones diplomáticas con Perú.
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14: Ya estamos de regreso en No Son Horas, señora bonita, amigo de casa. Bienvenida sea usted a este espacio abierto, plural, de Grupo Fórmula, donde se da
10: libre
14: todas las voces y donde no hay anticensura, Gabriel.
10: Hay anticensura.
14: Sí, o sea, más bien lo que usted piensa que es un espacio que no es plural, es archiplural. Aquí nada más se dan opiniones, no se dan ningún tipo de... ¿Cómo le podemos decir? Para no meternos en...
10: No estamos afirmando nada ni
14: no estamos afirmando, aquí no se afirma nada. Es más, es un programa casi literario, o sea, es casi de cuento. O sea, es un programa de donde no se da ningún tipo de afirmación con datos, nada más se da así una opinión desinformada absolutamente, y nadie nos debería tomar en serio en absoluto.
10: De divulgación, vamos a decir, de divulgación científica.
14: Divulgación literaria, Gabriel, de cuento. Es un programa de cuentos. Es como Cachirulo. Y si usted se acuerda de Cachirulo, ya es momento de revisarse la próstata. Vamos a un pequeño corte comercial y volvemos aquí con este bola de inventadero de cosas. El Grupo Fórmula, no son horas, usted no se los vaya.
10: Tome su chocolate.
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25: YouTube se creó originalmente con el propósito de ser un video para citas y encontrar pareja. Después de que absolutamente nadie subió material, los creadores abrieron el sitio para que las personas pudieran subir videos de diversos tipos. Actualmente YouTube recibe más de 30 millones de visitas por día. 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

0: Ya sabemos cómo va el país. 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
1: Ya estamos de regreso, señora bonita, amigo de casa. Ya estamos a vuelta en Grupo Fórmula en No Sonora, su programa favorito. Si usted no tiene nada muy favorito que digamos, aquí estamos dos para informar. Vamos rápidamente con Gabriel. Yo pensé que nunca llegara el día en que mi afición por los cómics y mi afición por el interés político de México se iban a intersectar, Gabriel. Pero
2: mira, ¿qué es esa nerdez reunir a frutos ahí?
1: Para exactamente, ir a frutos. Que me gusto por los cómics y pues, mi amistad con Humberto Ramos, que le mandamos un abrazo, nos escuchando porque también con mi compa se la vi en perrón. Y no iba a tener frutos hasta, pero no veía en el horizonte, Gabriel, a Marina del Pilar. Porque la gobernadora de Baja California, Marina del Pilar, presentó una denuncia tras la filtración de audios donde negocia recuperar su visa estadounidense, que le cancelaron en mayo del año pasado. Y la mandataria, esta vez, antes había dicho que era un error, antes había dicho que no era cierto, después dijo que esta gente no era, que ni sabía si era del FBI, pero después de el exgobernador Jaime Bonilla, que dijo ayer, antier, yo voy a dedicar toda mi vida mientras respire a estarla fregando. Dijo que ahora es
2: para... Bueno, lo dijo hace años, pero salió antier. Ajá.
1: Dijo que ella es parte de una emboscada psicológica.
2: Que le hicieron emboscada psicológica, dice aquí la Fénix. Exactamente. La Fénix de Baja California.
3: Tormenta. Marina.
1: Y entonces el tema es que Gabriel, ni el mismísimo profesor Javier X pudo haber enfrentado
2: ¿Se pronuncia Javier o Xavier?
1: Xavier, el profesor Xavier. Ni él mismo pudo haber imaginado una emboscada psicológica. Me están emboscando psicológicamente también.
2: Mira, aquí
1: te,
2: ya.
1: Que te quieres salir y lo. ¡No! Pero. ¡No! Estoy emboscado psicológicamente, caray.
2: Ella sigue dándole dando un volantazo a diario. A diario sale una nota, a diario da otro volantazo, pero lo que no hay que perder de vista es que ella sigue enfrascada en quién filtró o quién sacó los audios, no en lo que ella dice en los audios, porque y a mí eso es lo que me parece más grave, ¿no? Todo lo que ella ha dicho en los
1: audios. Y aguas porque aquí la narrativa se está queriendo poner. Es una opinión, Gabriel. Es una opinión.
2: Sí, no, absolutamente.
1: Que a la realidad es una opinión lógica para protegerla a usted como audiencia que está tontita. La va a proteger. Lo que están queriendo hacer en el caso de Marina, la nueva X-Men del Pilar, es que está diciendo: sí, pero ¿por qué se filtraron los audios? No está bien que se filtren los audios. No, está bien. Entiendo eso, que tampoco está bien. El tema es lo que se dijo, porque ya participó con gente del FBI. En esos audios dice que está dispuesta a decir lo que ella sabe de las mesas de seguridad de las que tiene acceso con tal de que le den la visa. O sea, la verdad grave es eso, güey. ¿Me entiendes? No es la filtración. Ahora, el tema es de la emboscada psicológica. Yo la primera vez que lo he escuchado. ¿De dónde se inventaron esto? ¿Agarran como
2: Yo creo que sí tiene a sus, vamos, yo creo que bueno, todos los partidos tienen a sus voceros, a sus asesores, apagafuegos. Entonces, híjole, cada vez les dan recursos más variopintos, más raritos.
1: Y más
2: y te digo, aquí el asunto es que ayer estuvo, fíjate cómo son las malditas cosas, mano. Cuando un político no quiere que se le moleste, que iremos a la siguiente. Abre a la prensa, Abre a la prensa, le hacen preguntas, no los pelan, los tratan muy mal, tienen que estarlos ahí coyoteando. Y cuando ellos quieren dar una opinión, hacen carrusel, van a todos los medios.
1: Sí, usted no cheque cuando alguien está en problemas, ¿a dónde va? O sea, se paran en todos lados y también. No, gracias por tu espacio, querido.
2: Gracias por la invitación. Invitación,
1: si le caíste. ¿Para la invitación? Si te vendría más que todo, hermoso.
2: Oye,
1: y el tema es que, con respecto a esto, sí. Marina no dijo...
2: Perdón, y ayer, ya nada más para terminar el punto, ayer Marina del Pilar estuvo dando explicaciones a quien quisiera abrirle el micrófono, ¿eh? Entonces se la pasó. Ahora, el discurso de ayer fue, me cabulearon, güey. Fue un error haber confiado en estas personas.
1: Lo que dice ella fue un error haber confiado en esa persona. Sí, fue una trampa. Sí. No fue una trampa. Es usted diciendo que va a dar información de las mesas de seguridad a los que tienen acceso con tal de que le quitan la visa. Aquí no se trampeó a nadie. No es como que la hipnotizaron y que... O sea, es como esa, le dicen de... Es que ella está con las víctimas. Ella estaba poseída. O sea, si me entiendes, como claro que no. Vamos a ver el byte de Marina del Pilar donde dice... que fue nada más y nada menos que tal vez mi excusa favorita de 2016, Gabriel. Una emboscada psicológica.
4: Una emboscada psicológica. Yo lo defino de esa manera, ¿no? Porque en aquel momento, efectivamente, buscando la unidad del movimiento, yo me reúno con el exgobernador. Y él me dice, ¿sabes qué? Yo te puedo recomendar a alguien para que te ayude con el tema de tu visa. Evidentemente fue una trampa. Tan así, y fue a grabarme y a difundirlo. Lo que buscaban era justamente este desprestigio. En las mesas de seguridad que vemos el contexto en cuanto a la incidencia delictiva, en temas del fuero común, ahí no se ven temas de soberanía. En ese sentido, jamás se ha pedido algún tipo de información que vaya en esta lógica.
1: Yo lo veo clarísimo, ahora. Fue definitivamente una emboscada psicológica. Y desde estos micrófonos, hombre, vamos a defender esa versión porque me parece cero desquiciada, cero esquizofrénica. Hay gente que le dijo, que está muy loca. A mí no me parece en absoluto
2: jamás
1: paranoica. Y jamás le voy a decir que está de cucú. Pensar que es una... Yo he tenido si hay embarazos psicológicos, Gabriel.
2: Sí, hay.
1: ¿Cuándo viste uno todo? En diciembre, que pensamos, que era niña y era.
2: Siempre he pensado que este hambre que me hace tragar tanto es puro psicológico, güey.
1: Es psicológico,
2: hombre,
1: es psicológico. Sí. Pensamos que era niña y era caldo tlalpeño, güey.
2: Era pozole de espinazo. Oye, hay que acotar que lo que acabamos de escuchar, ella es la que menciona las mesas, en el audio. Ella está ahorita diciendo, no, pues sí, en las mesas ni tratamos esas cosas, pero en los audios. Ella es la que ofrece en los audios lo de la mesa, pero bueno.
1: Pero bueno, aquí, desde aquí yo nomás quisiera extender la mano. Mi mano está extendida hacia la versión de emboscada psicológica. Se me hace cero loco. Yo no le veo ningún... O sea, se me hace una explicación...
2: Muy sano. Muy sano.
1: Se me hace una explicación de alguien muy sano. Se me hace una explicación de alguien que está perfecto de sus facultades mentales. Y hablando de facultades mentales, vámonos con el señor Adán Augusto López, porque reapareció. Es un decir... O sea, apareció, pero como espectralmente, cabrón, porque sí regresó, tenía varias semanas de ausencia, 3 semanas que no iba a trabajar. Ah, le encanta esta gente no iba a trabajar, la verdad. Sí, uno, cuando ya pidió vacaciones, lo hacen regresarse, imagínate.
2: Y entonces, hacen home office.
1: Hacen home office. Yo también quiero ser locutor senador. Y entonces apareció con a la comisión permanente. Y el tema es que sí, luego le fue a preguntar ahí toda la gente con qué respecto, qué pasó, que, bueno, está el run de que él también le quitaron la visa.
2: Sí. Eso fue una de las preguntas que le hicieron.
1: Los miembros de la prensa allá a su trabajo, la Cámara de Senadores, el coordinador, y le dijo, no, oiga, que le quitaron la visa, don Adán, ¿qué onda? Y le dijo, no. Y le dijo, ¿qué onda con esto de la red de contrabando de huachicol fiscal que está ahí bajo su nombre, lo de la barredora, no sé qué? Y... con toda la calma del mundo dijo, ya saben que yo no doy declaraciones, muchas gracias.
2: Con permiso, mi chamaco, por favor, con permiso.
1: Me cabe el bait, Uri. A ver, el chamaco, por favor.
5: ¿Qué cree que sean esos rumores, senador?
6: Muchas gracias.
2: Pero cuando estaba, ¿te acuerdas?
1: Hace dos años.
2: ¿Cuándo fue? Cuando estaba de corcholata.
1: Hace dos años.
2: ¡Ah, hijo! Lo veías en todos lados, muy parlanchín, muy platicador.
1: En el podcast de la cotorrista, ahí estaba bailando, que sé qué, con el escorpión dorado, el brother allá. Pero oye, si uno puede resolver los problemas de la vida, güey, como lo hacen los senadores, güey. Imagínate que llegas tú borracho así de. ¿Dónde estabas, mi amor? Entonces, que uno dio declaraciones de ese tipo, por favor, déjame dormir.
2: Hágase un lado,
1: güey. ¿Por qué hueles a jabón chiquito? Tú sabes que yo nunca respondo a ese tipo de cuestionamientos. Vamos allá. Vamos a corte comercial y regresamos. ¿Por qué? Porque usted no tiene por qué saber por qué. Vámonos.
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15: Roger Taylor dejó abierta la posibilidad de que Queen vuelva a salir de gira, aunque aclaró que la decisión dependerá principalmente de Brian May. En una entrevista con BBC Radio 2, el baterista aseguró que organizar una gira de Queen implica una enorme logística, pero confesó que sigue disfrutando tocar en vivo. Taylor añadió, si los dos queremos hacerlo, yo estaría encantado. Nunca digas nunca. También elogió a Adam Lambert, destacando la extraordinaria voz con la que ha acompañado a la banda desde 2011. Porque mientras exista esa posibilidad, la historia de Queen sobre los escenarios aún podría no haber terminado.
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1: No puedo, no, que no me dé risa, ¿me entiendes?
2: Sí, es que sí, sí, sí.
1: Es muy bonito, es muy bello. La emboscada psicológica que dice la señora que sufrió, Marina del Pilar, con respecto a sus declaraciones de...
2: Y te voy a dar ahí, te voy a dar un dato demoledor, mi querido Chumel Torres. A ver,
1: menudo dato demoledor.
2: Oye, tan se ve que es un discurso, pues, prefabricado, que a donde quiera que fue, mencionó la frase, ¿eh?
1: O sea,
2: no fue en un solo lugar que dijo lo...
1: Ah, no, entonces ya sé. Entonces es que eso me hace pensar que sí le dijo el asesor.
2: Sí.
1: No, o sea, le dijo Marina, te lo tienes que aprender. Emboscada psicológica. Esa es la frase.
2: Emboscada psiquiátrica. No.
1: No, Marina.
2: Psicológica.
1: Psicológica, Marina. No, nada de psiquiátrica. Emboscada psíquica. No. A ver, Marina, cuando yo le pise el pie y le diga. Sí. Entonces, ahora, mi tema es que pensaron que esa era la solución, ¿eh? O sea,
2: porque ojo, porque aquí, o sea, aquí.
1: Porque, aquí hay un equipo detrás, güey. O sea, aquí hay un equipo de gente diciendo de qué podemos hacer para que el Chumel no nos la vaya a regar ya con esto, pero. ¿Sabes qué? Él es muy fan de la terapia. Yo creo que una emboscada, algo así psicológica, puede funcionar.
2: Ya hemos recurrido y se sigue recurriendo al feminismo, a la violencia política de género. Y entonces ahora estamos, es la semana de la salud mental. Ahora entonces, vamos a recurrir
1: asunto. ¿Sabes qué? Esta es la respuesta, la salud mental. Porque ahí sí no te puedes meter. Todo el mundo es empático.
2: Está bien. Nada más.
1: No, yo por eso dije que a mí se me hace la... No le voy a decir excusa, ni el pretexto de nada. Se me hace la razón principal y se me hace cero deschavete.
2: Está bien, porque mira, es lo que se espera. O sea, nadie esperamos a que... Nadie. Esperamos a que un día salga ella o alguien más y diga, ¿saben qué? Sí, cierto. Sí, pues sí, sí. Me torcieron. ¿Qué le voy a hacer? ¿Cómo le hago? Díganme todos cómo le hago para... para destorcerme, ¿no? Porque sí, me torcieron. Vamos, lo que sí me gustaría decirle a asesores y políticos es que no duermen a nadie. No duermen a nadie, está bien, o sea, ustedes tienen que hacer su chamba, esta es su chamba, pero pues no, la neta no engañan a nadie, ¿eh?
1: Pero fíjate cómo hay niveles de Jedi aquí, o sea, porque por esta manera te está queriendo ir recurrir a cualquier excusa, así de, es que el principio no era cierto, y luego, no, es que yo no sabía si eran del FBI. No, es que sí, pero no.
2: ¿Te acuerdas cuando subió una foto, güey? Según en Estados Unidos.
1: Allá, o sea, en el game, sí, cierto, en el canal.
2: Mintiendo, güey, porque eso es mentir, güey.
1: Sí, es mentir, la subió ahí con inteligencia artificial, ¿te acuerdas?
2: Sí, pues sabrá Dios si fue Photoshop o inteligencia artificial o una foto anterior o las hilachas, pero mintió, güey. Mintió.
1: Mintió. Así, y luego.
2: En todas nuestras
1: jetotas. Con todas sus letras. Ahora, a mí lo que me impacta es, digo que hay niveles de Jedi en esto. Porque mientras Marina está a trompicones queriendo de alguna manera poderse zafar de esta narrativa que ya tiene 4 o 5 meses todos los días dándonos una, don Adán Augusto me dice, ustedes saben que yo no digo nada, con permiso. O sea,
2: y si me permite pasar, por favor.
1: Ese es un nivel de maestría ya.
2: Hágase un lado. Y ya
1: el nivel máximo de todas las excusas es ya ni siquiera tener una y nomás decirle, yo tengo otros datos. ¿Y ya?
2: Sí.
1: Y ya. O sea, imagínate, está licenciado. No, hombre, se la cena en enero. Oiga, que le agarraron que unas declaraciones de la fe. No, claro que no. Yo estuve aquí en mi casa. Y luego, que le quitó la visa. Yo tengo otros datos. Y ya, güey. O sea, sí, ni siquiera... Es que eso es un nivel de maestría ya da, güey.
2: O ponte un video, ponte la canción esta del grupo este que me gusta mucho.
1: Mejor. Ya supéralo, ponme el grupo firme, ya supérame. Ya, güey, y se acabó, güey. Ponme esta de Juanga, que tanto me gusta. Picuteu, vámonos, güey. O sea, este es un nivel, ¿verdad? De experto. Es cuando ya estás iluminado, güey. O sea,
2: sí, está bien, nada más, por favor. O sea,
1: mientras tanto...
2: están muy preocupados por proteger a las audiencias. No nos hagan esto, güey. No nos, la neta, no nos...
1: Están preocupados por proteger su imagen.
2: No ofendan nuestra inteligencia.
1: Están preocupados por proteger a las audiencias. Están preocupados por proteger su imagen. Y el problema es que es lo que les duele. Su imagen, porque son cada vez más las notas que uno no quisiera, güey. Pero son cada vez más notas de audio de tal... De este señor diciéndole, mientras viva le voy a entregar todo el tiempo. O sea, esto no, o sea, nosotros como medios, que si nos citaron en la mañanera, bueno, no así de viva voz, me dijo la presidenta, hay ahí una televisora que todo el día nos está fregando y una radiodifusora que también ahí tiene. Ajá. Y yo sí me sentí la pedadita, así, mira, ¡bum! Así como pelea entre cuñadas, ¿sabes cómo? Y entonces, a mí lo que me está haciendo mucho ruido es que están queriendo aprobar estas leyes. De revisión de protección a las audiencias, pero es directamente con la gente que está informando esas cosas. Ahora, yo no sé qué más decir cuando sale un video de una gobernadora, unos audios diciendo, yo les doy la información que ustedes necesiten de las mesas de seguridad. O sea, nomás le estamos dando play, güey. Eso es lo único que estamos haciendo, le estamos dando play. Si de eso, dices tú, no, mira, ahí está emplascada con el nada, eso es otra cosa muy distinta. Si nomás le das play y dices, ¿cómo la ve? Con la gobernadora diciendo que ya da la información de mesa de seguridad. Y luego le pasa lo que pasa. Vámonos con Alito, porque la Comisión de Quejas y Denuncias del INE ordenó por unanimidad al dirigente del PRI, Alito Moreno, borrar 9 publicaciones de sus redes sociales. El motivo fue, pues, que también al Alito le llamó narcopartido. Calificó a Morena como narcopartido, narcogobierno y cártel de Morena, con unos memazos, bueno, memes, unos memes ahí que puso, cero chistosos, güey. A mí yo los vi y dije, no me da nada de risa. Y y entonces obviamente ante esta medida, Morena dijo, me está diciendo narco. Y lo, ¿quién? ¿Los narcos? No, el PRI.
2: No,
1: pues sí. Entonces, le estoy diciendo que ya el PRI dijo, es intimidación política y censura. No puedes decir narco político. O sea, yo sé que está muy ahí, pero y que todo el mundo, o sea, no eres un tuitero cualquiera, ¿me
2: entiendes? Mira, yo te voy a decir algo. Digo, jamás la intención es defender a Alito Moreno, que en primera ni lo necesita, y en segunda, pues no es, vamos. El que defiende políticos se hace el puro capirucho, ¿no? Sí. Pero a mí me parece que, vamos, continuando con lo que tú estás diciendo, que tienes razón, estas últimas perspectivas de todo esto parecerían, no estamos aquí diciendo que así es, pero parecerían que lo que están protegiendo es la imagen. La imagen, porque cada vez más gente en redes, ellos mismos ya lo aceptaron, ya les está afectando todas las críticas. Entonces, digo, con perdón, pero que Alito Moreno le diga a Morena narcogobierno, narcopartido, es una opinión. O sea, es la opinión de él, y él sabrá, ¿no? Por qué lo dice, o no tiene por qué.

0: está bien, todo el mundo.
1: Exacto, conoce, exacto, exacto.
0: Cienciólogos, y de todos modos los respetamos y no me pasa nada. ¿Sí? A mí mi tema es que ya también dijeron así de no, intimidación política, qué sé qué tal. Ah, bueno, pues nada más mi onda es que ve qué tanto les ha afectado la imagen, güey. Los últimos 6 meses, güey. Los últimos 6 meses del sexenio de mi viejito santo fueron dos cosas. Preguntar qué pasó con la CIA, por qué lo del Mayo Zambada, y que le aclararan que no lo pelaron jamás. Y
1: no,
0: dos,
1: no, pues fue lo que mandaron y guardaron.
0: Sí, ajá, ahorita guardaron. Pero lo segundo, nomás tenía dos asuntos, güey. Yo me acuerdo perfecto. Y el segundo era quitar los hashtags de narcopresidente AMLO 1, 2, 3, 4, 5, 6, porque llegaron como hasta el 70. Todos los días había un hashtag nuevo y todos los días lo quitaban. Yo me acuerdo cuando estrenamos una temporada de un programa que yo tenía antes en HBO, porque antes tenía un programa en HBO. Luego me pasó algo y me lo atropellaron. Es que ¿te acuerdas cuando en un momento salió lo de Fuchi Caca? Eso.
1: Sí.
0: Y luego todo el mundo le decía a alguien, le decía el cacas. Así, así. Y tú le preguntabas a Alexa. Le decía, Alexa, ¿quién es el? Y te decía.
1: Sí, sí, sí.
0: A las 24 horas. Ya decían de, es que dijo, o sea, le cambiaron ahí la.
1: Sí,
0: la
1: sí, sí, sí.
0: Ya sé a qué te refieres, pero no te puedo decir. Así, hasta Alexa, me la censuraron.
1: Sí, sí, sí, sí, sí.
0: O sea, bueno, Alexa no podía hacer la respuesta automatizada de robotcito porque. Y el tema es ese, o sea, son opiniones y son esas cosas que uno pensaría que cualquiera puede poner, así como decirle. La mafia del poder, agarrar el teletón y lo está agarrando. O sea, eran opiniones que ahí están. O sea, no pasaba nada, ¿sabes?
1: Pues sí.
0: Ni temas, bueno. Vamos a un pequeño corte comercial y regresamos a nuestro último bloque. Que usted no se nos vaya. Vamos y volvemos.
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8: La orina de los gatos brilla bajo la luz ultravioleta debido a que sus componentes químicos naturales la hacen fluorescente.
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10: En el segundo trimestre del año, el Producto Interno Bruto de México creció 1.5% a tasa trimestral. Según la estimación oportuna del Producto Interno Bruto trimestral del INEGI a tasa anual, la estimación oportuna creció 2.1%. La gobernadora del Estado de México, Delfina Gómez, presidió la primera sesión ordinaria del Consejo Consultivo Mexiquense del Maíz Nativo, con el objetivo de fortalecer al campo de la entidad, a sus productores y pueblos originarios. Reafirmó su compromiso con la preservación del maíz nativo, así como con su historia comunitaria. Brigadas interinstitucionales, vecinos y especialistas del Parque Ecológico Zacango reforzaron el operativo de localización de un jaguar en el fraccionamiento Rancho San Diego en Ixtapan de la Sal, Estado de México. El primer avistamiento fue el 20 de julio, a 18 días del hallazgo de Kenzo, el tigre de Bengala fugado de un sitio de conservación.
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1: Estamos de regreso en 2 horas, señora Bonita. Qué bueno que nos avisan claramente cuando empezamos, Gabriel, porque las cosas que yo al aire, gordo, digo, para el aire, están muy perras, porque estamos comentando, Gabriel y yo, antes de entrar de lleno a editorializar algo con nuestra opinión, como se nos dijo, opinólogos del radio, pues platicamos, Gabriel y yo, un poco cuál es el punto que tenemos en común de lo que vamos a decir, quién sabe qué. Y entonces, la nota es que la jefa de gobierno, Clara Brugada, va a destinar recursos públicos para volver a poner unas esculturas, unas estatuas de Fidel Castro y del Che Guevara. Estatuas del Che Guevara y Fidel Castro que había quitado la alcaldesa de Cuauhtémoc, Alessandra Rojo de la Vega. Gabriel decía, ahorita que nos estamos poniendo de acuerdo, Gabriel decía, no, pues que a mí se me hace mal porque pues está dejando proyectos atrás, hay un chorro de baches, lo del metro, las inundaciones, las coladeras. Y yo le decía a Gabriel, eso a la gente blanca no nos importa, Gabriel. A la gente nos importa el arte, nos importa la cultura,
2: no.
1: Gabriel.
2: Esos son problemas de pobres, güey.
1: Esos son problemas de la gente fregada. O sea, yo que nunca uso el metro, la verdad es que no quisiera que arreglara el metro. Prefiero ver una hermosa estatua, ver una hermosa escultura de Che Guevara y reflexionar acerca de su vida, Gabriel.
2: Tal vez
1: esté lleno de baches, sí, tal vez se cayó el metro y ahorita la señora tiene que caminar 25 kilómetros para su casa. Pero el arte, Gabriel, la puede inspirar. O sea, ¿qué tal que estar caminando la doñita en este metro maltrecho, ahí en Cuauhtémoc, en Zapata, que no funciona nunca? Y a la mitad se topa una escultura de Che Guevara y el espíritu se llena, Gabriel.
2: Sí, entonces, sí, absolutamente. Absolutamente. Es más, vas a decir, ¿a dónde va, Cenito? ¿A dónde va usted? Voy aquí a la tiendita de la esquina, se llama La Victoria, y cuando pasas junto al Che, ¿qué dices?
1: Hasta la victoria siempre.
2: Exactamente, güey. Ahí se crea una.
1: Ahora, y si por ejemplo la señora no sabe dónde está yendo así desde en su chamba, si la doñita no sabe dónde está yendo, se topa la estatua de Fidel y dice, no, ¿a dónde voy realmente? ¿A dónde voy como país?
2: ¿En verdad voy?
1: En verdad estoy yendo a trabajar o estoy yendo a hacer los medios de producción capitalistas. Estoy contribuyendo al capitalismo y hay un despertar ahí en la conciencia.
2: Ya sé, vas caminando rumbo a una reunión. Ajá. y ves la estatua de Don Fidel y dices, ¿sabes qué? Creo que nomás como y me voy, güey. ¿No te acuerdas del
1: sí,
2: cómo
1: sí,
2: se te vas?
1: Es más, güey, vas caminando a una reunión y luego vas con tu vieja así, mi amor, vamos al cumpleaños de tu cuñada, ándale pues. Y le llegas y la, ¿sabes qué? Ve la estatua de Fidel. Vamos a tomar puras cubas hoy.
2: También digo, es una manera de ver cómo nos puede inspirar la
1: clara abogada de destinar recursos públicos de nuestros impuestos para hacer reubicar las estatuas de Fidel Castro y del Che Guevara, dos figuras que para mí, Gabriel, no hombre, Gabriel, cuando yo tenía 13 años se me hacía una cosa. Es que siento que el Chairo se estacionó en esa época, ¿no crees?
2: Yo creo. La neta es que todos tenemos como que un momento en la vida.
1: Sí, o sea
2: porque neta me vas a decir que tú no, o sea, nunca leíste, por ejemplo, un avío del Che Guevara y dijiste, y es de morro, güey, porque
1: es
2: esto
1: de morro.
2: Ya lo
1: por eso
2: un
1: dicen,
2: adulto y si
1: por eso es la, que, la frase esa, por eso la frase que dicen que ser joven y no ser revolucionario es una contradicción hasta biológica.
2: Sí, absoluto.
1: Cuando estás chavo es de hasta la victoria siempre, sí, adelante. Pero
2: y
1: luego
2: tu,
1: ya
2: y tu jerga y tu morral, sí, ese de trapo.
1: Y sales ahí de yo me voy a recorrer el mundo, jefa, me vale. Eso es, yo lo tuve.
2: Todos, yo digo que todos, que es parte de un proceso. Sí,
1: a mis 17 me acuerdo que mi sueño era un mochilazo por todo el mundo y luego después ya me llegó mi primer ISR. Sí, o sea, el tema es que sí, se dedica uno aquí al rock and roll.
2: Pero hay gente que...
1: Y en
2: el
1: momento ya te llega...
2: Oye, Torres, pero hay gente que se queda clavada ahí.
1: Eso.
2: O sea, clavada ahí. Y llegas a los 40, a los 50 y sigues mugrosito, sigues sin bañarte.
1: ¿Cómo
2: le ibas a
1: ver, no, cielo?
2: Sí.
1: ¿Cómo le ibas a ver eso, madre?
2: Pues, sí, con la boina, güey, con...
1: Sí, digo, y acá... O sea, por eso Marx Arriaga dice eso, de soy obradorista. Por eso López Obrador le llegaba justo a esta raza, a la banda que todavía creía acá en la liberación. Porque ya ni siquiera es conservador, no, es anti-yanqui. O sea, ese es el imperio.
2: Es una de las ramas, sí, claro, uh-huh. Claro, absolutamente. O sea, pero es que, mira, ahí está, ese es el manual, ahí te va.
1: Ese manual.
2: Póster Che Guevariano en la recámara.
1: ¿Va?
2: La recámara debe oler a adolescente para empezar, güey. Así, el tufo adolescente. El póster Che Guevariano.
1: Póster Che Guevariano.
2: El disco de Silvio Rodríguez.
1: Sí.
2: Este, el morralito de jerga.
1: Morralito de jerga.
2: O sub question.
1: O.
2: O. Sudadera
1: de jerga. O sudadera de jerga. Sí.
2: Así es. Un intento de dejarte la barba que a los 16, pues no te sale, güey. ¿Sí? Pero,
1: y o barba, porque si te razonan o no te sale, porque eres chilango. Rasta.
2: Sí, no sale a los chilangos, barba.
1: Este. Bueno, hombre, hay que.
2: No a todos, güey. No a todos.
1: O, guarache tegua. Así que el pie expuesto. Tiene que ser el pie expuesto.
2: Ah, sí, sí, el dedo expuesto. Sí.
1: Y luego, si eres morrita, tienes que tener joyería corporal en partes donde no son las orejas ni la nariz.
2: Y manufacturada de piezas marítimas.
1: De manufactura artesanal. Si su hijo está en esa etapa y su hijo ya tiene 44.
2: Ya dígale que ya es hora de.
1: Oye,
2: que ya es hora de que la revolución se vaya a otro lado. Justicia,
1: pero a la mamá, güey. Qué miedo, imagínate como padre de familia que tu hijo se esté yendo para allá, así le dices, ay, canijo, o sea, porque quieres dejarlo vivir su vida, ¿entiendes? Como, pero por otro lado, dices tú, esto hasta se me va a volver de estos, güey, ¿sabes cómo?
2: Sí. Pero yo sí creo que todos.
1: Y luego ya pasamos, lo tienes ahí toda la vida en la casa, güey.
2: Todos pasamos por esa, güey. Yo siento.
1: La
2: trova, el momento de la trova,
1: No. Yo, o sea, el Silvio Rodríguez, el escuchar música revolucionaria, el ciertas lecturas le da Nietzsche.
2: Sí, absoluto, acá. Absoluto.
1: Ese tipo es muy de joven, porque estás descubriendo tu personalidad y piensas que el mundo acaba de nacer.
2: Exacto, güey, estás buscando una personalidad. Sí.
1: Estás buscando una personalidad. El tema es que si eso, ahí te atoras, güey. Porque todo el mundo se atora en cosas, ¿eh? Hay gente que se atora en el metal, hay gente que se atora en los cómics, hay gente que nos atoramos en la patineta. Hay un momento ahí. Difícilmente crees hasta arriba, porque te tienes que quedar ahí en una ramita. Y se trató aquí. Este el Guevariano es tu. Pues ya lo que le pasó al pobre Facundo Malo, güey. Ya es que nunca no quedando en ridículo, se fue a Cuba a entrevistar a los cubanos. Y lo patalearon allá, güey, todos los años. Pero vamos a ver, bueno, qué fue lo que dijo la señora Clara Brugada con respecto a las estatuas de Fidel Castro y el Che Guevara, que se están destinando recursos para reubicarlas en vez de tapar los baches y el metro, absolutamente innecesario para mí, pero bueno, yo soy una persona que le guste, perdón, pero a mí me gusta el arte, a mí, échalo, ¿no?
3: En este caso, he decidido que vamos a, como gobierno de la ciudad, a construir esas esculturas e instalarlas en otro punto de la ciudad para que no tengamos ya problemas de este tipo. Seguramente algunos vecinos no estuvieron de acuerdo, la alcaldesa no estuvo de acuerdo, pero hay otros vecinos ciudadanos que están de acuerdo, y en torno a eso nosotros como gobierno de la ciudad sí estamos de acuerdo y vamos a hacerlo.
2: La decisión que tomó Clara Brugada, ella dice que se basa en las protestas que hubo,
1: de que
2: la gente quería de vuelta al Che Guevara y hubo una movilización.
1: Yo me acuerdo
2: al respecto.
1: Sí, absoluto.
2: Fueron 10 personas, güey.
1: Fueron como 12 personas.
2: Sí, entonces.
1: O sea, no es mentira, o sea, es real.
2: Regresamos a lo mismo, güey. O sea, sí. Díganos, ¿saben qué, güey? A ver, ¿sabes qué?
1: Díganos.
2: ¿Sabes qué, Chumel? A mí en calor me cae gorda Alejandra Rojo de la Vega.
1: Así, dilo ya.
2: Y ya. Ya las quitó, pues yo las voy a poner y ya.
1: Ajá, güey, es eso, es la pantera rosa y el pintando la casa. Sí. Ahora, el tema es que fíjate, si dijera así, el gobierno de Clara Brugada o este Arturo Ávila, la neta que me cae gordo la vieja y no me gusta que haya quitado las estatuas, las voy a poner yo. Yo no tendría nada que decir.
2: Sí, es bueno, pues sí.
1: Pónganlo a mí que.
2: Pero está,
3: estamos sí. haciendo caso al reclamo vecinal. Yo vi esa, si no, yo me acordé cuál es la manifestación. Eran 10 personas, güey.
2: Sí, güey, sí.
1: Entonces el tema es que, o sea, pero el tema es que admitan las verdades, güey. Se llevan de la fregada y no se hablan y se caen gordos. Y si uno hace pin, pone, quita el piano, el otro lo pone. O sea, sí, así sí, es. Sí. Y es política un poquito de señora Argüendera, de Mean Girls, pero pues ya sabemos que se caen gordos,
2: hombre. ¿Y saben qué provoca todo esto? Gasto. A fin de cuentas, sí. Todo es gasto. Y por un lado están de cuentachiles diciendo no tenemos dinero para los baches. Ya no nos vamos a acordar de los baches del metro, güey. No tenemos ni para trapearlo ni. Y por otro lado, sí hay para poner estatuas. De sí. quien sea, y a mí me vale. O sea, tampoco estoy defendiendo a
1: Rafa de la Vega. Qué bonitas.
2: O sea, a mí, por mí pueden poner las estatuas del Che, de Castro o de Marfil, güey, de lo que quieran. Nada más, o sea, no duerman a la banda, no duerman a la sí. gente. No sí. digan, esto es por pedido del pueblo. Mentira, es como lo mismo de la protección de las audiencias. Lo hacemos por petición del pueblo.
1: Nadie pidió,
2: güey.
1: No más digan, oiga, no queremos que hagan mal de nosotros. Y sí, al que haga mal, lo vamos a censurar, lo vamos a quitar espacio. O digan así, esto es para que darle un manazo a todos los medios de comunicación para que sepan que lo estamos viendo. Y ya.
2: Sí, absolutamente.
1: O bien, les queremos meter un sensor para que lo regañe, pues estamos hartos de que nos digan cosas malas. Está bien, Gabriel. Ahora, el tema es cuando a micrófono abierto ya te están insultando, Gabriel, ahí sí calas, ahí sí es diferente, güey, porque resulta que en una, yo estaba viendo en la mañana, allá.
2: El canal del Congreso.
1: Estaba viendo el canal del Congreso y como nunca me pierdo, dije, hijo, ya es jueves, viene la Comisión de Relaciones Exteriores, que a mí me encanta mucho, se pone muy buena, se pone muy sabroso el debate, la plática. Y entonces de pronto me topo con que empieza a fallar la señal, raro, el jueves de comisión, le digo yo.
2: El tradicional jueves de comisión.
1: Ah, bueno, es que para mí es como el viernes botanero.
2: No, entiendo. Es como los domingo de Game of Thrones, jueves.
1: Ándale, jueves de Comisión de Relaciones Exteriores de la Cámara de Diputados. Y yo estaba así con mis cacahuates y mi cervecita, no sé qué. Y de repente se le empieza a ir la señal al Turri, hombre. Yo, ¿cómo? Cero señal ya.
2: Explique usted qué pasó.
1: El cero megas. Y entonces, bueno, y lo que pasó fue que una señora de esta Lorena Piñón, que es de mi segundo personaje favorito, porque también en esa comisión me gustó mucho verla. Esto fue lo que pasó. Lo tenemos, Ani, para que darle contexto a la señal.
4: Aprobar la anexión del 50% de nuestro territorio.
5: Nada.
2: A ver, lo que acaba usted de escuchar y de ver o no escuchar para la gente de radio es que estaban en una sesión virtual en la Comisión de Relaciones Exteriores. Estaban discutiendo ahí unos asuntachos. Obviamente quien no puede ir, pues se conecta desde donde le agarra. Que fue el caso de don Arturo Ávila, que al parecer andaba en carro, andaba en la calle, no sé. Le falló la señal y pues una de sus colegas, pues, que estaba ahí, legisladora del PRI, yo no sé si la soltó así de barbas o se le olvidó ponerle mute, pero fue lo que dijo, ¿no? A este distraído no tiene señal. Cambiándole usted el adjetivo.
1: Se le acaba de ir a...
2: Obviamente... Arturo Ávila se puso bien pantera, ¿no? Porque dice, por favor, yo quiero que queden actas que la dama me llamó, me puso el apelativo.
1: Ay, no chillas,
2: sí, se quejó de que Digo, está bien, ¿no? Porque pues, está, ah, bien, está bien, sabes que el nivel en la Comisión de Relaciones, que el nivel entre diputados pues no está muy alto.
1: Sí, no, que pero... es como la gente más educada del mundo, pues tampoco.
2: Pero bueno, pues el señor, digo, se enojó con razón. Esto no deja de que el episodio nos haya dado risa a todos, ¿no? A todos.
1: A todos, sí. Oye, y luego, ¿viste lo de la señora que le dijo al viejito que ya se iba a morir? De lo del...
2: Sí.
1: Resulta que estaba yo visitando unas primas de Gabriel allá en Huimanguillo, en Tabasco. Y entonces resulta que la alcaldesa de Morena, en Huimanguillo, se llama Mariluz Velázquez. Le estaba insistiendo un señor, ahí le dice, oiga, los baches, Mariluz, pues miren, nomás están bien gachos, no sé qué, cuiden las carreteras. Y le dice, pues usted ya va de salida, usted me vale, hay que cuidar.
2: A un viejito le empezó a decir, oiga. Mariluz,
1: no sé si usted, güey. ¿Tenemos el bike, guapo? Pásame, por favor, a ver qué dijo Mariluz Velázquez, por favor.
5: Sí, señor, pero usted ya va de salida, ahí se tiraron.
6: Sí, pero ¿cómo sabe de que va de salida? No, no lo ofenda. ¿Cómo sabe que tiene la vida?
5: Como usted tiene valor, vamos a ver. Que va a la carretera cuando vaya de salida. Usted va de salida también.
1: Mira, es que es lo que te digo. No puedes decirle un señor, usted va a salir a cállese. Y luego se le da todo el pueblo. Oiga, hay que respetar. O sea, güey, el señor está a nada de usar.
2: Pues sí, güey, pues si te acaban de acortar la perspectiva de vida, güey, ¿cómo te pondrías? Usted ya, a usted la tierra ya lo reclama, señor. Usted ya no lo... Ya
1: calle, digo, viejo decrépito. Y luego después, hay que respetar todos. O sea, y digo, el viejito yo lo vi.
2: Mira, con ganas, sí, con ganas de darle un coco, sí.
1: Con ganas de darle un coco. Y el tema es que si eso, o sea, pasa, es como de, güey, ¿entiendes cómo? No hagan ese tipo de cosas e inmediatamente llamen al respecto. Entonces, como eso es lo que a mí no me hace, no me cuadra, porque lo tienes en video, lo tenemos en video, o sea, relaciones de transporte. Y luego le dices al mismo tiempo, no, hay que respetarnos entre todos. Vato, se le iba a ir la gente al Huimanguillo, Yo no más.
2: Esta fue nuestra opinión de hoy.
1: Esta fue nuestra opinión del día de hoy. Y se quedaron ustedes con los datos, los factos del señor Marco Antonio Gil, que él sí no hizo ni una opinión. Todo lo que dice está escrito en piedra. Ay, ay. Vamos a hacer un corte y no. Ya nos vamos, muchas gracias por acompañarnos mañana en punto de las 10 de la mañana. Usted ya se puede ir a chambear. Vámonos.

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3: La Defensoría Pública reforzó acciones para mejorar la atención jurídica gratuita en el estado. El PAN dio a conocer a los 18 aspirantes a la coordinación municipal de la capital potosina. La Secretaría de Economía informó que México cuenta con una cartera de inversión de 404 mil millones de dólares.
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0: coalición encabezada por la Asociación de la Industria Discográfica de Estados Unidos y la Federación Internacional de la Industria Fonográfica presentó un nuevo sistema para etiquetar la música creada con inteligencia artificial. Contempla dos distintivos: AI Generated para canciones hechas con IA y AI Assisted para obras creadas con apoyo de esta tecnología.
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2: La FENAPO 2026 registra ventas superiores al 50% en sus principales áreas. Estado y municipio en San Luis Potosí acordaron fortalecer la coordinación en proyectos de obra pública. Claudia Sheinbaum informó que México busca restablecer las relaciones diplomáticas con Perú.
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8: Joey Fatone, JC Chassé y Chris Kirkpatrick, integrantes de NSYNC, participaron como extras en el episodio 2 de Star Wars, El ataque de los clones. De acuerdo con Fatone, fueron invitados a participar debido a que las hijas de George Lucas eran fanáticas de la banda. 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
1: La Defensoría Pública reforzó acciones para mejorar la atención jurídica gratuita en el estado. El PAN dio a conocer a los 18 aspirantes a la Coordinación Municipal de la Capital Potosina. La Secretaría de Economía informó que México cuenta con una cartera de inversión de 404 mil millones de dólares.
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2: El video de la canción Jump de Van Halen ganó la categoría al mejor video de interpretación en el escenario en la primera edición de los premios musicales MTV en 1984. MTV descontinuó rápidamente esta categoría debido a que los videos musicales comenzaron a ser más creativos y a depender menos en tomas de las bandas interpretando sus canciones. 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
8: Muy buenas tardes, tenga usted muy buenas tardes. Y sí, claro, es la una en punto, pero en punto tiempo del Centro de México. Usted puede ajustar su reloj. Y yo soy Joaquín López Dóriga, transmitiendo para usted con mucho gusto, como todos los días, en vivo. En vivo desde la Ciudad de México para toda la República Mexicana a través de 97. Sí, estamos transmitiendo este programa, como todos los días, a través de 97 estaciones de radio en todo el país y en otras 30 estaciones de radio más en Estados Unidos para nuestros paisanos.
9: A quienes les mandamos besos y abrazos en California, Arizona, Texas, Nueva York, Illinois, Georgia, Utah, Kansas, Oklahoma, Carolina del Norte y del Sur, Tennessee, Oregon, Colorado y Florida. Y en Telefórmula Estados Unidos, a través de las cadenas Xfinity Latino y Latino View.
8: ¿Y?
9: En Telefórmula estamos en Easy Canal 121, Sky Canal 157 y 1157, Total Play Canal 161, Mega Cable Canal 153 y en Dish nos encuentra en el 354.
8: Y también estamos en YouTube, en radiofórmula.mx, en lopezdoriga.com y en Instagram. ¿Y hoy?
9: Hoy es

0: Y entonces hoy es jueves 30 de julio del año 2026. Han transcurrido ya 210 días. Faltan 155 y se acaba este año. Corre la semana número 31.
1: ¿Y de quién es santo, Laura? Laura Pérez Cisneros, me da mucho gusto saludarte como todos los días. ¿De quién es santo este jueves y ya 30 de julio?
0: Mi querida Joaquín, ¿cómo estás? Qué felicidad vivir este jueves y hoy estamos festejando Abdón, Zenén y Julieta. Muchas felicidades a todos ellos.
1: Bueno, a Julieta Lujambio le mando un abrazo, Julieta Macías, Julieta Venegas. Hoy es cumpleaños de mi comadre Gretel Pilgrim. Comadre, muchas felicidades. El querido René Casado, René, felicidades. De Víctor Trujillo también, felicidades, Víctor. De Justino Compeán, de Javier Arrigunaga, de Sergio Reyes y de Laura Zapata. Todas, muchas felicidades. También de Fabiola Campomanes. Muchas felicidades a todas y a todos. Y si esto hoy nos quiere decir, Laura, ¿de quién va a ser santo mañana? Ya viernes. Y 31 de julio. Último de julio, nada más le apunto, el sábado empezamos agosto y quedará agosto, septiembre, octubre, noviembre y diciembre.
0: ¿Laura? Así es, Joaquín, y mañana vamos a festejar a San Ignacio de Loyola. Felicidades adelantadas.
1: Gracias, bueno, pues esto es algo de lo más importante que ha ocurrido y que está ocurriendo hoy en México y en el resto del mundo. Con mucho, que es muchísimo de todo lo que usted leerá y escuchará mañana por la mañana y muchísimo de todo lo que usted leerá, escuchará y verá esta tarde, esta noche. Vamos ahora en el correr de las próximas horas. Empiezo contigo, Juan Antonio Jiménez, porque la Fiscalía concedió al vicealmirante Farías lo que ha venido pidiendo, que interroguen a 7 integrantes, a 7 mandos de la Marina, lo que no se había logrado. Ahora ya lo citó la Fiscalía. A ver qué sale de esto, te escucho.
2: La Fiscalía General de la República aceptó una de las principales solicitudes de la defensa de Manuel Roberto Farías Laguna al ordenar la realización de entrevistas ministeriales a 7 elementos de la Secretaría de Marina, quienes deberán de comparecer ante la Fiscalía Especializada en Materia de Delincuencia Organizada. Los detalles, Joaquín, más adelante.
1: Gracias. A ver qué sale de esto. A ver qué dicen. A ver a quiénes citan. Voy contigo, Israel Aldave. La presidenta insiste en defender estos lineamientos para la comunicación. Ella, y además hizo una declaración que me llamó mucho la atención, dijo que si hubieran querido censurar, ya lo hubieran hecho, porque existen los instrumentos. Hoy va a venir Pepe va a venir aquí, sí, Pepe Merino, y le voy a preguntar qué instrumentos tiene la presidenta, como dijo, o el gobierno, para ejercer la censura, porque para mí es un descubrimiento. Te escucho, Israel.
3: Sí, Joaquín, como tú muy bien lo señalas, hoy la presidenta de México, Claudia Sheinbaum, reitera su defensa a estos lineamientos para garantizar el llamado derecho de las audiencias. Afirma, Joaquín, que la intención de su gobierno no es censurar y mucho menos coartar la libertad de expresión. Y señaló, Joaquín, esto que tú ya adelantabas, que si fuera la intención de su administración la de censurar, ya lo habría hecho, porque afirmó cuenta con los instrumentos legales para poder hacerlo. El adelanto, Joaquín, y por supuesto el detalle más adelante.
1: ¿Cuáles serán los instrumentos legales con que cuenta el gobierno, legales, para ejercer la censura? Eso para mí es un descubrimiento. Se lo voy a preguntar a Pepe Merino en un momento. David Galván, te escucho, este golpe.
4: Te platico que elementos de las fuerzas federales detuvieron a 8 personas en Tamaulipas al catear un inmueble del municipio de Camargo, en el que fueron asegurados un cargador, equipos electrónicos, divisas americanas y al menos 18 vehículos. En su reporte de acciones relevantes, el Gabinete de Seguridad informó también que en Matamoros, en la entidad tamaulipeca, se liberó a una persona privada de su libertad y se encontró todo un arsenal e incluso un vehículo blindado. En breve, los detalles.
1: Gracias, voy contigo, Juan Antonio Jiménez. Este caso que se está multiplicando ahora en la Ciudad de México de despojo de casas habitación. Hay una organización que va todos los días, toca, si no contestan, pasa al día siguiente, luego al quinto día se tienen un contacto en el Poder Judicial, llegan, vacían y se instalan. Y luego no hay Dios que los saque. Te escucho, Juan Antonio.
2: En estos momentos, Joaquín, se lleva a cabo la audiencia inicial en contra de Genoveva Vázquez García y su hija Diana, quienes son acusadas por el delito de despojo de bienes inmuebles en la alcaldía Benito Juárez. Cabe destacar que la mujer, precisamente Virginia, ella laboraba como mediadora en el Poder Judicial de la Ciudad de México, ahí fue certificada, y que bueno, pues por esta situación, ella podría tener un delito considerado como grave y tener prisión preventiva. Pero los detalles, Joaquín, más adelante.
1: Gracias. Y averiguar también, Juan Antonio, con quiénes operaba dentro de los tribunales.
2: ¿Sí?
1: ¿Con quiénes? Sí, volveré contigo. Lisbeth Hernández, el caso de la UNAM.
5: Muy buenas tardes, Joaquín. Publica la UNAM que esta semana la Comisión Técnica presentará una recomendación para el proceso de ingreso a licenciatura 2026. Hace hincapié en que privilegiarán la inclusión y la equidad. Todos los detalles en unos minutos.
1: Andrea Meraz, esto no sé si lo habrán dicho a la presidenta, porque luego los funcionarios no le dicen todo. ¿Por qué? Porque estos programas de apoyos sociales están registrando niveles bajos en el segundo trimestre. Es decir, de lo que se había aprobado no se entregó. A ver, te escucho. Venga, tú adelanto.
6: Buenas tardes, Joaquín. La Secretaría del Bienestar reporta un rezago en el programa Sembrando Vida. Solo llega al 18% de la meta nacional. De acuerdo con el informe trimestral, la población total por atender llegaba a 2 millones. Sin embargo, solo se atendieron a 423 mil.
1: Ve ese dato. El programa Sembrando Vida muy por debajo. ¿Y ese dinero dónde está? Es la pregunta. Si no se le entregó, estamos hablando de 2 millones de beneficiados, solo se entregó a 400 mil. Y el dinero del otro 1,600,000 que no se recibió, ¿dónde está? ¿Lo tienen guardado en una caja, en un fideicomiso, en una cuenta bancaria o ya no? Ojalá me pudiera contestar la secretaria del Bienestar en el resto del mundo, Laura.
0: Gracias, Joaquín. Caos y crisis por la llegada de más de 2,000 migrantes marroquíes a la ciudad española de Ceuta. Reportan ya 9 de ellos muertos al intentar cruzar nadando. El presidente Sánchez alista acciones para recuperar Ceuta, donde arriban Fuerzas Armadas y la Guardia Civil. Mañana va a Ceuta. En esto, en medio de un combate y recuento de daños por los incendios. En Francia autorizan 84,000 desalojados por los monstruosos incendios regresar a sus casas. Van ya 34 muertos por el terremoto que sacudió Japón el martes, mientras siguen las tareas de rescate. El presidente Milei prohibirá la entrada o expulsará de Argentina a extranjeros que ofendieron a argentinos tras el Mundial. O sea, le sacará la tarjeta roja. El fútbol europeo amenaza boicotear a la FIFA por su plan de invertir capital privado en el Mundial. Joaquín.
1: Creo que es el populismo, sí, el populismo. En las finanzas, en este momento el dólar interbancario se está cotizando en 17.39, en ventanillas se vende en 17.93, en los bancos hasta en 18.12, el euro en el mundo sigue oscilando en el dólar 14 centavos, aquí se vende el euro en 21 pesos con 26 centavos, y le recuerdo que está al aire el capítulo de esta semana de María José Mas López Dóriga, Mi Vida, y que en esta tarde, de jueves y 30 de julio de este año de 2026, le voy a tener a usted todo esto.
0: Este más, mucho más. Soy aquí con López Dóriga. Le recuerdo, siga todos los comentarios de Joaquín en sus redes. Aquí en Grupo Fórmula ya estamos más que listos porque damos poder a tu voz.
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18: Una coalición encabezada por la Asociación de la Industria Discográfica de Estados Unidos y la Federación Internacional de la Industria Fonográfica presentó un nuevo sistema para etiquetar la música creada con inteligencia artificial. Contempla dos distintivos: AI Generated para canciones hechas con IA y AI Assisted para obras creadas con apoyo de esta tecnología.
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0: Gilberto Santa Rosa. Voy a empezar contigo, Juan Antonio Jiménez, porque sí ha dado un vuelco el caso del huachicol fiscal, ¿se acuerda? Está consignado, está detenido y sujeto a proceso el vicealmirante Farías, y su hermano, el contraalmirante, está detenido en Argentina. Ellos están señalados como ser responsables de toda esta cadena de robo de combustible por millones y millones de litros, el tema de las aduanas, el tema del barco allá en Altamira con los 10 millones. Ese barco fue asegurado el 5 de julio del año pasado, y resulta que había insistido que le citaran a personal de la Secretaría de Marina que estaba inmiscuido en esto. Pues finalmente la Fiscalía General de la República ha aceptado citar a siete oficiales de la Secretaría de Marina para interrogarlos sobre esta organización criminal. Tú tienes la información, Juan Antonio, venga.
1: Gracias, Juan. La Fiscalía General de la República aceptó una de las principales solicitudes de la defensa de Manuel Roberto Farías Laguna al ordenar la realización de entrevistas ministeriales a siete elementos de la Secretaría de Marina, quienes deben de comparecer ante la Fiscalía Especializada en Materia de Delincuencia Organizada. La diligencia, formalizada mediante un oficio del 22 de julio, representa un avance para la estrategia jurídica de precisamente incorporar los testimonios del personal naval dentro de la carpeta de investigación. El oficio establece que las entrevistas fueron autorizadas a petición de la defensa y serán desahogadas por sus propios abogados con presencia del Ministerio Público. La comparecencia de los siete marinos abre una nueva etapa en la investigación al permitir integrantes de la CEMAR quede integrada formalmente el expediente ministerial, una diligencia que hasta ahora era una de las principales exigencias de la defensa. La atención ahora se centra en lo que puedan revelar los siete marinos. Sus testimonios podrían esclarecer quiénes participaron en la toma de decisiones, cómo se desarrolló el operativo, quiénes realmente dieron las instrucciones o responsabilidades que hasta estos momentos no han salido a la luz. Así que nos estaremos al pendiente de lo que ocurre en estas diligencias, Joaquín.
0: Y yo pregunto de una vez a la Fiscal General de la República, ¿qué pasó con el asesinato del contraalmirante Fernando Rubén Guerrero Alcántara? Él fue ejecutado el 8 de noviembre de 2024 en Manzanillo. Él había tenido dos citas, una con el anterior ministro, el anterior secretario de Marina, Alejandro Ojeda, almirante Ojeda, sí, había tenido una reunión que se grabó, y ahí está el audio, revelándole toda la estructura del robo de combustibles. Y también le dio ese informe al actual secretario de Marina en los primeros días. Luego él estaba asignado allá en la región de Puerto Chiapas, y él pidió unos días de vacaciones, se fue a Colima, y ahí, el 8 de noviembre, llegaron y lo ejecutaron. Yo pregunto, ¿qué ha sido de ese crimen? ¿Qué ha sido de esa investigación? También ejecutaron, y luego se olvida, a la que era subdelegada de la Fiscalía General de la República, ahí en Colima. También la ejecutaron. Luego murió otro marino en unas maniobras militares. Y luego otro más se suicidó. A ver, y yo insisto en el tema. Esta organización delincuencial, de crimen organizado, de esos niveles, de cientos de millones, bueno, la procuradora fiscal dijo en la Cámara de Diputados que el daño fiscal era por 600 mil millones de pesos, no se quedaba ahí en este vicealmirante y este contraalmirante. No, tiene que haber más, muchos más políticos encubridores, empresarios, distribuidores, compradores, importadores, vendedores en Estados Unidos, lavadores de dinero. No puede quedar en dos almirantes, bueno, en un vicealmirante y un contraalmirante de Marina. No, esa organización es enorme. ¿Y sabe qué? Y ahí están las muertes, impunes todas, sin aclarar ninguna. ¿Por qué nunca se ha investigado? O si se investiga, ¿por qué no sabemos nada del asesinato de este contraalmirante, sí, Guerrero Alcántara, esa ejecución? Después de haber revelado al anterior secretario de Marina y el actual cómo operaba este crimen organizado dentro de la Marina y con gente, toda una organización empresarial fuera de la Marina, pero en combinación con ella. ¿Qué se va a quedar ahí? Voy, ya lo veremos, pero el que hayan citado a 7 integrantes de la Marina es un avance que puede dar un vuelco, o se puede seguir avanzando en alguna línea nueva. Mientras tanto, Israel Aldave, la presidenta, ha reiterado la defensa de los lineamientos para garantizar lo que en el gobierno llaman los derechos de las audiencias. Y reiteró la presidenta que no busca censurar ni coartar la libertad de expresión. Y esta frase que dijo, a ver si la tienes, así la dijo, primero te lo pregunto, Israel, porque me parece muy fuerte. Dijo la presidenta que si su intención fuera la de censurar, ya hubiera censurado, porque cuenta con los instrumentos legales para hacerlo. De esto hoy me estoy enterando. A ver qué dijo, Israel, venga.
2: Sí, Joaquín, ¿qué tal? Gracias. Muy buenas tardes. Como tú muy bien lo señalas, esta fue la frase que llamó la atención durante la conferencia de prensa de la mañana de la presidenta de la República, Claudia Sheinbaum, al hablar justamente de estos lineamientos para garantizar el derecho de las audiencias. Si la intención del gobierno fuera censurar, ya lo hubiéramos hecho. Escuchemos, Joaquín, a la presidenta Sheinbaum Pardo con estas declaraciones.
3: Desde el gobierno, de ninguna manera, jamás, como creen, vamos a querer censurar. Si hubiéramos querido censurar, ya lo hubiéramos hecho, porque están los instrumentos, incluso la interpretación legal. No lo vamos a hacer nunca, porque no creemos en ello, por convicción. Pero sí creemos en que el pueblo, la ciudadanía, tenga derecho a la información. Por eso se habla del derecho de las audiencias.
2: Están los instrumentos y la interpretación legal para censurar. Lo que dice la presidenta Sheinbaum Pardo no lo ha hecho y que, por supuesto, afirma no lo va a hacer, porque hoy también dijo Joaquín que ella, pues, a lo largo de su vida pública ha luchado a favor de la libertad de expresión y de no censurar. Reitera Joaquín que esta ley, que ya ha sido aprobada, por supuesto, los lineamientos que se dieron a conocer en días pasados, pues son justamente para conformar y se aplique ya en todos los medios de comunicación electrónicos, radio y televisión, pues que se están elaborando, que por ello se ha convocado a la participación de todos los involucrados en el tema a participar en esta consulta que estará abierta hasta el próximo 21 de agosto. Dejen claro, Joaquín, que estos lineamientos pues no han sido publicados, por lo cual pueden ser modificados, y este fue su llamado.
3: La Cámara de la Industria de la Radio y Televisión participó en las discusiones para la aprobación de la ley. Estuvieron de acuerdo. Incluso se hicieron mesas de trabajo para modificar artículos para que pudiera salir una ley en donde hubiera un acuerdo básico con todos. Ahora que salen los lineamientos, dicen que hay censura. Además, no se han publicado. Se ha publicado para consulta pública. Todavía se pueden modificar si hay alguna discusión.
2: Todavía se puede modificar, lo que dice Joaquín, la presidenta de la República, respecto a estos lineamientos para garantizar el derecho de las audiencias. Por otra parte, Joaquín, hoy celebró que el Instituto Nacional Electoral le haya ordenado al PRI bajar un spot en el cual se refería a su gobierno como un narcogobierno y al partido Morena como un narcopartido. Dice que con esto el Instituto Nacional Electoral está llevando a cabo su trabajo y garantiza un debate político de altura.
3: El INE tiene la responsabilidad, pues, de que la disputa política sea con verdades y que no haya de cualquier partido, no porque haya sido el PRI, un uso de noticias falsas, de argumentos sin fondo en el debate político, y que sea más bien propositivo, que no sea de agresión.
2: Por otra parte, Joaquín, destacó también hoy la titular del Ejecutivo esta decisión que tomó el día de ayer la Secretaría de Educación Pública de ordenar el cierre de todas las academias militarizadas del país. Esto lamentablemente luego pues de la trágica muerte de la joven Dafne Zapata en una academia de este tipo en el estado de Tamaulipas.
3: Es muy triste lo que pasó ahí en Tamaulipas y se está atendiendo. Y es muy buena la decisión que toma la SEP, porque con el pretexto de la disciplina, pues hay abusos, y eso no puede permitirse. La educación, es cierto, es una parte de aprender límites, pero es sobre todo un espacio de libertad, de construcción de libertad. Entonces, no debe permitirse ningún tipo de abuso contra la niñez. Entonces fue una buena decisión que tomó la SEP.
2: Joaquín, en la conferencia de prensa de esta mañana, la presidenta de la República, acompañada de autoridades del estado de Quintana Roo y de hoteleros de la zona turística, dio a conocer el programa para enfrentar el sargazo, que en este 2026, Joaquín, ha alcanzado pues una cifra histórica de su llegada justamente al Caribe mexicano. Se van a invertir 2,000 millones de pesos, principalmente en la adquisición de buques sargaceros que estarán a cargo de la Secretaría de Marina para enfrentar esta macroalga. Se invita a todos los turistas, tanto nacionales como internacionales, a visitar el Caribe mexicano. Se deja muy en claro, Joaquín, que se está enfrentando esta problemática y que no todas las playas pues tienen sargazo. El reporte con las imágenes de Jorge Aguilar.
0: Venga, gracias Israel Aldave. Pues hablando de todo esto, en un momento va a estar aquí José Merino, es el titular de la Agencia de Transformación Digital y Telecomunicaciones del Gobierno de la República. También le voy a informar de que un tráiler sin frenos aplastó en la México-Toluca, ¿sí? Todos salieron heridos, pero leves y de milagro. Y mire, vuelvo a lo mismo. No es que fallen los frenos de los tráileres y los camiones de carga. Es que los sobrecargan, rebasan su capacidad de carga y no hay frenos que resistan. Porque los frenos están fabricados para ciertos tonelajes. Cuando se rebasan esos tonelajes, los frenos no es que fallen, no. Es que no pueden responder. Y también, tras la muerte de la niña Dafne Zapata, ahora la Secretaría de Educación Pública prohíbe en todo el país las escuelas, pues más que militarizadas, no son militarizadas, son como paramilitarizadas, de esas que dijeron también que no habían, ¿no? Y en fin, y voy a hablar en un momento con el secretario de Seguridad, Omar García Harfuch, y le decía con Pepe Merino. Continuamos.
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17: Free Willy regresará con una nueva adaptación producida por Joe Russo y Anthony Russo a través de HBO. El clásico de 1993, protagonizado por Lori Petty y Michael Madsen, se convirtió en un éxito mundial gracias a su historia y al tema Will You Be There de Michael Jackson. Porque algunas historias siempre encuentran el camino de regreso al mar.
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0: Bueno, hoy me da mucho gusto y le agradezco a José Merino, a Pepe Merino, es el titular de la Agencia de Transformación Digital y Telecomunicaciones del Gobierno de la República, del Gobierno de la Presidenta Sheinbaum. Pepe, gracias por venir.
1: Al contrario, Joaquín, muchísimas gracias.
0: Me llamaste
1: gracias.
0: Y me dijiste que me ibas a explicar algo en lo que no estabas de acuerdo con lo que yo había dicho, o algo así, ¿no?
1: No, más bien me mandaste un tuit diciendo como que de qué iba esto.
0: Sí.
1: Y entonces, pues mejor venir pues y disipar cualquier...
0: Ojalá todos hicieran lo que haces tú.
1: Pues es nuestro trabajo, yo creo que vale mucho la pena explicarle a la ciudadanía, a tu audiencia,
0: sí,
1: de qué va esta iniciativa, los lineamientos
0: eso,
1: de derechos de audiencias, ¿no?
0: Sí. En fin, danos los datos elementales porque el otro día escuché y leí después la transcripción de lo que anunció esta semana la consejera jurídica de la presidenta de la
1: correcto
0: República, Luisa María Alcalde, sobre esta planteamiento de defensa de los derechos de las audiencias que ya está legislado, ya está previsto, ¿no?
1: Correcto. De hecho, es algo que está previsto en muchos países del mundo. En el caso de México, se incluyó en la Constitución.
0: Sí.
1: En 2013, en el sexto constitucional. Y como mandato del sexto constitucional, se formó parte de la reforma a la Ley de Telecomunicaciones del 2014. Luego hubo una reforma en el 2017 que los echó para atrás. Y en el 2022, la Corte Suprema concluyó que esa reversión del 2017, haberlos quitado, era inconstitucional. Y en la nueva ley en materia de telecomunicación y radiodifusión, que es del 2024-25, regresan los derechos de audiencias, porque es una demanda histórica de muchas organizaciones y porque creemos que abona muchísimo justamente al rol que juegan los medios en una democracia, ¿no? Los medios de comunicación independientes, plurales, forman parte central de la

0: de medios pueda acceder a estos derechos. ¿Y como qué derechos? ¿No? Porque mucha de la conversación se ha ido hacia un lado y lo podemos abordar. Por ejemplo, tienes derecho a no discriminación. ¿No? Contenidos no discriminatorios.
1: ¿Qué es contenidos no discriminatorios?
0: Por ejemplo, pues cualquier cosa que ataque el ejercicio de derechos de un grupo vulnerable, ¿no? O comentarios que a juicio de la legislación y de la autoridad, en este caso CONAPRED, resulten discriminatorios. Por ejemplo, que no haya contenido inapropiado en horario infantil, ¿no? Sea contenido de programas o sean comerciales que no son adecuados para una audiencia infantil, es decir, menores de 12 años. Que la calidad de audio y video se mantenga durante la transmisión. Por ejemplo, que no suban el volumen en los comerciales, ¿no? Uh-huh. Que era una queja recurrente. Que no haya cambios de horario arbitrario sin que se avise a la audiencia. Accesibilidad, por ejemplo, si el contenido que tú estás mostrando es en inglés, pues que no lo muestres si no tienes subtítulos, de modo que la audiencia pueda enterarse de qué es lo que están diciendo, que incluya mecanismos de quejas, es decir, que la audiencia tenga formas de acceder al ejercicio de estos derechos, y por supuesto, de información veraz, distinguir entre opinión y contenido, distinguir entre publicidad y contenido, en fin. Y esa es la serie de derechos que además... Pues la parte sustantiva es justamente que las audiencias tengan mecanismos para poder defender sus derechos. Toda opinión es válida, todo contenido es válido, pero en el caso, por ejemplo, de publicidad versus contenido, pues la audiencia tiene que saber que eso que está viendo en la televisión, pues es una cosa patrocinada, pautada, es válido, no es que se prohíba, pero... es parte de un arreglo publicitario, no es un contenido noticioso, por ejemplo, ¿no? Entonces, esos son los derechos y los mecanismos. Y los mecanismos que la Comisión Reguladora de Telecomunicaciones plantea en estos lineamientos, que además están a consulta, es que también esa es una parte importante, ¿no? Desde el viernes pasado y hasta el 21 de agosto van a estar en consulta, de modo que quien quiera, sean miembros de la audiencia, sean concesionarios, sea quien sea, pues pueda también emitir una opinión en torno a estos lineamientos o algunas correcciones que considere pertinentes. Es un modelo realmente autorregulatorio, porque lo que plantean es que los concesionarios, los medios, uno, establezcan un código de ética, y en el código de ética se señale los derechos de audiencia y los mecanismos para acceder a estos derechos. Eso en primer lugar. Y dos, un defensor de audiencias, que también el propio medio designa, ¿no? Entonces, tanto el medio define su código de ética como el medio designa al defensor de audiencias. Y esto permite, pues, que sea un mecanismo de atención de los medios, de los espacios, de los concesionarios, hacia sus audiencias, que en caso de que identifiquen o crean que sus derechos como audiencia han sido violados, pues meten una queja y el defensor de audiencias tramita, analiza y en su caso hace o no una recomendación al medio, que en realidad se trataría de una rectificación, ¿no? Es decir, dimos tal información tal día, fue una opinión, no fue una noticia, ¿no? El caso que fuera, ¿no?
1: Sí.
0: Entonces los propios medios tanto definen su código de ética como eligen... nombran al defensor de audiencias, y eso permita que dentro del propio medio, del propio concesionario, pues se solvente la mayor parte, ¿no?
1: A mí lo que me preocupa es una cosa. Uh-huh. Esto antes, en esto participaba un organismo autónomo, que desaparecieron los organismos autónomos. Ahora es la Comisión Reguladora de Comunicaciones, que depende de ti.
0: De Telecomunicaciones,
1: uh-huh. Claro, que depende de ti.
0: Está dentro de la agencia, tiene independencia, bueno, operativa, presupuestal,
1: ¿no? Pero es gobierno.
0: Sí.
1: Entonces la decisión está en manos de un instrumento de gobierno, no de un organismo autónomo. Es lo que yo tengo como una preocupación. Que al final es el gobierno. Por ejemplo, hay una parte donde dice Pepe que lo descontextualizado. ¿Quién va a decidir qué es lo que está descontextualizado?
0: A ver, creo que hay dos partes importantes en tu pregunta. La primera parte, yo...

0: Digamos, lo que te diría es, la mayor parte de este proceso de defensa y de ejercicio de los derechos de audiencias ocurren en la interacción entre la audiencia y el propio medio, es decir, el código de ética y el defensor de audiencias, ¿no? El caso en el que la autoridad podría intervenir es a solicitud del quejoso, del ciudadano, la ciudadana, que siente que sus derechos de audiencia fueron violados y que la respuesta del medio o del defensor de audiencias no responde a ese señalamiento, ¿no? Eso en primer lugar. En segundo lugar, está esta idea de que el gobierno va a decidir qué es o qué no es verdad, ¿no? Lo que establecen los lineamientos, y lo dicen con mucha claridad, y si me permites lo leo textual porque creo que es importante, es que en los códigos de ética de los medios, los concesionarios, el momento de hacer pública la información noticiosa se contaba con elementos para concluir que la noticia era veraz. Es decir, son los propios medios, en sus códigos de ética, quienes establecen los criterios editoriales que garantizan que al momento de dar una información, una noticia, como un hecho, se contaba con los suficientes elementos para concluir que era verdad.
1: Lo que llamamos nosotros confirmar la nota.
0: Correcto. Entonces, no es que el gobierno decrete, esto es verdad, esto es mentira, esto está descontextualizado, esto no. Los propios códigos de ética de los medios, siguiendo sus criterios editoriales, lo que tienen o tendrían que validar potencialmente ante el ciudadano, ante la audiencia, es que al momento de dar a conocer una noticia, se contaba con los elementos mínimos para concluir que esa noticia era veraz. Entonces, no hay un espacio de arbitrariedad. Hay un espacio para que los propios medios definan. Y esos códigos, tú los conoces, lo mencionabas ahorita, ¿no? Confirmar la nota. Hay códigos de ética.
1: Lo elemental. Confirmar y reconfirmar. Y una vez reconfirmada, volver a confirmar. Punto.
0: Correcto. Ahora, puede ser incluso que con ese proceso, ese cuidado editorial que hacen noticieros como el tuyo, pues en algún momento ocurra que se dé una información que al final resultó no ser cierta.
1: Me acaba de pasar a mí. Ajá. Hace 3 días.
0: A ver.
1: Dije, llegó la información y la confirmé y estaba reconfirmada. Que había salido de la cárcel del altiplano el gobernador Mario Marín de Puebla. Por la tarde el gabinete de seguridad informó que seguía en el altiplano, que no había salido.
0: Bueno, en ese caso, si un ciudadano hubiera quejado.
1: Yo no necesito el ciudadano, porque yo al día siguiente, bueno, lo subí en las redes, a esa hora que salió, y al día siguiente dije, oigan, ayer les informé esto, no, el gabinete de seguridad está diciendo que sigue preso. Punto.
0: Hiciste una rectificación.
1: Sí.
0: ¿No? Que es lo conducente. Imagínate un escenario en donde un ciudadano presenta una queja ante tu espacio, ante este grupo de medios, diciendo justamente pues, que se violaron sus derechos de audiencia porque la información que diste en ese momento resultó no ser cierta.
1: Sí.
0: Lo único que el medio o tú mismo o tu espacio tendría, el defensor de audiencias tendría que, digamos, demostrar o mostrar, describir, es que al momento de dar la nota tenías los elementos para concluir que era cierta.
1: Sí, claro.
0: Entonces, no es un lineamiento para decir qué contenido tú tienes que decir, para señalarte qué puedes o qué no puedes. Es un lineamiento muy general, muy centrado en la autorregulación, que permite que las audiencias defiendan su derecho y que los medios atiendan esos derechos a partir de un código de ética.
1: Permíteme poner unos anuncios y regreso. Claro, ¿sí? Regreso con Pepe Merino, José Merino, titular de la Agencia de Transformación Digital y Telecomunicaciones del gobierno de la presidenta Sheinbaum.
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6: De acuerdo con cifras del INEGI, la Ciudad de México recibió más de 14 millones de turistas en hoteles durante 2024, combinando negocios y ocio. siendo la colonia Roma uno de los lugares más visitados y por ende uno de los destinos urbanos más dinámicos de América Latina. También cifras de la Secretaría de Turismo de México muestran que el turismo de negocios representa cerca del 20% del total de viajes en el país y que esa tendencia va en ascenso, pues los visitantes piden estancias más largas y flexibles para disfrutar de la oferta cultural, gastronómica y de servicios.
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5: Los pulpos tienen 3 corazones que bombean sangre azul por todo su cuerpo para sobrevivir en las profundidades del mar.
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7: El máximo organismo del fútbol europeo, la UEFA, ha entrado en protesta tras el plan de capital privado que planea la FIFA, señalando en un comunicado que ninguna selección nacional de la UEFA participará en ninguna competencia de la FIFA mientras estas propuestas estén vigentes. Así también, y además de las 55 naciones europeas, las 46 de Asia también se han inconformado y CONCACAF ha expresado su preocupación por el asunto. La Federación Mexicana de Fútbol hizo oficial los partidos de la selección mexicana para enfrentarse a Colombia el próximo 26 de septiembre en Baltimore, así también ante Perú el 29 de septiembre en New Jersey y el 6 de octubre ante Chile en el Memorial Coliseum de Los Ángeles. Estos partidos marcarán el debut de Rafael Márquez como su entrenador, informó José Luis Cuevas. 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

0: Bueno, continuamos con Pepe Merino, titular de la Agencia de Transformación Digital y Telecomunicaciones del Gobierno de la República. A ver, Pepe, a mí lo que me llama la atención, yo estoy de acuerdo con esto de la confirmación de las noticias. Yo, por ejemplo, yo veo que el 90% de lo que circula en redes es basura. Sí, vamos. Veo también que hay una gran manipulación en redes. Me preocupa una cosa. El que se sienta afectado su derecho a la información, en este caso como radio escucha o televidente, o seguidor en redes, ¿qué hace? ¿Escribe al encargado, al ombudsman?
1: Al defensor de audiencias, correcto.
0: Sí.
1: Hablemos de Grupo Fórmula, ¿no? Porque
0: sí,
1: estamos aquí.
0: Sí, sí.
1: Grupo Fórmula nombra a un defensor de audiencias.
0: Esa queja tiene que venir con nombre, con datos,
1: correcto.
0: Y todo. No vale usar los bots ni las redes, ¿no?
1: El quejoso, llamémoslo así, o la quejosa, tiene que identificarse y presentar su queja. Puede ser, por supuesto, en la página de internet o lo que sea, sí, ¿no? El defensor de audiencias nombrado por el medio, y con base en el código de ética escrito por el medio, analiza la queja, analiza, digamos, el espacio motivo de la queja, y en su caso recomienda al medio algo que tú ahorita mencionabas que hiciste, una rectificación. Y decir, sí, es que procede, ¿no? Puede ser el caso de que no haya este sustento en la queja, ¿no? Pero si lo hubiese, le recomienda al medio que en el espacio se rectifica la información, y con eso se da por corregido la posible violación al derecho de la audiencia.
0: Pero tú dices que existe el caso de que a lo mejor la persona diga, yo no me siento satisfecho, sigue afectando la explicación, o la aclaración o la rectificación, sigue afectando mi derecho de audiencia.
1: Pues siempre tiene que tener un mecanismo de recurso, ¿no? O sea,
0: sí, pero ¿qué pasa ahí?
1: Si no, puede solicitar, si así lo decide, a la autoridad regulatoria, que es la Comisión de Regulación de Telecomunicaciones, y decir, yo no creo que en esta respuesta mi derecho como audiencia se haya salvado. Entonces, y la autoridad pues analiza.
0: O sea, la comisión.
1: La comisión, que es un cuerpo colegiado de 5 comisionados.
0: Sí, pero es a lo que voy yo. Que
1: es una persona.
0: Ya es el gobierno el que decide.
1: Correcto, sí, como en muchos otros países.
0: Sí, pero yo hablo de...
1: Sí, aquí, yo sé.
0: Sí, esto, mira. Un punto, fórmula.
1: Pero espérame, sí. y en su caso la comisión analiza, si concluye que el ciudadano tiene razón, puede hacer una recomendación al medio.
0: ¿Al mismo ombudsman?
1: Al defensor de audiencias y al medio, ¿no? Y hasta por una segunda vez. Y además el medio tiene derecho de audiencia ante la autoridad. Entonces no decide de manera arbitraria, ¿no? Más allá de que es una autoridad colegiada que no decide una persona, el medio puede decir, no, sí se resarció en la fecha tal, Joaquín López Dóriga rectificó la información.
0: ¿Pero tengo que ir yo?
1: Bueno, quien el medio decida que vaya, ¿no?
0: O el defensor.
1: Puede ir el defensor de audiencia.
0: Sí, porque ¿no? Me van a estar llamando cada rato.
1: No te van a estar llamando.
0: Mira, te voy a decir, sobre este grupo de fórmula que estamos hablando. Desde hace una década tiene su código. Hace 10 años lo tiene.
1: Ok.
0: Y se mantiene y se respeta.
1: Y se debe seguir.
0: Y se hace valer.
1: Muy bien. Lo único que tienen que incluir en ese código, Joaquín, es que ahora también hay un defensor de audiencias, y que ese defensor de audiencias y el código incluyan mecanismos para que la audiencia pueda defender sus derechos. ¿Y tantan?
0: Pues, entiendo lo de eso, pero pues lo otro, si ya está estructurado el defensor de audiencias y el código ético, pues yo creo que con eso va. Pero en fin, dijo la presidenta, porque lo comentaba, dijo así: desde el gobierno, que es lo que he estado diciendo, sí, desde el lunes, de ninguna manera, jamás, como creen, va a querer censurar. Si hubiéramos querido censurar, ya lo hubiéramos hecho, porque está en los instrumentos legales. No lo vamos a hacer nunca. Pero a mí me llama mucho la atención, esto nunca lo había escuchado, y ya llevo 58 años y los gobiernos de todos los colores, ¿sí? Si hubiéramos querido censurar, ya lo hubiéramos hecho, porque está en los instrumentos legales. Yo no conozco ningún instrumento legal, pero pues no soy abogado, uh-huh. aunque llegué de la escuela, no soy abogado. No conozco ningún instrumento legal para ejercer la censura. ¿Tú sí?
1: A ver, digo, no puedo yo... Yo creo que el mensaje de la presidenta, lo importante es enfatizar que ningún instrumento de gobierno se usará para censurar, ¿no?
0: Sí.
1: Y que incluido este, ¿no? Cuya finalidad es defender a las audiencias, no es censurar a ningún periodista, opinador, experto en ningún espacio. No señala que tienes que opinar. Señala simplemente que en caso de que se viole el derecho a una audiencia, la audiencia tenga mecanismos para poder defender Bien, ese
0: sí,
1: derecho.
0: Sí, pero yo te me llama la atención. ¿Ya tiene ahí el audio, el inserto? El primero, el que acabo de leer, sí.
2: Desde el gobierno, de ninguna manera, jamás, ¿cómo creen? Vamos a querer censurar. Si hubiéramos querido censurar, ya lo hubiéramos hecho, porque están los instrumentos, incluso la interpretación legal. No lo vamos a hacer nunca, porque no creemos.
1: Sí. La interpretación.
0: Sí.
1: Yo sospecho que se refería a prácticas pues de censura que ocurrían en otras.
0: No, porque dice que los gobiernos tienen ahora, están los instrumentos legales. No podría ser, por ejemplo, en este recurso que yo siempre he rechazado de la reserva de información.
1: ¿En qué sentido?
0: En qué sentido, por ejemplo, el asesinato del diputado Cuen el 25 de julio del 24 allá en Sinaloa, que fue en La Granja. La fiscal dijo que había sido por la noche en un asalto en una gasolinera, fue un montaje. Y la Fiscalía General de la República lo reservó 5 años. ¿Cómo un homicidio se reserva 5 años? Son cosas que...
1: Es no un buen son, ejemplo no es... de cómo alguien cree que... Pero en este caso, el derecho a la información.
0: Sí.
1: ¿No? Cree que se le viola el derecho a la información, solicita la información, si no está satisfecho con la respuesta, lo puede recurrir. Es un poco la misma lógica, ¿no? Aquí una audiencia, si cree que su derecho se ha violado, la respuesta del defensor de audiencias cree que no le resarce ese derecho, porque no hay una rectificación o por la razón que sea, puede recurrir ante la autoridad.
0: A ver, Pepe Merino, tú empeñas tu palabra aquí de que este gobierno no va a ejercer la censura con este recurso de la defensa de las audiencias.
1: Es que no hay forma.
0: Bueno,
1: no hay nada. No hay nada en los.
0: Dijo la presidenta.
1: No hay nada. Espérame. Está... Pero no hay nada en los lineamientos.
0: Sí.
1: De la defensa de derechos de audiencia que podría llevarnos a concluir que esta es una norma que censura. Al contrario, es una norma que da voz y mecanismos para ejercer esa voz a las audiencias, incluyendo la tuya, y que además resuelve, dentro de un proceso autorregulatorio de los propios medios, esas mismas quejas. Entonces, no es un lineamiento que hable de contenidos específicos, sino discriminación, sino contenido inapropiado para en horario infantil, lo normal, que yo creo que nadie va a estar en desacuerdo, ¿no? Si yo soy papá, que soy papá, y a la hora de ver la televisión veo que mi hijo está viendo un comercial que a mí me parece inapropiado, digo, bueno, ¿por qué están poniéndose comerciales ahora? Presento mi queja, me identifico y en todo caso el medio hará la corrección que tenga que hacer, que sería quitar ese contenido inapropiado del horario infantil, ¿no? Pero en realidad es un tema, yo concluyo, y así lo quiero enfatizar, totalmente autorregulatorio, en donde el medio, en relación con su audiencia, solventa y da voz a las audiencias para poder defender sus derechos.
0: Bien, pues me quedo con eso, Pepe. Y
1: que participen,
0: sí.
1: Tú mismo.
0: No, pues.
1: Quien sea, pues, ¿no? Entran, si recuerdo bien, es portal.crt.gob.mx/, consulta pública.
0: ¿Me lo quieres repetir, por favor?
1: portal.crt.gob.mx/, consulta pública. Y quien sea puede participar, emitir su opinión, decir, oye, este artículo me parece que está ambiguo, la razón que sea, ¿no?
0: Bueno, Pepe, pues aprecio que hayas venido.
1: Al contrario.
0: Y te quiero pedir que sigamos hablando de esto.
1: Cuando quieras.
0: Porque esto nos va a dar para mucho. Y yo no dejo de tener una preocupación en alguna parte donde deja en manos del gobierno, a través de esta Comisión Reguladora de Telecomunicaciones, una decisión final.
1: Eso es preocupante si hay un espacio para la arbitrariedad.
0: Ya.
1: Si no hay un espacio para la arbitrariedad, por ejemplo, lo que yo leía, ¿no? En donde el medio... argumenta que al momento de dar una información tenía elementos para concluir que era veraz. Eso, al contrario, ¿no? Da certeza en el proceso, tanto a audiencias como a concesionarios.
0: Venga, pues gracias, Pepe.
1: No, al contrario, te agradezco mucho.
0: Estás muy bien. Pepe Merino, titular de la Agencia de Transformación Digital y Telecomunicaciones del gobierno de la presidenta Sheinbaum. Voy a unos anuncios y después de los anuncios voy a estar aquí Omar García Harfuch, el secretario de Seguridad Ciudadana del gobierno federal. Continúa.
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6: La FENAPO 2026 registra ventas superiores al 50% en sus principales áreas. Estado y municipio en San Luis Potosí acordaron fortalecer la coordinación en proyectos de obra pública. Claudia Sheinbaum informó que México busca restablecer las relaciones diplomáticas con Perú.
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0: sufrir.
1: Y ahora le tengo más información con Laura Pérez Cisneros, el secretario de Seguridad Ciudadana del Gobierno Federal, Omar García Harfuch, acaba de dar a conocer que han detenido al autor intelectual de Carlos Manso, ¿sí? El alcalde asesinado en Uruapan. Y en un momento va a estar aquí. Continuamos. No, continuamos contigo, Laura.
2: Gracias, Joaquín. Incitan a comparecer a 7 marinos por la red de contrabando de combustible ligada a los hermanos Farías Laguna. Audiencia de 2 detenidas por red de despojos en el Valle de México. Detienen en Jalisco a 2 fugitivos de Estados Unidos. Tras la muerte de la niña Dafne Zapata, la SEP prohíbe en todo el país las escuelas militarizadas. La presidenta Sheinbaum asegura que si hubieran querido censurar a medios, ya lo habrían hecho. La UEFA y sus federaciones acuerdan boicotear a la FIFA. Infantino mantiene un plan de inversión. Hay anuncios. En un momento regresamos con toda la información que usted necesita de México y el mundo con Joaquín López Dóriga.
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0: piso de la transformación. Anunció la presidenta Claudia Sheinbaum un plan integral contra el sargazo en más de 100 playas del Caribe mexicano, a fin de recuperar su funcionalidad turística y ambiental, mediante un esquema permanente de contención, recolección y reutilización de la macroalga. Subrayó que la estrategia será en beneficio del turismo nacional y el medio ambiente.
1: Son 2,000 millones de pesos que estamos destinando para la protección ambiental, porque el sargazo no solo daña o no solo afecta al turismo, porque puede llegar sargazo a las playas, sino también a los ecosistemas. Y pues aquí es el compromiso además de todos los empresarios de seguir trabajando para fortalecer este destino que es pues el principal destino turístico de México.
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0: Bueno, ahora lo aprecio mucho a Omar García Harfuch, secretario de Seguridad y Protección Ciudadana del gobierno de la presidenta Sheinbaum, que ha aceptado venir esta tarde a este estudio. Omar, ¿cómo estás? Gracias por venir.
1: Buenas Muchas tardes. Gracias por el tiempo, gracias.
0: A ver, Omar, este adelanto primero, ¿sí? Primero la nota, ¿no? Era imposible que detuvieran al autor intelectual, porque en este país es muy difícil que agarren autores intelectuales, ¿sí? Del asesinato de Carlos Manso, del alcalde de Uruapan, ejecutado aquella noche en la fiesta de las palomas.
1: Sí, lamentablemente este homicidio ocurrido en noviembre del año pasado, pues se hizo una investigación muy larga en una coordinación estrecha del Gabinete de Seguridad. Participaron todas las instituciones, Defensa Nacional, Marina, el Centro Nacional de Inteligencia con la Fiscalía General de la República, la Secretaría de Seguridad, pero también la Fiscalía General de Justicia de Michoacán ha hecho un gran trabajo junto con la Secretaría de Seguridad del Estado. De ahí iniciamos con las primeras detenciones, que fueron prácticamente al mes. Hoy ya suman 31 detenidos y hoy, hace una hora, hora y media a lo mucho, fue detenido ya Ramón Ángel N., alias el R1, líder de los R's, de una facción de las más violentas de Cártel Jalisco Nueva Generación. Ellos tenían presencia en Michoacán y Jalisco. Tienen un antecedente, como mañana se dará a conocer ya más detalle, porque ahorita pues todavía está en proceso. Están relacionados con hechos violentos en nuestro país desde hace muchísimos años. Desde el 2012 han tenido hechos violentos y ataques a la autoridad. Esta persona es identificado como el principal líder de los R's y el autor intelectual del lamentable homicidio del alcalde Carlos Manso.
0: Bueno, pues sabes que esto es casi en el terreno de lo inédito, porque en este país a lo largo de los años los autores intelectuales casi siempre permanecen en la impunidad.
1: La presidenta de México, la doctora Claudia Sheinbaum, fue muy clara cuando fue este lamentable homicidio. Ella dijo públicamente al pueblo de Michoacán y a nuestro país que no iba a haber impunidad. Instruyó a todo el gabinete de seguridad que nos pusiéramos a trabajar en este, como en todos los casos, obviamente, pero era un caso muy emblemático para nuestro país por lo violento que fue, por lo lamentable que fue, y un caso que pues fue muy muy lamentable para todos. Hoy ya en una acción en conjunto, elementos de la Secretaría de Seguridad y Protección Ciudadana con fuerzas especiales del ejército mexicano tuvieron un enfrentamiento.
0: ¿Sí?
1: Hay una persona, al momento hay una persona, un delincuente que perdió la vida. Se logra la detención de esta del R1 y hay otros detenidos que más adelante informaremos. Todavía está en proceso de la información. Ahorita hablé con el gobierno de Michoacán, también nuestro agradecimiento porque ellos integraron una carpeta muy sólida, y también hablé con el gobernador de Jalisco para que nos apoyara con esta operación, porque la detención fue en Atotonilco, Jalisco. Entonces también recibimos el apoyo ya después de que concluyó la operación para continuar con todos los...
0: O sea, hubo un enfrentamiento.
1: Sí,
0: A ver, hasta donde yo conozco, lo localizaron y cuando llegaron se dio el enfrentamiento.
1: Cuando se da el enfrentamiento entre fuerzas especiales del ejército mexicano, Secretaría de Seguridad y Protección Ciudadana con personal, con estos delincuentes escoltas del R1. Al momento hay uno que perdió la vida y el otro es detenido.
0: Bien, entonces mañana tendremos toda la información.
1: Sí.
0: En la mañana.
1: Sí.
0: Bueno, ahora te tengo que preguntar directa, ahora sí que derecha la flecha. A ver, insiste el administrador de la DEA,
1: sí,
0: Terrence Cole, que el gobierno de México está en manos del crimen organizado, que gran parte del territorio nacional está en manos del crimen organizado, que hay relación de algunos gobernantes con el crimen organizado.
1: Sí.
0: ¿Tú qué dices a esto, Omar García Harfuch?
1: Primero, con Terrence Cole tenemos una muy buena relación. Hemos tenido muchas reuniones, varias. Hemos tenido un intercambio de información permanente directamente con él, pero también con los agregados que están aquí en México. Nosotros a lo que respondemos con esto es con hechos y resultados del gobierno de la presidenta Claudia Sheinbaum. Son 59,000 detenidos por delitos de alto impacto. Son 500 toneladas de droga aseguradas por el Gabinete de Seguridad y las entidades federativas. De estas, 70 toneladas de droga son aseguradas en el mar por la Secretaría de Marina. Se han destruido 2,700 laboratorios en casi todos los estados de la República por parte del Ejército y la Marina. Y destruir 2,700 laboratorios, Joaquín, pues es una cifra que no se había dado, y es algo que se lo debemos al Ejército y a la Marina, porque destruir un laboratorio pues no es cualquier cosa. Son lugares muchas veces inaccesibles, y no es que, o sea, la afectación de destruir un laboratorio a la delincuencia organizada es mucha, porque no es tan sencillo ponerlo, tienen que ponerlo cerca donde hay agua, tiene que haber varias características. Son millones de dosis que se dejan de producir a la semana, por lo tanto millones de dólares que dejan de llegar al crimen organizado. Entonces nosotros vamos a continuar trabajando con el Gabinete de Seguridad para tener estos resultados. Y lo más importante, pues 48% menos homicidios que cuando recibió la presidenta Claudia Sheinbaum. Estos 48% menos homicidios son 41 personas diario que ya no mueren. Entonces, dar estos resultados de ninguna manera quiere decir que estamos con una actitud triunfalista diciendo que ya no hay delitos, ¿no? Por supuesto que hay muchísimos delitos, hay muchos delitos que todos los días se cometen y que afectan a la ciudadanía. Hay homicidios, por supuesto que hay homicidios, pero hay 48% menos. No estamos diciendo que sea una tarea terminada, pero estamos diciendo que la presidenta Claudia Sheinbaum tiene una estrategia nacional de seguridad que está dando resultado y que si seguimos así, pues vamos a continuar con una tendencia a la baja. Agregaría una cosa más. En esta estrategia nacional de seguridad hay 29 estados de la República que han presentado una disminución. O sea, los gobernadores de todos los partidos, pues estos son resultados en coordinación con las entidades federativas, no son solo con nosotros.
0: Porque la mayoría de los homicidios son del orden local.
1: Sí, la mayoría de los delitos que se cometen en el país, más del 90% son del fuero común. Entonces, por eso cada vez estrechamos más la coordinación con las entidades federativas, con todos los estados de la República.
0: A ver, Omar, en el tema este del huachicol fiscal, sí. En donde, pues yo tengo tres referentes de tres golpes que dieron. Primero, aquel el 26 de marzo del 25, el de Ensenada, en aquel predio, 8 millones de litros de combustible.
1: Sí, en los 33
0: ferrotanques. Sí, luego el de Altamira, el buquetanque con 10 millones de litros de combustible. Sí. Y luego se fueron hasta el 6 de julio en Ramos Arizpe, 129 carrotanques que nadie vio pasar, con 15 millones de litros de combustible robado.
1: Sí.
0: Ahora encontraron una refinería, dicen es mini refinería, digo, pues, a ver, es una refinería. Que esto te demuestra los alcances que tiene este nivel de la delincuencia organizada en lo que tiene que ver con el robo, contrabando y distribución de combustibles.
1: Sí, por supuesto, y la instrucción de la presidenta ha sido informar con absoluta transparencia todo. Todas las semanas tenemos operativos en contra de huachicol. El lunes fueron 14 cateos, por ejemplo, en el Estado de México. La semana pasada, 10 más. Hoy y mañana se están realizando otros durante el día, o sea, ahorita en lo que ya estamos hablando. Esto, la investigación a la que te refieres, fue conducida por la FGR y comenzó hace más de un año, justo con ese aseguramiento de 33 ferrotanques en Ramos Arizpe. De ahí se investiga una cadena que tiene que ver con importación, trámites aduanales, transporte ferroviario, descarga, almacenamiento, comercialización, distribución. Hay 8 órdenes de aprehensión que se
0: cumplimentaron,
1: lavado de dinero. Entonces, cada vez que aseguramos, nosotros no tratamos de ocultar que estamos asegurando. Cada vez que sale una noticia de que ahí se aseguró una refinería, pues sale porque nosotros lo informamos. O sea, no se busca ocultar, sino todo lo contrario, que la ciudadanía sepa que todos los días, hasta que concluya y hasta que se termine esta tarea, vamos a estar dando golpes en contra del huachicol.
0: Ahora, dime, para mí un tema difícil es el de la relación con Estados Unidos, sobre todo declaraciones de funcionarios que tienen que ver con el tema de seguridad, que repiten algunos que tienen que ver obviamente con el proceso electoral de noviembre próximo, otros porque están compareciendo ante lo que aquí llamamos comisiones, ya sea del Senado o de la Cámara de Representantes, que tienen una carga política.
1: Sí.
0: Pero hay otros que lo dicen en voz alta y reiteran. Y yo creo que ahí es parte del vuelco que ha dado la política de Trump, que ya no solo quiere narcotraficantes, sino también quiere lo que él llama narcopolíticos.
1: En el caso que haya, siempre, Joaquín, las pruebas suficientes, como lo ha habido con los más de 80 servidores públicos que hemos detenido en la administración de la presidenta Claudia Sheinbaum, van a ser detenidos. Estos 80 servidores públicos que hemos detenido, incluyendo presidentes municipales, parten de denuncias y de pruebas fehacientes, no parten tanto de una declaración política o de una nota periodística. Obviamente se toman en cuenta, pero lo que verdaderamente cuenta son las pruebas. este gobierno con los 59 mil detenidos, las 30 mil armas de fuego aseguradas, todos los detenidos que se han expulsado y extraditado a Estados Unidos, no hay que olvidar que estos 92, pues, se han extraditado más de 300, pero estos 92 extraditados a Estados Unidos llevaban años sin lograr ser sacados del país. Algunos hasta 15 años, cometiendo homicidios desde adentro, generando alianzas entre narcotraficantes. Uno, 40 años sin lograr ser extraditado. Entonces, esta expulsión o estas extradiciones más en conjunto que se hicieron en tres partes de los 92 van de todos los cárteles, de todas las facciones de los cárteles y de todos los grupos delincuenciales. O sea, no es de que este grupo sí y este no. El gabinete de seguridad es muy claro. Todos los días el Ejército Mexicano, la Marina, Guardia Nacional, Secretaría de Seguridad, con información del Centro Nacional de Inteligencia, tenemos cualquier cantidad de detenidos que algunos pues no salen a medios o no salen como el de hoy. Pero, por ejemplo, la semana pasada el Ejército Mexicano detuvo a dos personas muy importantes para una facción del cártel de Sinaloa que fueron detenidos. Entonces, todos los días tenemos detenciones, aseguramientos, y esa es nuestra manera de demostrar lo que está haciendo este gobierno. Tenemos perfectamente documentado todo lo que ha hecho este gobierno en contra del crimen organizado, y no solo del crimen organizado, en contra del fuero, de los delitos del fuero común. Por ejemplo, estamos hablando ahorita de los grandes capos, pero el plan Morelos que ordenó la presidenta a partir de abril pues va dedicado a la extorsión y a delitos del fuero común. O sea, ahí simplemente en Cuautla se hizo una red de protección de 1,100, ahorita ya van 1,100, no sé si la palabra correcta sea decir afiliados o que están ya con nosotros en coordinación, de comerciantes, de ambulantes, de personas que venden y tienen sus negocios en Cuautla, que fueron extorsionados y que ya están con la autoridad. Con Guardia Nacional se están haciendo recorridos todas las noches en Morelos, y así vamos a continuar. O sea, no es una estrategia de seguridad solo enfocada al narcotráfico, sino a los delitos del fuero común y a la extorsión principalmente.
0: Ahora que hablas de eso de Cuautla, Cuautla se pudrió.
1: Tenemos ya, sí. Es cuando la presidenta ordena el plan Morelos. Sí. Tenemos detenidos a dos expresidentes municipales de Morelos, a un presidente municipal que estaba en funciones, el de Cuautla, y tenemos a otros servidores públicos detenidos. Continuamos con estas operaciones todos los días. La presidenta pues, fue el viernes pasado a Morelos precisamente a supervisar y a ver cómo íbamos allá.
0: Mira, cuando hablas de narcotráfico, tienes que hablar del cártel de Sinaloa. Es inevitable. ¿Se va a poder recuperar Sinaloa, Omar?
1: Sí, por supuesto que sí. Tenemos ahí, principalmente ahí, la Secretaría de la Defensa Nacional es quien tiene empeñado más personal. Y si bien todavía suceden delitos, no es lo mismo. Tú, en Sinaloa ya no vemos los convoys que veíamos al inicio de la administración, de 7, 8 camionetas que se veían, o los 10, 12 homicidios diarios, ¿no? Ha ido bajando, definitivamente ha ido bajando. Hay que ser muy cuidadosos cuando nosotros decimos que bajó, que bajaron los homicidios en Sinaloa, porque bajaron, pero sigue habiendo delitos. El decir que bajaron los homicidios no quiere decir que ya no haya homicidios. Por supuesto que hay homicidios, pero van a bajar y vamos a pacificar Sinaloa. Eso es un hecho.
0: El caso de Jalisco, el golpe del Mecho, que fue determinante, pero me decían empresarios que ha habido una baja en la hotelería y en el número de vuelos, en el número de pasajeros aéreos.
1: Lo verifico con la Secretaría de Turismo, pero no lo tenemos registrado. Puerto Vallarta, que fue en algún momento noticia cuando fue la operación en contra del Mencho, no registra una baja, sino se registra con normalidad, pero le pido los datos a la Secretaría de Turismo y que los comparta.
0: Bueno, acuérdate que allí hace varios años en Vallarta asesinaron al exgobernador de Jalisco.
1: Así es. Sí. Y ahí en Jalisco también la operación Enjambre pues ha estado en el Estado de México, en Jalisco, en Morelos, en otros lugares. En Jalisco detuvimos al alcalde de Tequila, Jalisco, que era parte de esta red de extorsión también.
0: Ahora, Omar, sí hay esperanza para los mexicanos, porque esta es una batalla que es cotidiana y que yo a lo largo de los años he visto, o hemos visto tú también, que le hemos ido perdiendo los mexicanos. Y hoy veo un punto de quiebre. Pero esto es de años lo que falta, ¿no?
1: Sí, primero yo me iría a los hechos, porque las cifras pueden parecer muy frías, pero 48% menos homicidios en nuestro país y todos los delitos de alto impacto que han ido disminuyendo poco a poco, disminuyendo, no desapareciendo, disminuyendo. Esto nunca había pasado en nuestro país. O sea, el 48% de los homicidios a la baja, son 41 personas que conservan la vida todos los días, esto no había sucedido. Quiere decir, no que esté resuelto el tema, pero que vamos por un buen camino. O sea, si seguimos así y la tendencia que ya se marca a la baja, nosotros tenemos que seguir así y dar mejores resultados todavía y enfocarnos en delitos que lastiman muchísimo a la sociedad, como la extorsión, que ahí todos los días, todos los días, la presidenta de México en Gabinete de Seguridad es quien evalúa la Estrategia Nacional de Seguridad, es quien la lleva, la Estrategia Nacional de Seguridad, y lo primero que nos pregunta después de ver el tablero de homicidios en el país es la extorsión. Es donde hay más focos rojos de extorsión. Hoy en la mañana se vio Morelos otra vez, se vieron otros estados. Entonces también es una ventaja pues tener a la propia presidenta de la República dirigiendo el Gabinete de Seguridad todos los días, donde está el general secretario, el general Trevilla, el almirante Morales, la fiscal general de la República, y a veces con un representante y nosotros.
0: A ver, cuéntame, cuando llegan, ¿a qué hora llegan a Palacio Nacional para la reunión del Gabinete de Seguridad?
1: La reunión del Gabinete de Seguridad es de lunes a viernes a las 6 de la mañana, y obviamente pues el general secretario, el almirante, la consejera jurídica, nosotros pues llegamos antes, ¿no? Siempre llegamos antes.
0: ¿Antes de las 6?
1: Sí, sí, claro, pues que llegan antes de las 6, tipo 5:30, para estar listos para cuando llegue la presidenta, que llega pues muy puntual, y inmediatamente lo primero que hay son las novedades.
0: Eso es lo que te iba a preguntar. Sí. Si lo saluda, se sienta, ¿y qué pasa?
1: Se dan las novedades más relevantes en el país del día anterior, desde detenciones, hechos violentos, buenas noticias y malas noticias. Después a la presidenta se le presenta un tablero que ella desarrolló aquí en la Ciudad de México cuando era jefa de gobierno, nada más que aquí se veían la incidencia delictiva por alcaldías y homicidios, y ahora pues lo desarrolló a nivel nacional. Entonces es un tablero que desarrolló el doctor Pepe Merino, y se ve en toda la incidencia nacional homicidios, robo de vehículo, delitos de alto, todos los delitos de alto impacto. Se puede ver todo en el tablero, en una liga.
0: Bien, déjame poner los anuncios, ¿no, Omar? Y después de los anuncios le voy a preguntar, miren, con Fox fueron 60,000 homicidios en su sexenio. Felipe Calderón fueron 120,000. Con Enrique Peña Nieto, 156,000. Con Andrés Manuel López Obrador, 202,000 homicidios. Vamos a ver un comparativo. Continuamos.
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3: Que no hay mal que dure para siempre, y menos tú, que nunca me he dicho
4: no. Bueno, a ver, estábamos hablando, estaba recuperando las cifras aquellas, decía Fox 60 mil homicidios, Felipe Calderón 120 mil lo duplicó, Peña Nieto 156 mil, López Obrador 202 mil. Esta cifra, esta última, yo creo que va a llegar a niveles de la mitad, porque además con López Obrador fueron 5 años y 10 meses, porque de mantenerse esta tendencia sería la mitad, por lo menos, de esos 202 mil. Al final, de mantenerse esta tendencia a la baja, o menos.
5: La instrucción de la presidenta es bajarlos al mínimo, reducir la violencia. Nosotros no tenemos una lucha como tal en contra, es una pacificación del país. Y 29 estados de la República, que también hay que decirlo, agradecemos mucho la coordinación con los gobernadores y con las gobernadoras, 29 estados de la República presentan una disminución. Había estados de la República que por 10 años seguían subiendo y subiendo y subiendo y subiendo, y que ahorita, a pesar de que pueden estar en primero o segundo lugar, ya representan una disminución a la baja. Y este 48% menos de homicidios a menos de 2 años de la administración de la presidenta, repito, no es una tarea terminada, no es una actitud triunfalista de ninguna manera, ni autocomplacencia, es todo lo contrario, es que la ciudadanía sepa que estamos trabajando todos los días en el Gabinete de Seguridad con los estados para que disminuya.
4: Por ejemplo, está el caso de Guanajuato. Guanajuato es históricamente, o bien los panistas, el número uno de homicidios, por lo menos desde hace 14 años.
5: Sí, y ahorita, a pesar de que sigue estando en los primeros lugares, ya presenta una disminución a la baja. Y Guanajuato es muy importante, porque con la gobernadora hemos tenido una muy buena coordinación. Cuando entró la presidenta en su administración, octubre, noviembre, diciembre, enero y febrero, los 5 primeros meses de la administración de la presidenta, Guanajuato continuó la alza. Sí. En febrero se realizan por parte de la Secretaría de Defensa Nacional, Marina y Secretaría de Seguridad, con información del Centro Nacional de Inteligencia, 3 operativos en 3 estados de la República, Guanajuato, Jalisco y Yucatán. Se detienen a líderes que estaban fuera de Guanajuato, menos uno, y después de esa detención, es muy claro el punto de quiebre, comienzan a bajar los homicidios, más muchísimas detenciones que se han realizado. Y aquí, de los 4 ejes de la estrategia de la presidenta, pues sí exaltamos y reconocemos la coordinación. O sea, cuando hay coordinación entre las instituciones del Gabinete de Seguridad con las entidades federativas, hay un gran resultado.
4: Bueno, pero nos estabas contando. Entonces, la presidenta le dan el parte estado por estado, noticias buenas, noticias malas, los casos más importantes. Y hasta donde yo sé, ella como que les tiene un seguimiento personal a ustedes, ¿no?
5: Sí, tiene un seguimiento muy puntual. Ella lleva una bitácora muy, muy estricta, y al día siguiente o a los 2 días está preguntando exactamente la novedad de lo que instruyó, porque no es lo mismo solo que se le presente qué ocurrió. Ahí le gira instrucciones directamente al general secretario, al almirante secretario, a mí, a la Fiscalía General de la República, a quien se las tenga que girar, y obviamente nosotros al día siguiente o esa misma tarde tenemos que informar pues lo que se hizo conforme a su instrucción.
4: Bien, esto es en cuanto a este tema, pero teníamos uno que era que cuando se anunció que México iba a ser sede compartida del Mundial para 2026, esto fue en 2016 o 2018, con Enrique Peña Nieto, Se empezó a hablar de que era imposible que México hubiera un mundial por la violencia,
5: sí,
4: por la inseguridad, por la violencia, por el crimen organizado. ¿Qué les dijo la presidenta para que este mundial saliera? Y eso lo digo yo, y porque soy testigo, saliera como nunca se hubiera pensado.
5: Sí, fue un, sin duda, fue un gran éxito para nuestro país. Y este es un ejemplo de coordinación entre las dependencias del gobierno de México, que participaron más de 20 dependencias federales, pero también con los gobiernos de los estados y la sociedad. Participaron más de 124 mil elementos, encabezados por la Secretaría de la Defensa Nacional. El general Trevilla designó al general Villalbazo.
4: ¿Que estuvo aquí?
5: Que hizo un extraordinario trabajo. La presidenta también le encargó al Centro Nacional de Inteligencia, al maestro Francisco Almazán Barocio, que es el titular del Centro Nacional de Inteligencia, que coordinara también varios grupos. Y se hizo una muy buena coordinación con todos los estados, obviamente principalmente con Nuevo León, Ciudad de México y Jalisco. Aquí queremos hacer un reconocimiento muy especial a la policía de la Ciudad de México, porque todos vimos que hubo gente que quiso sabotear una fiesta tan bonita, y gracias a la policía de la Ciudad de México los eventos más importantes en el Estadio Azteca pudieron salir exitosos.
4: Bueno, yo creo que uno de los puntos claves fue cuando se aseguraron ahí, antes de la caseta de Cuernavaca, este transporte de explosivos que venían de...
5: Sí, se aseguraron explosivos, se aseguraron
4: más de
5: también
4: 60.
5: En la colonia Santa Úrsula se logró frenar un bloque negro. De manera muy valiente, un grupo reducido de policías de la Ciudad de México logró frenar ese contingente violento que quería boicotear. No pasó nada, la gente cuando salió del estadio ni cuenta se dijo que estaban afuera. Entonces, y por mencionar la policía de la Ciudad de México, pero también la policía de Jalisco, la policía de Nuevo León, Quintana Roo, hicieron un gran trabajo.
4: Los de Tijuana, ¿no? Porque estaban los iraníes, también, que era
5: en
4: riesgo.
5: Tijuana también, con el general Carrillo, que es el secretario de Seguridad Pública de Tijuana, de Baja California, se realizó un gran trabajo, y pues fueron 280 operaciones de seguridad en estadios y FanFest. La Secretaría de Marina tuvo muchísimas acciones muy, muy relevantes, y obviamente pues la presidenta le había encargado esta coordinación a Gabriela Cuevas, que nos logró también cohesionar a todos para tener una buena relación y varias reuniones con ellos, y también a Jürgen, que es el director de FIFA México.
4: Jürgen,
5: también,
4: sí, te paso, ¿no?
5: Y ayudó muchísimo, junto con todo su equipo. Mire, Rodrigo Martínez, etcétera.
4: La Guardia Nacional muy activa.
5: Muy activa la Guardia Nacional. Participaron bajo las órdenes del general Briceño, con miles de elementos, de manera muy activa.

0: veces no vemos, pues son las que verdaderamente también lograron salvar el mundial, ¿no? Desde gente desmayada hasta cualquier cosa, pues fue la propia municipal y los estatales, más de 90 mil, que lograron atender a miles de personas.
1: O sea, lo que está confirmado, Omar Raseja, pues es que cuando hay una coordinación, este país funciona.
0: Sí, y creo que la lección más importante del plan Kukulcán es, bueno, cuando hay una coordinación, pero también que tiene que haber un liderazgo. Sí. El liderazgo que fue de la propia presidenta supervisando todos los días en el gabinete de seguridad cómo iba el plan Kukulcán, más la coordinación entre gobierno federal, las dependencias federales, más de 20, con los gobiernos estatales, pues esto se puede replicar en muchísimas otras cosas.
1: Pues espero que así sea, porque este país sí merece que ya se le dé un vuelco. Yo veo indicios, ¿sí? Y sobre todo que sí se puede, porque se ha podido. Lo que no, se ha podido lo que había sido imposible. Repito, de Fox se duplican los homicidios con Calderón, de 60.000 a 120.000. Se duplican los homicidios. De Fox a, perdón, de Calderón a Enrique Peña Nieto suben de 120.000 a 156.000. Y de Enrique Peña Nieto a Andrés Manuel López Obrador suben de 156.000 a 202.000 homicidios. Hoy estaríamos al nivel de menos de 100.000.
0: Sí.
1: Digo, anualizándolo.
0: Y esta tendencia, pues, falta, obviamente. Es muy importante que los datos, siempre los datos del secretariado salen muy precisos, Joaquín. Se da un preliminar, siempre, pero al final, Marcela Figueroa, como lo anuncia en las mañaneras, ya cuando se da en la mañanera, se da el dato con información de todos los estados de la República, de las fiscalías. Al final de cada mes, muchas veces hay un ajuste que inmediatamente se publica. Inmediatamente se publica, si llega a haber un hallazgo después, etcétera. O sea, no hay manera de que haya una información que no sea correcta y validada por el gobierno federal, pero también por los estados de la República.
1: Bien, entonces, de prioridades estamos. Crimen organizado, complicidades del crimen organizado,
0: extorsión,
1: violencia, inseguridad, que ha habido una percepción de que se está mejorando, eso mismo, sí, la percepción de seguridad, como que se está reduciendo la percepción de inseguridad en algunos lugares que parecía imposible.
0: Sí, la percepción de seguridad, en la última que sacó ENSU, sí, todavía falta muchísimo por hacer, muchísimo. Pero es importante decir que bajó 3 puntos comparado con el año pasado. No es lo suficiente, pero bajó. Entonces tenemos que continuar que baje la percepción.
1: ¿Cuántas horas duermes al día, Omar?
0: Pues las suficientes, sí, las suficientes.
1: ¿Qué son suficientes para ti?
0: Pues depende el día, depende el día.
1: Porque... No, si tienes que estar antes de las 5:30 en Palacio...
0: Creo que dormimos un poco más que la señora presidenta, entonces con eso ya la libramos.
1: Porque ella a las 4 ya está llamando.
0: Sí, sí.
1: Tengo referentes.
0: Sí, así
1: no, es. No, claro, no.
0: Sí.
1: Bueno, pues gracias, Omar, te aprecio mucho que hayas venido.
0: Muchas gracias por el tiempo.
1: Omar García Harfuch, el secretario de Seguridad y Protección Ciudadana del Gobierno de la República, del Gobierno de la Presidenta Sheinbaum. Continuamos.
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3: El Gabinete de Seguridad precisó que fuerzas federales aseguraron en Coatepec, Veracruz, un centro de almacenamiento de hidrocarburos y no una refinería clandestina. Afirmó que la Fiscalía General de la República realiza los actos de investigación y las diligencias ministeriales correspondientes. La secretaria de Energía, Luz Elena González, sostuvo una reunión con el embajador de Estados Unidos en México, Ronald Johnson, y el subsecretario del Departamento de Agricultura, Luke Lindbergh, para impulsar el potencial del etanol como opción de combustible y para fortalecer el comercio agrícola. La secretaria de Medio Ambiente, Alicia Bárcena, reveló que se inspeccionó 5 kilómetros del cauce de un arroyo temporal y el poblado del Saúl, ubicado a 3.7 kilómetros del punto donde se registró el derrame de cerca de 59 mil litros de hidrosulfuro de sodio en Naco, Sonora, y no se identificó evidencia de la solución tóxica derramada. Informó Amy Arriaga. 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
4: Estamos de vuelta con la información. 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

0: Uy, gracias a la vida. Es jueves del doctor Héctor Aguilar Camín. Héctor, ya tienes 80 años y una semana. Bien, bueno, 80 años y 15 días. Ánimo, ¿no?
1: No, no, el ánimo está muy bien. Lo que no está bien son los años.
0: No, hombre, ¿cómo no, Héctor? Es que, a ver, vivir, mira, lo que más me gusta a mí, yo creo que el mejor anuncio que hay es el de GNP, que dice vivir.
2: Vivir es increíble.
0: Vivir es increíble.
1: Mira, y vivir absuelto es más increíble. Y uno de los efectos realmente aligeradores, te lo estoy diciendo de verdad, de sí, cumplir 80 años, es que en cierto modo uno queda absuelto. Es decir, todo lo que viene es puro premio adicional. Entonces, no tengo de verdad ningún sentido melancólico de esto. Me lo he ido descubriendo hoy con los días, pero la verdad estoy en paz conmigo y con la vida, y muy contento de la vida que queda.
0: Claro.
1: No dudes de esto.
0: No dudo. Yo a mí me va a quedar, fíjate, estamos en, va a empezar agosto, septiembre, octubre, noviembre, diciembre, enero, y al principio, o sea, 6 meses y una semana. De que todavía estoy entre la absolución y no, pero voy a llegar a los mismos que tú, te voy a alcanzar y voy a quedar absuelto.
1: Sí, exacto.
0: Y feliz de la vida, además.
1: Oye, Joaquín, sí, pues ya no sé ni cómo comentar nosotros este asunto de los derechos de las audiencias que trae el gobierno. Yo no sé cuántos intentos recuerdas tú del gobierno de tratar de poner a la prensa, digamos, bajo una legislación, bajo un control. Yo creo que no ha pasado gobierno sin un intento, ¿no?
0: Sí, claro, cada reforma política ha sido un intento, ¿sí?
1: Sí.
0: De callar a la prensa. ¿Y sabes qué? Sí. Que no lo han logrado.
1: No, ni lo van a lograr, porque menos ahora, en la increíble diversidad, digamos, de los medios y en la resonancia que todo tiene, no solo por los periódicos, por las estaciones de radio y televisión, sino por todas las redes. Es imposible, es una, por fortuna, ¿no? Es una colmena gigantesca, llena de diversidad, llena de estupidez también, llena de barbarie, de discursos de odio, pero fundamentalmente llena de pluralidad y de libertad. Yo así lo valoro. Y de la parte que me tengo que quejar de esta cuestión, digamos, de las opiniones o de la parte que no me gusta, pues mira, Joaquín, como decíamos, si no te gusta, pues quítate de ahí, cámbiale de canal. Me acuerdo, a propósito del cardenal Cárdenas, que creo que Mújica le molestaba mucho que el periódico El Universal, Joaquín, lo estaba todo el tiempo criticando por comunista, lo cual era cierta, tanto la crítica como el comunismo de Mújica. Y iba y se quejaba con el general Cárdenas, hasta que un día le dijo el general: oiga, compadre, ¿de veras le molesta tanto lo que le publican al Universal? Sí, presidente, ¿qué me aconseja usted? Pues yo le aconsejo que no lo lea. Sí. Entonces, pues, tan simple como eso, ¿no?
0: Sí, yo insisto, Héctor, en que el mayor derecho de las audiencias es decidir.
1: Claro.
0: ¿Qué escucha, qué ve y qué lee?
1: Punto. Estamos exactamente en el mismo punto.
0: ¿Qué prendes y qué apagas y qué cambias?
1: Pero no quiero irme sin un retintín aquí.
0: A ver.
1: Mira, Joaquín, si algunos gobiernos que hemos tenido no tienen derecho a pretender regular el derecho de réplica de los medios, de las redes, son estos dos gobiernos que han pasado. Porque como ninguno otro que yo recuerde, el presidente anterior y la presidenta actual, a cuenta de su derecho de réplica, han ofendido, calumniado, difamado como ningún otro medio ha hecho, con un micrófono gigantesco y con una estructura gigantesca de difusión. Entonces, si alguien si alguien no tiene derecho a ampliar su derecho de control sobre lo que se dice y ampliar el derecho de réplica y a contener con sus réplicas a la prensa, son estos gobernantes que se la pasan disque haciendo su derecho de réplica en un abuso de tribuna y de poder de que no dispone ningún otro medio ni ningún otro comunicador. Entonces, la verdad, dicho esto, me quedo en lo anterior. ¿Cuántos? Un intento más, ¿no? De arreglar, de controlar esto. Pues no creo que se vaya a poder.
0: 10, 21. No, yo estoy convencido que no se va a poder. Hace un momento aquí Pepe Merino hizo una serie de explicaciones que yo le creo.
1: Ah, no lo vi. Ah, lo voy a ver.
0: Sí.
1: Lo voy a buscar. ¿Qué dice?
0: A mí lo que. El único punto que tengo pendiente es que la autoridad, como ya no hay organismos autónomos, se los echó López Obrador todos, ¿sí? La Comisión Reguladora de Telecomunicaciones depende del gobierno.
1: Bueno,
0: eso es para mí el punto. Ya no es una agencia, ya no es un organismo autónomo, es una instancia de gobierno.
1: Bueno, pues que les quede claro, que tenemos claro que lo que quieren es controlarnos y censurarnos. Como decía una canción muy famosa de mi infancia, María Cristina me quiere gobernar y yo le sigo la corriente. Bueno, pues nos queda muy claro que lo que están buscando es controlar a la prensa y callarla y manejarla como les dé la gana. Nos queda muy claro que esto no tiene nada de protección de las audiencias, tiene pura protección del gobierno y del poder del gobierno, que ya es bastante. Bueno, aún así, con ese poder así de grandote como está, pues María Cristina nos quiere gobernar y yo le sigo la corriente, porque no quiero que diga la gente que María Cristina me quiere gobernar. Bueno, quedamos claros de que nos están queriendo gobernar. Muy bien, síganle.
0: Bien, pues vamos a ver esta canción. Le molestaba a mi hermana María Cristina de niña mucho, pero...
1: Es una canción preciosa, sí. Es una sabrosura.
0: En fin, Héctor, querido, te mando un abrazo, saludos y nos vemos el jueves. Que estés muy bien. Y felicidades.
1: Gracias.
0: Y gracias a la vida.
1: Gracias
0: a la vida. Voy a ir contigo, José Luis Cuevas. El equipo de equitación de la Defensa Nacional, su actuación extraordinaria en dressage, en adiestramiento en los Juegos Centroamericanos. Venga.
3: Gracias, Joaquín. Así es, se llevó a cabo la primera prueba en adiestramiento dentro de los Juegos Centroamericanos y del Caribe en Santo Domingo 2026, donde el equipo mexicano, tras esta primera prueba preliminar, está en la primera posición con 199.37 unidades, seguido de Colombia, que tiene 196.94 unidades, mientras que Costa Rica en este momento está en la tercera posición con 189.44 unidades. Una prueba de adiestramiento que tuvo la mejor presentación individual en la figura de la amazona colombiana Mariana England, quien logró la puntuación de 69.55 unidades. Sin embargo, los jinetes mexicanos demostraron toda su capacidad y presionaron para en el colectivo estar en la primera posición. Carlos Maldonado con 68.58 unidades y Ricardo Manzano con 67.55 son los mejores jinetes clasificados. Vale la pena señalar que para la prueba por equipos, las puntuaciones de ayer más lo que se acumule el día de hoy entregarán al equipo ganador en la prueba de adiestramiento por equipos, mientras que el sábado habrá una final individual en la que también se buscarán medallas. El equipo mexicano está comandado por Irving Leiva, Ricardo Manzano, que representan a la Secretaría de la Defensa Nacional, así también como Mauricio Lebrija, Luis Enrique Padilla y Carlos Maldonado. La competencia continuará esta noche a las 19 horas. Es el reporte, Joaquín. Venga. Muy buenas tardes.
0: Venga, ya ver si me consigues videos, por favor, José Luis. Porque es extraordinario el dressage, el adiestramiento, qué caballos, qué coordinación. Don Pepe.
4: Buenas tardes, Joaquín. Buenas tardes al auditorio de Radio Fórmula. La mediática difusión de un bloqueo vecinal que reclama el despojo de tres predios en el corazón de la colonia del Valle forzó a Clara Brugada, jefa del gobierno de Ciudad de México, a poner en marcha un plan de control de daños antes que su imagen política sea afectada por la impunidad
5: de la red criminal que en unas pocas horas despoja a las personas de sus casas y edificios con la complicidad de funcionarios y notarios públicos. Dura sale la de César Cravioto, secretario de Gobierno, y Berta Luján, alcalde fiscal en la capital de la República. Pues tendrán que luchar contra la indignación, porque la práctica común es que los invasores de predios y edificios no tengan que comprobar la legalidad de la posesión de la propiedad invadida. Solo los propietarios. Gracias, Joaquín. Gracias y buenas tardes.
0: Gracias, gracias, don Pepe. Voy contigo, Andrea Meraz, porque resulta que el programa Sembrando Vida, central de la 4T, del gobierno anterior y de la presidenta Sheinbaum, está reportando niveles bajos de cobertura. Es decir, por ejemplo, en el caso de Sembrando Vida, que beneficiaría a 2 millones de personas, ha alcanzado para 400 mil. Y yo pregunto, ¿y dónde está el dinero del otro 1,600,000 beneficiarios, entre comillas? Te escucho, Andrea.
6: Qué gusto saludarte, Joaquín. Pues sí, este programa Sembrando Vida reporta niveles de cobertura bajos para este segundo trimestre del año. Hay especial énfasis en el Estado de México, Jalisco y Zacatecas. Y esto, además de las ayudas económicas, Joaquín, la entrega de semillas, de plantas, de herramientas, de viveros, no está registrando un avance en este mismo periodo. Esto de acuerdo con la Secretaría de Bienestar, la población total a atender llegaba a más de 2 millones, solo llegaron a 423 mil, que equivale al 18.1% de la población estimada. Y vámonos por casos críticos. Estado de México, la población objetivo era 99,000 personas, pero solo llegó la atención a 83. En Zacatecas, la meta era apoyar a 36,000, pero solo se dispersaron apoyos a 404 personas. Y en Jalisco, el objetivo era llegar a 75,000 personas y solo llegaron a 1,480. 8 entidades que cuentan con una población potencial identificada no fueron atendidas. Estamos hablando de Aguascalientes, Baja California, Baja California Sur, Coahuila, Ciudad de México, Guanajuato, Nuevo León y Querétaro. Entidades con mayor población objetivo y con mayor cobertura fueron Chiapas con el 18%, Veracruz con el 14%, Oaxaca el 15%, Puebla con el 16% y Guerrero también con el 4%. Solamente en estas 8 entidades se dieron más de 36,000 apoyos, pero ninguna entidad está sobrepasando el 25% de coberturas. Estamos hablando que se concentran 1.4 millones de personas de población objetivo que todavía están presentando rezago en este segundo trimestre del año, Joaquín.
0: Pues eso es muy delicado. Y ojalá este reporte lo tenga ya la presidenta de la República, a la que pregunte por qué está por debajo de la cobertura en el caso de Sembrando Vida. Además, datos de la Secretaría del Bienestar.
6: Así es, y también, por ejemplo, lo que estaban reportando es que para la meta oficial de 2026 era alcanzar 445,000 personas beneficiadas, pero digamos como población objetivo, pero tampoco, digamos, concuerda con la población estimada, que son más de 2 millones. Son datos propios de que da la Secretaría del Bienestar y que los tienen en sus reportes trimestrales, Joaquín.
0: Gracias, muy bien tu reporte, muchas gracias, Andrea Meraz. Y ya nos vamos. Eso es todo, muchas gracias. Yo soy Joaquín López Dóriga, como siempre le agradezco a usted que me escriba, que me llame, pero sobre todo en especial le agradezco, usted lo sabe y además lo sabe muy bien, que me escuche, claro, y ahora que me vea y que me siga en las redes. Gracias pues por eso, buenas tardes, los dejo con Marion y con Risco, y no, Risco está de vacaciones, ¿quién viene? Primitivo, el querido Primitivo, espera, y nos vemos mañana, como todos los días, mañana ya viene, lo alcanzamos a la 1 de la tarde, que le vaya muy bien.
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14: La Defensoría Pública reforzó acciones para mejorar la atención jurídica gratuita en el Estado. El PAN dio a conocer a los 18 aspirantes a la Coordinación Municipal de la Capital Potosina. La Secretaría de Economía informó que México cuenta con una cartera de inversión de 404 mil millones de dólares.
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22: Hola, ¿qué tal? Muy buenas tardes. Son las 15 horas en punto, tiempo del centro de la Ciudad de México, y mi nombre es Jimena Rodríguez, y en nombre de Marion Reimers les doy, como siempre, a lo largo de esta semana, la más cordial bienvenida a Cancha Completa en este jueves 30 de julio del 2026. Hoy, como siempre, tenemos un programa preparado muy completo. Vamos a seguir con el tema de la FIFA porque cada día están saliendo actualizaciones alrededor de la nueva propuesta también de Gianni Infantino. Tenemos los titulares, tenemos la acción de los Juegos Centroamericanos, lo que está pasando en el mundo del tenis y muchísimo más. Así que, primero que nada, les agradezco, como siempre, escucharnos a través del 103.3 FM 970 de AM, y también gracias a todos los que nos siguen a través de la transmisión por YouTube. Y recuerden que si por algo se pierden parte del programa o quieren regresar a su segmento favorito el día de hoy, más adelante van a poder encontrar todo el material en Spotify, Amazon Music y las plataformas de Radio Fórmula. Además, no olviden sumarse, se los recomiendo, a nuestro canal de Telegram, Cancha Completa con Marion Reimers. Por ahí podremos ir platicando a lo largo de esta hora. Y a mí, en lo personal, me encuentran en mis redes sociales, Instagram, X, también, para que estemos platicando por ahí, charlando del deporte en @JimeJime con J y doble I la primera Jime. Y ahora sí, arranquemos como siempre con los titulares.
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22: La Federación Mexicana de Fútbol, en conjunto con las otras 40 asociaciones de la CONCACAF, rechazó la propuesta de la FIFA de vender participaciones en los torneos como las Copas del Mundo y el Mundial de Clubes a inversores privados mediante la creación de FIFA Forward Enterprise. Esto según un comunicado emitido por la CONCACAF en el que anunciaron el rechazo unánime de la Confederación después de una reunión de emergencia que sostuvieron este jueves. Además, solicitaron al Consejo de la FIFA determinar cómo se podrían usar las reservas existentes del organismo, que ascenderían a 6 mil millones de dólares después del Mundial de este año, para aumentar la financiación del programa actual de FIFA Forward. En la misma línea, las 55 federaciones europeas acordaron de forma unánime también boicotear y no participar en las próximas Copas del Mundo, tanto varoniles como femeniles, si la FIFA, encabezada por Gianni Infantino, avanza con este plan de crear FIFA Forward Enterprise. El siguiente torneo organizado por la FIFA, ojo, es el Mundial Femenil Sub-20, que iniciará el 5 de septiembre. A nivel mayor, la siguiente Copa del Mundo en el calendario será la edición femenil de Brasil 2027. Y a nivel de clubes, la Copa Intercontinental. Por lo tanto, si el proyecto es aprobado, el boicot europeo entraría en vigor a partir de estos torneos. ¡Es gravísimo! Ayer miércoles, el presidente de la FIFA envió una carta a las 211 federaciones, pues en las que les marcó un plazo hasta el 19 de septiembre para tomar una decisión de respaldar la propuesta. Podrían acceder a un financiamiento de 40 millones de dólares, o en caso de rechazarla, solo recibirían 10 millones. Y en medio de toda esta tensión, desde Europa, las federaciones buscarían a Nasser Al-Khelaifi, el presidente del Paris Saint-Germain y de Qatar Sports, para que se postule al puesto de presidente de la FIFA en las elecciones de marzo del próximo año, al considerar que tiene pues las mejores posibilidades de impedir la reelección de Infantino, aunque eso se ve bastante improbable en estos momentos. Sin embargo, un representante catarí compartió ayer que Al-Khelaifi, quien también es presidente de la Asociación de Clubes Europeos, pues no tiene ninguna intención ni interés en el cargo de la FIFA. Habrá que ver si la UEFA puede convencerlo o en su caso buscar otro perfil. Anteriormente también habían sonado los nombres de Dariusz Miodowski, propietario de Legia Varsovia y vicepresidente de la Asociación de Clubes Europeos, así como Sándor Szvánky, vicepresidente de la FIFA, tesorero de la UEFA y presidente de la Federación Húngara. A principios de mes, la Organización de Derechos Humanos, Fair Square, presentó una denuncia ante el Comité Olímpico Internacional. La queja se centró en la decisión de la FIFA de retirar la tarjeta roja al futbolista estadounidense Olarin Balogun, después de una llamada entre el presidente Donald Trump y Gianni Infantino, creo que ustedes lo recordarán si siguieron el Mundial, lo que le permitió disputar el partido de octavos de final contra Bélgica. En respuesta, el Comité Olímpico Internacional informó que no investigará las acusaciones contra Infantino por una posible violación del principio de neutralidad política derivada de su relación con Trump, ya que el organismo argumenta que el retiro de la sanción fue una decisión interna de la FIFA y, por lo tanto, por obvias razones, queda fuera de su jurisdicción. Saltamos a los Juegos Centroamericanos y del Caribe porque ayer por la tarde la selección mexicana femenil sub-23 inició la defensa de su medalla de oro con un empate a ceros ante Puerto Rico. Las mexicanas dominaron prácticamente todo el encuentro, pero la defensa puertorriqueña resistió las embestidas para sumar un punto. Ahora en conjunto, el conjunto de Vanessa Martínez enfrentará su próximo partido mañana a las 5 de la tarde contra Colombia. Vamos a escuchar a la directora técnica de México.
2: Sí, no empezamos como queríamos, pero también tenemos que reconocer el trabajo del rival. Como lo dije en la conferencia de prensa anterior, no hay rival chico. Todos los rivales aquí son muy competitivos, muy ordenados. Creo que especialmente en el segundo tiempo creamos muchísimas oportunidades. Jugamos bien, nada más nos faltó meterla. Nos faltó la cereza en el pastel, pero bueno, cabeza arriba, que es el inicio, es la primera batalla, no es la guerra. Y nos ayudó mucho a identificar las cosas que tenemos que seguir trabajando y lo vamos a trabajar y estoy segura que vamos a obtener el objetivo que queremos de llegar lo más lejos posible en este torneo.
22: Por otro lado, también hay que señalar que este partido entre México y Puerto Rico no fue transmitido a pesar de que distintas cadenas lo habían anunciado. Esto se debió a problemas en la organización. El encuentro estaba programado para disputarse en el Estadio Olímpico El Cóndor en la ciudad de Moca. Sin embargo, al final se realizó en el Cibao, en Santiago de los Caballeros, inmueble que no cuenta con la infraestructura necesaria para que las televisoras realicen una transmisión adecuada. México se mantiene con el liderato del medallero de los Juegos Centroamericanos y del Caribe 2026 y por amplia ventaja. Las y los atletas mexicanos han tenido una actuación destacada con 170 medallas, 74 de oro, 54 de plata y 42 de bronce. Tan solo en las actividades del miércoles, México consiguió 16 oros, 4 en natación, 3 en tiro con arco, 3 en remo, 2 en surf, 2 en tiro, 1 en ciclismo de pista y 1 más en boliche. Este jueves la cosecha de oros comenzó en los clavados, disciplina en la que México ha sido potencia en los últimos años. Ruth Paez y Xianya Parra obtuvieron el primer lugar en la prueba de trampolín de 3 metros sincronizado. También hace unos minutos las mexicanas Alejandra Estrudillo y Adriana Torres consiguieron el oro y el bronce en la plataforma de 10 metros. Mientras que en el Madison de ciclismo, el dominio mexicano se demostró una vez más. En la competencia varonil, la dupla de Ricardo Peña e Ignacio Prado se llevó el oro. En lo que se ha vuelto una costumbre, las estrellas de la MLS vencieron. Sí, vencieron por cuarta ocasión a las estrellas de la Liga MX, esta vez por marcador de 4-3. Por la MLS, Jung Min Song marcó un doblete, mientras que Philip Sinkerlangel y Evander aportaron un gol cada uno. Del lado de la Liga MX, Luis Gabriel Rey, Salomón Rendón y José Paradela fueron los anotadores. Además, ante la frustración de la derrota en los últimos minutos del partido, el grito homofóbico volvió a escucharse en las gradas, lamentable. Esta tarde a las 19 horas México cerrará su participación en la fase de grupos del premundial varonil sub-20 contra Guatemala. De ganar, aseguraría el primer lugar del grupo B y conseguiría el boleto a los cuartos de final, donde enfrentaría a uno de los mejores terceros lugares. Este torneo entrega 4 boletos al mundial de la categoría que se disputará el próximo año en Azerbaiyán y Uzbekistán, por lo que necesitan alcanzar al menos las semifinales para asegurar su lugar. Y también está en juego el único pase a los Juegos Olímpicos de Los Ángeles 2028. Para ello deberán levantar el título del premundial o llegar a la final junto a Estados Unidos, que ya está clasificado por ser la próxima sede olímpica. Listos, listos los cuartos de final en el Abierto de los Cabos, en los que desafortunadamente no estará Rodrigo Pacheco, quien cayó ante el canadiense y vigente campeón del torneo Denis Shapovalov. Pacheco perdió en 2 sets, 6-3 y 6-2, y esta noche Shapovalov buscará avanzar a semifinales ante el checo Dalibor Zvricina. Y en el último partido de esta jornada, Cameron Norrie y Bernard Tomic buscarán su lugar entre los 4 mejores tenistas del torneo. Pese a la eliminación de Rodrigo, la representación mexicana sigue en los dobles. Luis Carlos Álvarez Valdés y Alan Malagadán estarán clasificando automáticamente la ronda de cuartos de final, en la que enfrentarán a Calianda y Gonzalo Escobar a las 9 de la noche. Y en más noticias del tenis, de cara al Abierto de Estados Unidos, Novak Djokovic y Arina Sabalenka confirmaron su participación en la modalidad de dobles mixtos. El Comité de Disciplina de la Federación Española de Fútbol abrió un procedimiento disciplinario en contra del Barcelona por sus presuntos contactos con el delantero del Atlético de Madrid, Julián Álvarez, quien tiene un contrato vigente con su club hasta 2030. Fuentes del Barcelona confirmaron que recibieron la denuncia y que su equipo legal trabaja en presentar una defensa a las alegaciones, tan pronto como el Comité de Disciplina de la Federación Española marque los plazos. El Atlético denunció el 30 de junio al Barcelona por las conversaciones con Julián Álvarez, que mantiene contrato con este club entonces. Carlo Ancelotti, entrenador de Brasil, sí, lo recuerdan, está en Brasil, confirmó que el Mundial 2026 marcó el final de la era de Neymar, Casemiro y Danilo, jugadores mayores de 30 años. El técnico brasileño aseguró que durante los próximos meses buscará jugadores que puedan incorporarse a la selección y que tengan un impacto inmediato de cara a la Copa América de 2028, porque es una realidad que Brasil tiene que ajustar. Por otro lado, Ancelotti confirmó que fue contactado por la Federación Italiana para ser el nuevo entrenador de la Azzurra, pero rechazó la propuesta porque no se trata del contrato, sino del compromiso con Brasil. Estos fueron los titulares del día. Vamos a regresar con mucho más en Cancha Completa. Vamos a una pausa.
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6: Como Gianni Infantino. Esa fotografía explica mejor que cualquier currículum cómo este dirigente suizo-italiano se convirtió en el hombre más poderoso del fútbol mundial. Infantino nació en 1970 en el pueblo suizo Brickleys. Es hijo de migrantes italianos. Nunca fue futbolista ni entrenador. Su camino fue el de la burocracia. Estudió Derecho en la Universidad de Friburgo. Trabajó como asesor legal de federaciones europeas y en el año 2000 entró a la UEFA en el área de asuntos jurídicos. Para 2009 ya era su secretario general. Su gran oportunidad llegó en 2016, en medio del FIFA Gate, el colapso más grande de la historia de la FIFA, con Josep Blatter caído en corrupción y Michel Platini inhabilitado por el mismo escándalo. Infantino se presentó como el candidato anticorrupción, el hombre que venía a limpiar la casa. Ganó por un estrecho margen frente al jordano Salman Bin Ibrahim. Una década después sigue ahí, en la silla más poderosa del fútbol mundial. En esta última década construyó un patrón que se repite sin importar la ideología del socio. En 2018, mientras el mundial se disputaba en la Rusia de Putin, ya se le veía cómodo junto a Kremlin. En 2022 defendió el Mundial de Qatar con un discurso que se volvió viral. Hoy me siento catarí, árabe, gay, hoy me siento migrante. Y terminó llamando hipócritas a sus críticos, a los que, por cierto, acusó de difundir odio después de este último Mundial. Una Copa del Mundo en la que su relación con el poder se hizo aún más estrecha. Le entregó el premio FIFA de la Paz a Donald Trump, asistió a su toma de posesión e Ivanka Trump participó en el sorteo del Mundial de Clubes. Para 2034 la sede será Arabia Saudita, pese a las preocupaciones documentadas de derechos humanos. Y aquí está la ironía que mejor lo retrata. Infantino repite una y otra vez que el fútbol no puede resolver los conflictos políticos del mundo. Y sin embargo, dedica buena parte de su tiempo a codearse con políticos. Y así es como se ha sostenido durante 10 años sin oposición real, expandiendo el torneo y repartiendo más dinero a las federaciones pequeñas, las que representan más votos y tienen menos posibilidades de clasificar a un mundial, a cambio de lealtad electoral. Reelecciones sin rival en 2019 y 2023, y una que se perfila igual el próximo año para mantenerse en el poder hasta 2031. FIFA Forward Enterprise, con su plazo de septiembre y sus millones condicionados, no es una idea nueva de Infantino. Es simplemente la versión más ambiciosa de la misma estrategia que lo ha mantenido en el trono del fútbol mundial durante una década. Para Cancha Completa, Aimé Delgadillo.
7: Muchas gracias, Aimé, por esta investigación. Y ojo, hay una anécdota que les quiero compartir que explica creo que muy bien a Infantino, mejor que cualquier titular reciente. Tenía apenas 18 años cuando se lanzó por primera vez un cargo alrededor del fútbol. Fue la presidencia del FC Brickleys, el club amateur de su pueblo natal en Suiza. Competía contra dos hombres mayores. Infantino, sin trayectoria futbolística, obviamente no era el favorito para ganar. Pero aquí se empieza a notar esta astucia. Tenía una red sólida en la comunidad de migrantes italianos y una promesa que ningún veterano pudo igualar. Si ganaba, su madre lavaría gratis los uniformes de todo el equipo cada semana mientras él fuera presidente. O sea, imagínense que lo que estaba dispuesto a hacer por ganar. Puso a su mamá a lavar ropa. Así que me parece increíble. Y además recuerden que en todo esto que veíamos de Infantino, en mayo de 2024, él eleva su salario base de 2.4 millones a 3.2. O sea, ya estaba, más los bonos que recibe, por supuesto, de 2 millones. Ya está a punto de igualar el último salario anual que tenía Josep Blatter, que ascendía a los 3.5 millones. Entonces, por más que siempre estuvo presente el fútbol en su vida, pues ahora es el personaje más polémico que tiene este deporte. Y justamente, aquí la gran duda es, ¿puede la FIFA vender una parte del negocio de sus torneos y conservar aún así intacta la independencia con la que los gobierna? hay que entender que este es un conflicto central, porque si bien la FIFA Forward Enterprise no adquiriría formalmente el Mundial, sí va a concentrar los activos que determinan cómo se vive y cómo se consume, derechos de transmisión, patrocinios, boletaje, etcétera, etcétera. Pero para eso voy a hablar con un experto que sabe de negocios, de números, de cifras. Se trata de Aldo Sales con Playbook.
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7: Aldo, te saludo con mucho gusto. Gracias por acompañarnos unos minutos para que por favor nos hagas entender este panorama. Ha sido la nota a nivel internacional en el deporte, obviamente, toda esta semana. Necesitamos tu punto de vista sobre la industria deportiva, porque FIFA Forward Enterprise está poniendo a tambalear a todo el mundo. ¿Qué tan posible es que se pueda dar este modelo de trabajo? ¿Es viable? Y porque sé que hay antecedentes de que Six Nations, la Liga, New Zealand Rugby, también son entidades deportivas que han vendido parte de sus derechos comerciales. No es algo nuevo en el deporte.
8: Dime, qué gusto saludarte. Y mira, la pregunta puede tener muchas respuestas. En efecto, ha habido casos como los que mencionas que han sido exitosos, la mayoría de ellos. Se ha llevado a cabo esta inversión, pero aquí estamos hablando de un animal completamente distinto, ¿no? Yo no creo que sea un benchmark, una referencia justa, porque en los otros casos, las otras ligas privadas, incluida la española o incluso la mexicana, como se trató de hacer y se sigue tratando de hacer, de incluir el capital privado, hay una diferencia con la FIFA, y es que en ese caso un inversionista, al entrar, en el caso de las ligas privadas, digamos, no tiene ninguna injerencia o influencia sobre la gobernanza del fútbol mundial, y aquí sí, eso es completamente distinto. Pero aparte hay otra diferencia muy puntual, y es que las ligas están compuestas por equipos generalmente privados en manos de un fondo de inversión o de una familia o de un grupo de personas privados con fines de lucro. Y acá estamos hablando de federaciones que casi todas, la gran mayoría, dependen de presupuesto gubernamental y que aparte tienen por lo mismo otra serie de incentivos, intereses y hasta gobiernos corporativos. Así que es un animal completamente diferente, y creo que aquí el mayor riesgo es justo cómo se puede alterar el sistema de incentivos deportivos y democráticos del fútbol mundial. Más allá del negocio, porque si soy sincero, aquí va una controversial. Yo creo que la creación de una empresa separada para comercializar los mundiales no es una mala idea en sí. El problema es lo que acabamos de decir, ¿no? Cómo se pone en riesgo todo el gobierno corporativo, digamos, del fútbol mundial.
7: Claro, y también para los que apenas están escuchando de este tema por primera vez, está el vínculo político, ¿no? También de todo este esquema que significaría FIFA Forward Enterprise, ¿no? Que sería a través de un vehículo de inversión fundado por Joshua Kushner, que aparece como el posible inversionista principal y que tiene este vínculo, obviamente, con Donald Trump. Estamos hablando en cuestión de dinero, para que ustedes lo tengan presente, $20 millones extraordinarios mediante Fast Forward, $20 millones para el ciclo 2027-2030, $22 millones 2031-2034, $24 millones 2035-2038 para las federaciones, o sea, $86 millones en 12 años. Y el problema es que, como bien lo mencionas, muchas federaciones viven de lo que les pueda dar la FIFA, ¿no? Sobre todo en África. Entonces, Pero ¿cuál es la razón detrás, no? ¿Por qué necesita vender este 20% de su principal negocio? O sea, ¿qué tanto más puede aportar a los millones que ya genera la FIFA un accionista?
8: Eso es clave, porque yo creo que la FIFA no necesita lana. Acaba de cerrar un ciclo que facturó $15 mil millones de dólares, el doble casi que el ciclo anterior. Aparte, el ciclo anterior logró reservas cercanas a los $4 mil millones de dólares. O sea, tiene una posición de liquidez que ya la quisiéramos todos. No necesita lana. Lo que está haciendo, en mi opinión, es vender un pedacito de los ingresos futuros. Es decir, oye, si ya sabemos que esto puede crecer mucho como negocio, pues entonces capitalicemos hoy un pedazo, ¿no? Aquí, como bien decías, y respondiendo a tu pregunta inicial, el apellido Kushner y, por tanto, la influencia de Donald Trump aquí, pues es pieza fundamental, porque recordemos que aquí estamos hablando de una filtración. La FIFA no quería que esto se supiera todavía. Estaba planeando la mesa. Se filtra la noticia, la FIFA sale en modo manejo de crisis y pareciera que ya le aguaron la fiesta, si soy sincero. Pero no podemos descartar del todo el factor Trump, que, bueno, bien sabemos cómo muchas veces logra lo que quiere.
7: Totalmente. De momento así lo ha demostrado. Y bueno, obviamente la FIFA tiene que salir con este discurso en que afirma que los inversionistas pues no van a tener control deportivo ni operativo, Pero en una empresa así de grande, obviamente creo que van a exigir derechos los inversionistas y los accionistas, ¿no? Porque están aportando 10,000 millones de dólares, o sea, ¿por qué no exigirían tener ni voz ni voto deportivo en todo lo que puede llegar a darse?
8: Completamente de acuerdo, y a ver, aquí es donde esa letra chica no la conocemos. Hoy estamos en una guerra de declaraciones por todos lados, no conocemos la letra chica, pero independientemente de que no la conozcamos, tienes toda la razón. Un inversionista no tiene control deportivo, o no debiera tener control sobre la FIFA, digamos, esta entidad como la que hoy conocemos, pero sí tiene control sobre su exposición económica en la inversión. Entonces, ahí es donde la letra chica, si, no sé, existe un acuerdo de ciertos flujos anuales, que no creo, pero, por ejemplo, o un acuerdo de cierto inventario de partidos internacional. Entonces, el inversionista sí puede decir, ok, yo no gobierno el fútbol, pero pues dijimos 350 partidos, por decir un número al azar, y vamos en 200, papacito. Entonces, pues, ¿qué tienes que hacer? Pues,
7: un nuevo torneo. Está fuerte. Gracias, Aldo, por todo este reporte. Estaremos hablando de esto más adelante. Vamos a una pausa y volvemos.
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14: Históricamente, nuestro país ha pasado por toda clase de eventos que han llevado a cada uno de nosotros, desde nuestro ADN, a sentir lo que sentimos por cada una de las versiones de México que han existido.
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7: Cuenta. ¿Por qué? Porque a pesar de que enfrentaba al campeón defensor en Los Cabos, Denis Shapovalov, el canadiense, pues la realidad es que, como se los comentaba a inicio de semana, Shapovalov viene de un verano complicado, con marca de 9-14 este 2026. Había caído para esta semana 28 lugares en el ranking porque estuvo lleno de lesiones en Queens, en Wimbledon, pero parece que se aclimató de manera muy eficaz a Los Cabos. Se ha sentido muy cómodo en sus partidos, se le ha visto el nivel y simplemente fue demasiado para Rodrigo Pacheco y cae derrotado. Lo bueno es que hay muy buenos comentarios de Denis sobre el mexicano.
16: Creo que es muy talentoso. Lo he llegado a conocer bastante bien en los últimos años. Soy un gran fan, no solo de su forma de jugar, sino de cómo es como persona. Creo que es un gran chico. Es un jugador fantástico y tiene mucho talento. A ver, muchas cosas tienen que salir bien. Necesitas estar sano o ganar muchos partidos para lograr dar el gran salto. Pero no creo que él necesite ningún consejo mío. Creo que tiene todo lo que necesita. Solo tiene que ir encajando las piezas. Confío en que puede lograrlo. Y bueno, lo vimos hoy. Tuvimos algunos puntos increíbles. El nivel fue muy alto. Tal vez en sus últimos servicios perdió la confianza. Pero fuera de eso, tuve que jugar un gran tenis para vencerlo. Así que si se mantiene así, si sigue jugando y creyendo en él, será un gran tenista muy pronto. No tengo ninguna duda.
7: Excelentes comentarios por parte de Denis Shapovalov sobre el mexicano Rodrigo Pacheco. Y bueno, en más resultados el día de ayer, varios de los primeros sembrados están fuera del cuadro. Cameron Norrie, que sí es campeón de 2021, al igual que Denis Shapovalov, se mantienen en la competencia, pero Luciano Darderi, el italiano, se tuvo que retirar de su partido cuando caía 3-0 por molestias. Franz Cerúndolo obviamente logra avanzar a la siguiente ronda porque su rival Boyer, que estaba muy cómodo en el encuentro, arriba un set, pues logra, más bien se siente incómodo también por una molestia y se retira. Cerúndolo en conferencia de prensa aclara: yo estaba jugando un muy mal tenis, estaba muy incómodo, es una lástima que se haya retirado mi rival y por eso estoy en la siguiente ronda. Vamos a escuchar sus palabras porque además él también menciona mucho la importancia de los torneos latinoamericanos en el circuito, en el ATP Tour, ahora que se han tocado la puerta de varios en las fechas de febrero para la venta a Arabia Saudita y se puede abrir espacio para el Masters 1000 que ya tiene Arabia Saudita a partir de 2028.
17: No, la verdad que es fundamental que siga habiendo torneos en Latinoamérica, tanto en Sudamérica como en Centroamérica. Creo que es muy importante para la región, para todos los jugadores que son de esta región, que puedan jugar cerca de su país, con su país. Y no tenemos nada que mirarle a los europeos, ni a los asiáticos, ni nada. Creo que los torneos acá también están muy buenos, son diferentes, más allá encima. Creo que el clima, el ambiente de la gente que se genera en acá, que todos estados es superior a casi todo el mundo, sinceramente, en toda Latinoamérica. Eso es totalmente superior y creo que al jugador les encanta esa interacción del jugador con la gente y como te digo, para no ser estricta la ciudad americana ni latinoamericana y puedan seguir viendo estos torneos, se pueden más acá en Mango, que somos una región que siempre sale un montón de jugadores.
7: Bueno, ahí está su impresión. Es muy importante que haya, obviamente, torneos en América Latina para seguir impulsando el desarrollo de este lado del planeta en un deporte que es difícil acceder y difícil de mantenerse. Hoy, entonces, los cuartos de final, Franz Cerúndolo, que lo escuchábamos, se va a enfrentar a Gea. Y por otro lado, podríamos tener algunas sorpresas también de camino hacia la final y quizá por ahí algún ganador nuevo en el circuito, porque recordarán que este año de lo que va de 2026 tenemos 10 campeones nuevos en la ATP, 10 jugadores han conquistado por primera vez un título en sus carreras y hay que ver si el Abierto de Los Cabos pues le abre las puertas también a un jugador nuevo de ser campeón. Profundizaremos en eso el día de mañana y también seguir por supuesto de cerca las acciones de los mexicanos Álvarez y Magadán en el cuadro de dobles. Dejamos el tenis a un lado porque es momento de hablar con Renata Alvarado. Ella nos tiene todo el reporte de Pumas femenil que se encuentra en las instalaciones justamente porque mañana ya inicia el apertura 2026 de la Liga Femenil y el equipo de la UNAM pues está preparando para su debut ante León el domingo a mediodía.

0: En zona mixta, Stephanie Ribeiro aseguró que si bien tienen un año sin clasificar a liguilla, este año es el bueno para las Pumas. Escuchamos a Ribeiro.
1: Sí, yeah, creo que será un ajuste, pero también creo que será bueno tener más descanso entre los partidos. Y sí, que la temporada sea más fluida. Así que creo que será algo positivo.
0: Por su parte, tuvimos un 1-1 exclusivo para Cancha Completa y Fórmula Deportes con Hashia López, arquera de esta institución de las Pumas de la UNAM. Y es que ella viene de un paso complicado por Chivas, disputando la portería con arqueras importantes como Blanca Félix, como Celeste Espino, ahora con Wendy Toledo. Y ella nos contó a lo que se ha enfrentado y también habló sobre el nuevo formato de esta liga femenil.
2: A mí me gusta aprender mucho de todas las jugadoras. Siempre he sido una persona que le ha costado las cosas y que ha venido desde abajo de no jugar, de no ser convocada. Y en el momento que a mí me dieron la oportunidad, yo me prometí a mí misma que nadie me iba a quitar. Y creo que es esa mentalidad que siempre he tenido. Obviamente siempre va a haber una jugadora que puede llegar a ser mejor que yo y estoy abierta a que pueda el día de mañana yo ser banca y estar ahí tragándome mi banca por mucho tiempo. Pero al final creo que siempre mi objetivo siempre ha sido defender este escudo a muerte sin importar las adversidades.
0: No fue la única que habló sobre el nuevo formato y es que Pau Chavero confesó que no le entiende todavía bien a este formato. Escuchamos sus palabras.
3: Y el formato creo que viene bien, ya que yo lo veo como que no van a haber tantas lesiones porque los partidos van a ser pues uno cada semana y estábamos ya jugando dos, a veces tres partidos por semana y eso pues obviamente hace que suba el riesgo de lesión.
0: Estas fueron las palabras de pues estas tres jugadoras que no cabe duda que están confiadas en esta institución. Hablaron también sobre el trabajo que han hecho con Roberto Medina, su director técnico, que también fue jugador de los Pumas. Y pues bueno, no tienen duda de que este año es el bueno y le podrían dar la primera a las Pumas femenil. Muchas gracias, Ime. Me despido desde la cantera universitaria para Cancha Completa, Renata Alvarado.
4: Muchísimas gracias, Renata, por este reporte. Es importante escuchar, obviamente, lo que ya piensan las jugadoras ante todo este cambio que va a vivir, pues, para siempre la Liga Femenil MX. ¿Qué pasa con este nuevo formato? Pues, bueno, arrancamos en el nuevo torneo este viernes 31 de julio, el torneo Apertura 2026. 18 equipos van a buscar, obviamente, destronar al América, que son las vigentes campeonas de este circuito, pero ya lo habíamos mencionado en este espacio, en Cancha Completa, pues tenemos un nuevo formato de competencia que es planeado para hacer más intensa la lucha por el título. Entonces, este nuevo formato habrá que seguirlo muy de cerca, porque van a estar los equipos divididos en grupo A y en grupo B, y cada sector va a tener su propia tabla de clasificación basada en los puntos que van acumulando durante la fase regular. Entonces, los cuatro mejores equipos de cada grupo se van a clasificar directamente a los cuartos de final, y la fase regular está compuesta por 14 jornadas. Cada club disputará 8 partidos contra todos los integrantes de su propio grupo y 6 encuentros intergrupales frente a 2 rivales de cada Tigers contrario. En el grupo A, por cierto, están Tigres, Rayadas, Toluca, Juárez, FC, Cruz Azul, León, Querétaro, Atlante, Santos. En el grupo B, América, Pachuca, Chivas, Pumas, Tijuana, Atlético San Luis, Atlas, Puebla y Necaxa. Por eso estábamos escuchando justamente las palabras de las jugadoras de Pumas y cómo ven todo este panorama de lo que se viene en un nuevo torneo que hará historia. Por otro lado, ya tenemos listo también desde el Estadio Cuauhtémoc a Alberto Campos con la previa del México-Guatemala, porque hoy se estarán enfrentando en punto de las 7 de la noche. ¿Cómo estás, Beto? Por favor, cuéntame, ¿con quiénes has podido platicar?
5: ¿Cómo estás, Jaime? Te saludo con mucho gusto. Así es, el día de hoy se cierra lo que es la primera fase de estos preolímpicos y premundial, y habrá que mencionar que el equipo mexicano estará enfrentando a Guatemala a las 7 de la noche, tiempo del centro de México, con una baja muy sensible, sin lugar a dudas, la de Santiago Sandoval, uno de los referentes de este equipo canterano de Chivas. Lamentablemente, durante lo que fue el partido ante Costa Rica, tuvo una fractura en uno de los dedos de su mano derecha, ya fue operado el día de ayer en tierras tapatías, y esto fue lo que ha señalado el jugador del Rebaño Sagrado.
6: No, pues siempre es algo complicado lastimarte de algo, más en un momento tan, tan especial e importante para ti, pero nada, ya pensé en recuperarte y para lo que viene. En ese partido fue el que me lastimé, pero por ahí pude seguir jugando por la adrenalina, por cómo estaba el partido, y ya al final fue donde ya me di cuenta de lo hinchado que tenía el dedo. No, que le metan, todos los jugadores que están ahí son aptos para jugar y para...

0: asumir ese tipo de responsabilidad y jugar esos tipos de partidos. Y nada, nomás dejarle ese mensaje que dejen todo en la cancha, que tienen mucha calidad para jugar y terminar campeones.
1: Las palabras de Santiago Sandoval. Habrá que recordar que también no estará el portero Sebastián Liceaga después de que fuera expulsado en el partido ante Costa Rica, así es que dos bajas importantes para el equipo de Alex Diego, que busca clasificar como primero de su grupo. Y habrá que recordar que avanzan 8 equipos a la siguiente fase, Jiménez, en este caso los 2 mejores de cada grupo, en este caso son 3 sectores, además de los 2 mejores terceros lugares, y México sigue esperando hasta que finalice lo que será esta primera fase para definir lo que será su próximo rival en los cuartos de final, que por cierto se estará disputando en Puebla este encuentro.
2: Beto, entonces nada más para aclarar, ¿quién podría ser el rival rápidamente de México en los cuartos?
1: Podría ser Honduras, podría ser Cuba, cualquiera de estos rivales, insisto, todo va a depender de lo que sucede el día de hoy, porque se hace una tabla general.
2: Gracias, Beto, por este reporte. Vamos a una nueva pausa en Cancha Completa, volvemos con más.
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15: El secretario de Seguridad, Omar García Harfuch, confirmó la detención de Ramón Ángel N., alias R1, señalado como el autor intelectual del homicidio del exalcalde de Uruapan, Carlos Manso. García Harfuch señaló que con esta acción suman ya 31 personas detenidas por la muerte de Manso Rodríguez. El INE solicitará a la Cámara de Diputados 36.114.435.000 pesos para su operación ordinaria y para la elección federal y local del 2027, donde se renovarán 17 gubernaturas y 500 diputaciones federales, así como 31 congresos locales. El presidente de Argentina, Javier Milei, emitió un decreto que incorpora nuevas causas para negar la entrada y expulsión al país a los extranjeros que emitan mensajes de odio contra los argentinos. Milei señaló que esto busca proteger a la ciudadanía ante una supuesta campaña anti-argentina.
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2: Ya para los últimos minutitos, mi nombre es Jimena Rodríguez y les tengo una noticia que creo que hay que seguir muy de cerca. Vale la pena darle difusión porque la colectiva de mujeres futbolistas ciegas CMFC conformó la primera selección femenil de fútbol ciego en la historia de México con miras a la Copa América de Brasil, que se va a celebrar en septiembre de este año. Si lo logran, México va a poder convertirse en la cuarta selección femenil de fútbol ciego en todo el continente junto a Argentina, Brasil y Canadá. Y para eso tengo aquí presentes en cancha completa a Lulú Barrera, cofundadora de Fondo Semillas, a Wendy del Rido, entrenadora de Chilangas FC y coordinadora de la colectiva Mujeres Futbolistas Ciegas, para platicar a detalle de esto, y Paulina Hernández, jugadora de Chilangas. Pero me gustaría comenzar contigo, Wendy, saludarte con mucho gusto, por supuesto, gracias por estar en este espacio, para preguntarte del estado actual de este proyecto. En meses pasados todavía se hablaba de la posibilidad de formar parte, de formar esta selección, viajar a Brasil, pero ¿qué está garantizado al día de hoy y qué falta para que México pueda competir del 3 al 9 de septiembre en esta Copa América?
16: Pues muchísimas gracias, Jimena, por invitarnos el día de hoy a este espacio. Y bueno, pues hoy tenemos esta participación para Copa América. La verdad es que ha sido una suma de muchos esfuerzos. CONADE también nos hizo partícipe del vuelo, hospedaje e inscripción de la competencia. Y esta intención de esta campaña, sobre todo, es porque hoy queremos invitar que a todos los que somos súper apasionados del fútbol y nos encanta, y también generamos nuevas historias, podamos sumar un paso a esta historia que viene con mucha preparación, con equipos de 5 estados diferentes, de más de 45 mujeres que estamos en diferentes estados, en querer sumar a que este ecosistema crezca cada vez más y el fútbol para ciegas tenga una estructura cada vez más amplia y podamos competir en más competencias.
2: Así es, porque mientras el fútbol ciego varonil pues es una disciplina paralímpica desde Atenas 2004, la categoría femenil pues todavía no forma parte de este programa paralímpico, ¿no? Su desarrollo internacional se remonta apenas a 2017, y bueno, que se dé este paso, que se cree la selección en México, me parece importantísimo decirlo, ¿no? Hay 30 futbolistas ciegas activas, son los datos que tengo, ustedes me corrigen por favor si hay algo que habría que actualizar, 45 mujeres involucradas en total, 5 equipos estables en Ciudad de México, Puebla, Jalisco, Tlaxcala, Baja California y 3 más en formación. Entonces, esto va hacia adelante. Lulú, te saludo con gusto también. ¿Por qué decidieron involucrarse en un proyecto deportivo desde Fondo Semillas?
17: Hola, Jimena, muchas gracias. Fíjate, justo como lo acabas de decir, las disciplinas varoniles en el fútbol siempre están o mejor remuneradas o más avanzadas o tienen más visibilidad y reconocimiento. Y esa es una tendencia que en el Fondo Semillas vemos en todos los ámbitos de participación de las mujeres. Hay una desigualdad de género que impregna todos los ámbitos de actuación pública, y a eso nos dedicamos nosotras, a que mujeres en todo el país, en diferentes ámbitos de actuación, el deporte, los derechos humanos, la economía, participen en igualdad de condiciones. Y por eso canalizamos recursos, es decir, apoyamos financieramente a colectivas como la colectiva de mujeres futbolistas ciegas, que están tratando de emparejar la cancha. Y entonces nosotras lo que hacemos a través de apoyo económico es no solamente ahora para que ellas logren ir a Brasil, sino también que tengan recursos para hacer crecer el ecosistema y la participación de las mujeres futbolistas ciegas en todo el país. Entonces nosotras en enero, febrero, que ellas nos contaron que era su sueño ir a Brasil, dijimos hay que apoyarlas para que lleguen a Brasil, pero para que también siga creciendo el deporte a nivel nacional con los grupos que ellas están formando en diferentes estados. Por eso en el Fondo Semillas creemos que si ustedes y sus audiencias, al apoyar esta campaña, estamos haciendo la diferencia para el deporte femenil mexicano.
2: Perfecto, pues bueno, la campaña se llama Fútbol Ciego, ellas juegan, México dice voy. Y Lulú, justamente sé que tienen el respaldo de la CONADE, que va a cubrir la inscripción, el traslado de la delegación a Brasil, pero ¿qué va a permitir concretamente financiar el millón de pesos que se busca recaudar?
17: Bueno, ahorita estamos a un poco más de la mitad de la meta, tenemos poco tiempo y estamos seguras que lo vamos a lograr con el apoyo de todas y todos ustedes, de tus audiencias también, Jimena, y también lo que se está pagando pues son uniformes, hay que hacer entrenamientos antes, pruebas técnicas, pruebas médicas, traslados, todo un trabajo de preparación para llegar a la Copa América, más allá de llegar ahí físicamente. Entonces, todo este recurso está apoyando a las futbolistas para que puedan dar todos esos pasos necesarios para estar ahí.
2: Perfecto, ok, qué bueno que nos aclaras en qué parte de la recaudación van, porque todavía hace falta y esperemos que también con este segmento allá afuera puedan apoyar. Paulina, te saludo también con muchísimo gusto. Me encantaría saber un poco de tu historia, cómo llegaste al fútbol ciego, qué habilidades técnicas, qué nivel de preparación te ha exigido buscar un lugar en esta selección.
18: Sí, claro, hola, mucho gusto, muchas gracias. Pues bueno, yo empecé con el fútbol por una invitación. A mí me llegó como ese rumor de que se estaba abriendo en ese entonces la primera selección de fútbol femenil ciego, pero aquí en Ciudad de México. Y ya cuando yo me integro fue cuando yo también me enteré de que ya existía un trabajo anterior de compañeras Jalisco en Puebla que tenían ya su equipo. Entonces, pues cuando yo entro, desde mi primer entrenamiento, pues me enamoré del fútbol completamente, ¿no? Y eso es algo que yo ya traía desde pequeña, desde que tuve baja visión, y que el fútbol pues es algo que no pude llevar a cabo totalmente, ¿no? Por mi baja visión justamente, ¿no? Entonces pues como que ahí se quedó trunco, ya hasta mi edad adulta ahorita pues tuve esa oportunidad hermosa de tener esta invitación, de conocer que sí existía, que se fue adaptando, y pues ahora... pues es un reto día a día, estamos en entrenamientos y con toda la colectiva de mujeres siempre muy activas en cuanto a tener torneos, pequeñas ligas, amistosos y toda esta preparación que hemos llevado a cabo poco a poco, porque justamente es eso, ¿no? Queremos marcar, hacer esta huella que deje un precedente enorme y que poco a poco vaya sumando mucho más chicas con discapacidad visual a que tengamos en cada estado de la República Mexicana un equipo. Y pues ahora con este sueño que tenemos de llegar a la Copa América, estamos súper puestas, súper entrenando, súper preparándonos con toda la actitud y esperando también que se nos brinde la oportunidad de que confíen, nos escuchen, nos vean y se sumen a esta campaña hermosa que estamos llevando a cabo en este momento.
2: No, seguramente, en verdad que son un ejemplo y lo serán para muchas niñas también en el futuro. Wendy, explícanos rápidamente, por favor, para aquellos que no estamos familiarizados con este deporte, ¿cómo se juega el fútbol ciego? Las reglas básicas, sé que tienen que tener un balón con cascabel o algo que suene, hay mucha comunicación, obviamente.
16: Claro que sí, pues bueno, esta es una disciplina que se juega como fútbol 5 para personas ciegas. Se juega con 5 jugadoras, 4 que tienen discapacidad visual y una portera que es normovisual. Ella, por ejemplo, sí ve, ¿no? Y se encarga no solamente de porterear, sino también de estar narrando e indicándole a las defensas por dónde viene la jugada, dónde cerrar, para que no nos metan un gol. En media cancha, ahí está la entrenador, que le va a dar las indicaciones a justo a las medias para generar una jugada o detener la que viene en contra. Y hay una tercera persona, que es una guía de arco, que se encuentra atrás de la portería contraria, narrándole a las delanteras justo por dónde generar el espacio y cómo meter un gol, ¿no? Entonces, es una disciplina que se juega tanto personas con discapacidad visual y personas convencionales. Y bueno, pues en conjunto es que podemos lograr toda esta magia.
2: Así es. Bueno, Lulú, Wendy, Paulina, les agradezco muchísimo por acompañarnos en este espacio en Cancha Completa. Vamos a seguir de cerca, obviamente, su andar hasta llegar a Brasil y lo que suceda por allá. Y estoy segura que van a alcanzar la meta, obviamente, para recaudar los fondos y puedan ser esta selección, porque me parece histórico.
18: Muchas gracias.
17: Muchas gracias. Solamente recordarles que la página web es semillas.org.mx, ahí pueden donar.
2: Perfecto, muchas gracias, un abrazo. Y bueno, aquí en Cancha Completa ya casi es momento de despedirnos. Vamos con la agenda porque no se pueden perder la variedad de eventos deportivos que tenemos en este jueves. Ya lo saben, siguen los centroamericanos a las 4 de la tarde, México ante Puerto Rico en el básquetbol varonil. También son las finales de natación en ese mismo horario y tenemos a varios representantes en 50 metros dorso, 100 metros mariposa, por supuesto en la categoría hombres y mujeres. México también en relevo mixto, 4x100 combinado. A las 5 de la tarde también va a estar la final de adiestramiento ecuestre por equipos. México llega como líder después de la primera prueba. Y el premundial varonil sub-20 de la CONCACAF a las 7:00 p.m. México ante Guatemala, cierre del grupo B para asegurar el primer lugar del sector. Todavía queda un largo camino, pero es muy importante obviamente que México logre el triunfo para poder acceder a Los Ángeles 2028, el triunfo obviamente de toda la competición sub-20. En el Abierto de Los Cabos, ya lo mencionábamos, los cuartos de final en singles desde las 7:00 p.m, hora del tiempo de centro del México. Iniciamos con Francisco Cerúndolo ante Arthur Gea, después Coleman Wong versus Jenson Brubsky, a las 8:10, también Denis Shapovalov contra Dalibor Zbrinja. En dobles, a las 9:10 p.m, más o menos, entran en acción los mexicanos Luis Carlos Álvarez y Alan Magadán ante Cali Yanda y Gonzalo Escobar. Y a las 10:00 p.m, cierra la acción con Cameron Norrie, campeón de 2021, ante Bernard Tomic. En las grandes ligas, Marlins ante Mets, Giants ante Padres, Mariners ante Dodgers. Y en la WNBA, un gran partido, porque entra en acción Gabriela Jaques con Chicago Sky ante Connecticut Sun. Fue para mí un placer acompañarlos en cancha completa. Mi nombre es Jimena Rodríguez, a nombre de Marion Reimers y del equipo que hace posible este espacio, les doy las gracias por acompañarnos este jueves. Recuerden, pueden ver la repetición del programa a través de distintas plataformas. Se los compartimos en redes sociales. Un abrazo, chau.

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4: La Fenapo 2026 registra ventas superiores al 50% en sus principales áreas. Estado y municipio en San Luis Potosí acordaron fortalecer la coordinación en proyectos de obra pública. Claudia Sheinbaum informó que México busca restablecer las relaciones diplomáticas con Perú.
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1: La Defensoría Pública reforzó acciones para mejorar la atención jurídica gratuita en el estado. El PAN dio a conocer a los 18 aspirantes a la coordinación municipal de la capital potosina. La Secretaría de Economía informó que México cuenta con una cartera de inversión de 404 mil millones de dólares.
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2: La FENAPO 2026 registra ventas superiores al 50% en sus principales áreas. Estado y municipio en San Luis Potosí acordaron fortalecer la coordinación en proyectos de obra pública. Claudia Sheinbaum informó que México busca restablecer las relaciones diplomáticas con Perú.
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1: Harry Styles estableció un nuevo récord Guinness al conseguir la residencia de conciertos más larga realizada por un artista en el histórico Wembley Stadium. El cantante completó 12 presentaciones consecutivas con entradas agotadas durante su gira Together Together, superando la marca de 10 noches que pertenecía a Coldplay. Al finalizar el último concierto, el juez de Guinness, Will Mumford, le entregó el reconocimiento destacando el impacto cultural de sus espectáculos y la conexión con sus seguidores. Además, Styles agradeció a todo el equipo de la gira, entregando un certificado conmemorativo a cada integrante del personal. Porque algunos récords se rompen y otros quedan escritos para la historia de Wembley.
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2: YouTube, internet y todas las plataformas habidas y por haber en este jueves 30 de julio. Óscar Holguín, ¿día de qué?
3: Día Mundial de la Amistad, una fecha creada porque pues, se piensa que si hay un día del padre, de la madre y de 20.000 cosas, ¿por qué no un día específico para honrar la amistad? Algo fundamental en las relaciones humanas. 55-48-48-03-94, línea de comunicación directa entre ustedes y nosotros. Este es un número de WhatsApp. Si usted desea participar en nuestro chat de la transmisión en vivo de YouTube, ya está habilitado, ya puede participar y también ya puede participar en el sondeo de todos los días. El de hoy dice, ¿debe la FIFA privatizar el Mundial? ¿Sí o no? Recuerde, los votos únicamente por YouTube.
2: ¿Lo hubieras preguntado mejor? ¿Ha enloquecido Gianni Infantino?
3: Sí, sí o no. Sí.
2: Sí o sí. ¿Y si sí?
3: ¿Y si sí?
2: Gracias, pues ahí le encargamos, ¿no? Debe entonces comercializarse el Mundial de Fútbol por parte de la FIFA y todos los torneos importantes, ¿sí o no? Usted tiene su opinión y es lo que cuenta. Vamos directamente con la información. Fue capturado en Atotonilco, en el estado de Jalisco, el asesino intelectual del alcalde de Uruapan, Carlos Manso. El asesinato ocurrió el 1 de noviembre del año pasado. Se trata de Ramón Álvarez Ayala, alias el R1, líder de la banda de los R's, banda vinculada al cártel Jalisco Nueva Generación y dedicada al tráfico de droga y la extorsión en Apatzingán, Uruapan y Morelia. Jorge Manso, tú tienes el panorama completo de la trascendencia de esta captura y lo que generará las consecuencias que habrá después. Te saludamos con gusto, Jorge. Muchas gracias por estar enlazado con nosotros.
4: ¿Qué tal, Pepe? Óscar, qué gusto saludarles desde Michoacán, como ya lo anticipabas.